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6: Entonar el himno es un momento importante para los deportistas, pero no siempre pueden hacerlo como se debe. Por eso hoy te tengo 9 fails del himno nacional en el deporte. Antes de comenzar, quiero aclarar que la numeración no tiene ninguna importancia. Número 9. Luis Ramírez. Partido entre las Águilas del América y el Everton de Inglaterra, el cantante boricua Luis Ramírez salió al campo a entonar el himno nacional mexicano y decidió técnicamente cagarse en la letra y melodía.
7: 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Seña para más izquierdo moreno, el niño de
6: Número 8. Coque Muñiz. Todos los dedos señalan al Coque cuando de olvidar el himno se trata. En 1988, el mítico boxeador Jorge Maromero Páez salió a darse unos trancazos al cuadrilátero, pero no contaba con que la pelea fuera más recordada por esta pifia.

0: Número 7. Jorge Alejandro. Anunciado por el presentador sencillamente como Jorge Alejandro, previo a una pelea de Julio César Chávez Jr. y con frases como apostar con tus algas tu suelo, este sujeto se encargó de despedazar nuestro himno nacional.
1: 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Mexicanos al grito de guerra, que tu tierra está detenido. Y en tu cielo tierra de guerra, al rugir del mundial del cañón. ¡Viva México!
0: Número 6. Ya son varios los casos en los que los cantantes se han equivocado y han provocado situaciones de verdadera molestia o risa. Tal es el caso de Ana Bárbara en la pelea de Rafa Márquez contra Mari Pacquiao.
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0: del cañón y retiembla en sus centros la tierra al sonoro rugir del cañón. Signo patria, tú tienes.
1: Número 5. Cuando aplica la frase de hasta el mejor cazador se la va la liebre, no cabe duda que en esta ocasión se aplica, ya que jamás te hubieras pensado que alguien como Vicente Fernández cometiera tal error en la inauguración de los Panamericanos de Guadalajara.
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0: Número 4. Guadalupe Madrigal, una cantante de mariachi de Guadalajara, prácticamente se pasó la letra del himno por el Arco del Triunfo, en un partido entre Chivas y Monterrey.
1: Disculpa, le debo un respeto al himno nacional. Me lanzaron al ruedo, ahora sí que así, sin más ni más.
0: Número 3. En la final entre Chivas y Sport Club Internacional de Brasil, una banda comenzó a tocar el himno mexicano, pero lo interrumpió a la mitad para entonar el de Brasil. Bufo molesto a mitad del himno brasileño, en protesta se puso a calentar, lo que molestó al estadio completo.

0: Y parece que el himno de México en la mitad de camino se lo cortaron. Bautista rompió fila y empezó a elongar, a trotar, a correr solo. Le pedían que se arrimara al reto de los compañeros, Bautista no hizo caso.
1: Número 2. Julio Preciado, en obvio estado alcohólico, es abucheado en Mexicali durante la Serie del Caribe.

Número 1. En esta ocasión, el fail fue para los organizadores del partido de la Vinotinto contra Ecuador. Pusieron el himno nacional de México en lugar del himno de Ecuador. Esto pasó durante la eliminatoria de Brasil del 2014.

0: Bueno, pues hubo un problema ahí en el estadio. El himno que escuchamos era el himno de nuestro país.
1: Gracias por escucharme. Si te gustó mi contenido, te invito a seguirme en mi canal de YouTube y mis demás redes sociales, como Bowser Salseo Futbolero. Nos escuchamos luego.
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13: Muy buenas noches, vamos con las noticias. Los ministros de Exteriores de México, Roberto Velasco, y de Japón, Toshimitsu Motegi, anunciaron la creación de un grupo de trabajo y el lanzamiento del diálogo económico de alto nivel para fortalecer la relación bilateral entre ambos países. El mecanismo impulsará la cooperación en inteligencia artificial, economía digital y cadenas de suministro. La Procuraduría Federal de Protección al Ambiente recuperó 282 huevos de tortuga golfina tras un operativo de vigilancia en el santuario Playa Mismaloya, en Tomatlán, Jalisco. En la acción realizada junto con la Guardia Nacional y la Secretaría de la Defensa, se desmanteló un campamento irregular utilizado para el acopio ilícito de nidos y se notificó a 3 personas sobre las sanciones por este delito. Amnistía Internacional emitió un llamado urgente a los gobiernos de España y Marruecos para priorizar los derechos humanos ante el cruce masivo de personas, incluidos menores de edad, hacia la ciudad de Ceuta. Exigió a ambos países garantizar el derecho de asilo a quienes lo requieran y salvaguardar la integridad de los migrantes sin distinción alguna. De nuestro almanaque. El 3 de agosto de 1492, una flotilla encabezada por Cristóbal Colón partió del puerto de Palos de la Frontera, en Huelva, España, con destino hacia lo desconocido. La expedición, integrada por las carabelas, la Pinta, la Niña y la Santa María, emprendió la travesía marina que culminaría meses más tarde con el descubrimiento del continente americano. Para Noticentro informa Alicia Hernández.
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0: Muy buenas noches. Esto es La Octava, una producción de Radio Centro Noticias. Y estamos arrancando mes, este lunes 3 de agosto de 2026, ya el octavo mes de este 2026. Estamos escuchando Move Over de Janis Joplin. La letra trata sobre aquellos hombres que no están dispuestos a darlo todo en el amor. Y es que un día como hoy, pero del año 1970, hace ya 56 años, Janis Joplin cantaba por última vez en la televisión. Janis Joplin es fundamental en la historia de la música por ser la primera gran superestrella femenina del rock y romper con los estereotipos de género en un entorno dominado por los hombres. Poseedora de un estilo rasgado, salvaje e intenso, redefinió el blues y el rock con una honestidad brutal. Desafió las convenciones sobre cómo debía comportarse y lucir una mujer en el escenario, convirtiéndose de hecho en un símbolo de la contracultura y de la libertad. Janis Joplin alcanzó el número uno en el Billboard Hot 100 con el sencillo Me and Bobby McGee y dejó interpretaciones legendarias como Summertime o Piece of My Heart. Ella forma parte, por cierto, del Club de los 27, pues su trágica muerte, un 4 de octubre, pero de 1970, precisamente a los 27 años de edad, selló su estatus de leyenda eterna de la música. Por eso, el día de hoy, estaremos escuchando canciones que hizo leyenda Janis Joplin. Pero para entrar en materia, hoy, en el programa, vamos a hablar del despojo de inmuebles. ¿Por qué es tan difícil que quienes son víctimas de este delito puedan obtener justicia pronta y expedita como se supone debería ser? ¿La lucha será contra un grupo de delincuentes o contra un sistema de complicidades abusivo, corrupto y que parece inagotable? De ello hablaremos en nuestra sección de justicia con todas sus letras el día de hoy. Pero antes, yo soy Carlos Castellanos y a nombre de mis colegas y gracias a ellos, gracias a mis compañeros profesionales de la comunicación y las comunicaciones, que son los que hacen posible que lleguemos hasta donde usted se encuentra y siempre con el mejor contenido. De hecho, le damos la bienvenida y le invitamos para que se quede, pues vamos a comenzar hablando de entornos escolares y de tecnología. De hecho, mi colega Ilse Aguilar atrajo a su radar de reportera el tema de la violencia escolar, que en algunos casos se encuentra muy ligada con el uso de teléfonos móviles, la llamada violencia digital. Y es que con la iniciativa de prohibición de estos dispositivos, pareciera ser que se da un primer paso para combatir el acoso en las redes sociales. ¿O no? Vamos a descubrir el asunto, lo que encontró mi colega Ilse Aguilar en su radar de reportera, enseguida para ustedes.
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2: Más concentración, menos ansiedad y reducción del bullying cibernético son los primeros hallazgos de la implementación de la prohibición de celulares en México. Los dispositivos tecnológicos están relacionados a la violencia digital y su regulación podrían tener un efecto positivo para reducir el acoso digital, de acuerdo con autoridades educativas y especialistas. El estado de Querétaro se convirtió en el pionero a un año de la aprobación de un paquete de 3 reformas a la Ley para la Protección de Niñas, Niños y Adolescentes en Entornos Digitales. Ya hay resultados alentadores. Así lo señaló en entrevista para Grupo Radio Centro la secretaria de Educación del Gobierno de Querétaro, Marta Elena Soto Obregón.
3: El 30% de los chavos manifestaron que habían sido víctimas de violencia digital o ciberacoso de algún modo. Fue una encuesta bastante grande, no fue un censo, pero estamos hablando de alrededor de 16,000 estudiantes, una muestra bastante robusta, y pudiéramos decir que prácticamente había 36 casos a la semana de estudiantes que lo denunciaban. Obviamente, bueno, pues el tema, el del ciberacoso en las escuelas, pues prácticamente cayó al 100%. Algo que reportan los maestros es que ahora, pues ya platican en el recreo los chicos, ¿no? Que ya también discuten cara a cara, porque también eso hay que decirlo. Antes era un tema de bullying que trascendía incluso el espacio escolar y se multiplicaba por el hecho de la viralización. Hoy, si tú tienes una diferencia con otro compañero, porque las hay, obviamente, bueno, pues cara a cara lo puedes Lo puedes sostener y sobre todo lo debes de resolver.
2: Se trata de la ley Curi, así llamada en el estado, gestada por la preocupación de los padres de familia, que ya está impactando a 4.902 escuelas y 570.000 estudiantes. Escuchamos nuevamente a la Secretaría de Educación del Estado, Marta Elena Soto.
3: Que tiene tres rengloncitos, no tiene mayor ciencia, que establece, si me permites leerla rápidamente, dice: el uso de los dispositivos tecnológicos en las instituciones educativas estará prohibido para niños, niñas y adolescentes, estudiantes de educación básica y media superior durante todo el horario de clases. Solo podrán utilizarse para fines educativos planeados o en caso de emergencias. Los maestros agradecen una medida de esta naturaleza porque recobran la gobernanza en su propia escuela. Y los estudiantes, si bien no les gusta la medida, reconocen que es algo necesario, ¿no?
2: Debido a que la aplicación inició en el mes de febrero, será en el ciclo escolar 2026-2027 que autoridades y maestros podrán tener una medición más tangible de los resultados. Sin embargo, la Universidad de Washington en Estados Unidos y la Universidad Francisco de Vitoria de Madrid, España, se han acercado al gobierno estatal para analizar el fenómeno. Desde la Unión Nacional de Padres de Familia aseguran que en Querétaro los alumnos han mejorado en su rendimiento académico y señalan que la iniciativa la han acercado al Senado de la República. Habla Israel Sánchez Martínez, presidente de la organización.
4: El principal beneficio ha sido el aumento del rendimiento escolar. El aprovechamiento de los niños al no tener el dispositivo, incluso en tiempos de ocio, como son en los recreos o las pausas que luego se dan entre clases, pues el niño ha dejado de ocuparlo, ha incrementado su nivel de aprovechamiento, por ejemplo, en lectura, en escritura, en comprensión. ¿Qué pasa si el niño lleva un dispositivo que no le fue autorizado? Bueno, pues ya ahora sí hay una sanción, se le puede quitar, se le regresa al padre de familia. Y bueno, pues esto también amerita una sanción, no solamente en calificaciones, sino también normativa y administrativa, si es el caso.
2: El Congreso de la Ciudad de México en mayo pasado aprobó una reforma a la Ley de Educación Local para restringir cualquier tipo de smartphone a los alumnos de primaria y secundaria durante la jornada escolar. Esto opinan madres y padres de familia.
5: Sí, sí estoy de acuerdo. Pienso que quita mucho la atención de los niños en poner atención a los profesores y pues obviamente la clase se desvía a ver el contenido que hay en redes sociales y no poner atención al aprendizaje. Muchas cosas prohibidas en internet que ya lo ven niños de 10, 11 años.
6: Sí, porque distraen a los niños y no se concentran en sus actividades que tienen que hacer. Porque al final de cuentas hay un número telefónico de la escuela en el que si hay alguna urgencia nos podemos comunicar. También porque dentro de las redes sociales ven mucho contenido en el cual pues en nuestros tiempos no había. Entonces ahorita ya los niños están más abiertos de la mente y ven cosas que pues no, y por eso empiezan a hacer cosas y empiezan a practicar cosas que no están de acuerdo a su edad.
7: Sí, estoy de acuerdo que les quiten el celular antes de entrar a la escuela para que presten atención a las clases. Si no están, nada más están perdiendo el tiempo. Sí, estoy de acuerdo que les regulen el tiempo en las redes sociales porque pierden, además de que se entretienen, pierden el tiempo y aprenden cosas que no son aptas para ellos.
2: No obstante, expertos en salud mental consideran que no se debe satanizar el uso de celular y que las afectaciones dependerán de la edad de desarrollo. Por ejemplo, en universitarios genera problemas de insomnio. Paola Colunga, responsable de atención psicológica de la Clínica de Bienestar Universitario de la Universidad Iberoamericana, Ciudad de México, advirtió que la limitación del uso en menores de edad no será suficiente sin estrategias de aprendizaje y convivencia.
8: Si se hace un uso inadecuado del celular, se pueden reducir tanto los espacios de aburrimiento, se puede disminuir la tolerancia a la frustración o se puede limitar la convivencia con otras personas, ¿no? Por estar inmersos en el celular. ¿Por qué se está usando el celular? Es porque no hay un contacto con la familia, es porque hay algo que está recibiendo de lo que está consultando, porque no es lo mismo estar como en estos videojuegos o estar viendo redes sociales. Si solo se les limita el celular y se les pide estar totalmente en silencio, muy restringidos, no solo en el uso del celular, sino en otras actividades, pues lo van a vivir como algo prohibitivo.
2: Aunque el uso de dispositivos tecnológicos en aulas escolares no está regulada a nivel nacional, en nuestro país al menos 11 estados de la República han iniciado el debate, presentado propuestas o aprobado una ley en la materia. En el país, de acuerdo al INEGI, el 50% de niñas y niños de edad escolar de 6 a 11 años utiliza un teléfono celular. 3 de cada 5 son usuarios activos. Grupo Radio Centro también solicitó a la Secretaría de Educación de Nuevo León conocer su experiencia en el tema, pero no han respondido la solicitud. Desde la Alianza de Maestros ven positivo el diálogo. Escuchamos a María del Carmen Palomino.
9: Se ha visto que el uso del celular en el aula pues debe pasar por ciertas reglas propias de cada escuela y de cada lugar. Debemos tomar en cuenta integrar a los padres de familia, a los maestros, para hacer un uso responsable.

0: esos espacios para socializar, para jugar, para aprender. Ustedes recuerden que toda la educación se movió hacia los espacios digitales durante cuando estuvimos en la pandemia. Son espacios que les ayudan a desarrollar habilidades y capacidades que no se encuentran, digamos, en las personas o en los aprendizajes que pueden darse con la socialización en persona.
1: Mientras en México apenas han convocado foros donde está en debate la ponderación del derecho a la conectividad de las infancias, en la Unión Europea ya hay legislación que regula el uso de inteligencia artificial en el campo laboral, jurídico y educativo, un tema que el Congreso Federal reconoce está avanzando rápidamente y que será agenda prioritaria antes de que termine el año. El reto será concientizar y educar sobre el uso responsable de las tecnologías y hacer partícipe a las niñas, niños y adolescentes sobre cómo tener un mejor entorno educativo para que la tecnología no se convierta en distractor, sino en una fortaleza para enfrentar el rezago educativo y atender otras realidades en donde hablar de celular o conectividad resultan un lujo en el sistema educativo. Para Grupo Radio Centro, Ilse Aguilar.
2: Gracias a mi colega Ilse Aguilar. Por lo pronto, vamos a un primer corte, escuchando Ball and Chain, este blues original de Big Mama Thornton, que lanzó a Janis Joplin y su grupo La Big Brother Holding Company a las manos de Albert Grossman, entonces manager de Bob Dylan, y es una muestra, en realidad, del amplio y tremendo registro vocal de Janis Joplin. Pausa y volvemos.

0: Regresamos.
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2: Con el fin de permitir la completa recuperación de Michael Cavanaugh tras una cirugía para remover un quiste en las cuerdas vocales, el concierto The Music of Billy Joel and Elton John Starring Michael Cavanaugh cambiará de fecha para el próximo 11 de enero de 2027 a las 19:30 horas en el Auditorio Nacional. Todos los boletos adquiridos para la fecha original serán válidos para el concierto del 11 de enero, aún impresos con la fecha anterior sin la necesidad de realizar ningún trámite. Para cualquier requerimiento adicional, acude al lugar donde adquiriste tus boletos bajo las políticas y tiempos establecidos por Ticketmaster. Agradecemos la comprensión, el apoyo y los buenos deseos del público durante la recuperación de Michael. Estamos seguros de que ahora, el 11 de enero, compartiremos una noche muy especial. Más información en lacavadeeltonybilly.com.
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0: Ya estamos de regreso y estamos escuchando Me and Bobby McGee. Es Janis Joplin, su único sencillo, por cierto, en el puesto número uno, un himno folk de carretera acerca de la libertad. Y en lo que tenemos preparado para todos ustedes en el programa de esta noche, lista nuestra buena noticia de hoy. Si sabe que siempre hay una buena noticia para usted en este espacio, ¿verdad? Como mínimo es información amable. Siempre son datos útiles para todos nuestros amigos de la audiencia. Y en esta ocasión es sobre la Semana Mundial de la Lactancia Materna. Déjeme platicarle. Esta semana, la Semana Mundial de la Lactancia Materna, se celebra año con año, del 1 al 7 de agosto. Es una campaña mundial coordinada por la Alianza Mundial para la Acción de Lactancia Materna, WABA por sus siglas en inglés, y es para crear conciencia, pero al mismo tiempo para estimular la acción sobre temas relacionados con la lactancia. Con el lema Lactancia Materna para un comienzo sostenible en la vida, fortalecer lo que funciona, se tienen previstas diversas actividades y acciones aquí en la Ciudad de México. Instituciones como los Pilares CDMX o la propia Secretaría de Educación, Ciencia, Tecnología e Innovación de la Ciudad de México realizan conferencias virtuales y presenciales con especialistas en salud materno-infantil. También dependencias como el Poder Judicial de la Ciudad de México promueven el uso de sus salas de lactancia y lactarios certificados para la extracción y conservación de leche. Los objetivos principales de esta semana son generar conciencia sobre el valor nutricional e inmunológico de la leche materna y exigir entornos laborales y públicos favorables para las madres. Sin lugar a dudas, vamos a seguir hablando del asunto porque es toda una semana, pero en día de hoy es nuestra buena noticia de esta noche, sin lugar a dudas. Y suena muy bien, evidentemente. No obstante, esperamos que todos los espacios concedan este derecho para que las madres trabajadoras, que se desplazan en ocasiones distancias muy largas, puedan servirse de ellos, por lo que una ley de cuidados de verdad incluyente es urgente, sin lugar a dudas, para todas las madres, de manera especial para aquellas que se desarrollan y se desenvuelven en sectores vulnerables. Vámonos a otros asuntos. La Universidad Nacional Autónoma de México sigue siendo noticia. Primero, alumnos que resultaron aceptados en el pasado concurso de selección a licenciatura se manifestaron en CU, en exigencia de lo que llamaron su derecho a no hacer otro examen. Llegaron incluso a cerrar calles hasta que les recibieron un pliego petitorio. ¿En qué quedó el movimiento? Establecemos contacto con mi colega Ilse Aguilar. Bienvenida, Ilse. Buena noche. Cuéntanos, por favor. Además, por cierto, parece que el inicio de clases se pospondrá, ¿verdad? Platícanos todos los detalles, mi estimada Ilse. Bienvenida. Muy buenas noches.
1: Así es, muy buenas noches, Carlos, un gusto saludarte a ti y a toda la audiencia. Y es que tras un bloqueo de poco más de 3 horas en Avenida Insurgente Sur y Avenida Copilco, aspirantes de la Universidad Nacional Autónoma de México, de la UNAM, aceptados en el examen de selección 2026, lograron entregar un pliego petitorio para exigir que se garantice su lugar en la licenciatura que escogieron y a la que aspiraron. Esta concentración, comentarte, que fue convocada frente a rectoría a mediodía y tras no ser recibidos por las autoridades universitarias, el grupo de poco más de 50 manifestantes avanzó y cerró la avenida Insurgente Sur y más adelante avenida Copilco. Fue bajo las consignas aspirante seleccionado no será burlado y no tenemos la culpa de sus errores, que rechazaron la recomendación del Comité Técnico para aplicar el examen de control a un universo de 58,000 participantes. Y es que, entre sus exigencias, pidieron que continúe el proceso de inscripción conforme al calendario, así como una mesa de diálogo con los aspirantes seleccionados para que la UNAM les tome en cuenta antes de cualquier decisión. También advirtieron que de no obtener respuesta esta semana, continuarán los cierres viales. Escuchemos a Diego Oficial, aspirante seleccionado de la carrera de Derecho.
0: Adelante.
2: No tenemos una respuesta específica de qué hacer si nos empiezan a llegar los correos. Y como vimos, realmente no nos va a importar. Nosotros, a pesar de todo, vamos a seguir defendiendo nuestro lugar porque es algo que ya nos corresponde. Entonces, por el momento hay que esperar.
1: Carlos, expresaron no estar en contra en sí del examen, pero señalaron que este debió realizarse antes de conocer los aciertos del examen original de selección y no después de que les fue entregado un folio en el que aseguraron con ellos se les acredita como estudiantes de la UNAM. Escuchemos a Emily, quien así defiende su derecho a entrar a la universidad.
3: Porque quiero que se nos respete nuestro lugar, que así como los aspirantes no seleccionados se les dio un espacio, se les escuchó y tomaron un comunicado, quiero que así se nos escuche también y que se respete el lugar que ya ganamos con mucho esfuerzo de dedicación.
1: Incluso entre los afectados por este cierre vial se encontraban alumnos también seleccionados. Encontramos a Lía, quien asegura compartir la molestia. Sin embargo, ella considera la mejor opción sí realizar el examen de control para, dice, volver a lograr entrar a la carrera de antropología. Esto nos dijo.
4: Chequemos con mi familia si era posible o viable hacer un amparo legal, o sea, de manera legal, para ver si se puede hacer algo, y parece que no, o sea, la UNAM consideró eso y, o sea, te metes en más rollos. Entonces, como yo sé que no tengo nada que, o sea, sé que lo hice honestamente y sé que puedo volver a pasar el examen, pues lo haré.
1: También se manifestaron padres y madres de familia quienes acompañaron a sus hijos y consideraron que la universidad les defraudó, mientras que incluso otro grupo de aspirantes mucho menor, quienes resultaron afectados porque su examen fue cancelado, pidieron ser contemplados en este examen de control. Así las posturas encontradas, Carlos.
0: Sin lugar a dudas. Cada quien tiene su razón, evidentemente, mi querida Ilse Aguilar. Sin embargo, después del embrollo en el que, pues, estamos metidos, porque evidentemente esto afecta a toda la comunidad, pues ya la Universidad Nacional Autónoma de México está dándoles una salida para, pues, precisamente tratar de quedar bien con todo mundo. Lo que es un hecho, querida Ilse Aguilar, es que no van a iniciar las clases como se tenía previsto dentro de la primera quincena del mes de agosto. Mañana, cuando se dé a conocer el calendario de cuándo se llevarán a cabo los exámenes de control previstos, se prevé que también mañana se podría definir si vuelven o pueden ingresar, mejor dicho, a sus cursos hasta el próximo 31 de agosto, mi querida Ilse Aguilar. Como quiera que sea, pian pianito, ahí se va avanzando un poquito en la solución, aunque haya alumnos que han dicho que no van a hacer el examen porque sí se quieren amparar, mi querida Ilse.
1: Así es, Carlos, y solo para confirmar, pues esta tarde la Universidad Nacional Autónoma de México anunció que aplazó el inicio del ciclo escolar 2026-2027, diagonal 1, para el 17 de agosto de 2026, esto para los alumnos que ya cursan alguna licenciatura, mientras que a más tardar el próximo 31 de agosto iniciarán clases los alumnos de nuevo ingreso, incluyendo, Carlos, es importante destacar, a los estudiantes de pase reglamentado y también los de concurso de selección. ¿Por qué? Porque el día de mañana será cuando la universidad informe las fechas y también las sedes en las que se realizará este examen de control tan controvertido ya por parte de los aspirantes. También comentarte que, de acuerdo con el comunicado de la UNAM, se informó que ante el Colegio de Directoras y Directores de la Máxima Casa de Estudios, esta permanecerá en sesión permanente para continuar con el proceso de las reinscripciones de los alumnos, así como la implementación de este examen de control, en la que, de acuerdo con lo señalado por el rector Leonardo Lomelí Vanegas, ha anunciado que se deberá publicar la convocatoria y todo lo relacionado con las sedes y fechas en los medios de comunicación oficiales de la Máxima Casa de Estudios. Así la información, Carlos.
0: Así que no perdemos entonces de vista lo que sigue ocurriendo en la Universidad Nacional Autónoma de México, ni quitamos el ojo. Por lo pronto, mi querida Ilse Aguilar, muchas gracias por toda la información.
1: Muy pendientes, Carlos, un abrazo.
0: Otro de regreso con afecto para mi colega Ilse Aguilar. Bueno, y en la mañanera del pueblo, el secretario de Educación Pública, Mario Delgado, dio a conocer que las instalaciones de Canal 11 ya fueron recuperadas de manera pacífica tras haber permanecido ocupadas desde el pasado 20 de mayo por un grupo de jóvenes que él aseguró mantenían un pliego petitorio relacionado con el Instituto Politécnico Nacional y no con la televisora pública. Delgado Carrillo explicó que tras diversos intentos de diálogo y mesas de trabajo con autoridades del Politécnico, México, los manifestantes se negaron a devolver las instalaciones, por lo que trabajadores del canal, encabezados por su directora Renata Torrent, ingresaron de manera pacífica para retomar el control del inmueble. Posteriormente, se dio aviso al Ministerio Público y a un notario para que certificara el estado de las instalaciones. Mario Delgado advirtió que de manera preliminar, si se detectaron posibles daños en el archivo histórico de Canal 11, que tiene más de 70 años de material audiovisual, y por eso, subrayó, se realizará un inventario, pero también una evaluación para determinar la magnitud de las afectaciones. Escuchamos voz y palabras del titular de la SEP.
5: Entonces, se va a hacer una evaluación por parte de las autoridades correspondientes. Desafortunadamente, a simple vista, sí hay daños al archivo, hay material roto, desordenado en el piso, pero bueno, vamos a esperar qué tan graves son esos daños. Y vamos, les decimos a los jóvenes, vamos a continuar con las mesas de diálogo, pero no es posible que un canal que le pertenece al pueblo de México, pues hubiera seguido secuestrado por un grupo de jóvenes.
0: En su oportunidad, la presidenta de México, Claudia Sheinbaum, afirmó que hay carpetas de investigación por la ocupación y destacó que Canal 11 nunca dejó de transmitir, pues operó de manera temporal desde las instalaciones de Aprende TV. Voz y palabras de la presidenta.
6: Aquí presentamos en alguna ocasión cómo estos jóvenes recibían recursos, dinero, de no sabemos, de acuerdo con las investigaciones, que pudiera tener la fiscalía, quién les daba dinero para estar ahí. Entonces, no tiene lógica que un movimiento estudiantil que solicita mejoras en el Politécnico tome Canal 11 por tanto tiempo. Al final quedaban 6 estudiantes o 6 jóvenes que tenían tomadas las instalaciones, cuando su objetivo en realidad era pues evitar que Canal 11 pudiera transmitir.
0: Ahí lo dicho por la presidenta de México, Claudia Sheinbaum. Y por cierto, la Dirección General del Canal 11 informó en el comunicado oficial que inició trabajos ya para restablecer operaciones en sus instalaciones y también para el retorno gradual de sus producciones a los foros y espacios de la emisora. Subraya que tras el ingreso al inmueble, 74 días después de que fue tomado, solicitaron la intervención inmediata de la Fiscalía para llevar a cabo los peritajes correspondientes. Ningún área, incluyendo la videoteca, fue intervenida sino hasta la presencia de las autoridades competentes. Durante las primeras revisiones se identificaron presuntos daños a dicho acervo histórico, los cuales están siendo documentados para ser incorporados a la carpeta de investigación correspondiente derivada de la denuncia ya presentada ante las instancias correspondientes. Es lo que puede leerse en el comunicado oficial. En los próximos días, la emisora informará de manera oportuna sobre los resultados de la evaluación, pero también de las acciones que se emprenderán para la recuperación y conservación de su patrimonio audiovisual. Por su parte, alumnos del Politécnico que se mantienen en paro y que tenían tomada la emisora, rechazaron haber dañado el material audiovisual que pertenece al archivo, así como las instalaciones. Eso informaron ayer autoridades educativas. Señalaron que no les permitieron constatar públicamente, sin embargo, el estado físico en el que se encontraban las instalaciones, y ninguno de ellos pudo ingresar a la emisora como testigo cuando los trabajadores tomaron fotografías de lugar. Y el Instituto Nacional de Estadística y Geografía, esto ya en otros asuntos, cambio radicalmente de tema, el INEGI, ha reportado una reducción de 16% en homicidios dolosos en comparación entre 2025-2024, pasando de 33.550 a 2.989. De acuerdo con el Secretariado Ejecutivo del Sistema Nacional de Seguridad Pública de la Secretaría de Seguridad y Protección Ciudadana, las cifras reportadas del INEGI confirman los avances observados en el marco de la implementación de la Estrategia Nacional de Seguridad Pública. Indicó que la existencia de diferencias entre ambas fuentes de información es un resultado esperado desde el punto de vista estadístico y metodológico, pues cada institución cumple con funciones distintas. Usa procedimientos de integración diferentes, con periodos de recopilación, validación y publicación distintos, y por ende genera información con objetivos específicos. Se precisa que el Secretariado Ejecutivo integra y publica mensualmente la información sobre incidencia delictiva, incluyendo homicidios, que reportan las 32 fiscalías estatales y la Fiscalía General de la República, derivada de las carpetas de investigación abiertas por sus agentes del MP. Por su parte, el INEGI elabora las estadísticas de defunciones con base en certificados de defunción emitidos por personal de salud y con un proceso estadístico propio, orientado a la producción de estadísticas vitales definitivas. Así pues, podría explicarse entonces la diferencia de cifras. Se subraya que las diferencias metodológicas explican que las cifras no sean idénticas. Ambas instituciones usan diferentes unidades de observación, procesos de validación, periodos de recopilación y publicación, así como metodologías de integración de la información. Y por ello, no es técnicamente esperable incluso que los registros coincidan de manera exacta año con año. Este tipo de diferencias existen prácticamente, dicen, todos los sistemas estadísticos que cuentan con registros administrativos, pero al mismo tiempo con estadísticas vitales elaboradas con metodologías diferentes. Allí las explicaciones. Y ahora nos vamos. Vamos con información de la Suprema Corte de Justicia de la Nación, porque su presidente, el ministro Hugo Aguilar, dijo que se ha avanzado ya para abatir el rezago histórico que tenía la Corte. Jesús Velázquez, bienvenido, muy buena noche. Danos todos los detalles, por favor, te escuchamos.
7: Carlos, auditorio, muy buenas noches. Como bien mencionas, el ministro presidente de la Suprema Corte de Justicia de la Nación, Hugo Aguilar Ortiz, dio a conocer que la nueva integración del máximo tribunal está cerca de eliminar el rezago de asuntos heredados. Durante la sesión solemne por el inicio del segundo periodo de sesiones del alto tribunal correspondiente al 2026, Aguilar Ortiz detalló que han resuelto 2,243 asuntos en 10 meses y que solo restan 56 expedientes por atender. Si te parece, escuchemos al ministro presidente Hugo Aguilar Ortiz.
8: A todos les quiero decir que la confianza en esta Suprema Corte y en el Poder Judicial tiene sustento. A 10 meses, con corte al mes de junio de este año 2026, el Pleno ha resuelto 2,243 asuntos. Solo nos quedan 56 asuntos de los 1,471 que heredamos de la anterior integración. 56. Estamos a 56 asuntos para abatir el rezago recibido y ya estamos resolviendo también asuntos que hemos recibido a partir del 1 de septiembre.
7: Comentarte también que el ministro presidente hizo un llamado a quienes cuestionan el trabajo del máximo tribunal para que contribuyan con críticas constructivas, vigilancia atenta y un cuestionamiento que fortalezca. En tanto, el ministro Giovanni Figueroa solicitó privilegiar el consenso y el debate jurídico por encima de las diferencias políticas o personales. También manifestó que el consenso no debe forzarse y el disenso es bienvenido e incluso saludable para la Suprema Corte siempre y cuando se sustente en la razón jurídica. Escuchemos al ministro Giovanni Figueroa.
9: El desacuerdo solo es válido cuando emana del razonamiento jurídico. Hago votos por ello para que reiniciemos labores con dinamismo, debates intensos, pero muy respetuosos, escucha atenta y apertura mental frente a nuevos argumentos que puedan incluso hacernos cambiar de parecer.
7: Por su parte, la ministra Lenia Batres Guadarrama indicó que la reforma judicial era indispensable para contar con un poder judicial que funcione ordinariamente en favor de los derechos humanos y del bienestar colectivo. Escuchemos a la ministra.
10: Logramos ya, podemos desde hoy así asumirlo, funcionar bajo mayor austeridad. Percibimos la remuneración que la Constitución prevé para las y los ministros de esta Suprema Corte. Y también funcionamos bajo una transparencia sin precedentes. 100% de los asuntos que aborda esta Corte se resuelven en sesiones públicas.
7: Carlos, auditores, así como da inicio este segundo periodo de sesiones del Alto Tribunal. La información que
0: tengo. Muy bien. Perfecto. Muchas gracias. Gracias, Jesús Velázquez.
7: Muy buena noche.
0: Excelente noche también para ti. Déjeme darle rápido una corrección. Ya decía yo que me brincaba a un asunto en la nota que le daba yo del Instituto Nacional de Estadística y Geografía, el reporte de reducción de 16% en homicidios dolosos en comparación entre 2025 y 2024. Le decía yo, pasó la cifra de 33.550 a 27.989. Por ahí se nos cayó un 7. Y yo le había dicho que era 2.989, evidentemente, imagínese nada más, pasar de 33.550 homicidios a 2.989, estaríamos hablando prácticamente de que ya estábamos erradicando el delito, pero hubo un error por allí, pasamos de 33.550 a 27.989, y ahí sí, estamos hablando de una reducción de 16%. Vámonos al segundo corte. Nos vamos a la pausa, escuchando Cry Baby de Janis Joplin, un blues rock visceral e intenso que viene incluido en su álbum póstumo Pearl. Regresamos en un momento con más información. Quédese.

0: regresamos.
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0: Estamos de regreso, por supuesto, seguimos escuchando a Janis Joplin, potente y desgarradora interpretación esta con Big Brother and the Holding Company. Y ahora sí, en lo que tenemos preparado para todos ustedes, lanzan panistas un plan antidespojos para poder apoyar a quienes han perdido su patrimonio o por lo menos todavía no pueden recuperarlo ante lo que parecen ser vacíos legales. Y es que dirigentes y legisladores del PAN denunciaron la presunta operación de una industria del despojo en la Ciudad de México que, según sus señalamientos, identifica inmuebles vulnerables, los invade y luego utiliza documentos o procedimientos judiciales para intentar quedarse con ellos. Federico Doring, diputado federal del PAN, sostiene que detrás de algunos casos hay grupos políticos que inicialmente se dedicaban a gestionar vivienda, pero que posteriormente comenzaron a ocupar propiedades privadas. De acuerdo con las cifras difundidas por el PAN, entre 2019 y 2024 se abrieron 23.937 carpetas de investigación por despojo aquí en la Ciudad de México. En 2021, el año con más denuncias del periodo, se contabilizaron, imagínense, 4.437. ¿Se acuerda? Se lo anticipamos desde el principio del programa, que íbamos a hablar de este asunto en nuestra sección Justicia con todas sus letras. Vámonos a ella.
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0: Recuerde, es Justicia con todas sus letras, con distintos expertos de la academia en la materia de justicia, por supuesto. Y en esta ocasión le damos la bienvenida al licenciado Eduardo Cuitláhuac Ruiz Flores. Eduardo Cuitláhuac Ruiz Flores es docente de la licenciatura y posgrado de la Facultad de Derecho en la Universidad Anáhuac de México. Y él nos va a hablar precisamente de este asunto tan delicado, el despojo de inmuebles, un tema que de entrada uno pues lo ve como algo que tendría que resolverse rápidamente, pues por solicitud de parte, un policía tendría que actuar y detener al invasor, eso piensa uno. Es decir, si uno acusa a alguien de despojo, la policía, uno cree, debería detenerlo, ¿o no? ¿Hay algo que hace que esto no suceda? ¿Qué será? Le damos la bienvenida, por supuesto. Bienvenido, licenciado Eduardo Cuitláhuac Ruiz Flores. Muy buena noche. Platíquenos, por favor, sobre todo este asunto de los despojos, un tema que cada vez va creciendo más y más, me parece.
2: Así es. Bueno, primero, antes que nada, pues el despojo es un delito del patrimonio que está regulado aquí en la Ciudad de México en los artículos 237 y 238 del Código Penal de la propia ciudad. Dentro de lo que interesa, pues realmente, pues son tres los supuestos. Uno, que ocupe un inmueble ajeno, haga uso de él o de un derecho, que ese es precisamente el supuesto más, ahorita que más se está tocando. Precisamente entra una persona y pues se apropia del inmueble. Hace uso de él, no necesariamente tiene que seguir, usar el propio inmueble. ¿A qué me quiero referir? Que lo puede rentar. Se hace pasar por el dueño y lo renta a otra persona. Ahí está haciendo uso de él. O también precisamente hacer ejercicio del derecho es hacer un contrato de arrendamiento o precisamente ahorita que está de moda el Airbnb. Uh-huh. Otro de los supuestos es que ocupe un bien inmueble que sea de su propiedad, pero que por el momento no tiene derecho a usarlo. Caso concreto, los contratos de arrendamiento. Yo le estoy arrendando a una persona mi domicilio y se me ocurre entrar porque ya no quiero que esté. Estoy bien, todo está bien con el contrato, me está pagando, pero de buenas a primeras dije, no, ya necesito recuperar mi domicilio. Simplemente, pues entonces, cambió chapas y ya no lo dejó pasar. Y por el último, que precisamente que no es muy dado aquí en la ciudad, bueno, en la parte céntrica de la ciudad, pero precisamente es el despojo de agua. ¿A qué me refiero? En alcaldías todavía como Tláhuac y Xochimilco, en las cuales todavía se puede utilizar terrenos para la agricultura, donde existen los pozos, pues muchas gentes tienen que agarrar para su propiedad de ese pozo el agua para regarlas. Y de ahí una persona dice, no, pues este pozo está en mi domicilio y me lo ajeno y pues ya no lo, ya la, y ya no le permito a los demás ocuparlo. Eso también es un despojo, porque pues precisamente claro, el agua le pertenece al, precisamente a las de las tierras ejidales. No es, aparte de esos tres medios, digo, de esos tres medios sí existen, este, para que se complemente, tiene que haber, tiene que haber ciertos medios de ejecución, como cuáles, que se utilice la violencia física o la violencia moral. La violencia física, ya sabemos, es a través de golpes. La violencia moral, pues son amenazas, realmente propiamente dicho. Que se utilicen también engaños. ¿A qué me refiero? Precisamente que se utilicen documentos que sean falsos, como contratos, como escrituras, que se falsifican, y que este, llegas tú como poseedor, dices, no, es, este, este inmueble es mío. Y la otra, la furtividad. Como usualmente, de hecho, ahorita creo que es lo que se están utilizando, la gente espera a que el inmueble esté desocupado y entran y se hace, y se apropian de él. Existen los agravantes. Precisamente dentro de los agravantes, bueno, los agravantes es, el, es que precisamente la pena, una vez de que se lleve a juicio y se le dicte una sentencia a aquella persona que cometió el despojo, pues también este, hay ciertas este, circunstancias que pueden agravar más su pena. Que precisamente que se haya hecho en un grupo de, de tres o más personas, que sea contra personas mayores de 60 años o personas con discapacidad, que simulen actos procesales o actuaciones ministeriales, que precisamente lleguen y dicen, no, es que aquí tengo una sentencia de un juez en el cual dice que este es mi inmueble. Y no lo es, no es, esa, esa sentencia realmente no existe. Simplemente hacen una simulación de actos.
0: Oiga, licenciado, ¿y por qué es tan difícil que quienes son víctimas de este delito obtengan justicia pronta y expedita como se supone tiene que ser?
2: Mire, ahorita precisamente dentro de las investigaciones que han hecho los medios, se ha advertido que precisamente han ayudado a esas organizaciones que realmente están más organizadas que nuestras propias autoridades. Sí. O sea, hay notarios, hay personal del registro público de la propiedad, este, agentes del Ministerio Público, de, también del Tribunal Superior de Justicia de la Ciudad de México. Mire, un notario te puede hacer una, este, una escritura apócrifa, falsa.
0: Claro.
2: Y con eso, pues realmente también, pues tú, también algo que ha pasado es que tú llegas con una escritura falsa, vas al Ministerio Público, sí, le das un poder a un tercero, a un abogado también particular, que también al igual posiblemente está coludido o no tiene conocimiento, ahí sí ya va a ser de la, respecto a las intenciones de la persona, pero presentan denuncias por despojo, sí, en contra de los dueños.
0: Increíble.
2: Y dices, no, no es posible. O sea, llega el cinismo a ese grado que avientan a las propias autoridades en contra de. Ahora, por lo que hace a los del registro público, pues también se ha observado que ellos mismos han hecho alteraciones a los registros que hay.
0: Oiga, licenciado, que, por todo lo que usted nos platica, entonces estamos hablando ya por completo de un sistema que se sirve de los servidores públicos que se supone tendrían que, pues, ser funcionarios para el beneficio de los ciudadanos, pero resulta que se convierten en delincuentes al servicio de organizaciones criminales. Así me explico, evidentemente, que tarde tanto la gente en recuperar sus bienes cuando son víctimas de despojo. Pero lo que no entiendo es hasta dónde tiene que llegar entonces uno con una denuncia, porque pareciera ser que pues nadie va a ir a tocar al notario, nadie va a ir a tocar al funcionario del registro público de la propiedad. Entonces pareciera ser que la gente está total y absolutamente abandonada ante lo que parece ser un sistema muy bien aceitado de corrupción y de delincuencia, licenciado.
2: Mire, yo no niego que hay funcionarios que sí tienen la camiseta puesta, que te quieren apoyar. Claro. Hay de todo. Sí, hay buenos funcionarios, hay malos funcionarios. Y desgraciadamente dentro de los buenos funcionarios, hay funcionarios que no están preparados. ¿A qué me refiero? Está el funcionario, como ahorita lo estaba escuchando, yo ahorita que estaba escuchando a usted hablar,
0: sí,
2: estaba comentando precisamente respecto de cuando es un delito, en flagrancia. Ajá. Llaman a la policía y la policía no quiere hacer, no quiere actuar. Claro. Espérame, es que primero dices, a mí me tocó con mi hermana, también tiene un inmueble en el Estado de México. Ajá. Y luego llamaron los vecinos y fuimos rápido.
0: Claro.
2: En ese momento, pero ya tenían, ya habían quitado los inmuebles, ya habían quitado los muebles, ya habían cambiado las cortinas, o sea, tampoco se tardan 2-3 días en cambiar en cambiarle toda la fachada al inmueble. Es cuestión de horas.
0: Sí, sí, sí.
2: Tú te percatas y sale, o sea, tú llamas a la policía. Desgraciadamente no han dado cursos a la policía de sensibilización, creo que eso es lo principal, de empatizar con la gente. Porque lo primero que te dicen es, no, es que no fue, no fue en flagrancia. Espérame, ni siquiera te consta, te basas claro. En lo que, porque obvio, sale la gente del inmueble y dice, no, es que yo llevo aquí años.
0: Sí.
2: ¿Y cómo? Espérate, pues realmente, ¿cómo lo sabes? O sea, luego la policía.
0: ¿Cómo lo compruebas, verdad?
2: Es entre la espada y la pared. También yo los entiendo, ¿no?
0: Claro.
2: Pero
0: claro.
2: Tampoco tienen la habilidad de investigar.
0: Cierto.
2: O sea.
0: En fin. Como quiera que sea, entonces, licenciado, estamos de alguna o de otra manera al amparo, por un lado, de malos funcionarios públicos que se convierten en delincuentes, por el otro lado, quizás por buenos funcionarios públicos, pero que no tienen la preparación suficiente, y quizá por otro lado, pues por otros funcionarios que nadan de a muertito y que dicen, yo para qué me voy a meter en esos asuntos. Al final de cuentas, entonces, licenciado, ahorita que ya estamos con este asunto y en donde incluso las autoridades están hablando de que podría existir un cártel del despojo, quizás ahora sí podríamos empezar a ver que haya resoluciones favorables para las víctimas, licenciado.
2: Yo espero que sí. Ahorita, precisamente sí. Con lo que pasó en la delegación Benito Juárez, yo creo que es la punta del iceberg, porque claro. Precisamente cuando se quedaron a la mitad de las calles, fue cuando les empezaron a escuchar. Y junto con ellos empezó a venir la gente. Precisamente ahorita estaba viendo en las noticias que la esposa de uno de los embajadores de Honduras también, que tiene sí. Su casa en Coajimalpa, lleva 2 años.
0: Sí, muchos años.
2: Lleva
0: también.
2: 2 años en un litigio, sí. Precisamente. Se fue a su tierra porque es de Argelia, regresó y ya no tenía sí. Casa. ¿Cómo le ayudas?
0: Pues ojalá que este tipo de notas, de entrevistas como la que hacemos con usted, de información que sigue surgiendo y que vemos cada vez brota a borbotones, demostrando precisamente la ineficiencia de nuestro sistema de impartición y procuración de justicia, ojalá que en esta ocasión sirva, como bien lo dice usted, como parteaguas, porque es la punta del iceberg, para que podamos obtener o podamos darnos cuenta que de verdad, si las autoridades quieren, pueden actuar con justicia y darle claro justicia sí. Sobre todo a los ciudadanos, que es a lo que se deben. Licenciado Eduardo Cuitláhuac Ruiz Flores, docente de la licenciatura y posgrado de la Facultad de Derecho de la Universidad Anáhuac de México, muchas gracias por participar con nosotros aquí en Justicia con Todas Sus Letras.
2: Sí, para servirle.
0: Muchísimas gracias, hasta la próxima. Hasta ya lo escuchó usted. Muchas gracias, licenciado Eduardo Cuitláhuac Ruiz Flores. Vamos a otros asuntos. La presidenta Claudia Sheinbaum informó que durante agosto va a seguir el debate público sobre el impacto del uso de plataformas digitales en niños y jóvenes. El objetivo, presentar una propuesta a finales de este mes. Sheinbaum Pardo señaló que el análisis no solamente contempla la responsabilidad de madres y padres de familia, sino también el papel de las empresas desarrolladoras de plataformas digitales y la posible regulación de sus servicios. Sheinbaum Pardo explicó que el objetivo es generar conciencia sobre los efectos del uso excesivo de celulares, redes sociales y sistemas diseñados para el consumo infinito de contenido, como el denominado scrolling, que puede generar conductas adictivas y afectaciones en el desarrollo de niñas, niños y adolescentes. Apuntan que a través de foros y espacios de discusión en distintas partes del país se buscará conocer la opinión de especialistas, analizar experiencias internacionales y también construir una propuesta colectiva. Pues prácticamente ya nos estamos despidiendo. La mandataria ya nada más por último destacó, no se trata de una decisión tan solo del gobierno, sino de un debate nacional en el que participen familias, expertos, jóvenes y empresas tecnológicas para encontrar mecanismos que protejan a la niñez y a la juventud sin que sea visto esto como una imposición. Vamos a escuchar a la presidenta si le parece.
3: La idea es que para este ciclo escolar podamos hacer un planteamiento para el nuevo ciclo escolar en las escuelas y sigamos con foros abiertos. Ahora es con académicos, pero les he pedido que abramos las asambleas del ABC de las emociones. Vamos a hablar de redes sociales y que eso son en las escuelas, en todas las, es principalmente tercero de secundaria y educación media superior. Pero, podemos abrirlo a primarias y secundarias. Y foros más colectivos donde cualquier persona pueda participar también los estamos planteando. Entonces, para escuelas, la idea es que podamos tomar una decisión este mismo mes, hacia finales de agosto, para el inicio del ciclo escolar. Y sobre otras regulaciones, mantener la discusión.
4: Entonces, se implementa.
3: También está el tema de la inteligencia artificial, que también es un tema adicional que estamos discutiendo.
0: Ahí está el asunto, lo que trabaja, en lo que trabaja el gobierno federal. ¡Ya nos vamos! Mañana en punto de las 2 de la tarde, mi colega Bianca Aguirre en estas frecuencias, ya lo sabe. 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Retransmisión, 21 horas, en el 1110 AM. Nos vamos escuchando Mercedes-Benz. Es Janis Joplin. Al parecer, había estado en el estudio de grabación en Los Ángeles el día previo a su fallecimiento. De este tema, por ello, solamente se tiene la única toma, la de Janis interpretando su canción, por supuesto sin música. Y decidieron ya después que así se quedara Mercedes-Benz sin música y que formara parte de su disco póstumo. Muchas gracias y buenas noches.
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5: Muy buenas noches, vamos con las noticias. En el marco del Día Internacional de la Planificación Familiar, que se conmemora cada 3 de agosto, el Instituto Mexicano del Seguro Social invitó a la población a acudir a su unidad de medicina familiar más cercana para acceder de forma gratuita y confidencial a servicios de consejería e información. Además, garantizó la entrega sin costo de métodos anticonceptivos para que la ciudadanía decida de manera libre, informada y responsable el momento y número de hijos que desea tener. En otros temas, un león africano fue rescatado tras un operativo de casi 12 horas en una vivienda abandonada de la Colonia México en Matamoros, Tamaulipas. El ejemplar fue trasladado a Ecopark para recibir valoración veterinaria y resguardo mientras las autoridades investigan la procedencia del animal. El presidente de Estados Unidos, Donald Trump, sugirió que el Estrecho de Hormuz podría estar abierto este mismo martes 4 de agosto, tras anunciar conversaciones con las autoridades de Irán para poner fin al conflicto, algo que desde Teherán ya fue descartado. De nuestro almanaque. El 3 de agosto de 2022, un derrumbe en la mina de carbón El Pinabete en Sabinas, Coahuila, dejó atrapados a 10 trabajadores. El gobierno federal inició posteriormente un prolongado proyecto de excavación a cielo abierto que permitió la recuperación paulatina de todos los cuerpos de los mineros. Para Noticentro informa Alicia Hernández.
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0: Qué gusto, placer saludarles, ¿eh?
1: Ah, ya se dedicaron.
2: Igualmente, igualmente.
0: A trabajar. No he entendido, Luis, sí, la... Ese tito, esa que Luis cree que la televisión es en vertical cuando es en horizontal, pero bueno.
3: Qué bonitos jardines, ¿eh? El de Luis, el de Abraham.
1: Tiene como 80 años en el medio. No, no, el mío está precioso. Mira, tengo unos aviones ahí, ¿ves? De la Segunda Guerra Mundial.
2: O sea, no importa. Lo importante es el mensaje que yo arriba.
1: Es el jardín de mi casa.
0: Ay, ¿tienes aviones en el jardín de tu casa?
1: Sí, bueno, unos monumentos que compré. Algo tranquilo, ¿no? De unos $10,000 cada uno.
0: Bueno, hay muchos problemas en el fútbol mundial, hay muchos problemas en el fútbol local, hay muchos problemas en el fútbol de todos lados. El fútbol está por acabarse.
3: Bueno, la era infantil no está por acabarse, ¿no? O sea, ya está, o sea, en 3-2.
1: El fútbol, ¿cómo? Espérame, es que ¿cómo que el fútbol está por acabarse? ¿En qué sentido? O sea, el fútbol no se va a acabar nunca porque es un negocio.
0: No, vas a poder seguir viendo, vas a poder ver el Tepatitlán contra Cimarrones, pero a ver, el América...
1: No.
0: Deben más de $500 millones. Por eso no le quitan. Yo creo que quieren hacer un intercambio con la FIFA, ¿no? Por eso no le quitan de FIFA World Cup, a ver si la FIFA les descuenta algo. Yo no sé por qué no.
1: Por eso no le quitan el branding.
3: Te cuento algo, Gerardo. El sábado que fui al estadio, al Cruz Azul Atlante, me encontré a alguien de operaciones que conozco muy bien del Estadio Azteca. ¿Y sabes qué me dijo? Pues si lo puso la FIFA, que lo quite la FIFA. Nosotros no lo pusimos.
1: Bajo ese argumento va a quedar ya hasta que se caiga solo, ¿no?
3: Bajo ese argumento, lo de FIFA World Cup va a durar hasta que, sí, o sea, se empieza a desgarrar o algo por el estilo. Así me dijo, mira mi Zúñiga, si lo puso la FIFA, que venga y lo quite la FIFA.
1: Dije, ¿Has visto las series de la Tierra sin humanos? Hasta entonces te va a caer eso.
3: Sí.
2: No. Pero ahora eso es lo de menos, la publicidad, o sea, el tema es el reporte que publicaron trimestral, ¿no? Ese es el gran tema.
1: Sí, claro. ¿Qué era lo que se esperaba, no? Justo era lo que platicamos en algún momento de qué va a pasar con América, con Grupo Yamani, evidentemente, ¿no? Con toda esta situación del adeudo, los palcos, etcétera, etcétera.
3: Que esos 500 millones básicamente son los $64 millones que pagaron por los boletos, ¿no? De palcos y plateas.
0: Pues no, o sea, fueron $1,000 millones, o sea, no sé si es la misma cantidad, yo creo que hay más dinero por ahí de por medio.
2: No, hay más dinero, porque nada más de los boletos son $60 millones, esto tiene que ver con más cosas, o sea, no solamente los boletos boletos en dólares son 60 millones, y aquí se habla de más de $500 millones.
1: Claro. O sea, y si $500 millones son un billón, ¿no, don Luis?
3: Son 500 millones de pesos los que deben. Bueno, los del reporte.
2: Entonces es la mitad.
0: Ahí está el informe público de Oyamani, ¿no?
3: Sí, pero
0: de hecho, según lo que han publicado ellos, ¿no?
3: Son 585 millones de pesos lo que tienen de déficit.
2: Alguien se le está metiendo el otro programa, bájale, por favor.
1: Gerardo está viendo la tele, es como siempre.
0: Pues que pensé que ya no estaba. Pues es que estoy monitoreando las mentiras que dicen.
3: Ahora,
0: no, pero bueno, eso por un lado, ¿no? La deuda de la América lleva refuerzos muy pobres. O sea, lleva Cerrillo. O sea, ¿qué es eso? Lleva un colombiano que no lo tiene su padre.
2: Pero es líder.
3: Es líder, sí, claro, le alcanza para ser líder del torneo.
1: Ahora, yo creo que lo preocupante es que esto de América también, por ejemplo, pasa en Tigres, ¿no? También que ya están contando los centavos, que ya se guardan los centavos, ya no como antes de rochar. Monterrey seguramente lo mismo, ¿no? Chivas ni se diga, ¿no? Que es ya no derrochan tanto, o sea, ese también creo que tendría que ser uno de los temas a analizar, ¿no? Ya la inversión en el fútbol mexicano ahorita no, es postmundial, no va a estar como para traer grandes figuras, ¿eh?
3: Pero fíjate, Abraham, sin inversión, ya lo decíamos, ¿no? Sin inversión, el América es líder del torneo, o sea, le alcanza para estar ahí. Imagínate todavía cuánto es la distancia con la chiquillada, ¿no? Con la nómina del Atlas, del Querétaro, del Puebla, del,
4: oye, Juan de, Carlos, de la Juárez, nómina o sea, del Atlas es... ha subido,
3: Sí, pero no,
4: la gente del grupo Prodi ha invertido.
3: Pero
4: en traer Elías, futbolistas y se ha acrecentado,
3: Por eso, Elías, pero en el Atlas no va a haber futbolistas que ganen más de 1,5 millones de pesos, la verdad.
2: No, sí lo debe de haber, pero sí entrémosle a números, pero entrémosle a números duros. América, Monterrey y Cruz Azul son los equipos que mayor gasto de operación tienen. Claro. Entre 1,200 y 1,500 millones de pesos al año. Ya después viene ese grupo. Atlas estaba a la mitad, entre los 400 y 600 millones de pesos de operación, que es operación nómina de jugadores, viaje, todas las categorías. Entonces, si Atlas está abajo, y ya después viene Puebla, viene San Luis, viene Santos, que rondan ahí entre los 250 y 300 millones de pesos.
3: O sea, por eso decimos que es prácticamente el doble, Elías, de la operación de estos equipos que te decíamos. O sea, por mes que llegue la inversión, no alcanzan a llegarle al América, a Cruz Azul y a Rayados. Es una realidad. Chivas debe estar por la misma.
4: No, fíjate que Chivas es una mira cara también. Luis Romo ronda por los 3 millones de pesos. Es el salario de un Romo. O sea, no es una nómina barata acá. O sea, tiene futbolistas mexicanos, sí, pero tuvo que obviamente ofrecerles un mejor contrato y un mejor salario que lo que ganaba en este caso Romo en Cruz Azul, O sea, el mismo caso de Efraín Álvarez. Le triplicaron el sueldo de lo que ganaba en Tijuana,
3: Sí, el futbolista de Chivas es bien pagado.
4: O sea, Guadalajara paga bien. Tampoco es que sea de los... No lo quieras poner en los combos de los pobres tampoco a Chivas,
2: Pero si está ahí entre los 700 y 900, o sea, no le llega todavía a los de arriba, la verdad.
4: Bueno, lo pondríamos en un quinto, sexto, más o menos, equipo que de los que más paga.
3: Claro,
4: pero tampoco es de los del montón, o sea, no lo quieras poner con el Puebla tampoco.

0: A Chivas también le tocaron y ganó cuántos seguidos y un récord. Y vamos a romper un récord, por eso. Pero nadie dijo que le tocó un calendario fácil. Le tocó el calendario que le tocó y los equipos que le tenían que tocar en ese momento. Y si no los enfrentaba ahí, los enfrentaba al final. Y al final, ¿qué íbamos a decir? Ay, es que el América va a tener un buen cierre porque el calendario es muy fácil. Es que ningún les embona. Esa es la realidad. Esa es la realidad.
1: Del calendario es un debate estéril, absurdo.
0: Claro, o sea, claro. Siempre salir con la misma tontería, ya.
2: Santos y Atlante.
0: Vayamos, vayamos más allá. Está bien. Y si no los enfrentaba ahí, los iba a enfrentar después. Vayamos más allá en nuestro análisis. Ya dejemos eso de. Es que le tocó el. No, vaya, ya. Es que
3: tiene
0: aburrido.
3: Razón, Abraham, tiene razón, porque el Chivermano no se acuerda que a Chivas le tocó el torneo pasado Pachuca, Juárez,
2: yo sí me acuerdo,
3: Querétaro.
2: Yo sí me acuerdo y lo dije.
3: Mazatlán.
2: Yo sí me acuerdo y lo dije en este espacio, Juan Carlos. A Chivas le tocó un calendario a modo.
0: El torneo pasado ni estabas en este espacio todavía cuando eso sucedió, te incorporaste después.
2: Pero a Chivas le tocó el torneo pasado.
0: Bueno, pues no digas que lo dijiste aquí, güey.
2: Estaba.
0: Cuando sí empezó,
2: está,
0: oye, pero cuando empezó.
2: Mi segundo torneo.
4: Tómala.
0: Pero ni nosotros estábamos, güey. Es que ni nosotros estábamos, güey, cuando empezó el torneo pasado.
2: Pero bueno, sí se habló de eso. Está grabado, Abraham. Sí se habló de eso.
0: Bueno, pero como dice Luis, para mí, o sea, si quiere, sigue discutiendo eso, yo no voy a hablar ya de eso porque es estéril, Luis. Yo apoyo al doctor.
3: Pero así está el chivermanismo, porque hoy otro colega me decía, pero es que Chivas le tocó debutar contra Toluca. Y luego, ¿y qué? Pues vayan a quejarse a la Liga MX o manden al 01800
2: y pero después también tuvo dos partidos a modo, que fue el pasado contra Puebla, que lo pudo ganar, es una realidad. Y el partido contra Juárez que lo gana de milagro por
3: es que Elías, ¿no? toda la liga es a modo.
2: Si bien es cierto, Juan Carlos, que hay un tema posmundial de cada equipo que quizá no venga con esa misma inercia, que creo que es el caso de Guadalajara, porque no es en Chivas del torneo pasado. Es el mismo equipo.
1: Sí,
2: es
1: una realidad. La lista, a ver. Cambiemos de tema.
4: Si vamos a debatir sobre calendario, me parece que eso debátalo en los pueblos. O sea, nosotros estamos hablando de temas profundos. Estoy hablando de lo que está sucediendo con el fútbol mundial, con lo de Larry Bird, que es el nuevo comisionado de la Major League Soccer, que le va a dar una fisonomía y un cambio radical a la Major League Soccer.
0: No, bueno, eso también que lo debatan en Nashville y en Dallas. O sea, también no exageres.
3: ¿Quién es,
0: o sea,
3: Gerardo? Eso que lo debatan en Estados Unidos, Gerardo. A mí me importa un poquito la Major League Soccer. No me interesa.
2: ¿Dijiste Larry Bird? ¿O escuché mal? ¿Dijiste Larry Bird?
3: Bird.
4: No, Bird. Ese es Bird.
2: Bueno, el ex basquetbolista, ¿o no?
4: No.
2: Es que es homónimo de otro.
1: Elías, no trates de complementar la información, por eso te equivocas. Déjala que fluya. Y ya después, que es esto, sí, tal. Y ya después formas tu opinión. Pero deja que los colegas terminen. Porque ahorita ve, te expones a eso que te están haciendo.
2: ¿Pero qué me están haciendo?
4: Ridículo, Larry Bird, el basquetbolista.
2: Pues okay. es homónimo, pues.
4: No, pues bueno. Se llama Bird, no se llama Bird. O sea, okay. ¿Es lo mismo jail que jail? No, ¿verdad?
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4: Oye, Gerardo, pero a ver, con tu experiencia y tu sapiencia y tus fuentes, ¿se acabó la era de Gianni Infantino? ¿Está fuera de la FIFA Gianni Infantino? O sea,
5: ya no hay. Sí, porque ya hay una. Es una parte importantísima de del mundo del fútbol. Primero, están dándole a conocer que no ha dado un solo centavo de los 250 millones de dólares que prometió para el Mundial de Clubes, que no se ha realizado absolutamente un solo pago, que no hay una Copa Mundial de Clubes para el 2029, que no existe, que en este momento fueron nada más palabras al viento de Gianni Infantino, y que no hay ni organizador, y que, bueno, pues evidentemente esto está en una parte durísima, que ya los clubes, sobre todo los europeos, que fueron los que llegaron a las finales, quitando el Fluminense, pero todos los demás eran europeos, pues obviamente Seferin está muy enojado. Seferin retirará o renuncia, o la Unión Europea, junto con Al-Khelaifi, retirarán a todos los equipos de la Unión Europea de todas las competencias. Al-Khelaifi, como se llama. Este tema es un reto directo, y además es un reto que además están diciendo que Gales y Inglaterra van a retirar todo su apoyo para las próximas elecciones. Entonces esto se va sumando a una campaña para sacar a este hombre rápido. Dicen que está buscando a Donald Trump para que lo ayude. Yo no sé si Donald Trump va a tener que negociar con Florentino Pérez o con Joan Laporta, ¿no?
4: Pero ya había diferentes reporteros, Gerardo, Luis Abraham y Díaz, que mencionaban que no le está tomando la llamada, o sea, que ya no le contesta Donald Trump a Gianni Infantino.
5: Eso sí, no sé.
4: Bueno, es lo que están reportando, digamos, los reporteros de la fuente de política, que sí, en efecto, están existiendo esas llamadas, pero desviado.
6: O sea, se acabó el Mundial y ya, vaya.
7: Yo lo que les diría es que estábamos hablando de la América, de su crisis, y teníamos como 1,000 personas viéndonos, y empezaron a hablar de Infantino y nos bajamos a 2. O sea, Gerardo, también Infantino. Infantino, ¿a quién le importa en México? A nadie.
6: No, sí les importa.
5: No, sí le importa, porque los rayados de Monterrey, por ejemplo, los engañaron. Fueron un mundial de clubes. No ha cobrado. Entonces, ¿con qué garantías las selecciones nacionales en este momento, con todos los choros que ha aventado, van a cobrar lo que les deben del mundial?
4: Y además eran buenos premios, ¿no? Eran 15 millones de dólares por la primera ronda, más 5 en variables. O sea, podía sumar una buena cantidad de dinero.
5: Sí. Entonces, pues evidentemente hay muchas dudas en esto. Sí se va a armar fuerte y el orden del fútbol va a cambiar.
6: Y habrá si uno de clubes.
8: Vamos. Oye, tío, ¿qué te dice que va? También trasciende que Montagliani sería uno de los alfiles, ¿no? Para poder asumir la presidencia de la FIFA.
7: ¿Montagliani a la FIFA? O sea, el presidente de la FIFA.
8: Sí, porque lo que van a tratar es juntar los votos de UEFA y juntar los votos de CONCACAF y son más de 90.
7: Sí, porque me queda claro, que Conmebol, Luis, Conmebol está ahí de rodillas en la FIFA, ¿no?
8: Un voto es un voto, o sea, sea el país que sea, ¿no? Entonces, parece que va una fusión de CONCACAF y UEFA y pondrían a Montagliani como ese candidato de esas dos confederaciones.
4: Son 96 votos entre las dos confederaciones.
7: Sí. Haz algo que puedas ahí también arañar de Asia. Porque, o sea, para mí África y Conmebol Sudamérica están con Infantino, no están ahí de con ellos.
4: Y tú, Luis, que tienes buena relación con él, ¿Mikel Arriola podría escalar a presidente con CACAF o no hay posibilidad?
8: No, o sea, yo no veo, o sea, la CONCACAF lo controla Estados Unidos, ¿no? Y ahí, acuérdense, han intentado llevar a y colocarse a mexicanos y al final los mexicanos no son bien vistos en posiciones como la presidencia de la CONCACAF, ¿no?
4: Oye, Luis,
7: lo más que ha llegado es vicepresidencia, ¿no, doctor?
8: Exactamente. Les dejo una. Hay récords de asistencia y tal, pero ya hay una empresa que se planteó vender su franquicia, va a entrar en negociaciones. No es León. La franquicia de Bravos de Ciudad Juárez, Alejandra de la Vega, está viendo la posibilidad de negociarla y venderla. Ya no va más con el fútbol, no es un modelo de negocio, revisan las asistencias, le han invertido a diferencia
7: lo que
8: de
7: le han invertido.
8: Le han invertido, dijeron, esto no es modelo de negocios, Juárez no es plaza de primera división. Entonces, el que quiera de los de abajo, Morelia, UDG, ¿quién más está? La Paz, Mineros, va a arrancar en 80 millones de dólares la venta de la franquicia de Bravos de Ciudad Juárez.
6: Está barata, ¿eh? Está pagable.
7: ¿Qué será primero, que vendan esa o que América o Yamani pague lo que debe?
8: Venden primero esa.
5: Entonces se pone en venta Juárez 80 millones de dólares.
8: 80 de millones de dólares.
7: De inicio, ¿no?
8: Que habrá que ver, solo es el
5: con certificado. Los cinco jugadores.
8: No, ahí es, por eso te digo, es habrá que analizar el costo de la franquicia. Hay que recordar que Querétaro valió 120. Están en el análisis de eso, ¿no? Pero Querétaro sí se quedaba ahí. Ahí es tu certificado de afiliación y encuentra una plaza, ¿no?
4: Fíjate, nada más para complementar lo que dice Luis.
5: La nota la leerán ya un poquito más adelante en el estadio.
8: Sí. Ahora lo hacemos.
4: Para complementar lo que dice Luis Gerardo, Juárez lleva dos partidos de local en este inicio de torneo. Han metido menos de 18,000 personas en los dos partidos.
8: 7,000. Su promedio en los últimos años es 7,000 aficionados por partido.
5: No hay manera.
8: No hay manera.
5: Los discursos de Alcalá y con todo y sin acarreados.
7: Apenas un poquito más que Pachuca, doctor, pero a Pachuca ya sabemos que tiene otro tipo de beneficios, sí. ¿No?
8: Exacto. Pues bueno.
6: Que también el esposo de Alejandra La Vega es petrolero en El Paso, Texas, Digo, obviamente, para ellos fue un barril sin fondo el fútbol, pero tampoco necesidad tenían de meterse en esto,
4: Pero más bien yo
7: creo que... Gracias, doctor.
8: Hay un tema también, sí, político. Alejandra de la Vega aspiraba a ser gobernadora de Chihuahua. Sí. Por eso, en las anteriores administraciones fue nombrada secretaria de Economía. Pero los dados políticamente ya no se cargaron a su favor, vieron que no era negocio y vámonos, ¿no?
7: Claro.
5: Los dados ya no se cargaron a su favor. O sea, qué frase más.
7: En lo político, en lo político.
6: Claro.
7: Es que también tú tienes, de repente eres muy exquisito, o sea. Gracias, doctor. Ahí, compro un kilo de chorizo.
5: Exclusiva.
8: No, le voy a
7: decir
8: esto que le falta. Abrazo.
7: Adiós. Don Gilberto Alcalá Pineda.
9: Hola, ¿cómo están? Qué gusto saludarlos. Perdón, vengo de una situación de trabajo. Sí, pero a la orden, ¿cómo andan?
4: Yo me acuerdo, Gerardo, que metíamos 12,000 personas a los meetings de Alcalá en Cuernavaca para diputado. Juárez, sí, mete 7,000.
6: Mete 7,000.
5: Sí, güey, pero yo iba por los huevos duros, yo los hacía, güey, hacía huevos duros y sándwiches, güey.
4: Alcalá nos ponía a hacer sándwiches, ¿sí sabías ese Elías?
5: Sí, no, mames.
6: No,
9: nosotros hacemos la receta, antes de los meetings hacemos receta de Alcalá y les dábamos jochos al estilo Chuck Blazer, que en paz descanse.
4: Ah, ya murió.
7: Sí, yo repartía las playeras.
9: Okay, la canción. Andas muy político.
5: ¿Y quién tomaba las credenciales del lector?
7: Luis.
4: Arreguín, David Cano. A Reguín y David.
7: Por eso no ganamos, porque las contaban mal esos dos.
4: No sabían duplicarlas.
5: Se las vendieron al PRI, güey.
9: Le mandaron saludar, Gerardo.
5: ¿Quién?
9: Juan José Rece, que estuviste allá con él en el evento este de la Liga
7: Premier.
5: O sea, a ti y a Luis Castillo. Chismosos. Llegó hace 10 minutos y ya te manda a saludar. Pues que lo ves
9: es que
5: todos
9: estuve
5: días,
9: con él hoy a las 7 de la mañana con un programa que se llama El Choro Matutino con él de 7 a 9 de la mañana. Y sabía que habían estado allá. Por ahí las redes sociales no mienten.
5: Exacto. Oye, Gilberto, ¿qué te parece esto? A ver, otra vez.
9: Ahí está.
5: Jugador de Querétaro.
9: Sí.
5: Paulo Víctor.
9: Sí.
5: Después de la falta le da un balazo a Katitzel.
9: Sí, hay que ver.
5: Katitzel no dice nada.
9: Está muy buena esta toma. Se ve perfectamente cómo hay otro mucho lugar alrededor de Katitzel para que pueda patear este personaje de Querétaro. Es lamentable que Katitzel no haya hecho absolutamente nada, pero la intencionalidad que nosotros vemos o queremos ver, porque he encontrado opiniones diferentes, que para uno sí fue deliberado, para otro no fue deliberado, para ella no fue, pero creo que algo se tiene que hacer. Hay mucho lugar, no tenía por qué dar ese zapatazo así tal cual.
5: ¿Cómo no va a ser deliberado?
9: A ver, espérame, yo no estoy diciendo que no es, para mí sí es, que te quede claro. Yo he escuchado gente que dice que no, pero...
4: Para mí no, para mí no, honestamente. O sea, para mí no creo que exista la intención del futbolista de darle un manonazo a Katitzel. A mí me parece que o no alcanza a escuchar el silbatazo de la falta y por eso, o sea, por consecuencia, termina despejando así la pelota. Pero es que, Gil, a ver, nada más corrígeme. Es que... Si ella hubiera sentido que fue adrede, voltea y lo expulsa.
6: Claro.
9: Sí, yo estoy de acuerdo, pero que tú digas que no escuchó el silbatazo, no seas malo, si la tiene a 4 metros. No. Espera. Si los silbatazos se oyen hasta el portero, los oye. No. A ver.
5: Claro, hay que tener... Créete, los oyen hasta el zócalo, güey.
9: Sí, no, que no escuchó el silbatazo, ahí sí no te la compro. Que él tontamente agarra ya el balonazo... como enojado, no sé si marcó falta o no marcó falta, si sancionó.
7: Pero
9: no
7: la pregunta, Gil, es ¿por qué no reacciona la árbitra de esta jugada, después de esta jugada?
9: No,
7: ¿por qué no?
9: O sea, le sorprende, fue una sorpresa para ella que de repente dice, pata, le pegó la pelota, el jugador está muy cerca y empieza su mente a girar, a decir, fue deliberado, fue intencional, no fue intencional, deliberada, no deliberada, y a final de cuentas, creo que este chico ya estaba amonestado, según Seb, no vi el juego. Y le empieza a girar la ardilla, y luego alrededor, porque hoy no nomás hablamos de Katechel, tienes dos asistentes, tienes el cuarto que está de ese lado, que está también ahí a 15, 20 metros.
7: Sí, cerca.
9: Y la gente del VAR, que te puede decir, oye, ¿cómo sientes esta acción? Para nosotros sí es, para nosotros no es. Claro, la última decisión ahí sí la tiene que decir Katechel. Y
4: ahora aquí, no puede liberar. Sí, nada más un paréntesis. Tuvo un muy mal partido. Yo creo, y lo leía y yo vi el partido, de lo peor que he visto arbitralmente hablando en los últimos meses. O sea, fue un partido muy deficiente de Katitzel. Insisto, para mí no, yo creo que el jugador no va con la intención, pero no sé si a esas alturas del partido, Gil, ya Katitzel, su cabeza estaba tan fuera de sí, o sea, no estaba ya en el partido. Katitzel hubo un momento en que ya no estaba en el partido, ya estaba perdida en el juego.
9: Claro, claro. Totalmente de acuerdo, y eso nos pasa a muchos. Esa parte, si ya tienes 3 o 4 o 5 situaciones en la que tu mente está rodando y diciendo, puta, ya me equivoqué acá, ya me equivoqué allá, ya hizo, sí me explicó que ya se te vino todo el mundo encima. No sé qué minuto iba, si ustedes
5: ahora saben,
9: háganmelo saber. Y la otra.
5: Ahí se ve, ¿no?
9: No sé.
5: Si no sé, que lo grabaron en un teléfono.
9: No sé,
6: pero era el segundo tiempo, ¿no?
9: Lo que dices tú, Juan Carlos, tienes muchísima razón. Ya cuando el árbitro está fuera de sí, que ya no tiene el control del partido y eso. Ahora, también la otra, de repente, no seamos malos, sigue siendo ser humano, sigue siendo persona, viene de un mundial, arbitró la fecha 2 y creo que también tuvo por ahí un detalles. Es una chica que tiene cualidades, sí, porque aquí no es tema de género, es tema de capacidad. Para mí sí tiene capacidad para dirigir en primera división por la referencia que tengo de los otros árbitros, porque ella es muy buena en su tema arbitral, pero se le va a juzgar hoy quiero decirles, cuando empezó hace un año, hace dos años que debutó, no me acuerdo, en Primera División, se le, ay, viene Catichel y todo era, ¿no? La chica era una novedad. Hoy ya se le tiene que juzgar, calificar y sancionar, pero ya no, como árbitro, ya no como mujer.
6: Oye, Gil.
9: Como árbitro.
7: Pero es que, nunca, es que nunca Gil se le ha juzgado como mujer, ¿no? Eso creo que debe de quedar claro, ¿no? O sea, al menos de nuestra parte nunca ha sido, ay, vamos a ser más suaves con ella porque es mujer, no, es árbitra, no, es árbitra.
9: Yo no estoy hablando de la prensa ni de nosotros, estoy hablando de los mismos jugadores, ¿no? Cuando empieza, ahora ya los jugadores,
7: bueno,
9: un árbitro ya pitó el mundial.
7: No, bueno, la tenían que ver así desde el inicio también.
9: Pero desde el inicio,
5: yo no lo veo que sea novedoso que vaya un árbitro mujer.
6: O sea, no, si es novedad, Gerardo. Casi nunca pasa eso, es muy pocas veces. Son contadas veces.
5: Ya había pasado con Vicky Tobar hace
6: cuatro años. Pero hace cuánto, ¿no?
9: Yo no estoy hablando de Vicky Tobar. Existe, Vicky Tobar fue hace 30 años. No, sí, estoy hablando.
5: Entonces no es novedoso. Entonces no es. Bueno, pues es que no es novedoso. Eso es una cosa.
9: No, yo no estoy diciendo. A ver, yo estoy hablando de una chica como Catichel que empezó a tener esa parte. Ahora viene de un mundial.
5: Yo sí creo que la tratan con más por el género que por la capacidad,
7: ¿Pero quién?
6: Yo tampoco lo he visto, Gerardo, Yo no he visto. Hoy en día con las redes sociales,
9: es que sabes,
6: tema
9: que
6: el feminismo, todo este tema, es muy complicado hacer una crítica hacia el género. Hoy en día
4: pero
6: está cabrón ese
4: tema. Pero Elías, ahí te va. A ver, Gil, tú no sé si me lo puedas confirmar o nos puedas orientar. Hoy me platicaban que habían hablado con varios jugadores de Tigres y que ya hay varios jugadores que te dicen que es imposible el diálogo con Catichel. Imposible, ¿eh? O sea, no hay manera de tener diálogo con Catichel. Que siempre está la defensiva de hazte para atrás, hazte para atrás, hazte para atrás. O sea, es muy difícil que haya un encontronazo cara a cara, frente a frente con Catichel.
7: Pero Juan Carlos, eso ha pasado con el... Pero eso ha pasado con el Gato, eso ha pasado con Fernando Hernández. Bueno, sí. Fernando Hernández le dio un rodillazo a un jugador y se fue suspendido. O sea, tiene que ver con que sea Catichel. Tiene que ver con la capacidad de cómo manejas tu entorno y cómo manejas lo que estás ganando en terreno de, bueno, ya es mundialista y el carácter, evidentemente, ¿no? No tiene nada que ver con el género. Le pasó, insisto, al gato Ortiz también. ¿Cuántas veces nos han dicho, no, es que es bien que, o sea, no se le puede ni hablar? A Marco Antonio Rodríguez era lo mismo, ¿no? Quizá había otros como Armando Orchunga que era tratar de ser más conciliador, ¿no? Así, pero... tiene que ver con el carácter, como dice Gil, no tiene que ver con el género tampoco. Al que se le sube.
6: Sí, jugador, jugadora. Tiene su sí, personalidad, sí, su carácter.
9: Humano, y esa parte también es comprensible, ¿no? Comprensible.
5: No, están políticamente correctos, la verdad.
7: No, a ver, ¿qué quieres que digamos? ¿Que es mala árbitra? Pues sí, es mala árbitra. Ni modo.
5: Un árbitro, cada vez que tú le ves a reclamar algo, a decir algo, te trae a dialogar, te diga para atrás, porque soy mujer, casi como Lupita D'Alessio.
7: No, es que ese es el error, porque también lo ha hecho el Gato Ortiz, ¿sí o no?
4: Pero lo están señalando los jugadores. Abraham, esto es de los jugadores que dicen que particularmente con Catichel no hay una manera de dialogar. Es este tema de hazte para
6: pero
4: atrás.
6: Pero es su estilo.
4: Como que no tiene
6: acerque. Es su estilo de no querer dialogar.
4: El otro día en la Libertadores, en el Boca O'Higgins, Leandro Paredes va con un árbitro colombiano, Gil, lo encara y el árbitro colombiano le mete la mano, lo hace para atrás y le dice a mí, conmigo no, y le saca la amarilla. Y le dice, conmigo no, a mí no te me
5: eso
4: vengas
5: es la,
4: a acercar
5: es la manera
4: así.
5: De hacerlo.
4: O sea, y le metió el brazo el árbitro colombiano, le sacó la amarilla a Leandro Paredes y dijo, mira, a mí aunque vengas de jugar el mundial, papito, conmigo no.
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5: Vamos a escuchar a Gerardo Fabián. ¿No es tú, Gerardo Fabián, el día de hoy?
19: Hola, compañeros. Fuerte abrazo a la distancia. Joel Wiki ya prepara en esta semana los días de entrenamiento para enfrentar la Leagues Cup ante el Philadelphia el próximo jueves allá en territorio norteamericano, después del descalabro que termina sufriendo el técnico mexicano contra Atlante en la fecha 3 de la Liga MX. Ahora se enfocará precisamente en hacer una muy buena historia dentro de este torneo, ya que con otros técnicos Cruz Azul no ha tenido pues ese recorrido importante que ha buscado la directiva, y ahora al mando de Joel Wiki buscan que Cruz Azul termine trascendiendo en esta competencia. Hoy la máquina termina entrenando en las instalaciones de la Noria por la mañana, puerta cerrada. Hoy trabajo regenerativo. Al terminar el entrenamiento, algunos aficionados se dieron cita en las instalaciones de la Noria para obtener una fotografía y un autógrafo de alguno de los jugadores en este día de entrenamiento. Eric Lira, aún a la espera de la oferta del Mónaco, sabe su entorno y sabe el futbolista mexicano que si no es el viejo continente, no van a tomar otra opción, y si no, se va a quedar en Cruz Azul. Así que veremos, compañeros, cómo termina desarrollándose en próximos días esta situación. Lo de Rodolfo Rotondi y Amaury García me comentan que todavía van a esperar a que termine evolucionando su buena forma física. Rotondi no está al 100%, lo mismo que Amaury García, que vienen atravesando lesiones musculares que no los han dejado realmente estar y de buena forma. Habló especialmente de Amaury García, que ha tenido pocos minutos en el arranque de esta apertura 26 y que busca realmente Joel Wiki darle minutos a Amaury García junto con Rodolfo Rotondi, pero todo dependerá en los próximos días a ver cómo los evalúan el parte médico.
5: Mucho menos este hombre.
19: Vamos ahora a tocar la situación del 11 que podría manejar Joel Wiki. Kevin Mier regresará a la titularidad, ahí está Willerdita, Gonzalo Piovi, por un costado Omar Campos, del otro Jeremy Márquez, en un medio campo donde está Paradela, Agustín Palavecino, Charlie y Eric Lira. Y al frente, o Cristian Everé o Gabriel El Toro Fernández, que termina perdiéndose su segundo gol en esta apertura 26 al fallar el penal ante los Potros de Hierro del Atlante. Así que, compañeros, esta es la información que termina sucediendo con el Cruz Azul a un día de trabajo para que viajen a Estados Unidos y sea la conferencia de prensa previo a este compromiso del debut de la máquina en la Leagues Cup contra el Philadelphia. Por lo pronto, yo regreso con ustedes. Les mando un fuerte abrazo.
6: Qué gran reporte, de Gerardo Fabián Reyes. Oye, tú que estás muy metido, Juan Carlos, en el tema,
4: Gerardo,
6: de Cruz Azul.
4: Ay, yo qué iba a saber de
6: ¿qué
4: Cruz
6: pasó?
4: Azul.
5: Perdón, me quedé dormido con el reporte.
6: Oye, ¿qué ha pasado con el tema de Eric Lira? El jugador quiere salir a Europa.
4: Mira, bueno,
6: a
4: ahí sí Arabia. Te puedo,
6: ¿qué ha te pasado?
4: Les puedo platicar. 14 millones de dólares puso el Al Jazeera en la mesa de Cruz Azul y en la transacción para Eric Lira.
5: Al Jazeera, sería una estupidez.
6: Bueno, es pero el fútbol... nuevo mercado árabe, Gerardo.
4: 14 millones de dólares. El Mónaco, por mucho que pudiera sacar lana, no tiene ni 4 millones de dólares para ofrecer por Eric Lid en este momento.
5: Y pero hay que desarrollo en Europa.
4: No, por supuesto, Gerardo, pero Cruz Azul no lo va a dejar salir por menos de 7 millones de dólares. O sea, ese es el tema. O sea, Cruz Azul va a pedir 6, 7 millones de dólares, por más que quiera ayudar al jugador, por 3 o 4 no se lo van a vender al Mónaco. Y hay que recordar que la liga se empiezan en 3 semanas en Europa. O sea, el 21 de agosto empiezan la liga. Entonces, la única ventaja que tiene Eric Lira en el Mónaco es que está Aviña, que es el director deportivo, que es mexicano, que es el que está tratando de hacer la negociación con Cruz Azul, pero en Cruz Azul sí ya dijeron que menos de 7 millones de dólares no van a aceptar por Eric Lira.
6: Que es de Guadalajara, por cierto, Aviña. Tiene un hermano aquí que tiene unas canchas de fútbol. Pero fíjate lo que son las cosas. Cómo el mercado árabe sigue abriendo la chequera por todo el mundo. Ahí está el caso de Julián Quiñones, que le ha ido muy bien, que tuvo una gran Copa del Mundo, que yo tampoco lo vería descabellado que Lira vaya a ese fútbol, porque puede ser también un trampolín para brincar a un equipo europeo ahora con una mejor oferta, ¿no?, que la que está ofreciendo el Mónaco de Francia.
4: Pues sí, pero la cosa es que, por ejemplo, mismo tema con Israel Reyes. La Roma no va a pagar 8 o 9 millones de dólares por Israel Reyes. No los va a pagar. Y les va a ofrecer 5 al América, y en América van a decir, pues ahorita no, muchas gracias, ¿no? No va a haber.
5: No, quién sabe, ¿eh? La América ahorita, aunque le...
6: Pero es el gran problema histórico.
5: Te pago las pepitas del Estadio Azteca.
4: Que por cierto, pesos, que por
6: es
4: cierto...
6: Es el gran problema, Juan Carlos, del fútbol mexicano de toda la vida, ¿eh?
4: No, claro.
6: Siempre ha sido, pues, o sea, porque... te traes un argentino más o menos del nivel de Israel Reyes y lo compras en esa cantidad y se va a ir. O sea, sí. Es el mismo problema.
5: ¿Y ahora vas cierto, a decir algo novedoso o vas a ir diciendo lugares comunes?
4: Gerardo, que por cierto,
5: el
4: representante de Brian Rodríguez, no sé si ya puso o está por poner sobre la mesa del América 10 millones de dólares del Cruzeiro. Ya. 10 ya, más 2 en variables. 12 millones de dólares por Brian Rodríguez.
5: Adiós.
6: Se va a ir.
4: De hecho, Santiago Baños sí ya me mandó a comprar un moño de oro y todo para envolvérselos en una caja. Y vámonos. Ahora, aficionados de la América. Si llegan a vender a Brian Rodríguez, no van a traer a nadie más, ¿eh? Ahorita la lana va directo.
6: Y los Ulises Dávila, los Panteras Úñiga, esos petardos de van a seguir con el América, Juan Carlos, no es posible. No, que pues tengan
5: Ferran Reverter, el dueño, bueno, no el dueño, el director general o presidente del grupo Yamani, si ahorita le caen 11 millones de dólares o 10 millones de dólares, los va a agarrar y le vale gorro, ¿eh?
4: Sí, claro.
5: Tiene que estar pagando deudas grandísimas. O sea, y se va también, seguramente Zendejas, porque lo quiere el Inter de Miami. Y yo no creo que esto vaya a pasar más de una semana y media de que termine la Leagues Cup esta ronda y Zendejas se vaya, ¿eh?
6: No, sí. Durísima para las Águilas, ¿eh? Entonces se vienen tiempos de hambre para el América.
4: Pero mira, con tiempos de hambre el América es líder general, Alcalá. O sea, en tiempos de hambre el América ya acabó
6: líder. ¿Pero le quitas a Zendejas?
4: No ha jugado.
9: Yo no entiendo eso de los temas económicos, no es que no lo entienda, no lo sé, porque de entenderlo cuando me explican, sí, pero...
4: Es que debe el América Gil 600 millones de pesos, tiene un déficit de 600 millones de pesos.
6: ¿Cuánto se perdió del Mundial, Juan Carlos? ¿Cuánto le perdió Yamal al Mundial?
4: 600 millones de pesos.
6: ¿Es la fuera del Mundial? Entonces ¡caray!
9: No esperen refuerzos y esperen que se deshaga de todo el equipo. Si es eso, se va a Brian y se va a Zendejas.
4: No, ahorita se va a Tamalagón, lastimado.
6: El Mundial no fue negocio, Gerardo, para el Grupo Yamani tampoco.
4: ¿Cuándo un Mundial ha sido negocio para un país anfitrión? Nunca.
6: En el 86, yo escuchaba que Agustino Confía dijo que fue un tremendo negocio mercadológicamente hablando, ¿eh? Lo he escuchado decir eso.
5: La deuda va hacia los 2.297 millones de pesos, los créditos bancarios que tienen que refinanciar. Esto fue la remodelación del estadio, también lo de los 60 millones de dólares que tuvo que pagar a la FIFA por
6: los tenedores, los palcos y eso, ¿no?
5: Palcos y plateas. Lo quiso recomponer el grupo Yamani con todo este señor Reverter, cobrándole a Cruz Azul más dinero, quitándose con sus esquilos, los mandó al carajo el señor Velázquez con toda la razón, le paga lo que le tenía que pagar, que ya estaba establecido en contrato, que pues evidentemente el Atlante pues también le estará pagando, pero no es suficiente, no es suficiente.
9: No.
5: Y pues no hay para dónde hacerse, ¿no? Más que en la venta de jugadores. No es que debe la América, es el Grupo Yamani, que es Grupo Yamani, Estadio Azteca y América, pero es el holding, no es el América.
9: Son socios, Gerardo, son los que mantienen
5: al América y no pues, quede
6: América, güey.
5: Pues
6: ahora no, no puedes ir, no puedes ir, mira, Emilio Azcárraga, ahí va, yo pago esta deuda, pongo tanto para aliviar las finanzas del América y traigamos un equipo competitivo. ¿No puede hacerlo Emilio Azcárraga eso ya?
4: No, pues no lo tiene, no va a poner de su lana.
6: Entonces,
4: a ver, pero ya lo decía Gerardo Gil también al arranque del programa, ya es un tema general, ¿eh? Ya Cemex ya dijo, yo ya no puedo estar manteniendo a los Tigres, tráiganse un fondo de inversión. Ya León está buscando un fondo de inversión para vender. Luis Castillo nos acaba de dar la exclusiva de que Juárez va a poner a la venta la franquicia. O sea, digo, el fútbol, Gil, tú lo sabes bien. Así que digas que el negocio redondo no lo es.
9: No
6: es. Pero hay otros redondo, intereses, ¿eh? No, Juan Carlos.
9: Sobre todo cuando no trabajas en fuerzas básicas, cuando no generas futbolistas, cuando todo se trata de comprar. Por mucho dinero que tengas, hubo un hombre aquí, el de los más ricos del mundo, que entró al fútbol y cuando dijo, tengo que gastar más millones de los que gano, dijo, ay, chao, y se llama Carlos Slim. Y dijo, ya saben qué, mejor yo ahí nos vemos. Mi tema de los negocios es ganar. No, yo no necesito salir en la televisión y tener nombre ni nada para ser famoso. Entonces, el tema hoy en el fútbol es ese. Ya no hay dinero suficiente porque todos han carecido. Los mismos jugadores dicen, y lo mismo pasa cuando quieren comprar un jugador. Y te vas a España o te vas a Europa y los sueldos, si son aquí de 800 mil dólares, allá te van a dar 300.
5: Pero vamos con Jesús May. Jesús May, adelante May.
20: Hola, ¿cómo están amigos de Sin Filtro? Qué placer saludarlos. Jesús May de este lado para platicar información de lo que está sucediendo con las Águilas del América. Después de que este fin de semana tuvieron una contundente victoria contra Santos, una victoria que era necesaria y obligatoria para las Águilas, ¿no? Teniendo en cuenta el rival que se enfrentaron, pues ahora hay noticias en torno al club de Cuapa de cara a lo que va a ser su participación en esta Leagues Cup 2026. Una semana importante para el conjunto americanista porque no van a salir de la capital del país para iniciar su preparación en este torneo de la Leagues Cup. Hay que recordar que el América es uno de los tres equipos de la Liga MX que sí van a tener participación de esta Leagues Cup en territorio mexicano. Una situación muy importante y una situación que por supuesto tendrá que hacer valer el conjunto americanista. Estarán recibiendo a San Diego FC en este partido que tendrán el próximo jueves, el duelo que será de la jornada número uno de la Leagues Cup 2026, la fase de grupos. Pero antes de que el América realice ese compromiso, hay información en torno a un nuevo posible refuerzo. Ya el América ha logrado dos incorporaciones para esta temporada, la más reciente, ¿no? La que se confirmó ayer por la noche de Cerrillo, pero ahora el América está ya buscando una tercera incorporación, y es que se trata de Hamilton Campaz, este jugador colombiano de 26 años de edad que tiene un buen mercado, que tiene un nombre importante en el fútbol sudamericano, actualmente milita en Rosario Central y es un futbolista que tiene un valor importante porque en la pasada Copa del Mundo del 2026 jugó con la selección de Colombia. Es un futbolista que ya habitualmente es convocado a la selección cafetalera y que disputó tres compromisos y anotó un gol con la selección de Colombia en el pasado Mundial del 2026. Es un futbolista joven, un futbolista rápido, habilidoso, que llegaría para apoyar a la ofensiva del América porque tiene muy buenos perfiles, puede jugar por las dos bandas, incluso también lo hace como medio centro. Sin embargo, su posición favorita es la extrema izquierda, así que es un futbolista que sí podría ayudarle sin duda mucho a la ofensiva al conjunto azul crema. Insisto, ya se ha reportado desde Argentina, incluso desde Colombia, que el América estaría interesado, incluso César Luis Merlo lo ha ya mencionado, que ya las dos directivas estarían en contacto para lograr este fichaje, que incluso, pues, hay que decirlo, no sería fácil para el conjunto americanista, por lo que ya les mencionaba, se ha convertido en un jugador sumamente importante, Campaz, dentro de Rosario Central, y además pues tiene el cartel internacional de que es jugador de la selección de Colombia y que fue a la Copa del Mundo, así que no sería una operación sencilla para la directiva americanista, pero esta podría ser la tercera incorporación para el club azulcrema en esta temporada 2026. Habrá que esperar qué es lo que pasa en torno a esta situación, pero por lo pronto, pues el América a trabajar para lo que será su debut en la Leagues Cup, donde ya se les mencionaba, jugarán en el Estadio Banorte contra San Diego FC, después viajarán a Portland para enfrentarse a los Timbers en el segundo duelo de la fase de grupos, y después estarán viajando hacia Austin FC para cerrar su participación en la fase de grupos. Así que habrá que esperar qué es lo que pasa con las Águilas del América, que están en la búsqueda de otro refuerzo. Hasta la próxima, amigos.
0: Eso, están acostumbrados a hacer reportes de radio, ¿no? O sea, entre más tiempo dures, o sea, le echan, jálale, rum, rum.
6: Oye,
0: o sea,
6: oye, pero qué buena información, palabra, Gerardo. Oye, no, no, no, no, no, este a colombiano. Entonces, si hay, Juan Carlos.
0: Lo pueden decir en 30 segundos, güey, no en 2 minutos.
6: Si sí hay, si sí hay, Juan Carlos.
9: Interesante, no estés aquí balconeando.
6: Si sí hay en el radar refuerzos para el América, ¿eh? O sea,
4: pues ya llegaron
6: no
4: dos.
6: Está tan pero, no, o sea, pero lo del colombiano.
4: Ya llegaron dos.
0: No, pero ya llegó otro colombiano.
4: Ya llegó Oscar Perea y William Cerrillo, este mediocampista del Galaxy de Los Ángeles. Sí, pero son jugadores que o sea, son de a 2-3 millones de dólares. No son caros.
6: Sí, no son top. Exacto. Pero al menos, o sea, sí hay algo, pues, no.
4: ¿Sabes no de qué otra? Veía. ¿Sabes de qué otra me enteré, Gerardo, ahora que estuve en el Estadio Azteca este fin de semana? ¿Tú te acuerdas que el América había, no sé si contratado como tal el Estadio Azteca, una empresa muy ligada a la NFL para la administración del estadio?
0: Uh-huh, sí.
4: Ya rompieron el acuerdo. Ya no lo van a administrar ellos.
0: No, lo va a administrar el señor que te digo. Hay un portugués ahora como director del Estadio Azteca que pues tuvo muchos problemas de imagen cuando vino la cuestión de los palcos y plateas y fue bastante déspota y bastante corriente con los tenedores de palcos y plateas. Al final, o sea, el primero, el señor no es ni dueño, ¿no? O sea, no tiene ni por qué ponerse así. El señor tendría que haber aceptado pues todo lo que es una historia desde los años 60 a estos tiempos. Pero bueno, eso sucede. Ese señor portugués, no recuerdo el nombre, pero...
6: Sí, lo mencionó Ruano mucho, ¿no? Que se había portado muy mal con ellos, que no lo quería recibir, ni llamadas, mensajes, nada, ¿eh?
0: Bueno, ¿quién nos falta nada más? Xavi Alonso, ¿no? Vamos con Xavi.
21: Rayados y Tigres llegan a la Leagues Cup con panoramas muy distintos. Nadie esperaría la crisis y la pesadilla que está viviendo Tigres después de este arranque del torneo. 3 fechas y no han logrado conseguir la victoria los felinos. La salida de Ángel Correa, la renuncia de Guido Pizarro, ha dejado anímicamente muy mal parado al equipo, que hoy tiene 2 técnicos interinos, Hernán Elizondo y también Carlos Turrubietes. Ellos dos serán los encargados de dirigir a Tigres en la Leagues Cup durante la fase de grupos, pase lo que pase. Ya perdieron contra Querétaro en su debut 3-2 en un partido en el que por momentos Tigres tuvo buenos pasajes, pero la realidad es que está lejos del rendimiento óptimo. Mentalmente a mí me parece que es un problema el que está viviendo Tigres. No es una cuestión futbolística, no es una falta de refuerzos, no es una falta de entrenador. Los jugadores se han metido en la cabeza que no hay presupuesto y que no hay dinero, como si la calidad que tuvieran en la cancha no fuera suficiente. Tienes a un arquero como Nahuel Guzmán. Tienes hasta 3 defensores extranjeros de buen pie, de calidad comprobada, que pueden jugar. Tienes a Juan Bruneta, tienes a Ángel Correa en el ataque. Bueno, pues ahí sí, Tigres, perdón, no tienen a Ángel Correa. Tienen a Bruneta y tienen a Fernando Gorriarán. Tienen a un jugador como Ciel Herrera, que los medios en Monterrey lo critican, pero después dicen que lo quieren en Europa. En fin, Tigres no tiene un equipo tan humilde, ni Tigres tiene un equipo tan modesto como decían del Atlante cuando arrancó la temporada regular. Pero bueno, Tigres tendrá 3 partidos de la fase de grupos, 1 de ellos será en casa. Yo no sé si esto ya sea bueno o malo para el equipo auriazul. ¿Por qué? Por la crisis de resultados. Si ganan los 2 partidos, los primeros 2 compromisos de la Leagues Cup, el panorama podría ser distinto, pero la realidad es que la gente está enojada. Ya se lo hicieron ver a Guido Pizarro y se lo hicieron ver a Tigres en su debut como local en la cancha del Volcán ante el equipo del San Luis en un partido que terminaron empatando 2-2. El peor Tigres en los últimos 10 años en cuanto a números. El otro tenía un panorama diferente porque disputó la Copa Libertadores, se le juntó el arranque del torneo, tuvo que administrar Tuca Ferretti y los jugadores, y por eso les fue bien en las primeras cuatro fechas. Incluso fueron sotaneros de la tabla general, pero al final terminaron ganándole a Pumas el título allá en Ciudad Universitaria. Monterrey, una cosa totalmente distinta. Monterrey parece que mejora. Dio una mala actuación contra Necaxa y mejoraron contra el equipo del Atlas. Un punto rescatable para Matías Almeida es que logró colgar el cero. Las indisciplinas parecen ser una detonante en Monterrey y esa va a ser una de las principales tareas que tenga Matías Almeida. Controlar a sus jugadores, principalmente a sus defensivos. La semana pasada le expulsaron a Estefan Medina y ahora expulsaron a Carlos Salcedo, que es uno de sus hombres, de confianza. Monterrey ganó y tiene un jugador encendido que es Lucas Ocampos. Vamos a ver si en la Leagues Cup Orbelín Pineda, Hugo Kuipers y Diego Rossi pueden seguir mostrando el poderío de este Monterrey, que nos está invitando a pensar de que pueden ser un equipo protagonista en la Liga MX y que por supuesto en la Leagues Cup, después del papelón del año pasado con Domenech Torrent, donde prácticamente lo tiró a la basura, bueno, pues pueden mejorar y pueden dejar una mejor versión internacional. Monterrey obligado a tener una buena participación para colarse a la Conca Champions, este torneo que a la directiva del Monterrey le interesa tanto y que en las últimas ediciones se ha quedado muy corto. Vamos a ver si con una buena Leagues Cup, Matías Almeida puede ganar más adeptos, puede tener un mayor crédito con la afición de Monterrey, que lo quieren y que, bueno, pues también están preocupados porque ahora el nombre del pelado empieza a sonar porque los aficionados en River Plate quieren que vaya y saque el equipo millonario de la crisis de resultados que están sumergidos en el arranque del torneo.
6: Aguas, Gerardo, aguas con lo que está diciendo Javi Alonso, porque si es verdad que hay fuertes rumores,
0: es verdad,
6: de que River está buscando a Matías Almeida, aguas.
0: ¿Y qué? ¿Tú que se va a ir? Él es profesional.
6: Eso dijo Fernando Gago, eso dijo Ángel Correa, eso han dicho todos, ¿eh?
4: Pero yo creo que en esto...
6: Están enamorados de River y Boca, los técnicos y futbolistas argentinos.
4: Eso sí,
6: pero bueno,
4: sí.
6: Regresamos a TVC Sports al día, ¿no? Aquel programa de mucha información. O sea que un noticiero informativo. Volvimos a TVC Sports al día.
0: Bueno, si te molesta, no vuelves a salir, güey.
6: No, está bien.
0: Bueno, ya vámonos. Alcalá, nos vemos.
4: Hasta mañana.
6: Adiós.
4: 5 de la tarde.
0: Cinco de la tarde.
6: Nuevo horario de Estadio Deportes. Gracias.

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1: Muy buenas noches, vamos con las noticias. El Consejo Ciudadano para la Seguridad y Justicia de la Ciudad de México reveló que el 44% de los reportes por despojo patrimonial atendidos corresponden a viviendas, siendo los adultos mayores de 60 años el sector más afectado con el 37% del total de los casos. Añadió que en el 35% de los despojos, los presuntos responsables son familiares directos de las víctimas. Durante la celebración de la primera sesión ordinaria 2026 del Consejo para el Desarrollo Metropolitano del Valle de México, la jefa de gobierno, Clara Brugada, propuso un proyecto de reforestación masiva para crear un gran bosque ambiental en la zona oriente, abarcando desde Tláhuac y Gustavo A. Madero hasta Chalco y Ecatepec, a fin de proteger la cuenca hídrica compartida. El Gobierno del Estado de México y la Secretaría de Seguridad Estatal invitaron a la ciudadanía de Chimalhuacán a participar en el programa Canje de Armas 2026, del 3 al 8 de agosto. El módulo se ubica en la Plaza Los Tepalcates, en la colonia Acuitlapilco, con atención de lunes a viernes de 10 a 16 horas y sábados de 10 a 14 horas. En información internacional, los fuegos que afectan el noroeste de Estados Unidos se han intensificado este lunes 3 de agosto, dejando un récord en el estado de Oregón, que registró la peor temporada de incendios forestales de su historia, con cerca de 809 mil hectáreas quemadas en su territorio. Para Noticentro informa Alicia Hernández.
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5: Y aquí arrancamos Extra Innings, lo mejor de la jornada de la Liga Mexicana de Béisbol Banorte. Y ya está definido la zona sur, ya están los equipos invitados a la postemporada y todo gracias al equipo de Bengala, los Tigres de Quintana Roo, que tengo que reconocer, damas y caballeros, no me gusta tanto porque tengo que reconocer que Campa tenía razón.
6: ¿Qué?
5: Terminaron siendo una casualidad y precisamente saludo al dueño del desierto de Arizona, al más mediático y visionario, Emmanuel Campa.
6: ¿Qué tal, querido? Oye, y hay muchas, ¿eh? Le pegué un montón esta temporada.
5: Ay, ay, ay.
6: No me las van a reconocer, pero yo le dije, Diablos va a terminar con por lo menos 5 juegos. Se aseguró este fin de semana que por lo menos... O sea, lo peor que le podría pasar es que Tigres lo barriera, pero ni así van a perder esa ventaja de 5 juegos que les dije. Donde sí la regué, la semana pasada dije, en la zona sur todavía van a estar echando chispas, van a llegar a la última serie... La zona sur ya está definida. Y donde pensaba que ya estaba definido en el norte, parece que ahí se está poniendo bueno, ¿eh? Los campeones de la zona norte van a llegar sufriendo.
5: Pero me encanta, quédense con alguien como Campa, que no importa. Yo dije Tigres y luego habló de Diablos, una cosa esplendorosa. Obvio. Pero ya estaremos hablando también. Saludo al caballero de la fina estampa, mi queridísimo Alfredo Lobo Morales.
7: Igualmente, es un gustazo, Caro, estar contigo, con Poncho, con... este sujeto también. Bueno, se justifica que hable de los Diablos porque cierran, ¿no? Contra los Tigres. Uh-huh. Es la última serie, el calendario para estas dos novenas. Y bien decías, gracias a los Tigres, ya conocemos a los 6 equipos del sur que van a estar en la postemporada. Ya nada más falta saber, salvo Diablos y Olmecas, que terminaron ya en primero y segundo y nada se va a mover ahí, ¿en qué posiciones van a quedar los otros 4 y dónde se van a ubicar para tener ya todos los choques, ¿no?
5: Y por supuesto que este triple play no puede estar completo sin la presencia de, sí, yo siempre digo caballero, porque lo es, un caballero de la crónica y que yo sé que muchos de ustedes están conectados porque lo quieren escuchar hablar, mi queridísimo Alfonso Lanzagorta.
8: Bueno, hay otros que quisieran que me callara de por vida, ¿no? Eso, como Cantinflas en alguna película que van a jugar dominó, ¿qué? ¿Vamos a jugar como si vamos a jugar como caballeros o como siempre? Aquí, una bola como siempre. Y un strike aquí con Pumba y con Timbón. Vamos a ver qué hacemos hoy en una noche donde hubo de todo, hasta golpes.
5: Es correcto, pero arrancamos, por supuesto. Entramos calientito y vamos a checar, precisamente, ya lo decíamos, la zona sur ya definida con estos Tigres que ya no se pudo. En este momento, damas y caballeros, así marcha la postemporada de la Liga Mexicana de Béisbol. Banorte, ese camino a Serie del Rey. Ya lo decíamos, en la zona sur ya todo definido. Guerreros de Oaxaca se miden a los Diablos Rojos del México. Bravos de León frente a Olmecas de Tabasco. Y Pericos de Puebla se van a medir a los Piratas de Campeche. ¿Qué les parece?
7: Son series parejas, así lucen, se podría mover todavía.
8: De entrada vamos a ver qué es lo que se puede mover, que ese es el punto fino, y ese es mañana.
7: Pero ahorita ya hay llamadas
8: a un agente libre o al revés, y eso le puede cambiar la cara, de repente el que pasó de panzazos, no sé, en este caso Oaxaca, vaya, de repente se te vuelve un león rasurado, vaya, por el otro lado Unión Laguna.
7: Hablaremos también de lo que ya hablaba Poncho, de los golpes que hubo hoy en Tijuana. Y por ahí, por ejemplo, ¿no? Se le lesiona a Ryan Hernández al equipo de los Acereros de Monclova. Bueno, lo fracturan en esta bronca y van a tener que hacer un movimiento al respecto, ¿no? Con esta baja ya de entrada.
5: Que es, por supuesto, una baja más sensible, pero ya estaremos ahondando un poquito más adelante acerca de ese tema. Y en la zona norte, como bien mencionan, todavía no definió al 100%, pero se puede vislumbrar con esta última ventana de oportunidades a muchos de los equipos que estén buscando esas piezas con las que puedan pelear estos playoffs.
6: Oye, por cuarto año consecutivo se enfrentarían Tijuana contra Laguna.
5: Ya se sueñan.
6: La tercera vez las tres veces anteriores, Laguna se llevó el resultado. Ahora sí parece muy, muy superior el equipo de Toros, que me atrevería a apostar que mañana van a ir por un jardinero izquierdo. Luego platicamos el por qué se me figura que van a ir por un jardinero izquierdo para pensar y a ver si no se mueve eso y no resulta que el sexto lugar termina siendo Monclova. Imagínate lo que sería un agarrón Tijuana-Monclova después de lo calientita que va a terminar esta serie.
5: Sería pesado, Poncho.
8: Sí, vaya, un equipo que al menos el pichón no le duele, eso dicen los números. Pero no es lo mismo ver el picheo en una temporada que cómo se maneja en la postemporada. Vaya, hay un hombre que ya no va a abrir juegos de la rotación que tenías previamente establecido. Así es. A lo mejor te vas con tres y la Guardia Republicana en el bullpen, ¿no? Entonces, a ver, el abridor que va a dejar de abrir o los abridores que van a dejar de abrir. Una contribución muy importante que tuvo Charros el año pasado,
7: sí,
8: donde abridores se fajaron muy bien en el bullpen. Esa es una de las preguntas que tienes que hacerte, ¿no? A ver, ¿me van a servir mis abridores? Y bueno, miren esto, digo, corriendo Dan Rivas, que es un hombre cuyos malos antecedentes son de todos conocidos.
6: ¡Qué bárbaro, qué bárbaro!
8: Sobre Rodolfo Amador, horrendo, ¿no? Vaya, cualquier cosa que les diga es...
7: Es un sujeto socialmente peligroso, Danry Vázquez. Hay que establecerlo como tal, los antecedentes de los que hablaba Poncho. Y ya viendo esto, no lo puedes tener con calma en un terreno de juego, ¿no? No está bien.
5: Y sobre todo lo que viene, lo que decíamos ahorita, se podrían todavía enfrentarse.
8: Sí, una fractura. Claro. No lo fractura Dan Rivas.
5: No.
8: Hay que decir,
5: pero
6: hay genera.
5: Consecuencia, claro.
8: Bueno, aquí hay dos esferas, legalmente hablando, y ambas tienen reglamentos previamente dictados, votados y establecidos por las instancias correspondientes. Obviamente el reglamento de la Liga Mexicana, para lo que proceda, y también, eventualmente, está la esfera del derecho común. No porque haya sucedido un encuentro de Liga Mexicana, quiere decir que la ley del fuero común no resulte aplicable. Ya se verá con lo que hagan los involucrados. Pero aquí el tema de fondo es una reflexión, al margen de Dan Rivázquez o no. Si cada vez con esto la gente se va envalentonando más para decir bajezas, para escribir bajezas, Vamos.
6: Con una pantalla de por medio, ¿no?
8: Claro. Entonces, ¿qué pasa? De repente todos le entramos a la bajeza, a la monetización del odio, a agresiones a, por ejemplo, a ciudadanos argentinos por algo ocurrido en un campo deportivo de los que ellos son, a lo mejor, ajenos, les vale y pueden estar muy agradecidos con México, por ejemplo, ¿no? Vaya, le invito a que vea una película que se llama Mientras dure la guerra. Son los últimos días de una de las mentes más brillantes de la hispanidad, como lo fue don Miguel de Unamuno, rector de la Universidad de Salamanca, y que fuera en 1936, cuando empezaba la Guerra Civil Española, defenestrado por las dos Españas, la del líder del más infausto régimen que haya tenido Alemania y la de un dictador ruso que es perfectamente conocido por el número de vidas que destrozó. Unamuno acabó defenestrado por ambas. No eran dos Españas, había una tercera y en esa estaba Unamuno. Y esa fue la que puso fallecidos, desaparecidos, represaliados y muertos. Recordemos, antes de calentar los ambientes de esa manera, gracias en mucho a esto, que las armas de hoy no son las de 1936 y que en una guerra en serio, y hay alguien a quien le gustan mucho las redes sociales y que pudiera provocarla, ahora en una guerra en serio, ¿sabe qué va a quedar? Tres gatos y la tecnología de punta van a ser el palo y la piedra.
7: Oye, Poncho, o sea, yo entiendo esto que mencionas. Vivimos en una sociedad, una actualidad, como la describes.
8: Asquerosa, ¿no?
7: Sí, sí, con el asunto de las redes sociales y el odio que hay en ellas. Pero lo de Dan Rivasquez realmente ya lo conocíamos. Sí,
8: claro, tiene antecedentes, de acuerdo. Y
7: yo creo que la...
8: Pero el problema es que cada vez, Lobo, vas encontrando primero esas cosas aceptables aquí, en el metaverso.
7: Sí.
8: Y de repente van saliendo al realiverso.
5: Y se traslada, precisamente.
8: Así es.
5: En este caso que ya se traslada a un diamante.
7: Una sanción ejemplar.
5: Y mañana, lo damos a esperar.
8: La que proceda mañana, conforme a reglamento, la máxima, insisto, conforme a reglamento, no puedes, y esto es algo que nos dicen en la facultad 1500 veces, nula pena sin el eje, no puedes imponer una pena que no esté prevista en la ley. Pues sí, ya sé que muchos quisieran, defenéstrenlo, córranlo, esto, aquello, toca la que toca. Diablos y guerreros.
5: Vámonos ahora con los Diablos Rojos del México, respiren, que recibieron respiren a los guerreros de Oaxaca, por supuesto, y ya se sella esa clasificación de la tropa bélica con juegos completamente distintos uno de otro, en cuestión de que habíamos visto a unos guerreros que habían sido maniatados por el equipo Escarlata, pero hoy todo fue completamente distinto. Explotaron los cañones de los guerreros de Oaxaca y, como dicen, que para que la cuña apriete tiene que ser del mismo este caballero James Camprillan, que acaba de llegar, cosa de nada, apenas el 18 de julio llegó de Diablos Rojos del México a Guerreros de Oaxaca, 5 entradas, 1/3 de 3 hits y 2 carreras. Impresionante lo que bateaban Junior Querecuto, que fue el verdugo del equipo Escarlata.

0: ponerlos al pelotero, hay que ponerlo, y esa es la primera labor de un manager, en la situación en la que puede ganar.
1: En la que...
2: Ahí les va. Perdón, Campa, antes de que vayas con tu punto. Courtney tuvo en julio 2.77 de efectividad. 5 aperturas fuera de casa en el mes de julio. Uh-huh. Y le dio esa efectividad al equipo de los Diablos, ¿no? Entonces, lo que dices, Poncho.
0: Claro.
2: No puedes colocar una rotación en postemporada con Courtney lanzando en casa.
1: En casa.
3: Y esa efectividad subió mucho porque él fue el abridor del juego del martes.
0: Sí.
3: Contra el equipo de lunes, más bien. Contra el equipo de Yucatán, donde también le dieron. Uh-huh. O sea, esa efectividad hubiera sido muchísimo mejor. ¿Sí? Si hubiera sido.
0: Y sí, puede ser también un valle. Si lleva 2 salidas malas. A ver, no son máquinas. Y sí, parte de lo que tiene que hacer un manager es pistonear la máquina, porque el dichito aquel, ¿no? No es cómo empiezas una temporada, sino cómo la terminas. Claro. Puede ser meramente así un hiccup que esté pasando tantito aceite Courtney. No por ello deja de ser un pitcher que puedes etiquetar de confiable. Claro. Uh-huh. Ahorita a lo mejor no está en su momento. Y como les digo, en el Alfredo Harp como que no se le han dado las cosas. Como
3: oye, pero, o sea, lo dejas para el juego 3 de un playoff, pero si ese juego 3 está en Oaxaca.
0: Mejor aún, a ver, Oaxaca, eso de que era un parque de bateo, bueno, ajá, vaya, en mucho Guerrero se mete, porque Tigres no quiso, vaya, y también, pues, Veracruz salió respondón, ¿no? Dijo, te voy a hacer la mala acción, y pues, trácale, que venga para acá la escoba, algo que realmente nadie esperaba aquí. Uh-huh.
1: Y hablando precisamente de esta serie, también tiene otros puntos bastante interesantes, que es esa pelea del Champion Bat, quienes ya están levantando la mano, bueno, en este caso el tolete, que es Juan Carlos, el Happer Gamboa, que ha tenido una gran temporada a la ofensiva. Es un clutch, sin lugar a duda, para el equipo Escarlata, si alguien sabe manejar estos momentos apremiantes y es especialista en exprimir brazos. Es Juan Carlos el Happer Gamboa, punto 365, ya tiene más de 100 imparables. Es la primera vez que alcanza, por supuesto, esta cifra jugando con el equipo Escarlata. Y así está la pelea.
0: A ver, los pregunto, muchachos. Ahí hay un nombre que, si gana el título de bateo, bien se puede meter y está a la altura de Julián Ornelas o Gabriel Cancel en la conversación del MVP. Y ese es Franklin Barreto, líder en slugging. Uh-huh. Líder en on base plus slugging, que es la estadística con la que arman los equipos, los gerentes.
2: El OPS.
0: Sublíder en producidas. Uh-huh. ¿No está ahí?
2: Sí.
0: Digo, si aparte donde se le sube el muerto produciendo y bateando y tenga esos dos lideratos, ¿a quién se lo dabas?
1: Híjole.
0: Y además un
1: circuito
0: a la defensiva, ¿eh?
3: Oh, y por cierto, Harold Ramírez hoy se fue de 5-4 y ya batea para 3.65. Una milésima nada más abajo,
0: o sea,
3: del Happer.
0: Es que, hay, a ver, imagínate, ahí llegaste a tener a Carlos Pérez, uh-huh, a Alicia Marista. O sea, si hacemos una lista, sacas un equipo ideal de los que llegaron a estar primeros en bateo, ¿eh?
2: Sí, sí, sí.
0: Para cada posición hay.
2: Sí, de guerreros hubo muchos ahí, sí,
0: claro,
2: al inicio de la temporada.
1: Se cayeron.
2: ¿No? Incluyendo a Marista.
0: A Juan Santana, incluso.
3: Otro que te canté, el bateo de Oaxaca, es muy bueno y va a seguir siendo bueno, pero no pueden batear todo el tiempo. ¿Lo dije o no lo dije?
1: Más o menos. Oye, te diré, pero... no te voy a dar que sí, porque dejaría de ser yo, pero mira, ahí la llevo. Me queda muy lejos.
2: Claro, tú tuviste la culpa.
1: Yo tuve la culpa.
2: Porque comenzaste el programa reconociéndole algo a este señor.
1: Ay, y ahora para bajarlo de ahí.
2: Me encanta.
1: La verdad, ya se le subió. Pero bueno, sí, sí. Es
0: no,
1: que...
0: No más el ego, digo.
3: Eso ya llegó así.
1: Pero la verdad creo que es importante destacar lo que menciona Poncho respecto a cómo está esta pelea, que no es nada sencillo ya decidir en algún momento, por supuesto, aunque obviamente recorrido, pero la pelea bastante efectiva y en este caso pues siempre es, vaya, es como ese plus importante, interesante ver a un pelotero mexicano que está peleando ahí, en este caso también
3: y
1: con
3: los Diablos buscarían su tercer corona de bateo, sí, consecutiva. Mm-hmm. Robinson Cano, sí. Carlos Sepúlveda el año pasado, y ahora el Happer podría ser el segundo mexicano,
0: a ver,
3: el de historia.
0: El
3: Diablo.
0: Happer, Barreto, Ornelas, o sea, tienen ahí a tres. Pero
3: incluso Ornelas se podría
0: por
1: meter.
0: Por eso,
1: Ornelas también se puede meter.
0: Sí, claro. Oye, hoy le fue mal, pero no lo vas a tener callado para siempre.
2: Escuché bien en la transmisión hace rato con tu...
1: Mi queridísimo Lobo, no te quiero interrumpir, pero vamos al primer corte, por favor.
0: Ya, ahorita, ¡cállate!
1: Quédate con esta idea, por favor. Y ustedes, mi querida gente, no se me despeguen, no se vayan porque esto se está poniendo bastante bueno. Vamos a una pausa. Esto es Extra Innings, por los que disfrutan el béisbol. Vamos a una pausa y regresamos. 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
6: ¿Cómo están? Soy Claudia Mejía. Un nuevo episodio de Ya Oíste. En esta ocasión vamos a hablar de demencias y viene a mi cabeza cuando mi mamá de repente se le olvida algo de ¿a qué vine? Ya me va a dar el ice. Pero realmente pues es algo que decimos, ¿no? Comúnmente, y no sabemos si en realidad sea un factor para que nos dé algún tipo de demencia, ¿no? Y nada más lo decimos al aire, pero pues puede ser que sea más complejo que eso, ¿no? Entonces hoy tenemos a la doctora Cecilia Acosta, ella es neuróloga.
7: Hola Claudia, muy bien, muchas gracias por la invitación. Fíjate que es algo muy cotidiano, ¿no? Todos cuando tenemos esta tendencia a olvidar algo, siempre estamos pensando en una enfermedad como el Alzheimer. Uh-huh. Y resulta que nosotros que nos dedicamos a esto, que somos neurólogos y cotidianamente evaluamos pacientes, pues es un tema muy común, pero poco valorado por las personas, porque pensamos que es algo natural y normal olvidar cosas en algún momento determinado.
6: Cuando vamos al refri decimos, ay, ¿ya que vine?
7: Sí, fíjate que también hay un tip. Hay un tip. Cuando yo voy al refri y voy a una cosa y no recuerdo y me regreso y después me acuerdo, ahí diríamos que es algo natural, es algo normal. Cuando no me vuelvo a acordar, ahí tenemos un foco rojo prendido.
6: Una red flag de aguas, ¿no?
7: Hay que evaluar esta parte. Y tal vez la principal sospecha no solo el olvido como tal, sino el impacto que tiene en nuestra vida diaria. ¿Cuántas veces me sucede? ¿Cuántas veces dejé de hacer una cosa porque lo olvidé? Y no es la primera vez, me está sucediendo cotidianamente, recurrentemente.
6: También es algo degenerativo, ¿no? Es como cuando decimos, ya estoy grande, ya se me están olvidando las cosas.
7: Fíjate que tocas un tema muy importante, la edad. Un tiempo, no hace mucho tiempo, todavía se utilizaban términos como la demencia senil. Y entonces se le atribuía al proceso de envejecimiento exclusivamente la pérdida de memoria. Y ahora sabemos que esos términos ya son obsoletos, no se utilizan. Y que puede haber personas que no tan seniles que puedan presentar síntomas relacionados con un deterioro cognitivo. De hecho, el término de demencia sigue siendo un término fuerte. Ha cambiado su nomenclatura en la actualidad. Hablamos de deterioro cognitivo. Y el deterioro cognitivo se puede presentar a cualquier edad. No necesariamente tendríamos que ser seniles, pero no todas las demencias son enfermedad de Alzheimer. Existen algunos tipos particulares y las podríamos dividir en aquellas enfermedades que irremediablemente progresan y que tienen un carácter degenerativo. Y habrá algunos deterioros cognitivos que son secundarios, por ejemplo, un trastorno tiroideo. ¿Qué? Obviamente lo más impactante son aquellas enfermedades en donde irremediablemente el paciente va perdiendo no solo su capacidad de memoria, su capacidad de lenguaje, la capacidad de reconocer personas, la capacidad de autocuidado. Y entonces ese tipo de enfermedades son realmente devastadoras porque van progresando y afectando no solo al que padece el problema, sino al entorno.
6: ¿Cómo llegamos a eso? O sea, ¿en algún momento todos podemos tener cierto tipo de deterioro?
7: Sí.
6: En la adultez, en la vejez.
7: Sí.
6: ¿O cómo llegan las personas? ¿O es genético? ¿Cómo es?
7: Okay. Todos, por tener un cerebro, tenemos susceptibilidad. Tenemos un riesgo al nacer de poder tener cualquier enfermedad del sistema nervioso central, porque tenemos el órgano principal que es el cerebro. Pero si yo tengo un familiar directo con algún padecimiento, como este tipo de enfermedades degenerativas que van progresando con el tiempo, pues mi riesgo se incrementa. Pero si yo, aparte de tener este riesgo genético por tener un familiar directo enfermo, pero aparte yo soy diabético, hipertenso, tengo problemas con mi peso, tengo problemas auditivos y no escucho bien, o tengo malos hábitos, no hago dieta, no hago ejercicio. De hecho, en la actualidad sabemos, y eso ya está más que estudiado, El 56% de los pacientes que tienen alguna demencia degenerativa tipo Alzheimer, por ejemplo, el 56% puede ser prevenible.
6: ¿Cómo es vivir con demencia?
7: Imagina que una persona no sepa dónde vive, quién es, en dónde está, que olvide quién es su esposo, sus hijos, y que aparte no pueda tener una posibilidad de sobrevivir y que dependa de terceros para eso. No son capaces de bañarse porque olvidan cómo bañarse, olvidan cómo ponerse la ropa, se llaman apraxias, olvidan todo este acto motor de ponerte una camiseta, un pantalón, cómo ir al baño. Y todas estas cuestiones van a generar una dependencia de terceros y que el que cuida pues va a tener que hacer todas esas actividades para poder mejorar la calidad de vida de los pacientes. La invitación es que nos volteemos a ver y identifiquemos, ¿no? Y a veces mucha gente se asusta porque he tenido pacientes que dicen, doctora, se me olvidan las cosas. Y a veces puede suceder que estén deprimidos, que no duerman bien, que tengan ansiedad. Y la ansiedad provoca problemas de concentración, entonces los tranquilizamos, los evaluamos y concluimos. Pero en algunos casos, pues obviamente no son conscientes de lo que sucede y en la mayoría nosotros podríamos decir, me está fallando esto, voy a hacerme evaluar, porque aparte pues tengo malos hábitos y a veces el que nos corrijan esos malos hábitos cuesta mucho trabajo y a veces haciendo eso es suficiente pues para poder digamos que retomar nuestra vida normal sin que estemos en peligro de desarrollar algún tipo de demencia.
6: Como profesional de la salud, ¿qué les dirías a las familias que están enfrentando esto?
7: Fíjate que sí es un tema muy difícil. Primero es la cuestión de la aceptación. Generalmente el familiar es el más renuente a pensar que algo está pasando y hay una especie de negación inicial. ¿Qué se tiene que hacer? Bueno, el cuidador tiene que entender qué es lo principal. Dormir bien, comer bien, para que pueda sentirse fuerte para cuidar a una persona que requiere el cuidado como el de un niño. ¿Qué decirle a un cuidador? Primero, que la enfermedad es crónica y progresiva y que irremediablemente va a tener esta progresión y conforme pasan las etapas de evolución va a haber un mayor impacto en la dependencia de terceros para sobrevivir y por lo tanto que el paciente tiene que irse programando y dosificando y que tiene que generar una red de apoyo. A veces es la misma familia la red de apoyo. Hacer fuerte al cuidador. Darle la información para que cuando suceda alguna complicación puedan resolver inmediatamente.
6: Aunque, por ejemplo, la familia lo sepa, siempre hay contextos complicados, ¿no?
7: Sí.
6: Entonces no es como que así ya lo sé, voy a ayudar, voy a ver, nos vamos a organizar. No siempre pasa.
7: Fíjate que yo lo que hago es reunir a la mayoría de las personas que pudieran estar en contacto directo para decirles, ustedes estamos en un barco, vamos a remar siempre para el mismo lado. Porque no sé si te ha pasado, Claudia, que hay personas que tienen diferentes formas de pensar.
6: Sí.
7: Y entonces dicen, no, es que yo creo que mejor no le des medicamento porque eso creo que no. Y yo me da miedo que le des esto porque fulanita le dio tal. Entonces hay una serie de opiniones que lo único que pasa es que todo el mundo se confunda. Y por eso nosotros tenemos que estar ahí como llevando la batuta. Esto se hace, cuiden esto, trabajen en eso. Doctor, es que tengo miedo porque este medicamento leí tal cosa, no tengas temor. Vamos a trabajarlo, vamos a hacerlo. Y si todos remamos por el mismo rumbo, entonces no va a haber esta familia fragmentada, fracturada, porque todos tienen opiniones diferentes. Y el único que pierde es el paciente. En la actualidad, los servicios de salud en el ISSSTE se han abierto para que el paciente, independientemente del lugar donde vive, si él tiene una necesidad por un trastorno de memoria, pueda acudir en el servicio de neurología donde esté disponible, independientemente de la zona. Esto del programa de salud mental es maravilloso.
6: El correo es saludmental@iste.gob.mx. Doctora Cecilia, muchísimas gracias. Fue muy tranquilizadora, yo creo que para varias personas que nos están escuchando.
7: Sí, Claudia, yo te agradezco mucho que toques estos temas porque son de tanta relevancia y tanta importancia que yo aprecio mucho.
6: Muchísimas gracias, doctora.
7: Gracias a ti, Claudia. Saludos a tu audiencia.
6: Gracias. Ella es la doctora Cecilia Acosta. Yo soy Claudia Mejía. Nos vemos en un siguiente episodio. Bye.
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0: Ya regresamos, estamos completamente en vivo. Gracias por acompañarnos. Y tenemos que hablar, ya lo decíamos, del norte, del encendido norte de la Liga Mexicana de Béisbol Manorte. Y tenemos que hablar de la cachondiza, sin lugar a dudas.
1: Norte caliente.
0: Del norte caliente. Ahora sí, queda por completo este norte caliente. Caliente de Durango, ahí estamos observando el standing con los Toros de Tijuana, la embestida que no se movió. Vaya que estuvieron peleando, bueno, con pezuñas y todo, esa primera posición. Caliente de Durango, que regresa a esta plaza de Durango a la postemporada de la Liga Mexicana de Béisbol. La última vez fue en 1978 y bueno, lo han festejado y se lo merecen porque la afición, vaya que ha aguantado, pero un standing que está bastante apretado, que no va a ser sencillo. Creo que estos playoffs va a estar muy encendido en el norte.
2: Sí, ahí veíamos que se puede quedar fuera Laguna, Aguascalientes o Monclova. ¿No? Pues, son los equipos que podrían.
1: El mismo Charros.
2: Sí. Charros también, exactamente. Sí podrían. Charros que se ha metido en una racha
3: horrible.
2: Comprometedora, ¿no?
3: Digo, ahora que nombrabas a Oscar Robles, no es que no. Es un tipo componedor de equipos podridos. Lo hizo en invierno con Guasave y los llevó quién sabe cómo, y menos más con un equipo muy limitado, hasta una semifinal. Ahora con Caliente lo vuelve a hacer, un equipo que además usa muy bien su campo. ¿Por qué? No es un parque típico, es pasto natural, de los que ya cada vez quedan menos, pero es de una variedad con el sol ese de Durango, acre, picante, molesto. Tenían problemas recurrentes para que el pasto se les diera, y lo que hicieron fue usar pasto, una variedad de pasto que se usa en campos de golf. Entonces, con todo y que es pasto natural, no es un pasto natural en que pique la bola y se muera. Corre. Uh-huh. Eso es algo que
1: como
3: ellos
1: si
3: tienen
1: fuera medido.
3: Casi, casi.
2: Uh-huh. Ahí está el campo. 7 series ganadas consecutivamente, más este empate en la serie contra el equipo de los Charros de Jalisco que acaban de sacar. Pero vaya, viene en un ritmo espectacular el equipo de Caliente para la postemporada.
0: Sí, creo que al final de cuentas el ingresar, hay formas también de clasificar, ¿no?, a una postemporada. Una es arañando, dependiendo de otros, en combinación de resultados, pero cuando tienes una racha tan buena como la de Caliente, llega también un equipo motivado, que era lo que veíamos precisamente a través de las redes sociales que compartió el equipo de Caliente de Durango, a un Oscar Robles hablando con el equipo y diciéndosela, créansela, créansela.
3: Diarios.
0: Sí.
3: Prepartido. O
0: sí,
3: sea,
0: claro.
3: Lo he visto trabajar de cerca.
0: Y se enfoca en eso, en crear un equipo, en conformar líderes, y algo que se me quedaba mucho de ese speech que decía es que yo les pido a ustedes que ya se la crean, porque ustedes ya hicieron historia, no se queden en esto, no se queden en una clasificación, y vayan por el equipo que pueda seguir marcando diferencia.
1: Oye, pero el escenario en el que lo logran, en su casa, sí, estadio lleno, ajá, barriendo al equipo de los Sultanes de Monterrey.
0: Que no es cosa menor, porque sí, Sultanes acaba
1: de haber clasificado un día antes, no se le dio el resultado en Tijuana, el equipo de Tijuana termina perdiendo, y al final de cuentas por eso tienen que aguantar un ratito más, termina perdiendo contra Laguna, pero qué bueno que fue con el resultado de ellos mismos, con el que se jugaron, sí, la calificación de forma matemática. Ya sabíamos que el equipo de Durango iba a estar ahí, pero bueno, matemáticamente el jueves lo consiguieron, y enhorabuena obviamente para la gente de Durango, que ojalá disfruten los playoffs y ojalá pues no sea de una sola serie, Lo veo difícil realmente, a pesar de lo bien que se ve este equipo. Creo que es un equipo que ya en playoff, pues, cuando se empieza a jugar el béisbol diferente, creo que les pudiera afectar.
0: No empieces a salar, por favor.
2: O sea, ¿a qué vas?
0: A ver, Campa.
2: ¿A qué vas?
1: A que yo creo que Durango va a perder en la primera ronda.
0: ¿Por?
3: A ver, vamos a esperar.
1: Es la Liga Mexicana. Tampoco
3: vamos a esperar los movimientos antes de dar pronósticos para playoff. Insisto, los equipos que usted conoce ahorita son obras inacabadas, y a lo mejor
1: hay que verlo de mañana.
3: Entonces te cambian la perspectiva, es que para juzgar la postemporada. Sí, ya sé que quieren, ya ven, millennials y zetas despreciables, lo quiero ahorita, rápido, la respuesta fácil y concluyente.
2: Déjalo. Pues, ¿no? Déjalo.
3: Espérense hasta mañana, Mondrigo.
2: Que
3: he dicho.
2: No es millennial pero le juega al millennial, ¿no? Y le juega al pitonito.
3: A ver, pues digo, considerando que es de otra especie.
0: O sea, según mi queridísimo Campa, aquí estamos viendo de nueva cuenta el bracket. Charros le va a ganar a Caliente.
1: ¿Tú crees que Charros no le puede ganar a Caliente?
3: Charros le puede ganar a cualquiera, ¿eh?
1: Claro.
3: ¿Cualquier? El año pasado, bueno, el año pasado, ¿cuántas veces dijiste que no y que te dijo, espérate con eso? Oye,
0: a ver, pero ni comodín, Campo.
2: Ajá.
0: O sea, mi pregunta es esa, ¿ni comodín? ¿Tú no ves ni como comodín?
1: No sé cómo
3: va a quedar. Sí, yo como comodín sí lo veo.
2: Dice.
0: Tú dijiste que se iba a quedar.
2: Dice, no sé cómo van a quedar. Entonces, ¿para qué le juegas el pitonizo de que se van a quedar en la primera ronda, eh?
1: Creo que se van a quedar.
0: Bueno,
1: no, la bola mágica no la tengo.
3: Bueno, vamos a ver.
0: ¿Por qué crees eso, mi querido?
3: A ver, vamos a hacer una cosa ahora que tú apostaste. Si este le pega, va a dar sus pronósticos con una túnica, con lunitas y estrellitas. Ah, con
1: no quiero ser como un compañero.
3: Y si no, también en castigo por andar diciendo tarugadas.
1: Luego dicen que te vuelves loco cuando...
0: Si no traemos acá. Si no traemos al Culichi Pérez para... A Culibaba para...
1: A Culibaba.
0: Al Culibaba.
1: Él sí nos pudiera.
0: Para que te reafirme.
2: ¿Quién es ese?
0: Es el primo del Culichi Pérez. Ah, sí. Pero...
1: un primo lejano.
0: Un primo muy lejano. Muy lejano.
2: Sí, sí. Es que hay que recordar a la gente que, bueno, en estas series, al ser tres series por cada zona, el mejor perdedor...
0: El comodín.
2: Que gana más juegos perdiendo la serie, uh-huh, es el comodín.
1: Y el primer criterio de desempate es cómo quedaste... En la temporada regular.
3: Sí, pero, ganados y perdidos, por
1: supuesto. Sea, si por ahí Caliente gana dos.
3: Sí, si todos pierden, si todos pierden, los que aspiran a comodín, pierden ganado tres juegos, es decir, todas las series se van a siete, a ver cómo quedaste la... Cómo
2: ya, y Durango en... llevaría mano.
1: Ya, suponiendo que no sea Tijuana el otro
2: que termine claro,
1: perdiendo.
3: Sí. Ah, sí, ahí también depende.
2: Pero ¿no? Sí, pues, como decías, ya es cosa del futuro.
0: No, sí, y sobre todo de saber qué es lo que pasa en la, ya lo decíamos, el día de mañana, en la última ventana.
1: Sí.
0: De...
1: Así como están estas llaves, a mí no me sorprendería que los tres de abajo le ganaran a los tres de arriba. O sea, así como están ahorita.
2: Sí, no.
3: Pues es que para eso tienen que jugar.
1: Sí, no, claro, no, a nadie. Claro que la tienen.
3: Si no, vamos a darle, vamos a que jueguen cubilete diario, Diablos y Tijuana, el señor Harp y el señor Uribe, y que se jueguen el trofeo, ¿no? Pues sí.
2: Pues sí.
1: ¿Quién ganaría en el cubilete?
2: Ya para qué jugamos esto, ¿no?
3: No sé.
0: Ya para qué está el racket y de acampa, ya.
2: Ay, ya ves el desastre que armas tú.
0: Y seguimos platicando con estos que se están dando, pero miren, hasta con la cubeta, que es el equipo de Unión Laguna y los Rieleros de Aguascalientes, son precisamente esos equipos que están peleando por el último boleto en la zona norte y se vinieron a enfrentar. Qué gran momento, así o más poesía, precisamente estos equipos son los que se enfrentan en juegos que han sido bastante dispares, pero en cuestión de equipo yo veo más profundidad con el equipo de Laguna.
2: Sí pierde Laguna esta serie de visita ante los Rieleros, uh-huh, pero...
3: Que era más o menos obvio, sí, pero sí, después sí, de Tijuana, claro, veles a ganar al Romo Chávez,
0: justo,
3: ¿eh?
0: Claro.
2: Ese fue el punto. Venían de una serie ganada en Tijuana, ¿sí?, a los Toros, uh-huh, y antes una barrida a favor ante el equipo de los Sultanes de Monterrey. Por eso es que, aunque los Rieleros ganaron esta serie... Están abajo de los Algodoneros en este momento.
3: Sí, claro.
1: Pero por milésimas.
3: Teo, por cualquier cosa. Y ojo, si Aguascalientes se mete a playoff, igual que en la temporada, en su casa va a ser un dolor de muelas. Digo, donde lo vea en la chica, réstese con una lana cuando jueguen de local, ¿eh?
2: Sí, que podrían jugar dos.
3: Bueno, los que
1: quitando,
3: sean.
1: Quitando a Tijuana es el mejor local de la zona norte, ¿no?
3: Efectivamente.
0: Sí, como
3: quitando a Tijuana,
0: el andén es una fortaleza para
3: es
0: ellos.
3: Es el lugar que no quieres visitar.
1: Pues por eso está todavía Aguascalientes, porque de visita sí les ha ido pésimo. Si no fuera por los...
3: Claro.
1: De local ya estaría eliminado.
3: Así es. Así es.
0: Sí, creo que ahí es donde se puede inclinar de alguna u otra forma la balanza, lo que mencionábamos, que de local son un equipo bastante fuerte, es por eso que todavía no se cierra esa llave, pero considero, insisto, que podríamos tener otra reedición, todavía no seguro, pero con un Toros Laguna.
2: Los dos van a cerrar en casa, uh-huh, el equipo de Laguna lo hace contra Saltillo, que ya está eliminado, pero está enrachado Saltillo en este momento.
0: Cosas de Dragón del Norte, siempre le pasa. Es, igual la temporada anterior estaba ya por la calle de la amargura, pero agarró una buena racha.
2: Y Rieleros cierra, insisto, también en casa contra
1: Monclova, que ya está calificado.
3: Pero todavía quiere subir, sí, claro. Ese va a ser un... A ver quién le hace la mala acción a quién, ¿no?
1: Saltillo, no, te aseguro que...
3: No es la serie que quisiera para cerrar Monclova.
1: Ah, califique el otro Coahuilense, no. Te aseguro que no. No va por ahí.
2: Llevan 6 ganados de los últimos 8 que han jugado los araperos. Pues, así que...
3: Vamos a ver, vamos a ver.
1: Les llevo tarde esa racha, ¿no?
3: Digo, igual, dices, bueno, pues Veracruz-Tigres, pues Tigres tiene algo que pelear, Veracruz ya no, y pues resultó ser que dijeron, pues, exacto, no tengo nada que pelear, pero nada más por fastidiar. Pues sí, por hacerte la mala hicieron.
1: No, y que al final de cuentas eres profesional. Claro. O no, por delante. Hay que salir a jugar, claro, el juego. Tus números.
3: Sales
1: sí
3: a ganar, ¿no?
1: Los números con los que te
0: y
1: vas a
0: colocar buenos números con los que vas a buscar otro contrato.
3: Veracruz, lo único que está peleando ya es ver, es Tito Valenzuela contra Julián Ornelas, el liderazgo
0: sí, claro,
3: doble. Ahí se acabó. Tan tan. Sí. Todo. Merry Christmas.
1: Sí, pero insisto, los jugadores, los números que pongan todavía en esa última serie les van a servir
0: para eso, negociar claro, contratos, claro, claro. Y es por eso, como viene mencionado,
3: desde el invierno,
0: que nada está cantado y que independientemente de los juegos que faltan por disputar, estén clasificados o no los equipos, vamos a seguir viendo un buen nivel y un buen béisbol,
3: sí,
0: porque estamos hablando primero de peloteros profesionales,
3: claro,
0: y de equipos, de organizaciones, series profesionales, y eso es lo que nos va a dar un cierre de temporada también decoroso, que es lo que están buscando también los propios jugadores.
3: Sí, sí, vaya, no porque su equipo ya no vaya a ir a los playoffs, quiere decir que va a perder todos los que le restan, no, nada más falso, ¿no? Con independencia de contra quién juegue. Y puede tener el aliciente de decir, ah, sí, tú vas a playoff, pero te puedo dejar de visitante, vas a ver.
2: Sí, la afición de Saltillo querrá que Laguna se quede fuera de la postemporada a manos de los araperos.
1: Sí, yo creo.
3: Seguro.
0: Sí, claro.
3: No, seguro.
0: Claro, sería una...
3: Seguro.
0: Una sonrisa para ellos. Y vamos ahora con las series, ¿no? La forma en la que... Las series que restan para esta temporada con el equipo de los Toros de Tijuana frente a Caliente, lo que decíamos, los araperos.
1: Ya
0: de
1: no
0: Saltillo.
1: Hay nada en juego realmente, no, ahí en esta serie, pues solamente
0: el honor.
1: En buena, porque la Durango debilidad va a ser segundo, ya no baja de ahí.
0: Y me importa, exacto, de cómo se van a estar viendo Acereros frente a Rieleros, el equipo de los Dolores frente a Sultanes de Monterrey, y los Charros, que cómo se le está complicando esa victoria frente a unos Dorados de Chihuahua, que hablando de equipos que aunque ya no tengan, vaya, nada, ¿por qué pelear? Si hay un equipo piedrita en el zapato en la zona, claro, norte, pues, es Dorado.
3: Ya se las han hecho a varios.
0: Ya se la han hecho.
3: A Tijuana.
0: La temporada pasada, ojo, lo hicieron.
3: Ojo, y en esta también, ¿sí? Vaya, no hace mucho, ajá, le ganaron la serie.
1: El muñeco de Benjamín Gil, el año pasado lograron su pase a playoff en la última serie jugando contra Chihuahua.
0: Contra Chihuahua, sí.
3: Pues mira, no sé si el muñeco.
1: Y llegaron a
3: no,
1: la serie del rey.
3: Pero digo, en postemporada ese señor ha sido y seguirá siendo un dolor de muelas, vaya, un afta en el cerebro, sí, acabando pronto.
1: Sí, si bien aquí no ha ganado campeonatos todavía, ya estuvo en una serie el fin de campeonato con Mariachi, ya estuvo en una serie del Rey el año pasado con Charros, yo no me descuidaría nunca.
0: Para nada, Benjamín Gil en postemporada es... significa peligro, así de sencillo. Vámonos a la zona sur. Diablos Rojos del México va a cerrar con los Tigres de Quintana Roo.
1: ¿Tampoco hay nada en juego ahí?
0: No, los Melenudos, los Leones de Yucatán van con Guerreros de Oaxaca. Olmecas, esto va a estar buenísimo. Olmecas de Tabasco frente a Piratas de Campeche. El Águila de Veracruz frente a los Pericos de Puebla. Y los Conspiradores, la tercera mejor ofensiva de la zona sur, frente a los Bravos de León.
1: Digamos que la serie más significativa, que hay menos en juego, son es la de Diablos Tigres.
3: Las, ajá, que cuentan son Puebla.
1: No, las demás.
3: Sí. Piratas.
1: Porque sí. Oaxaca también puede ir a aspirar a ir hacia arriba.
3: Para ver quién va de local, ¿no?
0: Ajá.
3: Ya, espérate, sí, sí. A lo mejor no, ya no vas tú, Campeche, vas para abajo.
0: Exacto.
3: Ya pasaste, pero vas de visita, Rey. A ver.
0: Todavía hay mucho que se puede moverlo.
2: Sí, sí, sí, se mueven las posiciones de un día a otro. La vamos a estar siguiendo. Así que, ¿qué cierre en el sur? Digo, pensé que iba a estar un poco más vibrante,
1: llegar,
2: ¿no? Emocionante, sí.
0: Ya claro, ¿no?
2: Que iba a haber alguna eliminación de por medio en la última serie, pero pues...
1: Pero Tigres no quiso. Tigres dijo, nada, ¿para qué?
0: Tigres dijo, ¿qué creen? Sí, vaya, fue casualidad.
3: Tigres implosionó. Lo que, pues, más o menos no esperaba nadie, ¿no? Es, bueno, es un bachecito y algunos ganarán, ¿no? Exacto. No pensabas que fuera a ser así.
2: Sí, de esos 5 contra Campeche, en casa todos, aunque administrativamente los Piratas fueron locales en 2, pues por lo menos un par esperabas, ¿no? Y
3: o
2: nada.
3: Luego, y ahorita, si ese par se hubiera dado,
2: que,
3: no,
2: ojo,
3: tendríamos
2: esa,
3: nada definido.
2: Los primeros 3 juegos de esa serie se definieron por una carrera solamente en favor de los Piratas. O sea,
0: sí,
2: estuvieron cerca los Tigres. Pero pues al final los números son 9 derrotas consecutivas.
3: Así es.
0: Y que anota más carreras. Ahora tenemos que hablar, por supuesto, también destacar a un caballero que, vaya, es como para, lo que él hizo es como para pedir un deseo, porque es algo que ya no se ve en la actualidad. Vladimir Gutiérrez, lanzando ruta completa de 9 innings, de solamente 3 imparables y 11 chocolates recetados.
3: Pitcher de gran calidad, vaya, fue novato en la Serie Nacional de Cuba, recibió votos, fue octavo en la votación en su momento, hace 5 o 6 años, con Cincinnati, sí. En la Liga Nacional, pitcher que te tira de todo, te tira recta, curva, slider, cambio, particularmente el slider puede ser como que el de la comida para el cubano. Sí, ya ver un juego completo es como ver un dinosaurio caminando por Paseo de la Reforma. Excepción hecha, deseando usted por el Senado de la República. Pero pues, enhorabuena y chapó, ¿no?
0: Tercer año consecutivo jugando con el equipo poblano, la verdad. El reconocimiento para Vladimir Gutiérrez. Hasta aquí llegamos con Extra Innings. Lo mejor de la jornada de la Liga Mexicana de Béisbol Banorte. Esto fue Extra Innings. Nos vemos a la próxima.

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1: 4 de agosto.
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Bienvenidos, bienvenidos a Reacciones. Los saluda Víctor Rodríguez en este inicio de semana. Ya se jugó la jornada número 3 de la Liga MX. Ya el América se encuentra actualmente como superlíder a pesar de todas las críticas por los pocos refuerzos o que no habían llegado sus refuerzos. Pues ya el América está empezando a tomar rumbo, aún así con bastantes dudas, pero al momento duerme en la cima del campeonato. Estaremos repasando los resultados y también escuchando algunos de los protagonistas de los partidos que se dieron en esta fecha número 3 antes del parón que se tendrá por el tema de la Leagues Cup. También escucharemos a Esteban Solari y a Coco Carrasquilla hablando antes de su enfrentamiento ante el Charlotte. También tendremos toda la información de los Juegos Centroamericanos y del Caribe allá en Santo Domingo, en República Dominicana, con Jesús May y todo lo que sucedió en SummerSlam con Poncho Galindo. Así que no se muevan, no se despeguen. Esto es Reacciones.

Así damos inicio con este programa, ya lo mencionábamos, ¿no? El América que da una gran exhibición ante el equipo de los Santos de la Laguna, un equipo azul crema que iniciaba el torneo con ciertas dudas, con el inicio del proyecto de Almada, que pues al final del día, después de todo lo que había sucedido y todo lo que se había generado con André Jardine al mando del equipo de Coapa, pues es un nuevo inicio y mucha expectativa había, pero y todo también se daba porque parecían no llegar los refuerzos en un equipo como América, y que al inicio del torneo no se hubiesen anunciado refuerzos de gran peso, pues daba mucho de qué hablar en el medio, con los aficionados que pues, realmente no están acostumbrados a que el América no se refuerce, ¿no? En cada torneo, sabiendo la obligación que tiene por ser el equipo más ganador de nuestro fútbol. Pero en esta

0: preocupado por corregir ciertas circunstancias que no hacemos bien dentro de la cancha y disfruto poco, porque, bueno, si terminamos en un gol, hay cosas que estamos haciendo bien y lo que trato de, sobre todo, de apoyar a los futbolistas allí. Pero sí, la realidad es que lo disfruto poco y me gusta que se lo he recalcado a ellos, que sigan jugando con la misma intensidad y me preocupo más de eso que de disfrutar lo que logramos con mucho esfuerzo. Así que es un poco mi manera de sentir.
1: Ahí lo deja ver, ¿no? Guillermo Almada, que sabemos cómo vive los partidos con esa intensidad, con gritos, con estar todo el tiempo desde el área técnica dando instrucciones. En algún momento se le notaba ya desesperado, incluso antes de terminar el primer tiempo, incluso hizo que se levantara Kevin Álvarez a calentar. Y pues bueno, ahí se nota cómo siempre Guillermo Almada tiene esta forma de ser y que pues muchos lo critican, incluso ha llegado a tener ciertas complicaciones con los vestidores por esta intensidad y por siempre exigirles más a sus jugadores. Parece que nunca está contento Guillermo Almada. Es prácticamente guardando hasta ahora toda proporción con Ricardo Ferretti, ¿no? Un entrenador o entrenadores que por más que su equipo parecía que lucía de manera perfecta, siempre se mantenían con las intenciones de mejorar más y más y más, casi tratando de llegar a la perfección. Sabemos que la perfección no existe, pero hay personas que son muy dadas a tener ese panorama o esa visión al momento de dirigir o de jugar o de practicar cualquier disciplina. Escuchemos más palabras de Guillermo Almada.
2: Reacciones de la Liga MX.
0: Querétaro no era tan fácil, ¿eh?
3: Sí,
0: Tiene
3: no,
0: 6 puntos, ¿eh? Y Atlante tampoco, ¿eh?
3: sí, no.
0: Porque como que eran un trámite para nosotros ganar esos partidos.
3: Sí.
0: Simplemente una aclaración porque hoy han sumado puntos y han ganado a rivales importantes los dos, ¿eh? Sí, hubo un lapso que no jugamos bien. Esa es la realidad. Por eso hicimos algunos cambios o algunas correcciones en el entretiempo. Empezamos muy bien, como los primeros 15 minutos del primer tiempo de gran sumamos que defendimos mal y dimos alguna situación que la encontró Cota. Después corregimos, más allá que también tuvimos alguna situación nosotros después del primer gol, o tuvimos unas cuantas también. Pero me gustó mucho más el segundo tiempo, fue más completo, defendimos bien, tuvimos mayor intensidad, mayor precisión en el juego, y eso nos dio un volumen de juego mucho mayor, contra un rival que tiene muy buenos futbolistas y que fue un rival durísimo para nosotros, ¿no?
1: Lo deja claro, ¿no? Guillermo Almada, que fue un partido en el que en algún momento no jugaron bien y eso se notaba en el entrenador, ¿no? Que se notaba que estaba desesperado, que no encontraba o no hacía o no lograba que sus jugadores hicieran lo que él tenía en mente y eso se nota que le frustra bastante al estratega de las Águilas del América. Al final termina por sacar un gran resultado, 3-0, victoria contundente, la gente se fue feliz y al final el América se mantiene al término de estas 3 jornadas en la primera posición con 7 unidades y eso les da cierto margen de trabajo para poder empezar a acoplar a los nuevos refuerzos que puedan llegar y que al equipo que en estos momentos se encuentra tratar de impregnarles esa idea que quiere tener Guillermo Almada con su equipo. Y también algo que se suscitó en este juego fue el debut de Alejandro Coco Cárdenas, un juvenil canterano de las Águilas que también tuvo su debut de ensueño, ¿no? Marcando su primer gol en primera división. Así que escuchemos las palabras de Alejandro Coco Cárdenas después de su debut soñado.
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4: No puedo explicarlo ahorita, la verdad no puedo explicarlo, tengo muchas emociones encontradas, la verdad, el día más feliz de mi vida, no puedo ni con la emoción, estoy que lloro. Muchísimos años de trabajo, de sacrificio por parte mía, de mi familia, esto de ellos que están ahí en la grada.

0: hermanito, mis papás, la verdad es todo de ellos.
1: El agradecimiento a sus padres y bueno, visiblemente emocionado, ¿no? Muchas veces no se encuentran las palabras para describir lo que se siente y ese fue el caso de Coco Cárdenas. Veamos y esperemos que sea una gran carrera profesional y que sea de estos jugadores que no se pierden en el camino y que se mantengan siempre, siempre, siempre en la vanguardia y como grandes, grandes exponentes de nuestro fútbol. Y también toca escuchar a la madre de Coco Cárdenas, que habló de los esfuerzos que se hicieron como padres para que su hijo tuviera este debut.
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3: Muchas lágrimas, muchos sacrificios, muchas alegrías, pero también muchas lágrimas. Así no ha sido nada fácil, nada fácil. Y por fin le está dando frutos, ¿no? Todo su esfuerzo de estos años de trabajo. O sea, el que diga que llegar a Primera División es fácil, no es nada fácil. La verdad, yo se los puedo, lo hemos vivido en carne viva y no es nada fácil. Yo cuando veo a un chico debutar, wow. O sea, sea en el equipo que sea, es algo súper emocionante, que de verdad es digno de aplaudir. Sí, fue algo muy fuerte, que aprendimos a vivir con él, igual maduramos nosotros como papá, porque pues no es fácil, ¿no? A los 14 años que se vaya de casa y decir, mamá, ya me voy por mis sueños, a luchar por mis sueños, no es nada fácil. Hemos madurado y hemos crecido con él. Y bueno, nos ha costado trabajo como papás, pero pues lo importante es que sí seguimos apoyándolo en sus sueños y ahora sí que el techo es de él, ¿no? Lo que venga.
4: ¿Y de dónde viene el apodo? Cuéntanos la historia de Coco.
3: Bueno, Coco es algo muy sencillo, ¿no? Cuando yo estaba embarazada, mis primas, fui la primera en embarazarme y mis primas me preguntaban de qué tamaño estaba. Entonces yo le decía del tamaño de un coquito. De un coco como los frutos de las palmas, ¿no? Entonces de ahí, la verdad es Alejandro, entonces de ahí viene como el Coco, entonces el Coco Cárdenas y ya, de hecho todos en el club ni saben su nombre, o sea, todo el mundo le dice Coco y nadie sabe que es Alejandro, entonces, pero bueno, es el Coco Cárdenas ya.
1: Ahí deja explicado su señora madre de Alejandro Coco Cárdenas por qué ese apodo y bueno, también explicando, ¿no?, los sacrificios que se tienen que hacer como padres para que sus hijos o los hijos cumplan los sueños, y este es uno de los grandes ejemplos de cuando el esfuerzo y los sacrificios tienen su recompensa. Ahora toca mantenerse, que es lo más complicado en el máximo circuito, y toca escuchar ahora al auxiliar de Renato Paiva, quien no estuvo en el terreno de juego y que pues habló de precisamente las sensaciones que tienen de estos tres partidos, ya que han tenido grandes presentaciones, pero no se les han dado los resultados.
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5: Primero, perdón por mi español, que no es bueno, pero voy a intentar. ¿Qué pasa? No sé si el señor ha visto dos, tres partidos que nosotros jugamos. Es verdad que está un proceso que estamos tomando, pero se ve el equipo en muchos momentos de partido muy bien, jugando bien, con balón, clara, con identificación de lo que está haciendo. Es verdad que en el último tercio estamos perdiendo muchas oportunidades de gol, muchos, y hoy fue claro, la primera mitad, quien era el equipo que perdió más fue Santos. En Monterrey, en la segunda parte, aí hemos hecho un partidazo y que se quedó 3-2, y con Atlas la equipo no merecía perder ese partido, fue un partido muy, muy justo. Entonces, para responder a la cuestión, lo que está pasando en este momento es detalle. Es detalle. O detalle no está a nuestro favor. La equipo es, hoy perdemos 3-0, pero todos saben y todos vieron el partido que no es el resultado más condicente con lo que pasó en el partido. Pero es verdad que el equipo con el segundo gol se quebró un poco, anímicamente. Y también tenemos jugadores que están entrando y que vienen de lesiones y no están ainda en un buen ritmo. Pero lo que me da aliento es la primera parte y inicio de la segunda parte. Tuvimos ahí otras oportunidades. Me da mucho aliento a este equipo y confianza que el detalle cambiando, vamos a ver un Santos muy fuerte.
1: Ahí le dice, ¿no? Que tiene confianza por lo mostrado en algunos minutos del juego, pero también dejando claro que esto se trata de resultados, hay que sacar los resultados, y eso es algo que no se le está dando al equipo de Santos de la Laguna. Algo que trabajar, más bien mucho que trabajar en ese tema, ya que sí, hay que decirlo, tienen muchos lapsos en los que este equipo de Santos tiene buenas hechuras, buenas vistas, pero terminan por no sacar este resultado. 3-0 el marcador para el América, que se queda en la primera posición con 7 unidades. Y vamos ahora con el partido entre Cruz Azul y Atlante, ¿no? Un equipo de Cruz Azul que venía arrasando en 10 partidos prácticamente sin derrota, y que pues se encontró con el Atlante, el equipo de moda, el equipo que está con todos los reflectores en estos momentos por su regreso a la primera división, y el equipo de Cruz Azul se lleva una derrota de 3-2, y que pues esto hizo surgir muchas suspicacias de lo que sucedería con Cruz Azul. Al final es una derrota, muchos aficionados dirían, pues si pierdo con Atlante no me importa, gané la final, quiero perder estos partidos y ganar las finales, y eso lo tienen claro. Así que toca escuchar a Joel Wiki después de esta derrota que tuvo contra el Atlante.
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6: Bueno, lo compartía hace ratito en el vestidor, ¿no? El equipo tiene muchos días, o tuvo muchos días sin perder, y muchos partidos sin perder. Y creo que a veces no nos damos cuenta de lo que estamos haciendo, ¿no? La dinámica del día, la dinámica del triunfo, la dinámica del campeonato, de campeón de campeones, te va llevando a un momento donde piensas que siempre es así, y realmente no siempre es así, ¿no? La vida es compleja, nos gustaría siempre ganar, ¿no? Esa es la realidad. Pero mi pensar y lo que yo comparto con ellos es que nuestra percepción como cuerpo técnico, como institución y como afición, no los etiqueta tal cual los jugadores y a mí como el resultado, ¿no? El resultado es a veces complejo, subjetivo. Dentro del campo hoy vimos un equipo que mostró cosas muy buenas de Cruz Azul. Acciones en donde veníamos trabajando con los que no han tenido tantos minutos, y parte del plan era que también ellos tuvieran minutos, y el plan fue siempre el mismo, ¿no? El mensaje mío ahora en el vestidor después del partido, el ambiente fue diferente, ¿no? O sea, ya no estaban sonriendo, estaban más serios, pero ese momento justamente es cuando tienes que atesorar los triunfos, porque a veces se extrañan los triunfos, y hoy obviamente lo están extrañando en el vestidor. Cada quien en su casa va a hacer un análisis de lo que hizo dentro del campo, fuera del campo. Reorganizarse va a ser muy importante, y a partir de esta derrota tenemos que aprender mucho de lo que podemos mejorar dentro del campo.
1: Ahí están las palabras de Joel Wiki, pues bueno, también muy sincero, ¿no? Él siempre se ha caracterizado en lo que ha tenido al mando de Cruz Azul por ser muy ecuánime, también en aceptar ciertas situaciones, y esta no fue la excepción, en donde acepta que no tuvieron un buen partido, pero bueno, al final eso queda muy de lado, sabiendo lo que ha conseguido, ¿no? El campeón de liga y también el campeón de campeones. Eso ya deja mucho que decir. Y pues bueno, también toca escuchar a Miguel Herrera, el señor del trabajo, hablando después de esta importante victoria contra Cruz Azul.
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7: No, la entrega, la determinación, el deseo, el entrenamiento, el buen fútbol, el trabajo. Los muchachos están haciendo lo que trabajamos. Y enfrentamos al mejor, me parece que al mejor equipo hoy, en día de la primera división. Trabajo, ya les dije, soy a meme aquí, pero trabajo, no hay otra fórmula. Trabajar, repeticiones, entrenamiento, explicaciones, los muchachos bien, bien dispuestos todos, bien receptivos. Y eso es lo que nos tiene peleando arriba, porque lo vamos a pelear todo el tiempo. Sabemos que hay plantillas como esta, que es un plantelón, campeón de campeones, un equipazo. Le dio descanso a sus jugadores, y el que estaba jugando era un equipazo, y luego los cambios, y tú los ves, ay, güey, préstame uno. Pero la verdad que el equipo me da gusto cómo trabaja y cómo se entrega.
1: ahí está el señor trabajar, trabajar y más trabajar, cosa que sabemos hacer muy bien acá en la Octava Sports, trabajar, trabajar y trabajar, ¿cómo de que no, señoras y señores? Aunque usted no lo crea. Y pues bueno, ya está el tema con Cruz Azul, derrota ante el Atlante y se perdió el invicto de Joel Wiki de 10 partidos sin derrota, y lo tuvo que hacer contra el Potro de Hierro, con el equipo del pueblo, con los Pietritos, Prietitos mejor dicho, y también con el también llamado Mazatlante. Pues ahí está, victoria para el Atlante y Cruz Azul, que al final del día se mantiene tranquilo por el vasto plantel que tiene, y que al final del día sabemos que falta muchísimo, muchísimo torneo en este inicio de temporada. Y vamos ahora con el partido de Atlas en contra de Monterrey, un partido que tuvo un ambiente inmejorable allá en el Estadio Jalisco, prácticamente lleno allá el estadio, un ambiente increíble, la gente metida completamente con el equipo, con el nuevo entrenador, con Hernán Crespo, y al final pues no le salió muy bien el debut a Hernán Crespo, se llevan una derrota contra Monterrey. Una exhibición pues que sí deja muchas dudas en cuanto a lo que pueda lograr este equipo rojinegro con ya el nuevo fondo de inversión o los nuevos dueños, y pues parece que el panorama va a ser complicado para el equipo de allá de Guadalajara. Pero toca escuchar a Matías Almeida hablando después de esta victoria que tuvieron contra Atlas, y hablando de que muchas veces la inversión no termina por ser la clave para el éxito.
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8: Me tocó en San José, llevé muchos también, pero esos que llevé después no los pusieron más, pero ya no dependía de mí eso. Entonces, con respecto a lo que se invierte, y una vez me tiene que tocar, ¿o no? Una vez tiene que tocar, pero no garantiza nada, porque la búsqueda por el fútbol, la búsqueda por ser competitivo, no, porque ahí también aclaré que a mí no me interesan los nombres. Entonces, para mí es lo mismo. Y sí, desde que llegué estamos con el sub-21 muy fuerte. Entonces, si Dios quiere y estoy un tiempo, sacaremos algunos. Y tengo dos o tres ahí por sacar, pero bueno. También tengo que asegurarme algunos resultados, porque si no, se vuela rápido, ¿no? Entonces, ahí vamos.
1: Ahí lo dice, ¿no? Hay que sacar resultados, y sacar resultados rápidos, si no, adiós, Conchita, te fuiste al mar. Y bueno, después de esta victoria, pues, el equipo de Monterrey se mantiene tranquilo, aunque, pues, también se mantiene en la quinta posición actualmente con 6 unidades... Y está tranquilo hasta el momento el proyecto de los Rayados de Monterrey, que es la cara contraria de lo que está sucediendo con Tigres, quien actualmente solamente tiene 1 punto en 3 jornadas de este torneo. Y así dejamos ya el tema de la Liga MX para simplemente repasar los resultados que se dieron en esta jornada número 3, en donde Chivas empató a 1 con Puebla. Un partido de Guadalajara que donde fue muy intenso, donde tuvo muchas llegadas pero no pudo concretar, y al final solamente pudieron rescatar 1 punto. El otro resultado, el de Pumas en contra de Juárez, 5-1 allá en el Olímpico Benito Juárez, y que pues esto ya da tantita tranquilidad, ¿no? Un poco de tranquilidad al equipo universitario después de su inicio titubeante con esa derrota ante Pachuca en Ciudad Universitaria. Ahora llegan tranquilos a su debut en la Leagues Cup. En otro resultado, San Luis y Tijuana no se hicieron daño. Querétaro, que vence 3-2 al equipo de Tigres. Atlas, que pierde 2-0 ante Monterrey. León, que también gana 1-0 a Pachuca. Cruz Azul, que pierde 3-2 contra el Atlante. América, venciendo 3-0 a Santos. Y Toluca también venciendo 3-1 al equipo de Necaxa. Así que ya están algunos resultados y todo se dará hasta el regreso después de encarar la Leagues Cup para algunos de los equipos. Y bueno, precisamente hablemos de la Leagues Cup, porque ya habló el equipo de Pumas previo a enfrentar al Charlotte. Ah, mira, tenemos también a Hernán Crespo. Sí, tiene razón, falta Hernán Crespo, que habló después de esta derrota y que habla de estas sensaciones que le quedan después de el ambiente que se vivía en el estadio y no poder conseguir una victoria.
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9: La primera sensación es tristeza, lógicamente no nos gusta el resultado, pero al mismo tiempo me gustó muchísimo la actitud del equipo, de luchar, de querer jugar al fútbol, de querer jugar igual, de intentarlo. Y bueno, a veces las cosas no salen bien, pero cuando uno enfrenta este tipo de equipos, tenés que ser casi jugando a la perfección, y a veces se cometen errores, pero es lógico, entiendo que es parte del proceso, lo que estamos haciendo, lo que vamos a ir buscando, y que llevará tiempo, y claramente es entender el lugar que estamos y dónde queremos estar, ¿no? Porque nosotros la intención es ir y competir y jugar este tipo de partidos que nos lleven a ser competitivos. Entonces, hoy entendemos que en estos pocos días que tuvimos, la verdad, muy satisfecho con la actitud, la generosidad de los jugadores. Después, bueno, es fútbol y lógicamente estoy triste porque la verdad estaba linda la cancha, estaba el estadio, estaba hermoso, la gente lleno y apoyando y era un clima lindo. Y bueno, al final del día sabemos que nosotros estamos en un proceso de crecimiento y que también se pueden cometer errores.
1: Bien, ahí está triste, ¿no? Por todo lo que se había generado alrededor, toda esta atmósfera increíble, pues al final no termina por darle resultados en cuanto a el resultado, en cuanto a lo que ellos buscaban, pero al final es un equipo que está en construcción. La vieja confiable, somos un equipo en construcción. Y ahora sí pasamos al tema de la Leagues Cup y tenemos que escuchar a Esteban Solari hablando previo a enfrentar al Charlotte.
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10: Bueno, lo dije anteriormente, para mí es un torneo que nos va a dar la oportunidad de competir y yo lo digo siempre, no juego partidos amistosos, son torneos importantes, la oportunidad de competir por una copa creo que es buena y también al mismo tiempo probar nuestro crecimiento, ¿no? Estamos en una fase de desarrollo del equipo, muchos jugadores que han jugado pocos minutos y venir acá a una cancha difícil como esta de acá, contra un equipo que tiene muchísimos jugadores extranjeros, que tiene calidad, que tiene un ritmo de juego bueno. Y bueno, nosotros rápido adaptarnos a lo que es jugar en un campo sintético, saber cómo jugar estos partidos y aprender a competir en partidos que son fundamentales para el futuro también.
1: Ahí están las palabras de el buen Esteban Solari. Y bueno, también toca escuchar a Coco Carrasquilla, que habla de lo que sucedió con su lesión y cómo la pasó después de haberse lesionado en la gran final ante el equipo de Cruz Azul y no poder ver actividad en el Mundial por esta misma dolencia. Escuchemos a Coco Carrasquilla.
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11: Bueno, para mí, yo creo que era importante volver, tener buenas sensaciones y ya la verdad que traía muchas ganas de estar en el campo nuevamente con mis compañeros. Como tú bien lo mencionas, fueron meses difíciles para mí, sobre todo por esa gana, ¿no? de jugar ese torneo que uno tanto desea. Pero creo que por parte fui muy maduro, me tocó aceptar el momento que cruzaba, que era una lesión muy importante, donde por ahí sabía yo que no podía arriesgar de más porque ponía en juego mi carrera, y yo creo que en esa parte fui maduro, me di mi tiempo, volví al club, me dieron el tiempo necesario para recuperarme bien, Yo creo que por ahí para ponerme en forma y yo creo que a medida de que vayan pasando los partidos, ir buscando mejor sensación, mejor físico y preparado para lo que se viene, porque creo que hay un año de mucha ilusión y estoy a disposición para lo que necesita el grupo.
1: Bien, ahí lo dice, era una lesión complicada que incluso ponía en riesgo el tema de su continuidad o su carrera, por lo cual decide no arriesgar de más y también por ese tema, pues al final no termina, o mejor dicho, termina por no arriesgar demasiado Coco Carrasquilla, que ya está de vuelta y que incluso tuvo minutos en la victoria de Pumas ante el equipo de los Bravos de Juárez. Así terminamos nuestro primer bloque. Vamos a una pausa comercial, pero no se muevan porque regresamos con información de los Juegos Centroamericanos, porque siguen y siguen cayendo las medallas para la delegación mexicana allá en Santo Domingo. No se muevan, volvemos.
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6: Continuamos.
7: Continuamos acá en Reacciones y bueno, toca escuchar toda la información de lo que ha sucedido en los Juegos Centroamericanos y del Caribe, porque sigue y sigue la cosecha de medallas para la delegación mexicana. Ha sido una de las actuaciones más interesantes, ha sido una de las presentaciones con mejor cosecha de preseas. Y toda la información la tiene el buen Jesús, el Chico May.
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8: Hola, hola, ¿cómo están, amigos? Qué placer saludarlos. Jesús May de este lado para platicar acerca de lo que sucede con la delegación mexicana en los Juegos Centroamericanos y del Caribe 2026. Apenas comenzó el primer día de actividad del atletismo y ahí de nueva cuenta la delegación mexicana demostró cosas muy importantes al colgarse 6 medallas en estas competencias de atletismo. Primero, en el medio maratón femenil, las mexicanas consiguieron los 2 primeros puestos en esta prueba de los 21 kilómetros. Fue gracias a Laura Galván Rodríguez, que se colgó la medalla de oro al dar un tiempo de 1 hora, 13 minutos y 43 segundos. Y además, este no solamente fue la marca que le dio la victoria en esta competencia, sino que también es un nuevo récord para los Juegos Centroamericanos y del Caribe. Así que gran momento el de Laura Galván, que se lleva esta medalla en los Juegos Centroamericanos y además también un nuevo récord en esta competencia. Y en el segundo lugar de esta misma prueba apareció la capitalina Adela Domínguez, solamente 22 segundos detrás de la compatriota mexicana. Así que en esta disciplina consiguieron estas 2 medallas. Desafortunadamente, en esta misma disciplina, pero en la categoría varonil, no se pudieron quedar con medalla los de la delegación mexicana, ya que Ayrton Ledesma Fuentes y Cruz Gómez participaron en esta competencia, pero quedaron fuera del podio al quedarse en el 6.º y 9.º lugar respectivamente. ¿Qué es lo que pasó en la prueba de marcha? En los 21 kilómetros de esta disciplina hubo 2 oros y 2 platas en ambas ramas. Primero, las marchistas olímpicas Alecna González y Alejandra Ortega Solís se llevaron las medallas de oro y plata respectivamente. Mientras que en la rama varonil, el veracruzano Ricardo Ortiz Rivera también consiguió el oro con un gran tiempo de 1 hora, 29 minutos y 40 segundos. Mientras que Roberto Vázquez Muñoz también se subió al podio al entrar en el tercer lugar con un tiempo de 1 hora, 33 minutos y 56 segundos. Así que gran participación la que ha conseguido la delegación mexicana en lo que va de estos Juegos Centroamericanos y del Caribe 2026, pero específicamente en esta disciplina de atletismo. Apenas en el primer día de competencia, México se llevó 6 preseas en este deporte. Esta es la información de lo que está sucediendo con los deportistas mexicanos en los Juegos Centroamericanos y del Caribe. Yo soy Jesús May. Hasta la próxima.
9: Pues muy bien.
7: Ahí está la información con el buen Jesús May, el chico de la radio, sí, como de que no. Y pues bueno, estaremos también al pendiente porque seguirá la cosecha de medallas Ya también México consiguió medallas en gimnasia, gimnasia rítmica, y pues está interesante saber cómo terminará, ¿no? Ya estamos a poco tiempo de que llegue la clausura de estos Juegos Centroamericanos y del Caribe, y la delegación mexicana no tenemos duda que seguirá cosechando preseas. Y toca ahora escuchar al experto en el wrestling, el experto en la WWE, y es Poncho Galindo, porque hubo SummerSlam, uno de los grandes eventos de esta empresa.
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7: Ahora sí, saludamos al buen Poncho Galindo, que anduvo por Los Cabos, pero que también anduvo pendiente de todo lo que sucedió en la WWE con SummerSlam. ¿Cómo estás, Poncho? Mucho gusto. Oye, te veo con más color, amigo.
6: Claro, con el color que me ilumina de cuando hay un buen evento de wrestling.
9: Te saludo con gusto, mi querido Vic.
7: ¿Sí?
9: Oye, en los últimos años, ya no hablemos de meses, años, yo creo que 2 años... desde que fue WrestleMania 40, existe mucho golpeteo hacia la WWE, porque decimos qué mal evento, qué mala forma de buquearlo, o sea, de planificar las rivalidades y demás. Y pese a que no, las cosas no están muy bien con WWE ahorita, podemos decir que SummerSlam fue un gran evento.
7: Ah, ese gran evento.
9: Gran evento.
7: Te salió del alma, te salió del pecho.
9: Es que siempre hay que decir las cosas que están mal dentro de la empresa, pero también hay que reconocer cuando algunas están bien. Y me parece que eso es SummerSlam, el reconocimiento de que algo salió bien. Y de hecho lo comentábamos en la semana en Lucha Estelar. Pese a que las rivalidades no estaban bien planificadas, sabíamos que en el ring podían salir cosas buenas, y salieron cosas magistrales. En la noche 1, rescatamos más que nada, si quieres vamos con resultados en general.
7: Sí.
9: Liv Morgan le ganó a Io Sky, así empezó la noche 1 y retiene el título femenino de mujeres. Y bueno, hay otras dos luchas que yo creo que se podrían rescatar dentro de esa noche 1. Por ejemplo, la segunda no es tan rescatable, pero los LA Knight, Solo Sikoa y Joyce Royce terminaron venciendo a los Usos y a Jacob Fatu, que son The Bloodline. Ajá. Les terminan ganando en esta lucha de tríos. Y de ahí no se puede tal vez rescatar mucho más que Solo Sikoa está teniendo muy buena conexión con el público. Gunther le ganó a Nick Aldis, lo hizo rendirse, y después Nick Aldis, como ya había dicho, pone su renuncia en la mesa de gerente general de SmackDown. Triple H le dice no, es importante que te quedes, y eso va a ser importante para lo que te va a hablar de la noche 2. Fatal Influence en una lucha infumable le ganó a las Bella Twins y a Paige, y al final de la lucha las Bella Twins traicionaron a Paige y la atacaron. Ya una vez que había culminado, seguramente van a empezar una rivalidad. Cody Rhodes en una muy buena lucha cae contra CM Punk. CM Punk retiene el título indiscutido de la WWE contra Cody Rhodes, porque cuando el árbitro cae noqueado aparece Randy Orton, le hace un RKO a Cody Rhodes. Regresó Randy Orton y CM Punk es el nuevo campeón, y vamos a tener rivalidad de Randy Orton y Cody Rhodes sin la necesidad de que esté el título, y también eso se festeja. Y Oba Femi le ganó a Brock Lesnar en una Hell in a Cell. Terminando la lucha, Brock Lesnar abraza a Oba Femi y dice que es el futuro, que Brock Lesnar es el pasado y él es el futuro. Entonces tenemos un nuevo Brock Lesnar. Pero la noche 2 es
7: apoteósica,
9: es arte. Dirían, cuando te quieren
7: ligar. Es película,
9: ligar.
7: Diría.
9: Es arte.
7: Es película, diría el innombrable.
9: Película, diría Efraín Juárez. La noche 2 de SummerSlam termina siendo increíble, porque abría con la lucha entre Sami Zayn y Finn Balor para ver quién era el retador número 1 por el campeonato indiscutido de la WWE. Ahí es en donde sale Nick Aldis y le dice a los dos contendientes que hay un tercer retador, y que es Gunther, después de que habían luchado una noche antes. Y dijo, pero no me quedé ahí, hay otro. O sea, esto va a ser una lucha fatal de cuatro esquinas. Y regresó Kevin Owens. ¿Y por qué es importante el regreso de Kevin Owens? Porque Kevin Owens hace año y medio se rompió el cuello. Y los doctores le dijeron que había una gran posibilidad de que nunca más pudiera volver a luchar en su vida. Y Kevin Owens ha regresado al ring siendo el mismo perro salvaje, siendo el mismo luchador superdotado, siendo el mismo gordito que sabe volar. Y gana la contienda. Había gente en el estadio llorando. O sea, los enfocaron. Hombres y mujeres emocionados por igual por el regreso de lo que a mí me parece una gran historia de superación. Se rompió el cuello año y medio, lo dejó fuera de WrestleMania. Dijo en una entrevista que lo más difícil de su carrera había sido que tal vez no iba a poder luchar con John Cena en el Tour del Retiro y no pudo. Y ahora ha regresado y va a estar en la escena del título contra CM Punk. SmackDown tiene un gran futuro después de este WrestleMania. Después Baron Corbin le ganó a Trick Williams, de eso no vamos a hablar. Chelsea Green gana el campeonato interino de la femenino de la WWE en una lucha de escaleras contra Tiffany Stratton, Jade Cargill, Charlotte Flair y Lash Legend. Este título interino, ella lo va a poder tener y defender hasta que regrese esta Rhea Ripley, que es la campeona original, y se enfrenten para ya determinar quién es la verdadera campeona femenina de la WWE. Se debe, el título interino se debe a una lesión de Rhea Ripley. Luego Danhausen le ganó a Dominic Mysterio en una Human Money on a Pole match. Y se vienen las dos mejores luchas. En la lucha de la noche, Chad Gable, el hombre que era el grande americano original, se lesionó, tomaron su lugar, volvió. Hubo la batalla de los grandes, perdió la máscara, aprendió a respetar la lucha libre.

0: americano. Cuando pensamos que Chad Gable se quitó la máscara del gran americano, ahí no acabó la historia. La historia acabó en ese SummerSlam, cuando contra el luchador que lo hizo volverse el gran americano, ahora lo derrota Chad Gable y se convierte en el campeón intercontinental. Y al final de la lucha hasta Penta lo reconoció y le puso el título. Luchón entre estos dos, la mejor de la noche. Y para cerrar,
1: podemos decir que Penta con esta lucha y con esta historia que generó con Chad Gable y el grande americano, esté visualizado para avanzar en peldaño.
0: Pues es que mira, tenía el título Midcard. Sí. Y que sigue después de eso ya estar dentro de los estelares. Se podría empezar a meter entre los contendientes. Y el siguiente evento es en octubre y es Money in the Bank.
1: Sí.
0: Antes de eso vamos a tener SmackDown, Triple Manía y Raw en Ciudad de México.
1: Es correcto, sí,
0: y son eventos en vivo, sí, no sí, live sí. Shows. Eventos que sí van a estar transmitidos. Y ya en la última lucha, de este evento, se cierra la historia de The Shield. Roman Reigns le gana Seth Rollins, retiene el título mundial en una lucha que sí fue atractiva, y al final de la lucha estos dos que empezaron juntos en el negocio de la lucha libre como The Shield junto con Dean Ambrose, pero que tuvieron esta rivalidad y este gran odio durante los últimos años, en los últimos dos años específicamente, cómo había estado la historia de uno atada a la de la otro, termina la lucha. Cada quien se siente en una esquina, se para el campeón Roman Reigns, Seth Rollins trae una cara de decepción, había entrado con una especie de máscara representando lo que antes era The Shield, la pone en medio de los dos y Roman Reigns le da el puño, Seth Rollins le da el puño, como cuando se saludaba The Shield. Faltó Dean Ambrose, pero Dean Ambrose dijo alguna vez que ahorita aparte tiene contrato con AEW, que preferiría trabajar en un McDonald's que regresar a la WWE. Pero bueno, esta es la historia de este es el cierre de la historia de The Shield.
1: Sí, sí, sí, ya le dieron por fin un cierre.
0: Sí, ya bueno, el último capítulo.
1: Oye, sí, estaba escuchando que cuando sale Randy Orton había la incertidumbre de si regresaba él o había otro luchador que podría estar junto con él en la contienda por regresar, ¿no? Antes de que él apareciera y le hiciera el RKO en esta
0: Cody, lucha. Ajá, pero podía ser Kevin Owens. Que regresó en la noche 2.
1: Ok, porque eso es lo que decía, ¿no? No sabían si iba a regresar en esa y al final
0: Regresaron los dos,
1: algo que pues no se veía venir, ¿o sí?
0: No, y mira, ahora ya estoy con coraje porque yo compré boletos para Raw en México. Ya tengo más ganas de ver SmackDown. La escena titular de SmackDown con Kevin Owens y CM Punk se va a poner muy bueno. Raw tiene a Roman Reigns, al jefe tribal, como campeón, y a Oba Femi, que todavía tiene una lucha titular por haber ganado King of the Ring, así que a ver qué pasa, se va a poner muy interesante. Hay Raw after SummerSlam todavía.
1: Exactamente, y eso es lo que se espera, que sigan generándose esas historias y que lo han hecho de gran manera, Poncho. Y pues bueno, también esperar a ver qué pasa con Penta, ¿no? Con esta derrota.
0: A ver si no tiene una revancha, pero no creo que sea el momento ahorita.
1: Sí, no.
0: De que
1: le quite el protagonismo.
0: De que Penta vuelva a ser campeón intercontinental. Hay que ver qué pasa en este lunes, porque sí está pactado para salir Penta.
1: Ok, puede ser, pero no creo que sea en revancha. No creo que...
0: Sí es un segmento con Chad Gable, ¿sí? por lo que estoy leyendo del libreto.
1: Entonces... Pero no creo que le den el título.
0: No.
1: O sea, obviamente es la básica, ¿no? Y en el llega el lunes y te avientas un...
0: Sí.
1: En encuentro para ir... Esta es tu revancha, ya después ya seguirá otra cuestión, pero... Bien lo dices, es el midcard y este ya es el paso para el siguiente nivel, para Penta.
0: Exacto.
1: Excelente. Pues ahí está la información de la WWE y también esperar qué pasa en los eventos que estarán acá de AAA, en Raw y SmackDown desde México... Ya lo dijo Poncho Galindo, serán eventos, se serán transmitidos por la plataforma que ya saben todos ustedes. Y pues Poncho Galindo andará por allá echando grito. ¿Cómo de que no?
0: Claro que sí.
1: Pues gracias, llegó el momento de despedirnos. Gracias a todos los que nos acompañaron. Y gracias a Poncho Galindo, quien estuvo con la información de la WWE. También a Jesús May con el tema de los centroamericanos. Y en la producción estuvo Emilio Montiel, así como Jaime Sandoval. En los controles estuvo Oscar Camarena. Yo soy Víctor Rodríguez. Nos escuchamos. Hasta la próxima.

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0: Muy buenos días, vamos con las noticias. La Universidad Nacional Autónoma de México publicará este martes 4 de agosto las fechas, sedes y el procedimiento de convocatoria para el examen de control de ingreso a la licenciatura del ciclo 2026-2027 Diagonal 1. Por instrucción del rector Leonardo Lomelí Vanegas, la información se difundirá en canales oficiales. La Comisión Intersecretarial contra la Trata de Personas inauguró el primer Encuentro Nacional de Refugios, Albergues y Casas de Medio Camino. El evento busca estrechar la colaboración entre el Gobierno de México y la sociedad civil para optimizar la protección y asistencia integral a sobrevivientes de este delito. Colectivos de familiares de personas desaparecidas comenzaron en Chilpancingo una jornada de búsqueda en la Sierra de Guerrero. Además, con el resguardo de la Guardia Nacional, las agrupaciones realizaron pegas de ficha de localización en comunidades como Xocomanatlán y Omiltemi. En información internacional, el incendio que ha afectado más de 12.000 hectáreas en Grecia en los últimos 5 días sigue fuera de control y ha obligado a desalojar más localidades, mientras amenaza ya las afueras de Megara, donde habitan unas 25.000 personas. Para Noticentro informa Alicia Hernández.
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0: Qué gusto, placer saludarles, ¿eh?
1: Ah, ya se dedicaron.
2: Igualmente, igualmente.
0: Ya, a trabajar. No he entendido, Luis, sí, la... ese tito, esa que Luis cree que la televisión es en vertical cuando es en horizontal, pero bueno.
3: Qué bonitos jardines, ¿eh? El de Luis, el de
1: Abraham. Tiene como 80 años en el medio. No, no, el mío está precioso, mira, tengo unos aviones ahí, ¿ves? De la Segunda Guerra Mundial.
2: O sea, no importa, lo importante es el mensaje que yo arriba.
1: Es el jardín de mi casa.
0: Ay, ¿tienes aviones en el jardín de tu casa?
1: Sí, bueno, unos monumentos que compré, algo tranquilo, ¿no? De unos $100,000 cada uno.
0: Bueno, hay muchos problemas en el fútbol mundial, hay muchos problemas en el fútbol local, hay muchos problemas en el fútbol de todos lados. El fútbol está por acabarse.
3: Bueno, la era infantil está por acabarse, ¿no? O sea, ya está, o sea, en 3-2.
1: El fútbol, ¿cómo? Espérame, es que ¿cómo que el fútbol está por acabarse? ¿En qué sentido? O sea, el fútbol no se va a acabar nunca porque es un negocio.
0: No, no, vas a poder seguir viendo, vas a poder ver el Tepatitlán contra Cimarrones, pero a ver, el América...
1: No, no, no.
0: Deben más de $500 millones. Por eso no le quitan. Yo creo que quieren hacer un intercambio con la FIFA, ¿no? Por eso no le quitan de FIFA World Cup, a ver si la FIFA les descuenta algo. Yo no sé por qué no.
1: Por eso no le quitan el branding.
3: Te cuento algo, Gerardo. El sábado que fui al estadio, al Cruz Azul Atlante, me encontré a alguien de operaciones que conozco muy bien del Estadio Azteca. ¿Y sabes qué me dijo? Pues si lo puso la FIFA, que lo quite la FIFA. Nosotros no lo pusimos.
1: Bajo ese argumento va a quedar ya hasta que se caiga solo, ¿no?
3: Bajo ese argumento, lo de FIFA World Cup va a durar hasta que, sí, o sea, se empieza a desgarrar o algo por el estilo. Así me dijo, mira, mi Zúñiga, si lo puso la FIFA, que venga y lo quite la FIFA.
1: Dije, ¿Has visto las series de la Tierra sin humanos? Hasta entonces te va a caer eso.
3: Sí. No.
2: Pero ahora eso es lo de menos, la publicidad, o sea, el tema es el reporte que publicaron trimestral, ¿no? Ese es el gran tema.
1: Sí, claro. ¿Qué era lo que se esperaba, no? Justo era lo que platicamos en algún momento de qué va a pasar con América, con Grupo Yamani, evidentemente, ¿no? Con toda esta situación de la deuda, los palcos, etcétera, etcétera.
3: Que esos 500 millones básicamente son los $64 millones que pagaron por los boletos, ¿no? De palcos y plateas.
0: Pues no, o sea, fueron $1,000 millones, o sea, no sé si es la misma cantidad, yo creo que hay más dinero por ahí de por medio.
2: No, hay más dinero, porque nada más de los boletos son $60 millones, esto tiene que ver con más cosas, o sea, no solamente los boletos en dólares son 60 millones, y aquí se habla de más de $500 millones.
1: Claro, claro, claro. O sea, y si $500 millones son un billón, ¿no, don Luis?
3: No, pero son pesos? 500 millones de pesos los que deben. Bueno, los del reporte.
2: Entonces es la mitad.
0: Ahí está el informe público de Oyamani, ¿no?
3: Sí, pero
0: de hecho, lo que han publicado ellos, ¿no?
3: Son $585 millones lo que tienen de déficit.
2: Alguien se le está metiendo el otro programa, bájale, por favor.
1: Gerardo está viendo la tele, es como siempre.
0: Pues que pensé que ya no estaba aquí. Pues es que estoy monitoreando las mentiras que dicen.
3: Ahora,
0: no, pero eso, por un lado, ¿no? La deuda de la América lleva refuerzos muy pobres. O sea, lleva Cerrillo. O sea, ¿qué es eso? Lleva un colombiano que no lo tiene los padres.
2: Pero es líder.
3: Es líder, sí, claro, le alcanza para ser líder del torneo.
1: Ahora, yo creo que lo preocupante es que esto de América también, por ejemplo, pasa en Tigres, ¿no? También que ya están contando los centavos, que ya se guardan los centavos, ya no como antes de derrochar. Monterrey seguramente lo mismo, ¿no? Chivas ni se diga, ¿no? Que es ya no derrochan tanto, o sea, ese también creo que tendría que ser uno de los temas a analizar, ¿no? Ya la inversión en el fútbol mexicano ahorita no, es post-mundial, no va a estar como para traer grandes figuras, ¿eh?
3: Pero fíjate, Abraham, sin inversión, ya lo decíamos, ¿no? Sin inversión el América es líder del torneo, o sea, le alcanza para estar ahí. Imagínate todavía cuánto es la distancia con la chiquillada, ¿no? Con la nómina del Atlas, del Querétaro, del Puebla, de,
4: oye,
3: de,
4: Juan Carlos, de Juárez. La nómina, o sea, del Atlas es... ha subido, ¿eh?
3: Sí, pero no.
4: La gente del grupo Pro ha invertido.
3: Pero,
4: en traer Elías, futbolistas y se ha acrecentado, ¿eh?
3: Por eso, Elías, pero en el Atlas no va a haber, no va a haber futbolistas que ganen más de 1,5 millones de pesos, la verdad.
2: No, sí los debe de haber, pero sí entremos a números, pero entremos a números duros. América, Monterrey y Cruz Azul son los equipos que mayor gasto de operación tienen. Claro. Entre 1,200 y 1,500 millones de pesos al año. Ya después viene ese grupo Atlas, estaba a la mitad, ¿eh? Entre los 400 y 600 millones de pesos de operación, que es operación nómina de jugadores, viaje, todas las categorías. Entonces, si Atlas está abajo, y ya después viene Puebla, viene San Luis, viene Santos, que rondan ahí entre los 250 y 300 millones de pesos.
3: O sea, por eso decimos que es prácticamente el doble, Elías, de la operación de estos equipos que te decíamos. O sea, por mes que llegue la inversión, no alcanzan a llegarle al América, Cruz Azul y a Rayados. Es una realidad. Chivas debe estar por la misma.
4: No, fíjate que Chivas es una nómina cara también, ¿eh? El Luis Romo ronda por los 3 millones de pesos. Es el salario de Luis Romo. O sea, no es una nómina barata. Cara. O sea, tiene... futbolistas mexicanos, sí, pero tuvo que obviamente ofrecerles un mejor contrato y un mejor salario que lo que ganaba en este caso Romo en Cruz Azul, ¿eh? O sea, el mismo caso de Efraín Álvarez, le triplicaron el sueldo de lo que ganaba en Tijuana, ¿eh?
3: Sí, el futbolista de Chivas es bien pagado.
4: O sea, Guadalajara paga bien. Tampoco es que sea de los... No lo quieras poner en los combos de los pobres tampoco a Chivas.
2: Pero si está ahí entre los 700 y 900, o sea, no le llega todavía a los de arriba, la verdad.
4: Bueno, lo pondríamos en un quinto, sexto, más o menos, equipo que de los que más paga.
3: Claro,
4: pero tampoco es de los del montón, o sea, no lo quieras poner con el Puebla tampoco, o sea, Chivas paga bien, o sea, es una nómina cara de Guadalajara.
3: Y está en el lugar 12 de la tabla general.
4: Va empezando el torneo, Juan Carlos, y una pretemporada, la Leagues Cup, o sea, hay que esperar todavía. O sea, Chivas tiene cuatro puntos.
3: O sea, el liderato
4: de 9 posibles.
3: El liderato del América es de chocolate, no existe.
4: No, le tocó un calendario muy fácil, hay que decirlo, ¿eh?
1: La misma cantaleta de siempre de con el América que le tocó un calendario muy fácil. El torneo pasado a Chivas también le tocaron y ganó cuántos seguidos y un récord y vamos a romper un récord por eso. Pero nadie dijo que le tocó un calendario fácil. Le tocó el calendario que le tocó y los equipos que le tenían que tocar en ese momento. Y si no los enfrentaba ahí, los enfrentaba al final. Y al final, ¿qué íbamos a decir? Ay, es que el América va a tener un buen cierre porque el calendario es muy fácil. Es que ningún les embona. Esa es la realidad.
2: Del calendario es un debate estéril, absurdo.
1: Claro, o sea, claro. Siempre salir con la misma tontería. Oye, ya.
4: Santos y Atlante
1: vayamos más. Vayamos más allá.
4: Santos y
1: está bien,
4: Atlante.
1: Y si no, y si no los enfrentaba ahí, los iba a enfrentar después. Vayamos más allá en nuestro análisis. Ya dejemos eso de. Es que le tocó el. No, vaya, ya.
3: Es que tiene
1: aburrido.
3: Razón, Abraham. Tiene razón porque el chivermano no se acuerda que a Chivas le tocó el torneo pasado Pachuca, Juárez, Querétaro.
4: Yo sí me acuerdo y lo dije.
3: Más

0: Es que Elías,
1: Elías, ¿no? toda la liga es a modo. Toda la liga es a modo.
2: Si bien es cierto, Juan Carlos, que hay un tema posmundial de cada equipo que quizá no venga con esa misma inercia, que creo que es el caso de Guadalajara, porque no es el Chivas del torneo pasado. Es el mismo equipo.
3: Sí,
2: es
3: no, vamos a la lista. A ver, cambiemos de tema. Es un debate
0: si
3: muy...
0: Si vamos a debatir sobre Cardinal, me parece que eso... Eso debátalo en los pueblos, o sea, nosotros estamos hablando de temas profundos, estoy hablando de lo que está sucediendo con el fútbol mundial, con lo de Larry Bird, que es el nuevo comisionado de la Major League Soccer, que le va a dar una fisonomía y un cambio radical a la Major League Soccer.
4: No, bueno, eso también, que lo debatan en Nashville y en Dallas, o sea, también no exageres.
1: ¿Quién es, Gerardo?
4: O sea,
1: eso que lo debatan en Estados Unidos, Gerardo. A mí me importa un comino la Major League Soccer, no me interesa.
2: ¿Dijiste Larry Bird? ¿O escuché mal? ¿Dijiste Larry Bird?
0: Bird.
2: Bueno, el ex basquetbolista, ¿o no?
0: No.
2: Es un
3: homónimo de otro. Güey, Elías, no trates de complementar la información, por eso te equivocas, déjala que fluya, y ya después, que es esto, y ya después formas tu opinión, pero deja que los colegas terminen, porque ahorita ve, te expones a eso que te están haciendo.
2: ¿Pero qué me están haciendo?
0: Ridículo, Larry Bird, el cosigolista.
2: Pues okay. es homónimo, pues.
0: No, pues bueno. Se llama Bird, yo no se llama Bird. O sea, okay. ¿Es lo mismo jail que jail? No, ¿verdad?
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1: Oye, Gerardo, pero a ver, con tu experiencia y tu sapiencia y tus fuentes, ¿se acabó la era de Gianni Infantino? ¿Está fuera de la FIFA Gianni Infantino? O sea, sí, ya

0: Sí,
1: No hay.
0: porque ya hay una es una parte importantísima de del mundo del fútbol. Primero, están dándole a conocer que no ha dado un solo centavo de los 250 millones de dólares que prometió para el Mundial de Clubes, que no se ha realizado absolutamente un solo pago, que no hay una Copa Mundial de Clubes para el 2029, que no existe, que en este momento fueron nada más palabras al viento de Gianni Infantino, y que no hay ni organizador, y que, bueno, pues evidentemente esto está en una parte durísima, que ya los clubes, sobre todo los europeos, que fueron los que llegaron a las finales, y quitando el Fluminense, pero todos los demás eran europeos, pues hoy Seferin está muy enojado. Seferin retirará o renuncia, o la Unión Europea, junto con Al-Qaedaifi, retirarán a todos los equipos de la Unión Europea de todas las
1: Al-Khelaifi.
0: competencias. Al-Khelaifi, o Khelaifi, como se llama. Este tema es un reto directo, y además es un reto que además están diciendo que Gales y Inglaterra van a retirar todo su apoyo para las próximas elecciones. Entonces esto se va sumando a una campaña para sacar a este hombre rápido. Dicen que está buscando a Donald Trump para que lo ayude. Yo no sé si Donald Trump va a tener que negociar con Florentino Pérez o con Joan Laporta, ¿no?
1: Pero ya había diferentes reporteros, Gerardo, Luis, Abraham y Díaz, que mencionaban que no le está tomando la llamada, o sea, que ya no le contesta Donald Trump a Gianni Infantino.
0: Eso sí, no sé.
1: Bueno, es lo que
0: Sí,
1: está
0: no.
1: reportando, están reportando, digamos, los reporteros de la fuente de política, que sí, en efecto, están existiendo esas llamadas, pero desviado.
2: O sea, se acabó el mundial y
3: Yo
2: ya, bye.
3: lo que les diría es que estábamos hablando de la América, de su crisis, y teníamos como 1000 personas viéndonos y empezaron a hablar de Infantino y nos bajamos a 2. O sea, también Infantino, ¿a
1: Gerardo.
3: quién le importa en México? A nadie.
2: No, sí les
0: No, sí le debe
2: importa.
0: importar, porque los Rayados de Monterrey, por ejemplo, los engañaron. Fueron un Mundial
3: No
0: de
3: ha cobrado.
0: Clubes, no ha cobrado. Entonces, ¿con qué garantías las selecciones nacionales en este momento, con todos los choros que ha aventado, van a cobrar lo que les deben del Mundial?
1: Y
0: Ese es
1: además
0: el
1: fueron
0: tema
1: buenos.
0: también.
1: Eran buenos premios, ¿no? Eran 15 millones de dólares por la primera ronda, más 5 en variables. O sea, podía sumar una buena cantidad de dinero.
0: Sí. Entonces, pues evidentemente hay muchas dudas en esto. Sí se va a armar fuerte y el orden del fútbol va a cambiar.
2: Y
0: Va a
2: habrá
0: cambiar.
2: si uno de clubes
3: Vamos. Oye, tío, ¿qué
2: los
3: tan
2: partidos,
3: cierto es que
2: ¿eh?
3: va? También trasciende que Montagliani sería uno de los alfiles, ¿no? Para poder asumir la presidencia de la FIFA. Montagliani a la FIFA, o sea, el presidente de la
1: Montagliani a la
3: FIFA.
1: FIFA.
3: Sí, porque lo que van a tratar es juntar los votos de UEFA y juntar los votos de CONCACAF y son más de CONCACAF.
1: 90.
3: Sí,
1: Este
3: porque
1: acuérdense,
3: me queda claro
1: es
3: que
1: voto.
3: Conmebol, Luis, Conmebol está
1: Sí.
3: ahí, de
1: Acuérdense
3: rodillas
1: que
3: en la
1: es
3: FIFA, ¿no?
1: un voto, es un voto, o sea, sea el país que sea, ¿no? Entonces,
3: Sí.
1: parece que va una fusión de CONCACAF y UEFA y pondrían a Montagliani como ese candidato de esas dos confederaciones.
2: Son 96 votos entre las dos confederaciones.
0: Sí.
3: Haz algo que puedas ahí también arañar de Asia, porque, o sea, para mí África y Conmebol Sudamérica están con Infantino, no están ahí con ellos.
2: Y tú, Luis, que tienes buena relación con él, ¿Mikel Arriola podría escalar a presidente de CONCACAF o no hay posibilidad?
1: No, o sea, yo no veo, o sea, la CONCACAF lo controla Estados Unidos, ¿no? Y ahí, acuérdense, han intentado llevar y colocarse a mexicanos y al final los mexicanos no son bien vistos en posiciones como la presidencia de la CONCACAF, ¿no?
2: Oye, Luis,
3: Lo
2: y la
3: más
2: otra.
3: que ha llegado es vicepresidencia, ¿no, doctor?
1: Exactamente, les dejo una. Hay récords de asistencia y tal, pero ya hay una empresa que se planteó vender su franquicia, va a entrar en negociaciones. No es León. La franquicia de Bravos de Ciudad Juárez, Alejandra de la Vega, está viendo la posibilidad de negociarla y venderla. Ya no va más con el fútbol, no es un modelo de negocio, revisan las asistencias, le han invertido, a diferencia
3: Lo
1: de
3: que le han
1: otros equipos,
3: invertido.
2: pero
1: le han
2: muchísimo.
1: invertido, invertido, invertido. Dijeron, esto no es modelo de negocios, Juárez no es plaza de primera división. Entonces, el que quiera de los de abajo, Morelia, UDG, ¿quién más está? La Paz, Mineros. Va a arrancar en 80 millones de dólares la venta de la franquicia de Bravos de Ciudad Juárez.
4: Está barata, está pagable.
3: ¿Qué será primero, que vendan esa o que América o Yamani pague lo que debe?
1: Venden primero esa.
0: Entonces se pone en venta Juárez 80 millones de dólares.
1: 80 de millones de dólares.
3: De inicio. De inicio, ¿no?
1: Que habrá que ver, solo es el
0: con o sin jugadores.
1: No, ahí es, por eso te digo, es, habrá que analizar el costo de la franquicia. Hay que recordar que Querétaro valió 120. Están en el análisis de eso. No, pero Querétaro okay. Sí se quedaba ahí. Ahí es tu certificado de afiliación y encuentra una plaza, ¿no?
2: Fíjate, nada más para complementar lo que dice Luis.
0: La nota la le daña un poquito más adelante en el estadio.
1: Sí. Ahora la hacemos.
2: Para complementar lo que dice Luis Gerardo, Juárez lleva 2 partidos de local en este inicio del torneo. Han metido menos de 18,000 personas en los 2 partidos.
1: 7,000. Su promedio en los últimos años es 7,000 aficionados por partido.
0: No, pues no hay manera.
1: No hay manera.
0: Los discursos de Alcalá y con todo y sin acarreados.
3: Apenas un poquito más que Pachuca, doctor, pero a Pachuca ya sabemos que tiene otro tipo de beneficios, sí. ¿No?
1: Exacto. Pues bueno. Pachuca,
4: es que no, también el esposo de Alejandro de la Vega es petrolero en El Paso, Texas, Digo, obviamente es un, para ellos fue un barril sin fondo el fútbol, pero tampoco necesidad tenían de meterse en esto,
2: Pero más bien yo creo
3: gracias,
2: que
3: doctor.
1: Hay un tema también, sí, político. Alejandra de la Vega aspiraba a ser gobernadora de Chihuahua. Por eso, en las anteriores administraciones fue nombrada secretaria de Economía. Pero los dados políticamente ya no se cargaron a su favor, vieron que no era negocio y vámonos, ¿no?
3: Claro.
0: Los dados ya no se cargaron a su favor. O sea, qué frase más.
3: En lo político, en lo político.
4: Claro.
3: Es que también tú tienes, de repente eres muy exquisito, o sea. Gracias, doctor. Ahí compro un kilo de chorizo.
0: Otra exclusiva.
1: No, le voy a
3: decir
1: a esto que le falta. Abrazo.
3: Adiós. Don Gilberto Alcalá Pineda.
5: Hola, ¿cómo están? Qué gusto saludarlos. Perdón, vengo de una situación de trabajo. Pero a la orden, ¿cómo andan?
2: Yo me acuerdo, Gerardo, yo me acuerdo que metíamos 12,000 personas a los meetings de Alcalá en Cuernavaca para diputado. Juárez, sí, mete 7,000.
4: Mete 7,000.
0: Sí, güey, pero yo iba por los huevos duros, yo los hacía, güey, hacía huevos duros y sándwiches, güey.
2: Alcalá nos ponía a hacer sándwiches, ¿sí sabías ese, Elías?
0: Sí, no, mames.
4: No,
5: nosotros hacemos la receta, antes de los meetings hacemos receta de Alcalá y les dábamos jochos al estilo Chuck Blazer, que en paz descanse.
2: Ah, ya murió.
3: Sí, yo repartía las playeras.
5: Ok, la canción.
0: Andas muy político. ¿Y quién tomaba las credenciales del lector?
3: ¿Cómo sabe que no? Luis.
2: Arreguín y David Cano. Arreguín y David
3: Cano. Por eso no ganamos, porque las contaban mal esos dos.
2: No sabían duplicarlas.
0: Se las vendieron al PRI, güey.
5: Se mandaron a saludar, Gerardo.
0: ¿Quién?
5: Juan José Rece, que estuviste allá con él en el evento este de la Liga
3: Premier.
5: A ti y a Luis Castillo.
0: Qué chismosos. Llegó hace 10 minutos y ya te manda a saludar. Pues, ¿qué lo
5: es
0: ves
5: que
0: todos
5: estuve
0: días,
5: con él hoy a las 7 de la mañana con un programa que se llama El Choro Matutino con él de 7 a 9 de la mañana. Y sabía que habían estado allá. Por ahí las redes sociales no mienten.
0: Exacto. Oye, Gilberto, ¿qué te parece esto? A ver, otra vez.
5: Ahí está.
0: Jugador de Querétaro,
5: sí.
0: Paulo Víctor.
5: Sí.
0: Después de la falta, le da un balón a Katitzel.
5: Sí, hay que ver.
0: Katitzel no dice nada.
5: Está muy buena esta toma, se ve perfectamente cómo hay otro mucho lugar alrededor de Katitzel para que pueda patear este personaje de Querétaro. Es lamentable que Katitzel no haya hecho absolutamente nada, pero la intencionalidad que nosotros vemos o queremos ver, porque he encontrado opiniones diferentes, que para uno sí fue deliberado, para otro no fue deliberado, para ella no fue, pero creo que algo se tiene que hacer. Hay mucho lugar, no tenía por qué dar ese zapatazo así tal cual.
0: ¿Cómo no va a ser deliberado?
5: A ver, espérame, yo no estoy diciendo que no es, para mí sí es, que te quede claro. Yo he escuchado gente que dice que no. Pero,
2: para mí no, para mí no, honestamente. O sea, para mí no creo que exista la intención del futbolista de darle un manonazo a Katitzel. A mí me parece que o no alcanza a escuchar el silbatazo de la falta y por eso, o sea, por consecuencia, termina despejando así la pelota.
5: Juan Carlos,
2: Pero es que, Gil, a ver, nada más corrígeme. Es que, si ella hubiera sentido que fue adrede, voltea y lo expulsa.
4: Claro.
5: Sí, yo estoy de acuerdo, pero que tú digas que no escuchó el silbatazo, no seas malo, si la tiene a 4 metros. No. Espera, si los silbatazos se oyen hasta el portero, los oye. No, a ver.
0: Claro, hay que tener. Creo que los oyen hasta el zócalo, güey.
5: Sí, no, que no escuchó el silbatazo, ahí sí no te la compro. Que él tontamente agarre ya el balonazo como enojado, no sé si marcó falta o no marcó falta, si sancionó.
3: Pero la pregunta, Gil, es ¿por qué no reacciona la árbitra de esta jugada, después de esta jugada? No, ¿por qué no? O sea,
5: se sorprende, fue una sorpresa para ella que de repente dice, pasa, le pegó la pelota, el jugador está muy cerca y empieza su mente a girar, a decir, fue deliberado, fue intencional, no fue intencional, deliberada, no deliberada, y a final de cuentas, creo que este chico ya estaba amonestado, según Seb, no vi el juego, y le empieza a girar la ardilla, y luego alrededor, porque hoy no nomás hablamos de Catechel, tienes dos asistentes, tienes el cuarto que está de ese lado, que está también ahí a 15, 20 metros.
3: Sí, sí, cerca.
5: Y la gente del VAR, que te puede decir, oye, ¿cómo sientes esta acción? Para nosotros sí es, para nosotros no es. Claro, la última decisión ahí sí la tiene que decir Catechel.
2: Y ahora, Gil, no fue deliberada. Gil, nada más un paréntesis. Tuvo un muy mal partido. Yo creo, y lo leía y yo vi el partido de lo peor que he visto arbitralmente hablando en los últimos meses. O sea, fue un partido muy deficiente de Catechel. Insisto, para mí no, yo creo que el jugador no va con la intención, pero no sé si a esas alturas del partido, Gil, ya Catechel, su cabeza estaba tan fuera de sí, o sea, no estaba ya en el partido. Catechel hubo un momento en que ya no estaba en el partido, ya estaba perdida en el juego.
5: Claro, claro. Totalmente de acuerdo, y eso nos pasa a muchos. Esa parte, si ya tienes 3 o 4 o 5 situaciones en la que tu mente está rodando y diciendo, puta, ya me equivoqué acá, ya me equivoqué allá, ya hizo, sí me explicó que ya se te vino todo el mundo encima. No sé qué minuto iba, si ustedes ahora saben, háganmelo saber. Y la otra.
0: Ahí se ve, ¿no?
5: ¿Eh? No sé.
0: ¿Sí no sé, ustedes? Lo grabaron en un teléfono.
4: No sé. Pero era el segundo tiempo, ¿no?
5: Lo que dices tú, Juan Carlos, tienes muchísima razón. Ya cuando el árbitro está fuera de sí, que ya no tiene el control del partido y eso. Ahora, también la otra, de repente, no seamos malos, sigue siendo ser humano, sigue siendo persona, viene de un mundial, arbitró la fecha 2 y creo que también tuvo por ahí un detalles. Es una chica que tiene cualidades, sí, porque aquí no es tema de género, es tema de capacidad. Para mí sí tiene capacidad para dirigir en primera división por la referencia que tengo de los otros árbitros, porque ella es muy buena en su tema arbitral, pero se le va a juzgar. Hoy quiero decirles, cuando empezó hace 2 años que debutó, no me acuerdo, en primera división, viene Catechel y todo era ¿no? La chica era una novedad. Hoy ya se le tiene que juzgar, calificar y sancionar, pero ya no, como árbitro, ya no como mujer.
4: Oye, Gil,
5: como árbitro.
3: Pero es que nunca Gil se le ha juzgado como mujer, ¿no? Eso creo que debe de quedar claro, ¿no? O sea, al menos de nuestra parte nunca ha sido, vamos a ser más suaves con ella porque es mujer, no, es árbitra, no, es árbitra.
5: Yo no estoy hablando de la prensa ni de nosotros, estoy hablando de los mismos jugadores, ¿no? Cuando empieza, ahora ya los jugadores.
3: Ah, bueno.
5: Un árbitro ya pitó el mundial.
3: No, bueno, la tenían que ver así desde el inicio también.
5: Pero desde el inicio,
0: yo no lo veo que sea novedoso que vaya un árbitro mujer.
4: O sea, no, si es novedad, Gerardo. Casi nunca pasa eso, es muy pocas veces. Son contadas veces.
0: Ya había pasado con Vicky Tobar
4: hace cuánto. Pero hace cuánto, ¿no?
5: Yo no estoy hablando de Vicky Tobar. Vicky Tobar fue hace 30 años. No, sí, estoy hablando.
0: Entonces no es novedoso. Entonces no es. Bueno, pues es que no es novedoso. Eso es una cosa.
5: No, yo no estoy diciendo. A ver, yo estoy hablando de una chica como Catechel que empezó a tener esa parte. Ahora viene de un mundial.
0: Yo sí creo que la tratan con más por el género que por la capacidad,
3: ¿Pero quién?
4: Yo tampoco lo he visto, Gerardo, Yo no he visto. Hoy en día con las redes sociales,
2: es que sabes,
4: el tema
2: que
4: del feminismo, todo este tema, es muy complicado hacer una crítica hacia el género. Hoy en día
2: pero
4: está
2: pero Elías, ahí te va. A ver, Gil, tú no sé si me lo puedas confirmar o nos puedas orientar. Hoy me platicaban que habían hablado con varios jugadores de Tigres y que ya hay varios jugadores que te dicen que es imposible el diálogo con Catechel. Imposible, ¿eh? O sea, no hay manera de tener diálogo con Catechel. Que siempre está la defensiva de hazte para atrás, hazte para atrás, hazte para atrás. O sea, es muy difícil que haya un encontronazo cara a cara, frente a frente con Katitzel.
3: Pero Juan Carlos, eso ha pasado con el, pero eso ha pasado con el Gato, eso ha pasado con Fernando Hernández. Bueno, sí. Fernando Hernández le dio un rodillazo a un jugador y se fue suspendido. O sea, es, no, no, tampoco pero, tiene que ver pero, con que, con que sea Katitzel. No, tiene que ver con la capacidad de cómo manejas tu entorno y cómo manejas lo que estás ganando en terreno de, bueno, ya es mundialista y el carácter, evidentemente, no tiene nada que ver con el género. Le pasó, insisto, al gato Ortiz también. ¿Cuántas veces nos han dicho, no, es que es bien que, o sea, no se le puede ni hablar? A Marco Antonio Rodríguez era lo mismo, ¿no? Quizá había otros como Armando Orchuña que era, trataba de ser más conciliador, ¿no? Así, pero tiene que ver con el carácter, como dice Gil, no tiene que ver con el género tampoco. Al que se le sube.
4: Sí, jugador, cada jugadora. Tiene su sí, personalidad, su carácter.
5: Humano, y esa parte también es comprendible, ¿no? Comprensible.
0: Están políticamente correctos, la verdad.
3: A ver, ¿qué quieres que digamos? ¿Que es mala árbitra? Pues sí, es mala árbitra.
0: Un árbitro cada vez que tú le vas a reclamar algo, a decir algo, te trae de dialogar, te diga para atrás, porque soy mujer, casi como Lupita D'Alessio.
3: No, es que ese es el error, porque también lo ha hecho el Gato Ortiz, ¿sí o no?
2: Pero sí, lo están señalando los jugadores. Siempre. Abraham, esto es de los jugadores que dicen que particularmente con Katitzel no hay una manera de dialogar. Es este tema de hazte para
4: pero
2: atrás.
4: Pero es su estilo, no querer dialogar con los jugadores.
2: El otro día en la Libertadores, en el Boca O'Higgins, Leandro Paredes va con un árbitro colombiano, Gil, lo encara y el árbitro colombiano le mete la mano, lo hace para atrás y le dice, a mí conmigo no, y le saca la amarilla. Y le dice, conmigo no, a mí no te me vengas a acercar así. Y le metió el brazo el árbitro colombiano, le sacó la amarilla a Leandro Paredes y dijo, mira, a mí aunque vengas de jugar el Mundial, papito, conmigo no.
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7: ¿Qué tal, auditorio? Excelente martes. Continuamos con el reporte vial. Servicios de emergencia elaboran por un percance en el cruce de la avenida Carlos Lazo y la avenida Javier Barrio Sierra. Es en la colonia Santa Fe de la alcaldía Álvaro Obregón. En contraste, la avenida de las Granjas presenta buen avance en ambos sentidos entre Poniente 140 y la calle Salónica. Finalmente, si ingresan a la ciudad por la autopista México-Pachuca, encontrarán únicamente algunos rezagos a la altura de la estatua del Vigilante y el paradero de Indios Verdes. Como alternativa pueden utilizar la avenida Centenario. Y tómalo en cuenta porque el horario para realizar la verificación en el Estado de México es de lunes a viernes de las 8 de la mañana a las 7 de la noche y los sábados de las 8 de la mañana a las 3 de la tarde. Con el reporte vial, Manuel Adauto.
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0: Vamos a escuchar a Gerardo Fabián. ¿Dónde estuvo Gerardo Fabián el día de hoy?
14: Saludos, compañeros. Fuerte abrazo a la distancia. Joel Wiki ya prepara en esta semana los días de entrenamiento para enfrentar la Leagues Cup ante el Philadelphia el próximo jueves allá en territorio norteamericano después del descalabro que termina sufriendo el técnico mexicano contra Atlante en la fecha 3 de la Liga MX. Ahora se enfocará precisamente en hacer una muy buena historia dentro de este torneo, ya que con otros técnicos Cruz Azul no ha tenido pues ese recorrido importante que ha buscado la directiva, y ahora al mando de Joel Wiki buscan que Cruz Azul termine trascendiendo en esta competencia. Hoy la máquina termina entrenando en las instalaciones de la Noria por la mañana, puerta cerrada. Hoy trabajo regenerativo. Al terminar el entrenamiento, algunos aficionados se dieron cita a las instalaciones de la Noria para obtener una fotografía y un autógrafo de algunos de los jugadores en este día de entrenamiento. Eric Lira, aún a la espera de la oferta del Mónaco, sabe su entorno y sabe el futbolista mexicano que si no es el viejo continente, no van a tomar otra opción, y si no, se va a quedar en Cruz Azul. Así que veremos, compañeros, cómo termina desarrollándose en próximos días esta situación. Lo de Rodolfo Rotondi y Amaury García, me comentan que todavía van a esperar a que termine evolucionando su buena forma física. Rotondi no está al 100%, lo mismo que Amaury García, que vienen atravesando lesiones musculares que no los han dejado realmente estar de buena forma. Habló especialmente de Amaury García, que ha tenido pocos minutos en el arranque de esta apertura 26 y que busca realmente Joel Wiki darle minutos a Amaury García junto con Rodolfo Rotondi, pero todo dependerá en los próximos días a ver cómo los evalúan el parte médico.
0: Mucho menos este hombre.
14: Vamos ahora a tocar la situación del 11 que podría manejar Joel Wiki. Kevin Mier regresará a la titularidad. Ahí está Willerdita, Gonzalo Piovi, por un costado Omar Campos, del otro Jeremy Márquez, en un medio campo donde está Paradel, Agustín Palavecino, Charlie y Eric Lira. Y al frente, o Cristian Everé o Gabriel El Toro Fernández, que termina perdiéndose su segundo gol en esta apertura 26 al fallar el penal ante los Potros de Hierro del Atlante. Así que, compañeros, esta es la información que termina sucediendo con el Cruz Azul a un día de trabajo para que viajen a Estados Unidos y sea la conferencia de prensa previo a este compromiso del debut de la máquina en la Leagues Cup contra el Philadelphia. Por lo pronto, yo regreso con ustedes. Les mando un fuerte abrazo.
4: Qué gran reporte, de Gerardo Fabián Reyes. A ver, tú que estás muy metido, Juan Carlos, en el tema
2: Gerardo, de Cruz Azul. Ay, yo quiero saber
4: qué
2: de Cruz
4: pasó.
2: Azul.
0: Perdón, me quedé dormido con el reporte.
4: Oye, ¿qué ha pasado con el tema de Eric Lira? El jugador quiere salir a Europa.
2: Mira, bueno,
4: a
2: ahí
4: ir a Arabia. ¿Qué ha pasado?
2: Les puedo platicar. 14 millones de dólares puso el Al Jazeera en la mesa de Cruz Azul y en la transacción para Eric Lira.
0: Al Jazeera, ¿quién? Sería una estupidez.
4: Bueno, es el nuevo mercado árabe, Gerardo.
2: 14 millones de dólares. El Mónaco, por mucho que pudiera sacar lana, no tiene ni 4 millones de dólares para ofrecer por Eric Lira en este momento.
0: Sí, pero tiene desarrollo en Europa.
2: No, por supuesto, Gerardo, pero Cruz Azul no lo va a dejar salir por menos de 7 millones de dólares. O sea, ese es el tema. O sea, Cruz Azul va a pedir 6, 7 millones de dólares, por más que quiera ayudar al jugador, por 3 o 4 no se lo van a vender al Mónaco. Y hay que recordar que las ligas empiezan en 3 semanas en Europa. O sea, el 21 de agosto empiezan la liga. Entonces, la única ventaja que tiene Eric Lira en el Mónaco es que está Aviña, que es el director deportivo, que es mexicano, que es el que está tratando de hacer la negociación con Cruz Azul, pero en Cruz Azul sí ya dijeron que menos de 7 millones de dólares no van a aceptar por Eric Lira.
4: Que es de Guadalajara, ¿eh? Por cierto, Aviña tiene un hermano aquí que tiene unas canchas de fútbol. Pero fíjate lo que son las cosas, cómo el mercado árabe sigue abriendo la chequera por todo el mundo. Ahí está el caso de Julián Quiñones, que le ha ido muy bien, que tuvo una gran Copa del Mundo, que yo tampoco lo vería descabellado que Lira vaya a ese fútbol, porque puede ser también un trampolín para brincar a un equipo europeo ahora con una mejor oferta, ¿no?, que la que está ofreciendo el Mónaco de Francia.
2: Pues sí, pero la cosa es que, mismo tema con Israel Reyes. La Roma no va a pagar 8 o 9 millones de dólares por Israel Reyes, no los va a pagar. Y les va a ofrecer 5 al América, y en América van a decir, pues ahorita no, muchas gracias, ¿no? No va a haber.
0: No, quién sabe, ¿eh? La América ahorita, aunque le...
4: Pero es el gran problema histórico.
0: Pago las pepitas del Estadio Azteca.
2: Que por cierto...
4: Es el gran problema, Juan Carlos, del fútbol mexicano de toda la vida, ¿eh?
2: No, claro.
4: Siempre ha sido, pues, o sea, porque te traes un argentino más o menos del nivel de Israel Reyes y lo compras en esa cantidad y se va a ir. O sea, es el mismo problema.
0: Que ahora por cierto, Merbosco, Jesús May, adelante May.
15: Hola, ¿cómo están, amigos de Sin Filtro? Qué placer saludarlos. Jesús May de este lado para platicar información de lo que está sucediendo con las Águilas del América. Después de que este fin de semana tuvieron una contundente victoria contra Santos, una victoria que era necesaria y obligatoria para las Águilas, ¿no?, teniendo en cuenta el rival que se enfrentaron, pues ahora hay noticias en torno al club de Cuapa de cara a lo que va a ser su participación en esta Leagues Cup 2026. Una semana importante para el conjunto americanista porque no van a salir de la capital del país para iniciar su preparación en este torneo de la Leagues Cup. Hay que recordar que el América es uno de los 3 equipos de la Liga MX que sí van a tener participación de esta Leagues Cup en territorio mexicano. Una situación muy importante y una situación que por supuesto tendrá que hacer valer el conjunto americanista. Estarán recibiendo a San Diego FC en este partido que tendrán el próximo jueves, el duelo que será de la jornada número 1 de la Leagues Cup 2026, la fase de grupos. Pero antes de que el América realice ese compromiso, hay información en torno a un nuevo posible refuerzo. Ya el América ha logrado 2 incorporaciones para esta temporada, la más reciente, ¿no?, la que se confirmó ayer por la noche de Cerrillo, pero ahora el América está ya buscando una tercera incorporación, y es que se trata de Hamilton Campaz, este jugador colombiano de 26 años de edad que tiene un buen mercado, que tiene un nombre importante en el fútbol sudamericano, actualmente milita en Rosario Central y es un futbolista que tiene un valor importante porque en la pasada Copa del Mundo del 2026 jugó con la selección de Colombia. Es un futbolista que ya habitualmente es convocado a la selección cafetalera y que disputó 3 compromisos y anotó un gol con la selección de Colombia en el pasado Mundial del 2026. Es un futbolista joven, un futbolista rápido, habilidoso, que llegaría para apoyar a la ofensiva del América porque tiene muy buenos perfiles, puede jugar por las 2 bandas, incluso también lo hace como medio centro. Sin embargo, su posición favorita es la extrema izquierda, así que es un futbolista que sí podría ayudarle sin duda mucho a la ofensiva al conjunto azulcrema. Insisto, ya se ha reportado desde Argentina incluso desde Colombia, que el América estaría interesado. Incluso César Luis Merlo lo ha ya mencionado, que ya las dos directivas estarían en contacto para lograr este fichaje, que incluso, pues, hay que decirlo, ¿no? No sería fácil para el conjunto americanista, por lo que ya les mencionaba, se ha convertido en un jugador sumamente importante, capaz dentro de Rosario Central, y además pues tiene el cartel internacional de que es jugador de la selección de Colombia y que fue a la Copa del Mundo, así que no sería una operación sencilla para la directiva americanista, pero esta podría ser la tercera incorporación para el club azulcrema en esta temporada 2026. Habrá que esperar qué es lo que pasa en torno a esta situación, pero por lo pronto, pues el América a trabajar para lo que será su debut en la Leagues Cup, donde ya se les mencionaba, jugarán en el Estadio Banorte contra San Diego FC, después viajarán a Portland para enfrentarse a los Timbers en el segundo duelo de la fase de grupos, y después estarán viajando hacia Austin FC para cerrar su participación en la fase de grupos. Así que habrá que esperar qué es lo que pasa con las Águilas del América, que están en la búsqueda de otro refuerzo. Hasta la próxima, amigos.
0: Eso, están acostumbrados a hacer reportes de radio, ¿no? O sea, entre más tiempo dures, o sea, le echan, jálale, grum, grum.
4: Oye, pero qué buena información, palabra, Gerardo. Oye, este colombiano. Entonces, si hay, Juan Carlos.
0: Lo pueden decir en 30 segundos, güey, no en 2 minutos y medio.
4: Sí hay, Juan Carlos.
5: Interesante, no estés aquí balconeando.
4: Sí hay en el radar refuerzos para el América, ¿eh? O sea,
2: pues ya llegaron
4: no
2: dos.
4: Está Santi, pero, no, o sea, pero lo del colombiano.
2: Ya llegaron dos. No,
0: pero ya llegó otro colombiano.
2: Ya llegó Oscar Perea y William Cerrillo, este mediocampista del Galaxy de Los Ángeles. Sí, pero son jugadores que o sea, son de a 2-3 millones de dólares. No son caros.
4: Sí, no son top. Exacto. Pero al menos, o sea, sí hay algo, pues,
2: ¿Sabes de qué otra? ¿Sabes de qué otra me enteré, Gerardo, ahora que estuve en el Estadio Azteca este fin de semana? ¿Tú te acuerdas que el América había, no sé si contratado como tal el Estadio Azteca, una empresa muy ligada a la NFL para la administración del estadio?
0: Uh-huh, sí.
2: Ya rompieron el acuerdo. Ya no lo van a administrar ellos.
0: No, lo va a administrar el señor que te digo. Hay un portugués ahora como director del Estadio Azteca que... pues tuvo muchos problemas de imagen cuando vino la cuestión de los palcos y plateas y fue bastante déspota y bastante corriente con los tenedores de palcos y plateas. Al final, o sea, el primero, el señor no es ni dueño, ¿no? O sea, no tiene ni por qué ponerse así. El señor tendría que haber aceptado pues todo lo que es una historia desde los años 60 a estos tiempos. Pero bueno, eso sucede. Ese señor portugués, no recuerdo el nombre, pero...
4: Sí, lo mencionó Ruano mucho, ¿no? Que se había portado muy mal con ellos, que no quería recibir ni llamadas, mensajes, nada, ¿eh?
0: Bueno, ¿quién nos falta nada más? Xavi Alonso, ¿no? Vamos con Xavi.
16: Rayados y Tigres llegan a la Leagues Cup con panoramas muy distintos. Nadie esperaría la crisis y la pesadilla que está viviendo Tigres después de este arranque del torneo. 3 fechas y no han logrado conseguir la victoria los felinos. La salida de Ángel Correa, la renuncia de Guido Pizarro, ha dejado anímicamente muy mal parado al equipo, que hoy tiene 2 técnicos interinos, Hernán Elizondo y también Carlos Turrubietes. Ellos dos serán los encargados de dirigir a Tigres en la Leagues Cup durante la fase de grupos, pase lo que pase. Ya perdieron contra Querétaro en su debut 3-2 en un partido en el que por momentos Tigres tuvo buenos pasajes, pero la realidad es que está lejos del rendimiento óptimo. Mentalmente a mí me parece que es un problema el que está viviendo Tigres. No es una cuestión futbolística, no es una falta de refuerzos, no es una falta de entrenador. Los jugadores se han metido en la cabeza que no hay presupuesto y que no hay dinero, como si la calidad que tuvieran en la cancha no fuera suficiente. Tienes a un arquero como Nahuel Guzmán. Tienes hasta 3 defensores extranjeros de buen pie, de calidad comprobada, que pueden jugar. Tienes a Juan Bruneta, tienes a Ángel Correa en el ataque. Bueno, pues ahí sí, Tigres, perdón, no tienen a Ángel Correa. Tienen a Bruneta y tienen a Fernando Gorriarán. Tienen a un jugador como Ciel Herrera, que los medios en Monterrey lo critican, pero después dicen que lo quieren en Europa. En fin, Tigres no tiene un equipo tan humilde, ni Tigres tiene un equipo tan modesto como decían del Atlante cuando arrancó la temporada regular. Pero bueno, Tigres tendrá 3 partidos de la fase de grupos, 1 de ellos será en casa. Yo no sé si esto ya sea bueno o malo para el equipo auriazul. ¿Por qué? Por la crisis de resultados, Si ganan los dos partidos, los primeros dos compromisos de la Leagues Cup, el panorama podría ser distinto, pero la realidad es que la gente está enojada. Ya se lo hicieron ver a Guido Pizarro y se lo hicieron ver a Tigres en su debut como local en la cancha del Volcán ante el equipo del San Luis en un partido que terminaron empatando 2-2. El peor Tigres en los últimos 10 años en cuanto a números. El otro tenía un panorama diferente porque disputó la Copa Libertadores, se le juntó el arranque del torneo, tuvo que administrar Tuca Ferretti y los jugadores, y por eso les fue bien en las primeras 4 fechas. Incluso fueron sotaneros de la tabla general, pero al final terminaron ganándole a Pumas el título allá en Ciudad Universitaria. Monterrey, una cosa totalmente distinta. Monterrey parece que mejora. Dio una mala actuación contra Necaxa y mejoraron contra el equipo del Atlas. Un punto rescatable para Matías Almeida es que logró colgar el cero. Las indisciplinas parecen ser una detonante en Monterrey y esa va a ser una de las principales tareas que tenga Matías Almeida, controlar a sus jugadores, principalmente a sus defensivos. La semana pasada le expulsaron a Estefan Medina y ahora expulsaron a Carlos Salcedo, que es uno de sus hombres, de confianza. Monterrey ganó y tiene un jugador encendido que es Lucas Ocampos. Vamos a ver si en la Leagues Cup Orbelín Pineda, Hugo Kuipers y Diego Rossi pueden seguir mostrando el poderío de este Monterrey, que nos está invitando a pensar de que pueden ser un equipo protagonista en la Liga MX y que por supuesto en la Leagues Cup, después del papelón del año pasado con Domenech Torrent, donde prácticamente lo tiró a la basura, bueno, pues pueden mejorar y pueden dejar una mejor versión internacional. Monterrey obligado a tener una buena participación para colarse a la Conca Champions, este torneo que a la directiva del Monterrey le interesa tanto y que en las últimas ediciones se ha quedado muy corto. Vamos a ver si con una buena Leagues Cup, Matías Almeida puede ganar más adeptos, puede tener un mayor crédito con la afición de Monterrey, que lo quieren y que, bueno, pues también están preocupados porque ahora el nombre del pelado empieza a sonar porque los aficionados en River Plate quieren que vaya y saque el equipo millonario de la crisis de resultados que están sumergidos en el arranque del torneo.
0: Bueno, ya vámonos. Alcalá, nos vemos.
2: Hasta mañana.
4: Adiós.
2: 5:00 p.m.
0: Cinco de la tarde.
4: Nuevo horario de Estadio Deportes. Gracias.

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1: ¿Qué tal? Muy buenos días. Tome nota. Está abierta la convocatoria de nuevo ingreso para la beca Leona Vicario en la Ciudad de México. Este programa otorga un apoyo económico mensual que va de los 382 hasta los 1032 pesos para niños y adolescentes en situación de alta vulnerabilidad de hasta 17 años con 11 meses. El requisito principal es estar inscritos en escuelas públicas. El trámite se realiza a través del sitio oficial del DIF Ciudad de México y la fecha límite es el 31 de agosto. Emiliano Fernández Almazán, estudiante de la Universidad Veracruzana, obtuvo la medalla de oro en la competencia internacional de matemáticas para universitarios, marcando el puntaje más alto para un mexicano en la historia del certamen. El INEGI dio a conocer que la confianza de los empresarios en la economía nacional tuvo un ligero avance en julio, con un aumento de 0.1 punto respecto al mes anterior para ubicarse en 48.2 puntos. La confianza aumentó en la construcción y en los servicios privados. Y en el mundo, el Hospital Benéfico Amigos de los Pacientes, último centro pediátrico operativo en el norte de la Franja de Gaza, reporta un riesgo inminente de cierre por la falta de electricidad ante la restricción de combustible impuesta por Israel. La dirección médica advierte que hay peligro para la vida de los recién nacidos que se encuentran en incubadoras. Para Noticentro Informa, Alejandra Martínez Delgado.
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0: ¿Qué tal? Muy buenos días. Bienvenidos a esta emisión de Aristegui en vivo. Les doy la bienvenida. Soy Sebastián Barragán y a nombre del equipo de Aristegui Noticias, encabezado por supuesto por la periodista Carmen Aristegui, voy a tener la oportunidad de acompañarle las siguientes horas presentándole la información más importante de México y otras partes del mundo. Ayer vimos este foro extraordinario que le tocó moderar a Carmen Aristegui en Uruguay con los aspirantes latinoamericanos a dirigir la Organización de las Naciones Unidas. Vamos a hablar de eso más adelante, una gran oportunidad para este medio. Nos sentimos muy honrados de haber podido presentar la transmisión en nuestras plataformas. Muy probablemente todo indica que la persona que va a dirigir la Organización de las Naciones Unidas estuvo presente en ese foro. Pudimos escuchar su voz y la moderación de Carmen Aristegui ayer en este importante evento. Por eso es que hoy me toca acompañarle en este espacio informativo. Y bueno, como cada mañana, déjeme darle la bienvenida con un resumen de los temas más importantes de la jornada. Bueno, la Universidad Nacional Autónoma de México publicó ayer un comunicado importante. Anunciaron un regreso escalonado para el ciclo escolar 2026-2027 en su primer semestre. Los estudiantes de reingreso volverán a clases este 17 de agosto y, ojo, los de nuevo ingreso iniciarán hasta el 31 de agosto. La institución informó que este martes dará a conocer las fechas, sedes y procedimientos del examen de control presencial. Esto hay que recordar tras detectar anomalías en el examen de admisión en línea, con incrementos atípicos de entre 10 y 20 aciertos en carreras de alta demanda. Decenas de estudiantes se manifestaron ayer frente a la torre de rectoría de la Universidad Nacional Autónoma de México y posteriormente bloquearon la avenida Insurgentes, esto en protesta por la aplicación de un nuevo examen presencial de control que anunció la máxima casa de estudios la semana pasada. Los jóvenes exigieron una mesa de diálogo y transparencia sobre los criterios para determinar quiénes deben de repetir la prueba. Los alumnos seleccionados afirmaron que el proceso ha generado incertidumbre y desgaste, mientras que otros denunciaron fallas en la plataforma del examen de admisión en línea y la cancelación injustificada de sus pruebas.
1: Pues básicamente quiero que se respeten los resultados, ya que pues la universidad tuvo tiempo de revisar nuevamente todos los procesos de selección y no lo hizo, o sea, simplemente.
0: Bueno, parte de lo que se vivió ayer en esta zona sur de la Ciudad de México, por cierto, el comunicado saldrá este día, por lo cual si sale el comunicado en las horas de este programa estaremos presentándole la información. Y bueno, un tribunal colegiado confirmó el amparo que obliga a la Secretaría de la Defensa Nacional a entregar versiones públicas de los contratos del software de espionaje Pegasus y desechó el recurso de revisión promovido por la dependencia. La resolución deriva de un litigio para obtener los contratos firmados por la defensa en 2018 y 2019 con comercializadora Ansua para adquirir el sistema de servicio de monitoreo remoto de información. El tribunal desechó la revisión promovida por la defensa contra el amparo concedido a R3D en 2024. Y bueno, la audiencia contra Ramón Ángeles Álvarez Ayala, alias el R1, por su presunta responsabilidad en el homicidio del exalcalde de Uruapan, Carlos Manso, fue suspendida y continuará este 4 de agosto. Durante la diligencia, un juez declaró legal la orden de aprehensión. Este juez declaró legal la aprehensión contra el R1, quien permanecerá recluido en el Ceferezo 1 del Altiplano en el Estado de México, señalado como presunto autor intelectual del crimen. Su captura también aportó información a la investigación por el feminicidio de la creadora de contenido Valeria Márquez, luego de que, se informó ayer, su hijo le solicitó realizar este crimen. Bueno, información que salió ayer, el Instituto Nacional de Estadística y Geografía, el INEGI, informó que la tasa de homicidios de México bajó a 21.4 por cada 100.000 habitantes en 2025. En total se apuntan aquí 27.989 asesinatos. 29.989 asesinatos, una reducción del 18% frente a los 33.550 registrados en 2024. Las tasas más altas de homicidios se reportaron en Colima, Morelos y Sinaloa, y los estados con la tasa más baja son Yucatán, Coahuila y Chiapas. Por género, la tasa fue de 38.4 homicidios por cada 100.000 habitantes en hombres y de 4.7 por cada 100.000 mujeres en el, además, en 70.8% de los casos se utilizó un arma de fuego. Bueno, la Secretaría de Marina decomisó aproximadamente 4.4 toneladas de cocaína y detuvo a 16 personas, esto tras interceptar 4 embarcaciones en las costas de Oaxaca y Chiapas, las cuales eran utilizadas para introducir millones de dosis de droga al mercado ilícito. En Oaxaca se aseguraron 3 toneladas de cocaína, 6 motores fuera de borda y detuvieron a 10 personas. En Chiapas, la Marina confirmó 1.423 kilogramos de cocaína, más 2.000 litros de combustible y capturó a 6 implicados. Lo asegurado quedó a disposición del Ministerio Público Federal para determinar el peso definitivo de estas sustancias. Y bueno, ayer una explosión en una pipa en una pensión de vehículos pesados, esto en Tlaquepaque, Jalisco, dejó 4 hombres muertos. El percance se registró la noche de este lunes 3 de agosto. Los primeros reportes indican que el estallido ocurrió durante trabajos de soldadura en una pipa que había transportado chapopote. Esto, las primeras hipótesis apuntan que el percance se registró por una posible acumulación de gases. El incendio fue controlado y las autoridades realizan ya los peritajes para determinar las causas de esta explosión. Y bueno, en información de última hora, el secretario de Seguridad y Protección Ciudadana, Omar García Harfuch, dio a conocer un aseguramiento importante de droga, en donde en la capital del país, bueno, el secretario Omar García Harfuch acaba de publicar un video que le describo al público que nos sigue en radio. Se trata del aseguramiento de una serie de paquetes que se transportaban en un vehículo particular, esto en Tlalpan, en la zona sur de la Ciudad de México, y fue detenida una persona que transportaba 217 kilogramos de cocaína que estaban ocultos en un compartimiento de un vehículo. El secretario dio a conocer que se iniciarán las investigaciones para determinar las rutas de este trasiego de droga, así como el destino final de este cargamento.

Bueno, el Departamento de Salud de Michigan en Estados Unidos confirmó las dos primeras muertes, le digo, en Estados Unidos a causa de este brote de ciclosporiasis, la infección parasitaria que ha afectado ya a más de 11.000 personas en 45 estados de la Unión Americana. Las víctimas, informó, tenían afecciones de salud preexistentes que pudieron agravarse debido a la diarrea severa y a la deshidratación causadas por la enfermedad. La ciclosporiasis, han informado los expertos, generalmente no es fatal ni se transmite de persona a persona, pero a la fecha casi 200 pacientes solo en Michigan han requerido hospitalización. Bueno, también en Estados Unidos, una coalición de 25 estados presentaron una serie de recursos legales demandando al presidente de Estados Unidos, Donald Trump, la impugnación de los nuevos aranceles globales de entre 10 y 12.5% a las importaciones. El recurso fue promovido por Oregón, Arizona y California y fue presentado ante el Tribunal de Comercio Internacional de Manhattan. Los estados, estos estados demandantes, todos pertenecen o son gobernados por políticos demócratas, sostienen que los gravámenes son ilegales, exceden las facultades previstas por la ley y contradicen los objetivos de la administración. Hay que recordar que el gobierno de Donald Trump justificó estos aranceles como respuesta al trabajo forzoso en el extranjero con base en una ley de comercio de 1974. Estos argumentos los demandantes los consideran inválidos. Y bueno, las fotos que se publicaron ayer están acaparando portadas internacionales y es que el gobierno militar de Myanmar difundió las primeras fotografías verificables de Aung San Suu Kyi desde su detención en 2021. El premio Nobel tuvo una reunión con el jefe de delegación del Comité Internacional de la Cruz Roja en el país y bueno, la Cruz Roja precisamente confirmó este encuentro y confirmó que se reunieron precisamente en Myanmar y sin embargo, a pesar de la importancia de estas fotografías, no se difundieron detalles de lo conversado ni más detalles sobre la reclusión de Aung San Suu Kyi. Se trata de la primera prueba de vida independiente que la Junta Militar ha presentado de esta Premio Nobel de la Paz que ha estado detenida. Esto desde que en abril se anunció su traslado de la prisión a un arresto domiciliario en un lugar, por supuesto, no revelado. Bueno, esta es parte de la información que se está presentando estas mañanas. Las portadas de los medios están acaparando esta información. Por supuesto, vamos a presentarle un desglose de esto con entrevistas, con invitados a lo largo de las siguientes horas. Así que le invito a que sigamos esta transmisión. Muchas gracias a la gente que se conectó en redes sociales para seguir este resumen inicial. Los invitamos a que sigan la señal principal a través de Grupo Radio Centro y, por supuesto, en Aristegui Noticias.

0: Deportes.
1: Buenos días, Sebastián, auditorio. La selección mexicana sub-23 sufrió de más al inicio, pero reaccionó a tiempo, goleó 4-1 a Guatemala y aseguró su lugar en las semifinales de los Juegos Centroamericanos y del Caribe Santo Domingo 2026. El partido comenzó con desventaja para el equipo de Eduardo Arce. Apenas al minuto 2, un autogol de Carlos puso en ventaja a Guatemala tras una jugada de balón parado. La respuesta mexicana no tardó y al minuto 14 una buena combinación entre Jesús Cerrato y Tajiel Jiménez terminó con el empate, obra del delantero de Santos Laguna. México dominó el resto de la primera mitad, aunque no logró reflejarlo en el marcador. Ya en el complemento Tajiel volvió a aparecer. Al minuto 47 cobró un tiro libre que se desvió en la barrera antes de terminar en el fondo de la portería para darle la vuelta al encuentro. 8 minutos después llegó el tercero. En un tiro de esquina Jiménez ganó por arriba y firmó su triplete con un remate de cabeza. El 4-1 definitivo cayó al minuto 58. Tajiel estrelló un cabezazo en el travesaño, pero Rogelio González aprovechó el rebote y definió de volea para sentenciar el partido. Con la ventaja asegurada, Eduardo Arce realizó varias modificaciones para dosificar a su plantel y pensar en el siguiente compromiso. Con este resultado, México avanzó a las semifinales de los Juegos Centroamericanos y del Caribe, donde enfrentará a Panamá el miércoles 5 de agosto a las 3 de la tarde, en busca de un boleto a la final y de mantenerse en la pelea por la medalla de oro. Por otro lado, la selección mexicana femenil sub-23 disputará este martes 4 de agosto su semifinal frente a El Salvador, en busca de un lugar en la final del torneo. El encuentro será a las 5 de la tarde, tiempo local. El conjunto dirigido por Vanessa Martínez llega como líder invicto del grupo B, después de empatar con Puerto Rico, vencer a Colombia y cerrar la fase de grupos con una goleada de 7-0 sobre Jamaica. Además de buscar el pase a la final, el tricolor defiende la medalla de oro obtenida en San Salvador 2023 y mantiene como objetivo conquistar su cuarto título consecutivo en los Juegos Centroamericanos y del Caribe. Para este y toda la información en aristeguinoticias.com.

bueno, en este martes 4 de agosto le mandamos muchas felicitaciones y muchos abrazos a los niños que están de vacaciones. Felicidades, que la pasen muy bien, disfruten.

0: de parte de su mamá Diana y a Octavio Gilberto, que cumple 10 años de parte de su papá. Un abrazo, felicitaciones, y Kiren Miret les preparó esto.
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2: ¿Te gusta el sushi? ¿Cuál es tu rollo favorito? Quizás después de esto lo veas de forma diferente. ¿Sabías que si el sushi actual te parece un poco raro, el original te habría parecido horrible? Al principio el sushi se preparaba sumergiendo pescado en arroz fermentado. La fermentación hacía que las proteínas del pescado se rompieran y el platillo adquiriera un sabor agrio, un poco avinagrado. Cuando estaba listo, se tiraba el arroz y solo se consumía el pescado. El nombre sushi significa originalmente algo así como de sabor amargo, y ya sabemos por qué. Entre el siglo XIV y XV de nuestra era empezó a añadirse vinagre al sushi, que hacía que la fermentación fuera más corta o simplemente innecesaria. En los siglos siguientes empezó a conservarse el arroz y se añadió lo de las algas y el tapete de bambú para darle forma de rollito. El sushi, tal como lo conocemos hoy, se inventó en el siglo XIX. Como no se fermentaba, podía prepararse muy rápidamente y era una especie de comida rápida que se podía consumir en cualquier lado. Hoy existen cientos de variedades y en México lo adoramos y lo hemos adoptado de mil maneras al gusto nacional. Tal vez ya no se parece tanto a lo que se come en Japón, pero de todas formas es delicioso.
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6: ¿Qué tal, auditorio? Excelente mañana. Continuamos con el reporte vial. Se mantiene la reducción de carriles por obras sobre la calzada de Tlalpan a la altura del circuito interior con dirección a la calzada taxqueña. Como alternativa vial, puedes utilizar la avenida División del Norte. Recuerden que permanece habilitado el carril reversible en circuito interior de la Raza a Leibniz hasta las 9 de la mañana. Además, se registra tránsito lento sobre el río Churubusco desde la calzada Ermita Iztapalapa y hasta llegar a la avenida México Coyoacán. Y recuerda que al pagar tu peaje en autopistas de cuota cuentas con seguro incluido. En caso de incidente puedes reportarlo con la concesionaria correspondiente. Con el reporte vial, Manuel Adauto.
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7: Con 22, 7 de la mañana con 22 minutos, seguimos en esta emisión. Les decía, ya estamos de vacaciones, pero hay que empezar a preparar el regreso a clases. Cristian Granados nos informa sobre el calendario de la SEP.
8: La cuenta regresiva para volver a clases ya comenzó. La Secretaría de Educación Pública ya publicó el calendario oficial para el próximo ciclo escolar y confirmó cuándo volverán a las aulas millones de estudiantes en todo el país. De acuerdo con la SEP, las clases para preescolar, primaria y secundaria iniciarán el lunes 31 de agosto de 2026 y concluirán el viernes 9 de julio de 2027, por lo que el calendario contempla 185 días efectivos de actividades escolares para escuelas públicas y privadas incorporadas al Sistema Educativo Nacional. El calendario también incluye las fechas de suspensión de labores docentes, sesiones del Consejo Técnico Escolar, periodos de evaluación y vacaciones de invierno y Semana Santa, por lo que madres, padres y tutores ya pueden comenzar a planificar el regreso a clases y las actividades familiares. Además, la SEP mantendrá un calendario distinto para las escuelas normales y los centros de formación docente, que tendrán 190 días de actividades y concluirán el 13 de julio de 2027. Entre las fechas relevantes del ciclo también se encuentran el periodo de preinscripciones para el siguiente año escolar, programado del 2 al 12 de febrero de 2027, así como las suspensiones oficiales por días festivos y las sesiones de Consejo Técnico Escolar. Con el calendario ya definido, las familias tienen poco menos de un mes para preparar uniformes, útiles escolares y todo lo necesario para el regreso a las aulas. ¿Y tú? ¿Ya comenzaste a preparar el regreso a clases o todavía estás disfrutando las vacaciones?
7: Y en este mismo sentido, ojo a todos los que reciben la beca Rita Cetina que da el gobierno federal, a los estudiantes. Ya difundieron el calendario de pagos. Adelante, Cristian Granados con la información.
8: ¿Esperas el depósito de la beca Rita Cetina? Ya comenzó el calendario de pagos y aquí te decimos cuándo te toca. La Coordinación Nacional de Becas para el Bienestar inició este 3 de agosto la entrega del apoyo correspondiente al programa Beca Rita Cetina 2026, destinado a estudiantes de primaria inscritos en escuelas públicas. El depósito será de 2.500 pesos por estudiante, un apoyo único pensado para ayudar a las familias con la compra de uniformes y útiles escolares antes del inicio del ciclo escolar 2026-2027. Como ha ocurrido en otros programas sociales, los recursos se entregarán de forma escalonada, tomando como referencia la primera letra del apellido del titular de la tarjeta del Banco del Bienestar, que generalmente corresponde al padre, madre o tutor. El calendario quedó de la siguiente manera: 3 de agosto, letras A y B; 4 de agosto, letra C; 5 de agosto, letras D, E y F; 6 de agosto, letra G; 7 de agosto, letras H, I, J, K y L; 10 de agosto, letra M; 11 de agosto, letras N, Ñ, O, P y Q; 12 de agosto, letra R; 13 de agosto, letra S; 14 de agosto, letras T, U, V, W, X, Y y Z. Las autoridades recordaron que, aunque existe una fecha asignada para cada grupo de apellidos, el depósito podría reflejarse horas después o incluso al día siguiente, por lo que recomiendan revisar el saldo directamente en la tarjeta del Banco del Bienestar y evitar acudir de inmediato a las sucursales si el recurso aún no aparece. También señalaron que este apoyo está dirigido únicamente a quienes ya cuentan con su tarjeta activa y cumplieron con el proceso de incorporación al programa. ¿Ya revisaste si el apoyo apareció en tu tarjeta?
7: Bueno, mucho ojo con la información educativa, por supuesto, con el calendario escolar y con los que reciben esta beca Rita Cetina. Ojo al calendario de pagos y estén atentos a las recepciones y a los depósitos que tiene que realizar el gobierno a los beneficiarios. Y bueno, la mañana de este martes 4 de agosto estamos revisando la prensa nacional. Por supuesto, una invitación a que cada quien revise el periódico que le guste, la línea editorial que ustedes prefieran. Pero sí nos llamó la atención esta mañana la publicación del Universal, que en primera plana tiene esta publicación, una nota importante sobre el huachicol, sobre el robo de crudo y gasolina. Titulan a 8 columnas, Pemex pierde 101 millones de pesos diarios, Pemex pierde 101 millones de pesos diarios por el robo de crudo y gasolina. En una nota, como le digo, de 8 columnas que está publicando el Universal, se trata de un reporte de Everardo Martínez en el que están citando diferentes fuentes para sostener esto, que Pemex pierde 101 millones de pesos diarios como parte del robo de combustibles. La nota que está publicando el Universal apunta que el robo de combustibles de los ductos y pipas de Petróleos Mexicanos, lo que se conoce como el huachicol tradicional, provocó el deterioro más grave de los últimos 8 años. Citan el reporte financiero de una empresa que encabeza Juan Carlos Carpio Fragoso, que indica que la sustracción ilegal de crudo, gasolinas, diésel y turbocina dejó una pérdida operativa de 9.180 millones de pesos solo entre abril y junio, lo que se trata, dice el diario, de la más severa desde 2018. Esta cifra equivale a perder 101 millones de pesos diarios y se trata de un incremento de 20% en comparación con el mismo periodo del año pasado. Esto a pesar del combate que realizan las autoridades contra la ordeña ilegal y el contrabando de combustibles. También citan una declaración del director de Edge Innovation, Víctor Hugo Juárez Cuevas, quien expone que la cantidad sustraída ilegalmente es un producto que Pemex deja de vender y genera un mercado negro en el que las gasolineras lo comercializan a precios mucho menores, incluso por debajo de las cotizaciones en terminales de almacenamiento y reparto del propio Petróleos Mexicanos. Además, el diario apunta que la pérdida está impactando, se refleja en los estados financieros y también en el llamado huachicol fiscal, que es el contrabando de combustibles mediante otra fracción arancelaria para pagar menos impuestos. De acuerdo a lo que dice el diario, existen mezclas ilegales que se suministran en las estaciones de servicio. Citan a el consultor de Qua Energy, Marcial Díaz Ibarra, quien destacó que el delito evolucionó hacia esquemas sofisticados de contrabando técnico, evasión fiscal y manipulación de la cadena logística. Esto a pesar de los esfuerzos que está realizando el gobierno para realizar los decomisos y el aseguramiento de las personas que participan en las diferentes etapas del llamado huachicol. Una de las citas indica que cada litro de combustible vendido en la ilegalidad representa una triple pérdida para el país. Se elimina el valor del producto para Pemex, se evade el cobro de impuestos clave, que son el IEPS y el IVA, y se restringe la capacidad de la empresa para invertir en infraestructura, exploración y refinación. A su vez, esto presiona el presupuesto nacional y limita la disponibilidad de recursos para la inversión pública. Y pues sí, ese es el impacto del huachicol, que impacta de triple manera, dice este experto, en las finanzas nacionales. El año pasado, la Fiscalía General de la República arrancó una investigación acerca del huachicol fiscal o contrabando de combustibles que apuntaba directamente a los almirantes de la Secretaría de Marina y sobrinos del titular de la institución, Rafael Ojeda Durán, durante la administración de Andrés Manuel López Obrador, pero apunta el diario El Universal que las acusaciones no han escalado y no se han abierto más investigaciones. Además de enfrentar estos problemas de inseguridad, la compañía petrolera padece de riesgos operativos, una disminución en la extracción del petróleo crudo y una deuda que en conjunto asciende a los 100,000 millones de pesos. Y bueno, me llamó la atención esta nota del Universal, como le digo, con un titular a 8 columnas y en rojo, que destaca que que Pemex pierde estos 101 millones de pesos diarios por el robo de crudo y gasolina, debido a no es la primera publicación, por supuesto, que se da sobre el tema. Recordemos la cobertura que ha dado Aristegui Noticias a los reportes del doctor José Barnés de Castro, Francisco Barnés de Castro, que fue ex subsecretario de Energía y también exdirector general del Instituto Mexicano del Petróleo, quien reveló en Aristegui Noticias un análisis, un estudio que realizó él mismo con cifras oficiales de Petróleos Mexicanos, y quien afirmaba que solo en el primer trimestre de 2026 se registró una desaparición de inventarios de crudo equivalente a 100,000 barriles diarios, una cifra que apuntaba duplica el promedio observado durante 2025 y que plantea preguntas importantes sobre las cifras reportadas por Petróleos Mexicanos o sobre el posible incremento del robo de hidrocarburos. Hay que recordar que estos análisis que hemos tenido en varias fases del programa de Aristegui Noticias apuntan que la desaparición de inventarios de crudo pasó de un promedio de entre 50,000 y 52,000 barriles diarios durante 2025 a cerca de 100,000 barriles diarios en el primer trimestre de 2026, y se trata de una cifra sin precedentes en la historia de México, por lo cual permítame sumar al análisis esta portada del Universal, que está hablando de estos 101 millones de pesos que pierde Pemex cada día. Ahí está, 101 millones de pesos diarios, de acuerdo a lo que están observando expertos consultados por el Universal, y que se suma a este diálogo que se ha pretendido armar desde este espacio para que las autoridades expliquen, por una parte, los inventarios de Petróleos Mexicanos, las cifras oficiales, y cuál es la realidad sobre este combate al huachicol, porque cuando los expertos se meten a analizar, a estudiar las cifras oficiales, encuentran que, bueno, de por sí ha habido un desfalco importante en los últimos años a los inventarios de Pemex, pero están alertando que este 2026 las cifras están creciendo de manera importante. Ahí están los análisis que ha realizado Francisco Barnés de Castro para este espacio informativo, y ahora se suma esta portada del Universal, que también están viendo los analistas que ellos citan, una cifra de repunte, una cifra que está creciendo en este 2026. Y ojo, una de las partes que incluye este reporte del Universal es que citaron o pidieron a Petróleos Mexicanos una entrevista, una posición para incluirla en su reporte, pero se apunta que no han recibido respuesta. Y se suma ahí, yo creo que al llamado que hizo en su momento Carmen Aristegui, como le decía, a establecer un diálogo público sobre este tema, que es importante por lo que representa tanto para la seguridad, pero también para las finanzas del país, el huachicol fiscal. Bueno, hay cifras monstruosas de lo que puede representar el huachicol fiscal. Se habla de hasta 600,000 millones de pesos. Y lo que cabría esperar ante este tipo de publicaciones de expertos, como el ex subsecretario de Energía, Francisco Barnés de Castro, y ahora ante estas analistas que están viendo un repunte importante del huachicol, sería una explicación de Pemex, un diálogo abierto, y ya veremos si las autoridades están dispuestas a darlo. Por lo tanto, por lo mientras, permítanme presentarle este resumen de lo que presentó el doctor Barnés de Castro en este espacio informativo. Adelante.
9: Pemex niega robo de 100,000 barriles diarios. Barnés afirma que desajuste en primer trimestre de 2026 sería mayor. Francisco Barnés de Castro, ex rector de la UNAM y ex subsecretario de Energía, advirtió sobre una preocupante desaparición de inventarios de crudo durante el primer trimestre de 2026. 100,000 barriles diarios desaparecidos. En entrevista con Aristegui en vivo, Barnés detalló que la pérdida de inventarios escaló de un promedio de 50,000 barriles diarios en 2025 a cerca de 100,000 barriles diarios en los primeros tres meses de 2026.
10: 100,000 barriles diarios que ha desaparecido este primer trimestre de... Esos con datos de Pemex, con datos del informe de Petróleos Mexicanos, de los informes trimestrales que presenta.
11: 100,000 barriles diarios, ¿en qué periodo?
10: En 100,000 barriles diarios en el primer trimestre de este año.
11: Primer trimestre,
10: el 2026. Promedio del año pasado, la desaparición de inventarios fue de 50.000, 52.000 barriles diarios.
9: El experto señaló que esto plantea serias dudas sobre los reportes financieros de Pemex o, peor aún, sugiere un alarmante incremento en el robo de hidrocarburos. Además, denunció que el sistema de información energética de la Secretaría de Energía opera con graves rezagos de datos. Pemex desmiente las acusaciones. La respuesta de Pemex no se hizo esperar. La paraestatal desmintió las acusaciones calificándolas de falsas y asegurando que las pérdidas por sustracción ilegal en realidad disminuyeron un 30.3% en comparación con el año anterior. Aclaró que sus balances son transparentes y se reportan ante reguladores internacionales como la Bolsa Mexicana de Valores y la Securities and Exchange Commission de Estados Unidos. Explicó que el análisis omitió deliberadamente factores operativos normales como empaques, desempaques y ajustes por temperatura. Una brecha difícil de explicar. Sin embargo, Barnes reviró. Sostuvo que un desajuste de 100.000 barriles diarios es demasiado grande para justificarse solo con movimientos operativos. Incluso advirtió que el problema podría ser mayor, ya que el volumen de crudo procesado en el Sistema Nacional de Refinación es menor al reportado por la paraestatal, arrastrando discrepancias de 50.000 barriles diarios por año en los últimos tres ejercicios auditados.
7: Pues ahí está la invitación a que revise esta información en las plataformas del Universal. La sumamos, por supuesto, al diálogo que se ha establecido en este espacio para revisar las cifras de Huachicol, las cifras de Petróleos Mexicanos, las cifras del gobierno federal, e invitar a que se realice este diálogo de una manera ordenada, con argumentos, no con descalificaciones, como se realizó en una primera respuesta. Que se expliquen las cifras de Petróleos Mexicanos, porque lo que ven los expertos es que si de por sí habíamos tenido un fenómeno de criminalidad importante por el robo de combustibles, bueno, las cifras oficiales, las cifras del gobierno apuntan que este 2026 esto está creciendo, y ahí están los expertos que pueden revisar las cifras de Pemex, que lo están notando. Lo pudimos presentar en este espacio hace unas semanas con los reportes que pudimos presentarle aquí. Tuvimos la primera reacción de Petróleos Mexicanos, pero claramente lo que este tema se merece es un debate abierto y una explicación clara sobre cuáles son las cifras de Petróleos Mexicanos. Bueno, ahí está la invitación. Vamos a un corte, 7 de la mañana con 39 minutos, y ahora volvemos con más información.

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10: Titulares de la prensa nacional. Estas son las noticias destacadas de este martes 4 de agosto de 2026 en los principales diarios de circulación nacional.
11: Reforma.
10: Cae ingreso fiscal por petróleo y gas. Critican expertos pérdidas por viraje a refinación. Pasa de 11 a 5% tras construcción de la refinería de Dos Bocas.
11: La jornada.
10: Desde elecciones hasta guerras, el lobby israelí influye en política de Estados Unidos. Invierte millones de dólares en cabildeo. Promueve sus intereses con comités, redes de organizaciones, fundaciones y filantropías.
11: El Universal.
10: Pemex pierde 101 millones de pesos diarios por el robo de crudo y gasolina. Pemex reportó un daño de 9.180 millones de pesos entre abril y junio debido al robo de crudo, gasolinas, diésel y turbocina en sus ductos y pipas.
11: Milenio.
10: Guanajuato descarta ajustes y defiende prepas militarizadas. Debate. Mario Delgado amaga con clausura a 25 academias si no cambian su plan de estudios. En la de Madero, Tamaulipas, dan a conocer que hay 5 nuevas denuncias contra más implicados en abusos.
11: Excelsior.
10: UNAM retrasa el arranque del semestre. 31 de agosto, nueva fecha. La realización de un examen de control para la licenciatura provocó que se modificara la llegada de alumnos de nuevo ingreso. Habrá sedes foráneas para la prueba.
11: El Financiero.
10: Mejoran analistas previsiones sobre crecimiento e inflación en 2026. Expertos anticipan nivel de precios dentro del rango de Banxico y advierten de riesgos asociados a la gobernanza.
11: El Economista.
10: Remesas sumaron 5.742 millones de dólares en junio, tercer mejor registro en el 2026. Envío promedio fue de 422 dólares, el más alto desde 1995. El acumulado en los primeros seis meses del año es de 30.759 millones de dólares, 3.1% más comparado con el mismo periodo del año previo.
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13: Jesús Esquivel, muy buenos días, bienvenido, ¿cómo estás?
14: Sebastián, muy buenos días. Pues aquí en la capital de los Estados Unidos persisten las dudas de lo que está ocurriendo en la guerra con Irán. Esto por las últimas declaraciones del presidente Donald Trump de que las negociaciones que dijo empezarían el día de ayer por la tarde están vigentes aun cuando el Ministerio de Relaciones Exteriores de Irán ha desmentido la información. El día de ayer Trump dijo que aun cuando es complicado, las conversaciones se están llevando a cabo y dijo que de no llegar a un acuerdo, pues Estados Unidos volvería a atacar a Irán de una manera que no se ha visto desde la Segunda Guerra Mundial. Dijo, vamos a ver qué ocurre el día de mañana, estamos avanzando rápidamente, que no es muy complejo el asunto, vaya que se subestima el mandatario estadounidense a la posición de Teherán. Y bueno, aun cuando en la Casa Blanca no han tratado de corroborar lo que dijo Trump, porque después de que habló, según él, se iba a publicar un comunicado de prensa por parte del gobierno de Irán en el cual se iban a dar detalles de esas supuestas conversaciones, y eso no ha ocurrido, Sebastián. Al ser cuestionada la Casa Blanca sobre esa aseveración de Trump respecto al comunicado por parte de Teherán, la mansión presidencial en Washington DC dijo, simplemente vean las declaraciones del presidente. Pareciera que lo que hace Trump o lo que dice también no tiene sustento, Sebastián. Y mientras tanto no se sabe qué es lo que está ocurriendo exactamente entre Omán e Irán respecto a la reapertura del estrecho de Hormuz, que sigue siendo el principal obstáculo para lo que quiere Donald Trump, que haya una mejora a la baja en el precio de los combustibles en Estados Unidos, ya que el costo de la guerra, como lo hemos repetido en este programa, le está causando grandes estragos políticos electorales al Partido Republicano, que se enfrentaría a unos comicios de medio periodo bastante adversos, en los que a los demócratas les está favoreciendo esta incertidumbre sobre la guerra contra Irán, que parece ha caído en un limbo, Sebastián.
13: Sí, Jesús, déjame comentar la nota principal en estos momentos de CNN, que es un análisis precisamente sobre un análisis que firma Stephen Collinson, que está hablando precisamente del tema que tú comentas, y es que menciona que Trump está en una disyuntiva, primero porque está en lo que podría ser la contradicción de su legado, porque él prometió en sus campañas que no se metería en grandes conflictos bélicos que pudieran dejarlo estancado, como él criticó a los que tuvo que salirse de Estados Unidos, por ejemplo, de Afganistán o de otros. También esta parte de que no tiene una parte con quien negociar en Irán que pueda ser una cara fiable y se le aprecia dando manotazos como al aire sin una persona con la que pueda negociar abiertamente. Él ha dicho que ha decapitado varias veces al régimen de Irán, pero lo que se aprecia es que no tiene con quién hablar y también que podría enfrentarse a la frustración y presiones de sus aliados, por ejemplo, de Israel, que está seriamente comprometido con este conflicto bélico. Y como bien dices, podría este conflicto no se da en la nada, sino que para los republicanos podría representar un choque importante en las elecciones, ¿no?
14: Pues yo creo que ni siquiera hace falta leer un análisis como el de CNN para ver la realidad que está en los Estados Unidos. Lo que ha ocurrido en los últimos días al respecto a Irán y a Donald Trump creo que es demasiado obvio para cualquier persona, porque la guerra no ha concluido. Él, dos días después de que iniciara los ataques en contra de la nación persa, el 28 de febrero pasado, declaró que se había terminado, que la victoria la había obtenido ya el Pentágono, y el Departamento de Guerra simplemente con los hechos contradijo a su comandante en jefe. Ahora bien, las elecciones, todo mundo sabe en Estados Unidos y me parece que en el planeta también, que los estadounidenses son muy quisquillosos a la hora de votar sobre el estado de salud de sus billeteras. Podrán tener muchas guerras, pero al final de cuentas es como una criba esas urnas, porque los estadounidenses siempre votan con los intereses económicos. Ahora, cuando en política exterior les sale caro algún error de los políticos que estén al mando en su momento, siempre les cobran la factura. Es por eso que, aun cuando se haya visto minada y socavada la imagen de Estados Unidos en procesos electorales con lo que ocurrió con Donald Trump en su intento de reelegirse y haber perdido contra Joe Biden, siempre se dice que la democracia en Estados Unidos, al final de cuentas, sobre todo en elecciones de medio periodo, no olvidan a quienes incumplen sus promesas de campaña. Debemos recordar, ayer lo mencionábamos en el programa, que Trump en estos momentos es un presidente demasiado impopular. Desde hace 86 años, un mandatario en su segundo año de mandato no había tenido estos niveles tan bajos de popularidad, aun cuando Trump dice que eso no es cierto, que los verdaderos indicios de su popularidad demuestran todo lo contrario. Y bueno, ya el tema de que Trump siempre se raja, estas siglas de taco en inglés de Trump, always chicken out, ya se volvieron el lema de esta Casa Blanca. Dice una cosa, ocurre otra. Y en el caso de Irán, creo que está clarísimo, Sebastián, que subestimó al enemigo, e Israel, que está más consciente de esto, pues está en grandes problemas. Y al mismo tiempo, ya nadie habla por esta guerra con Irán del genocidio en la Franja de Gaza.
13: Así es. Oye, hablando de economía, de este asunto que estabas mencionando, de que finalmente los electores votan con la cartera en la mano, déjame comentar contigo esta nota que publicó, bueno, la información oficial que salió ayer del Banco de México, y es que están repuntando las remesas, aunque al inicio de la administración de Donald Trump se registró un bache en la recepción de remesas. Nuevamente los reportes nos indican que van a la alza. Las remesas enviadas subieron a 5.472 millones de dólares en junio, lo que representó un incremento anual de 4.2%. Lo que apuntan los reportes es que ya van 5 meses consecutivos de crecimiento anual y se hilaron 2 lecturas mensuales consecutivas que sumaron los 5.000, que superaron los 5.000 millones de dólares, lo que se trata de la entrada promedio más alta al menos en una década. Esto, Jesús, nos indica que, aunque la situación migratoria en Estados Unidos se está poniendo complicada para los mexicanos, bueno, la gente no se olvida de sus familias y están encontrando nuevamente la manera de seguir enviando dinero a México.
14: Nadie se puede olvidar de sus familiares y creo que eso siempre ha sido demostrado en los envíos de las remesas que se hacen, por lo menos desde Estados Unidos a México. Hay muchos millones de mexicanos y descendientes de mexicanos que ya son ciudadanos, que también contribuyen a los factores familiares enviando algún dinero. Hay otros aspectos de este aumento que todavía no están muy claros y que tienen que ver con el mismo temor a las políticas antimigratorias del gobierno de Donald Trump. Se habla de que muchas personas que están de manera irregular en Estados Unidos viviendo y trabajando, lo que han estado haciendo en los últimos meses, lo que les permiten estas transferencias electrónicas de dinero a México para no ser sujetos a una investigación, es decir, no superar la cantidad de envío de los 10 mil dólares, es que están sacando su dinero, están vendiendo sus propiedades y lo están enviando a México por temor a ser detenidos y perder absolutamente todo. Y cuando digo detenidos, por agentes de inmigración, aunque no hayan cometido ningún delito ni tengan antecedentes penales en Estados Unidos. Debemos recordarle al auditorio que bajo el gobierno de Donald Trump, especialmente en este su segundo mandato, se criminalizó de manera pues asquerosa a la inmigración indocumentada. Increíblemente se les trata como criminales y ahora incluso el Departamento de Seguridad Interior sacó esta nueva forma que establece un nuevo castigo que se les va a multar con $998 por día a los inmigrantes indocumentados que sean detenidos y descubiertos el tiempo que llevan de manera irregular en los Estados Unidos, algo que ha generado pánico entre la comunidad de inmigrantes. Son demasiados los factores que están ocurriendo y es cierto, mucha gente está vendiendo sus propiedades, lo que tengan, y están mandando su dinero a México por el temor a ser detenidos y perder absolutamente todo. Ese puede ser uno de los factores. Es muy difícil saber qué es lo que está pasando con las remesas. Creo que ni el Banco de México lo puede determinar, porque entre ese dinero que llega a nuestro país procedente de Estados Unidos, también, aunque no lo quiera admitir el gobierno mexicano, hay dinero sucio proveniente de la venta de narcóticos.
13: Pues ahí está, Jesús. Y para cerrar esto que decías de la migración, ayer Donald Trump, viendo las imágenes de España, de Ceuta, del ingreso de migrantes africanos, lo que dijo fue que la migración está matando a Europa, la migración ilegal está matando a Europa, y retoma sus ataques contra los demócratas diciendo que ellos tuvieron una política de fronteras abiertas y que fue mucho peor lo que se vivió en Estados Unidos. Así que él no quita el dedo del renglón, ¿verdad?
14: Ah, ni lo va a quitar. Además, digo, ya en ocasiones es hasta de risa cuando habló de este tema migratorio en Europa. Dijo que él conoce mejor Europa que los propios líderes europeos. Y bueno, eso, Sebastián, pues ya es de risa. Donald Trump es Donald Trump. No va a cambiar su estrategia migratoria en ningún momento, aún si en un futuro los demócratas le arrebatan a los republicanos el Congreso, el control del Capitolio. Trump no va a claudicar en el tema migratorio. El muro se sigue construyendo, ahora que veo las imágenes, siguen estando unos 10.000 elementos del Comando Norte en la frontera con México, está militarizada, ya hay menos flujo por temor a ser detenidos y tratados como criminales, y mientras tanto en los centros de detención migratoria la gente sigue padeciendo la manera tan inhumana en que los tratan. Trump ha criminalizado a los inmigrantes y eso tiene muchas ramificaciones. Uno, las remesas, otro, las autodeportaciones, y ahora esto que suena absurdo, cobrarles $998 de multa por día como indocumentado a cualquier persona en Estados Unidos.
13: Pues ahí está. Jesús, muchas gracias. Un saludo hasta Estados Unidos.
14: Buenos días.
13: Gracias y buenos días a Jesús Esquivel con los asuntos más importantes desde Estados Unidos. Déjeme, antes de ir a una pausa, comentarle esta nota que ya le mencionábamos en el resumen. Se trata de la prueba de vida que se publicó ayer de Aung San Suu Kyi, que tuvo una reunión importante con la Cruz Roja. Bueno, se trata de la Premio Nobel de la Paz que ha estado encarcelada en Myanmar. Este gobierno militar, también del país conocido como Birmania, publicó este lunes fotografías de la Premio Nobel de la Paz, que está detenida desde el golpe que acabó con su mandato democrático en 2021. Se reunió con un ejecutivo de la Cruz Roja y esto él le confirmó a la agencia EFE que el encuentro tuvo lugar recientemente, aunque como les decía, desde hace rato en realidad no hay tantos detalles, no se dieron tantos detalles, incluso por la política de comunicación que tiene la Cruz Roja. Hay que decir que estas imágenes llegan en medio de las dudas sobre el estado de Aung San Suu Kyi y de su paradero, es decir, ni sus propios colaboradores cercanos saben dónde la tienen retenida. Lo único que se sabe es que salió de prisión en abril pasado y que se encuentra en una situación de prisión domiciliaria. Las fotos llegan precisamente cuando la comunidad internacional había estado pidiendo pruebas de vida, que la presentaran de alguna manera, que se supiera cuál era su estado de salud, porque al tratarse de un gobierno militar que realizó este golpe de estado, pues se presumía lo peor, pero bueno, estas imágenes confirman que la Premio Nobel de la Paz se encontraba viva, incluso se partió un pastel por su cumpleaños número 81, y bueno, en las fotos se ve simplemente que está conversando con este ejecutivo de la Cruz Roja que le da la mano y que parten un pastel. Lo que dicen es que fue una conversación privada, pero no se dieron a conocer los temas tratados ni el estado de salud cuando se realizó esta reunión. Déjenme presentar la información completa con mi compañera Samantha Hernández Escobar.
7: Durante más de 5 años, el mundo no tuvo una prueba de vida verificable de Aung San Suu Kyi, pero este 3 de agosto eso cambió. La exconsejera de Estado de Myanmar y Premio Nobel de la Paz permanece bajo custodia desde el golpe militar de 2021, que puso fin al proceso de transición democrática en el país. Este lunes, el gobierno militar difundió nuevas fotografías en las que aparece reunida con Ahmadi Vaquet, jefe de la delegación del Comité Internacional de la Cruz Roja en Myanmar. Las imágenes muestran a Suu Kyi, 81 años, conversando con el delegado del organismo y celebrando su cumpleaños número 81 el pasado 19 de junio. Lo que convierte estas fotografías en una noticia es que el propio Comité Internacional de la Cruz Roja confirmó que el encuentro ocurrió recientemente durante una visita a una persona privada de la libertad. En abril, la Junta Militar había asegurado que la exdirigente había sido trasladada de prisión a arresto domiciliario. Sin embargo, la imagen difundida entonces no pudo ser verificada por su familia ni por sus aliados políticos. El comité también informó que su delegado pudo conversar con Suu Kyi en privado, aunque conforme a sus protocolos de confidencialidad, no dio información sobre su estado de salud ni sobre las condiciones de su detención. Aunque el mundo volvió a verla, todavía se desconoce dónde permanece bajo arresto domiciliario. Su hijo, Kim Aris, afirmó que no tiene comunicación con ella desde el 31 de enero de 2021, un día antes del golpe militar, y describió esas fotografías como la primera evolución positiva en más de 5 años. La difusión de estas imágenes responde a una demanda internacional de información sobre Aung San Suu Kyi, pero su situación jurídica permanece sin cambios. Mientras tanto, Myanmar continúa inmerso en una crisis política y humanitaria. Según la Asociación para la Asistencia de Prisioneros Políticos, más de 22.000 personas siguen detenidas por la represión posterior al golpe y al menos 8.222 han muerto a manos del ejército y las fuerzas de seguridad. ¿Qué impacto crees que puede tener esta prueba de vida en la presión internacional sobre la Junta Militar en Myanmar?

0: mejor de Aristegui Noticias. Carlos Aramburo de la Hoz, integrante de la comisión técnica creada por la UNAM para revisar el examen en línea de ingreso a licenciatura, aseguró en Aristegui en vivo que el organismo se enfocará ahora en determinar las causas de las irregularidades detectadas, el papel de la empresa Territorium y delimitar responsabilidades internas o externas.
1: La segunda encomienda es indagar qué fue lo que pasó, explicar cómo se llegó a esta situación, cuáles fueron las diversas causas. Pensamos que son multifactoriales y todo está sobre la mesa, incluyendo, por supuesto, la participación de esta empresa. Entonces, ahora empezaremos a iniciar con mucho más detalle el análisis profundo y detallado, minucioso, de todas las causas que pudieron haber generado esta situación problemática que está enfrentando la universidad, pues para entenderla y también para delimitar las responsabilidades ante las distintas instancias, ya sea internas o externas, que se harán.
0: Aramburo señaló que la comisión analizará además las cancelaciones de exámenes durante la aplicación y la posibilidad de que algunos aspirantes hayan quedado fuera debido a fallas de la propia plataforma.
1: Hay un procedimiento de solicitud, de revisión, que está llevando a cabo la instancia correspondiente dentro de la universidad, y la situación es hacer las aclaraciones pertinentes con ellas. Aquellos casos en donde eventualmente se hubiera dado una situación que compruebe que no se hizo, pues seguramente, como se ha hecho en el pasado, se podrá revisar como tal. Pero sí me parece que hay una serie de evidencias muy claras en donde el proceso de verificación demostró que efectivamente no se habían cumplido con los requisitos establecidos en el procedimiento de la convocatoria.
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El Servicio Meteorológico Nacional de la CONAGUA le informa el pronóstico del tiempo. Para hoy, 4 de agosto de 2026, el monzón mexicano sobre el noroeste del territorio nacional y una circulación ciclónica a niveles medios de la atmósfera frente a la costa occidental de Baja California Sur ocasionarán lluvias puntuales muy fuertes en Sonora, Chihuahua y Durango, puntuales fuertes en Baja California Sur y Sinaloa, e intervalos de chubascos en Baja California, además de rachas de viento de hasta 60 km por hora en dichas entidades. A su vez, circulaciones ciclónicas y vaguadas en niveles altos de la atmósfera frente a costas del Pacífico Central Mexicano y sobre el sureste del país, así como un canal de baja presión e inestabilidad atmosférica en el noreste de México, además de la onda tropical número 24 que se desplazará sobre el sureste de la República Mexicana, generarán lluvias puntuales muy fuertes en Zacatecas, Jalisco, Michoacán y Chiapas, puntuales fuertes en Coahuila, Aguascalientes, Nayarit, Colima, Estado de México, Guerrero, Veracruz, Oaxaca y Tabasco, lluvias con intervalos de chubascos en Nuevo León, San Luis Potosí, Guanajuato, Puebla, Morelos y Ciudad de México, y lluvias aisladas en zonas de Tamaulipas, Querétaro, Hidalgo, Tlaxcala, Campeche, Yucatán y Quintana Roo. Por su parte, un anticiclón en niveles medios de la atmósfera mantendrá el ambiente por la tarde caluroso a muy caluroso en entidades del norte del territorio nacional y extremadamente caluroso con temperaturas superiores a 45 grados Celsius en zonas de Baja California y Sonora. Asimismo, prevalecerá la onda de calor en Nuevo León, Tamaulipas, Oaxaca y Chiapas.

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1: Son las 8 de la mañana con 6 minutos. Les saluda Sebastián Barragán a nombre de la periodista Carmen Aristegui y del equipo de Aristegui Noticias. Seguimos con la información más importante este martes 4 de agosto. Los saludo desde aquí, desde la Ciudad de México. Y bueno, uno de los temas que más ha acaparado la atención de los medios, también hay que decirlo de las redes sociales, es el examen de la UNAM. Bueno, ayer se dio a conocer información importante, la tiene mi compañera periodista Ilse Aguilar. Ilse, muy buenos días, bienvenida.
2: Muy buenos días, Sebastián. Un gusto saludarte a ti y a toda la audiencia. Informarles que el día de ayer, tras un bloqueo de poco más de 3 horas en Avenida Insurgente Sur, aspirantes de la Universidad Nacional Autónoma de México aceptados en el examen de selección 2026 lograron entregar un pliego petitorio para exigir y garantizar su lugar en la licenciatura. Y es que esta concentración fue convocada frente a rectoría a mediodía y tras no ser recibidos inicialmente por las autoridades universitarias, el grupo de alrededor de 50 manifestantes cerró Avenida Insurgente Sur y Avenida Copilco bajo las consignas: aspirante seleccionado no será burlado y no tenemos la culpa de sus errores. Rechazaron la recomendación del Comité Técnico para aplicar el examen de control a un universo de 58,000 aspirantes. Además, también solicitaron una mesa de diálogo con los aspirantes seleccionados para que la universidad los tome en cuenta antes de cualquier decisión y que continúe su proceso de inscripción, y advirtieron que de no obtener respuesta esta semana, continuarán los cierres viales. Escuchemos a Osvaldo y a Diego Oficial, aspirantes seleccionados.
3: Algo que sí tengo que admitir es que al menos sí se vio el interés de ellos de atendernos y también se vio el interés de nosotros. Hubo cosas que no comentamos dentro del pliego, como lo de nuestros compañeros que son foráneos. Ellos les hicimos saber cierta información, dijeron que de todas formas esa información que nosotros comentamos se le iba a hacer llegar al señor rector. Entonces hay que estar tranquilos y hay que estar esperando respuesta. Si no recibimos respuesta, pues se volverá a convocar a marcha.
4: No tenemos una respuesta específica de qué hacer si nos empiezan a llegar los correos, y como vimos, realmente no nos va a importar. Nosotros, a pesar de todo, vamos a seguir defendiendo nuestro lugar porque es algo que ya nos corresponde. Entonces, por el momento hay que esperar.
2: Expresaron no estar en contra del examen de control en sí, pero señalaron que este debió realizarse antes de dar a conocer los resultados del examen de selección y de entregar un folio que los acredita como estudiantes de la UNAM. Escuchemos a Emily y a Rosa, quienes con sus aciertos fueron aceptadas en las carreras de Derecho y Administración y así están defendiendo su lugar.
5: Porque quiero que se nos respete nuestro lugar, que así como los aspirantes no seleccionados se les dio un espacio, se les escuchó y tomaron un comunicado, quiero que así se nos escuche también y que se respete el lugar que ya ganamos con mucho esfuerzo de dedicación.
2: Sebastián, también se manifestaron madres de familia quienes consideraron que la universidad los ha defraudado, mientras que otros aspirantes con el examen cancelado pidieron ser contemplados en el examen de control. También entre los afectados, hay que decirlo, hubo quienes señalan estar dispuestos a volver a realizar un examen para garantizar su lugar. Escuchemos a otras de las manifestantes.
6: Pues básicamente quiero que se respete los resultados, ya que pues la universidad tuvo tiempo de revisar nuevamente todos los procesos de selección y no lo hizo, o sea,
7: chequeamos con mi familia si era posible hoy viable hacer un amparo legal, o sea, de manera legal, para ver si se puede hacer algo, y parece que no. O sea, la UNAM consideró eso y, o sea, te metes en más rollos. Entonces, como yo sé que no tengo nada que, o sea, sé que lo hice honestamente y sé que puedo volver a pasar el examen, pues lo haré, pero comparto el enojo. Para antropología tuve 101, mi carrera pedía 83 este año.
2: Incluso, Sebastián, la comisión que recibió el pliego petitorio de los aspirantes seleccionados de la UNAM sugirió a estos documentar las agresiones que ellos denunciaron haber recibido en redes sociales por manifestarse, y se les recomendó también realizar el reporte a la policía cibernética. Así, parte de lo que se está viviendo en las diferentes posturas tras este polémico examen de selección a nivel licenciatura realizado por primera vez totalmente en línea por la máxima casa de estudios. Y también agregar, Sebastián, que justo el día de ayer la Universidad Nacional Autónoma de México anunció que aplazará el inicio del ciclo escolar 2026-2027 diagonal, ¿no? Y no será el 10 de agosto, sino el 17 de agosto que inicien clase los alumnos que ya cursan alguna licenciatura, mientras que a más tardar el próximo 31 de agosto iniciarán clases los alumnos de nuevo ingreso, incluyendo a los estudiantes de pase reglamentado y los de concurso de selección. A través de un comunicado, la UNAM informó que ante el Colegio de Directoras y Directores de las Facultades y Escuelas de la UNAM, para atender las recomendaciones del Comité Técnico, permanecerán en sesión permanente, esto para poder desarrollar las actividades de reinscripción de los estudiantes e implementar el examen de control. Y será el día de hoy cuando la máxima casa de estudios informe a través de los medios oficiales de la propia universidad las fechas, los horarios y las sedes del examen de control, así como el procedimiento y convocatoria para cada aspirante. Finalmente, señalar que las autoridades universitarias también acordaron habilitar sedes foráneas, además de la Ciudad de México, para realizar el examen de control, así como fortalecer y agilizar los mecanismos administrativos para la entrega de documentos y la inscripción de los alumnos de primer ingreso. Así la información, Sebastián.
1: Ilse, muchas gracias. Oye, una pregunta. Ayer en la manifestación, había, por los testimonios que nos presentas, había jóvenes de todos, ¿no? Hay unos enojados, hay otros que ya están resignados, hay otros que no tienen problema en presentar el examen. No se puede unificar a los estudiantes que están en esta situación, ¿verdad?
2: Así es, hay diversas posturas, y es que comentarte justamente que ayer hubo dos convocatorias. Unos eran los estudiantes aceptados en estos resultados publicados hace unas semanas por la máxima casa de estudios, quienes defendían su derecho a permanecer en este lugar que ya les había otorgado la universidad por el número de aciertos alcanzados, mientras que otro grupo de estudiantes que también fueron aceptados, pues señalaban que no tenían otra opción, pues reconocían que si una vez aprobaron el examen con su conocimiento podían volver a realizarlo, aunque señalaron estar también inconformes y enojados. Otro grupo también que asistió ayer a la manifestación, pero de manera separada, fueron los estudiantes que resultaron afectados porque su examen les fue cancelado. Ellos lamentaron que ni siquiera se les haya contemplado en el grupo, en el UNI de 58,000 participantes para realizar este examen de control por diversas fallas que incluso le atribuyen a la plataforma utilizada por la universidad para la realización de este examen en línea. Aparte, están los que se han manifestado, Sebastián, en semanas pasadas, que son aquellos que denuncian el uso de trampa, de fraude, de inteligencia artificial, quienes no están contemplados en esta recomendación que emitió el Comité Técnico de Revisión del Examen de la Universidad, pues ellos son los que principalmente estuvieron alegando las inconsistencias en este examen realizado vía online por la máxima casa de estudios. Efectivamente, no hay una unificación en los propios aspirantes.
1: Pues ahí, Sebastián, está. Ilse, muchas gracias por la información. Estaremos atentos a lo largo del día para ver a qué hora sale la convocatoria y a qué hora están los datos, y por supuesto los estaremos informando. Muchas gracias, Ilse.
2: Claro que sí, muy pendientes. Un abrazo.
1: Un abrazo a Ilse Aguilar, muchas gracias por la información. Y para seguir hablando del tema, quiero darle la bienvenida a Bernardo Naranjo, quien es director general de Proyecto Educativo. Él fue integrante del ya extinto Instituto Nacional para la Evaluación de la Educación. Doctor, muy buenos días, bienvenido.
0: Buenos días, Sebas. Es un gusto estar contigo y con tu auditorio.
1: Muchas gracias por atender este llamado. Doctor, primero, ¿qué decir de este brete en general en el que está metido?

Ideal siempre es irte primero a lo pequeño, hacer una prueba, a lo mejor 3, 4, 5 carreras, ajustar, precisar, hacer lo necesario para que las cosas salgan bien, y luego te vas a un proceso ya generalizado. Pero se quiso hacer todo de una sola vez, y me parece que también fue un error el que, como bien dicen muchos de estos chicos que protestan, no hubo una revisión, no hubo una revisión estadística de los resultados, y de todos modos, o la hubo y no se tomó ninguna decisión, y de todos modos se publicaron. Entonces, ahora dicho esto, me parece que la UNAM hace algo muy positivo, algo que no es frecuente en nuestra política, en nuestra vida pública, porque la UNAM decide reconocer que hizo un error. Los gobiernos, las instituciones públicas en este país, es rarísimo que hagan acepten un error, y eso me parece que es algo valioso. Además, se hace una comisión. Las comisiones con mucha frecuencia son diseñadas para resbalar los temas, y en este caso no. En este caso fue una comisión que efectivamente se puso a trabajar y tomó una decisión. A mí me parece que fue una buena decisión. No hay soluciones idóneas dado el punto en el que estamos, pero me parece que lo que propuso la comisión era lo más sensato dentro de todos estos, dentro de estas condiciones. Ahora bien, eso quiere decir que no vaya a haber personas que resulten afectadas. Va a venir este examen control, y yo advierto desde ahorita que va a haber tres grandes grupos entre los estudiantes. Un primer grupo, pues, serán los que resulten aceptados, independientemente si hayan sido aceptados en el examen anterior. Los que resulten aceptados, que serán algo así como 22.000 personas de las 58.000 que van a presentar, bueno, pues esos se irán tranquilos a casa con la admisión bajo el brazo. Un segundo grupo, que serán los que no sean aceptados en este nuevo proceso, y que tampoco habían sido aceptados en el primero. Digamos que recibieron la noticia de una nueva oportunidad, seguramente con algún optimismo, pero son personas que muy probablemente ya estaban buscando alternativas, que ya se hicieron a la idea de que no iban a ingresar a la institución, y esas también muy probablemente no tengan mayor cosa y buscarán sus propias opciones. Pero hay un tercer grupo, este tercer grupo que vemos algunas decenas de chicos ahora manifestándose, pero que puede ser un número no menor, que son los que les habían dicho que estaban aceptados, y pues por primera vez la UNAM dice: espérame, este resultado todavía no es el definitivo, vamos a hacerlo de nuevo. Entonces, los que no resulten aceptados en este segundo examen, y que habían sido ya aceptados, bueno, pues tendrán derecho para hacer una serie de cuestionamientos. Entre ellos habrá personas cuyo resultado en el segundo examen sea sensiblemente inferior al primero, y ahí, bueno, pues habrá la inferencia de que hubo algún tema de ayuda en el primer examen, y por eso hubo una gran diferencia en los resultados. Pero habrá otro grupo, y aquí es donde me parece que hay que poner mucha atención, sobre todo en las carreras de muy alta demanda, en donde chicos que hayan obtenido un lugar honestamente en la primera edición, ahora, a lo mejor tienen un resultado ligeramente inferior que los deje fuera, ¿no? Recordemos que en medicina, por ejemplo, la calificación de corte el año pasado fue de 114 aciertos. En esta ocasión fueron 117, pero con una gran diferencia, que una cantidad impresionante de chicos sacaron puntajes alrededor de esa cifra. Lo cual quiere decir que ahora que volvamos a la presencialidad, pues habrá chicos que, habiendo obtenido un muy buen resultado la primera edición, y un buen resultado en la segunda, queden fuera. Ahí es donde creo que la universidad tiene que tener mucha claridad de cómo va a atender esos casos, porque realmente creo que pues puede ser un grupo que legítimamente

0: se sienta agraviado por este proceso.
1: Así es, doctor. Hay varias explicaciones, varias hipótesis que se han explorado sobre por qué estamos metidos en este problema, pero parece que usted lo ha escrito, que si abrimos el debate de la integridad académica, quizá empecemos a resolver varios problemas, ¿no?
0: Sí, mira, el tema aquí que también resulta muy preocupante es el hecho de que muchas de las personas que recibieron un apoyo indebido, pues abiertamente en las redes se ponen casi casi a presumirlo, ¿no? Estamos en un país en donde tristemente a veces el que abusa, el que no hace la fila, el que no paga impuestos, el que se exime de alguna manera de la ley, pues piensa que tiene que ser reconocido, admirado y visto como una persona astuta. Y eso lo vimos en todos estos TikToks y redes sociales en donde los chicos decían, bueno, yo hice trampa y bueno, pues, conseguí lo que yo quería y por lo tanto está bien. Aquí el planteamiento es, en otros países, bueno, en Estados Unidos hay un tema muy claro con eso, que es el código de honor. El código de honor no es otra cosa que una serie de normas establecidas muchas veces por los propios estudiantes para comportarse de manera ética durante las evaluaciones. El código de honor original viene de allá de por el siglo XVIII en un colegio de los Estados Unidos donde los alumnos propusieron una medida para decir, bueno, nosotros tenemos que honrar la ética, tenemos que comportarnos de una manera ética porque queremos ser profesionistas éticos. Entonces, ese código de honor, hoy, bueno, evidentemente, pues hay chicos que no necesariamente lo siguen, pero hay una cosa bien importante, es una norma, primera, establecida por los propios estudiantes, y segunda, y todavía más importante, es muy difícil que en los Estados Unidos alguien pueda presumir de que hizo una trampa, ¿no? Hay una, digamos, una condena social bastante generalizada hacia el tramposo, hacia quien no cumple las normas, y eso me parece que ayuda mucho. Aquí me parece que en eso estamos muy relajados. Se estiman algunos especialistas hacen la estimación de que de acuerdo con la distribución de los resultados en esta edición 2026, cerca de la mitad de los aspirantes podrían haber obtenido alguna forma de ayuda. Entonces, me parece que más allá de los controles que puede establecer un proceso de admisión, pues también tenemos que trabajar en el más importante, que es en el control de cada persona hacia su propia conducta, que es el que nos va a garantizar una conducta mucho más ética.
1: Doctor, ¿considera usted que esto es una oportunidad para la UNAM? Pienso, por ejemplo, en el caso de la ministra Yasmín Esquivel, que, por ejemplo, no podemos conocer la determinación final del Comité de Ética de la instancia que estudió el asunto de la tesis de la ministra Yasmín Esquivel, que pudo haber sido una buena oportunidad para que la Casa de Estudios fijara un precedente importante sobre lo que representa o lo que podría representar el plagio, vamos a decirlo, presunto plagio, porque no conocemos la determinación final de la UNAM. Pero en este caso, hablando de miles de estudiantes, que bueno, hay que ver cuáles son las responsabilidades de la UNAM, de la empresa contratada, lo que sea, pero ¿considera usted que hay un escenario aquí en el que la universidad puede fijar un precedente a futuro y, bueno, va a haber exámenes de admisión toda la vida, pero ve un escenario donde la universidad salga fortalecida?
0: Sin duda, y esa es nuestra mayor esperanza. Vamos, y simplemente vamos a ver los antecedentes. La mayor crisis de la universidad, 1968, se da toda esta protesta estudiantil con consecuencias muy importantes para la vida política del país. Pero en materia educativa, si recordamos, en los 70s la oferta empieza a diferenciarse. La UNAM ya no crece en CU, crece de manera desconcentrada y el gobierno federal se dedica a crear oferta educativa de otro tipo, con otras organizaciones. Se crea la Universidad Autónoma Metropolitana, a nivel medio superior se crea el Colegio de Bachilleres, se fortalece tremendamente los institutos tecnológicos, los CETIS, los CEBETIS. Y aquí hago mención de esto porque todas esas instituciones resultaron al final opciones muy deseables incluso para las clases medias, ¿no? Te lo dice un egresado del Colegio de Bachilleres. Entonces, me parece que hubo una explosión de la oferta en media superior y superior, pero con una calidad aceptable y de manera desconcentrada. Me parece que sí hubo algún efecto positivo de la reacción del gobierno federal y de la UNAM en ese entonces, fue esta desconcentración. 1995 se da una crisis muy importante de rechazados en la media superior. Para quienes recuerdan aquel año, bueno, pues la Ciudad de México estuvo en un caos total durante semanas por el tema. Y nuevamente el gobierno federal, con buena sensibilidad, la UNAM, con buen ánimo de colaboración, generaron lo que fue el concurso, el examen único de la COMIPEMS, que hoy, 30 años después, sigue vivo con otro nombre, pero con una lógica muy similar de ordenar la oferta y la demanda de media superior. En aquellos años se fortaleció de manera muy importante a todas las instituciones educativas que participaban. Entonces, en esta ocasión, yo creo que de la misma manera, primero, bueno, pues la UNAM tiene esa oportunidad y esa también esa obligación, pero hay que decirlo, el problema central aquí no necesariamente es solo de la UNAM. Si hoy tenemos un proceso tan complejo, tan difícil, es porque los chicos no ven otras opciones como válidas para su futuro. Y esa es una cosa, pues, que no es de la UNAM. La UNAM no puede crecer indefinidamente porque ya de suyo es una institución enorme. Entonces, la pregunta es, ¿por qué no se han hecho en las últimas décadas las inversiones necesarias para que los jóvenes encuentren opciones de educación superior favorables, viables, como ocurre en otros países? Digo, en Europa, si no entras a una institución, bueno, pues las otras instituciones son viables. En los Estados Unidos no se diga, puedes no entrar a tu opción de preferencia, pero hay muchas otras que te dan realmente una opción valiosa, y eso es, me parece, que es lo que tendría que enfatizar el gobierno federal y verse como parte de la solución. Porque no se vale decir ahorita que es un problema de la UNAM, o en realidad pues es algo que en lo que participa la UNAM, pero que trasciende a la institución y compete, me parece, a la federación.
1: Doctor, y para cerrar, usted está alertando sobre un grupo de estudiantes que, siendo honestos, que habiendo sacando buenos resultados en el primer examen y que confirmen un buen resultado en el segundo examen, aún así puedan quedar fuera por esto que usted expone como un margen de error. ¿Puede explicarnos el asunto, por favor?
0: Con mucho gusto. A ver, toda medición, toda evaluación tiene un margen de error. ¿Eso qué quiere decir? Que, bueno, pues nos da una medida con la posibilidad de tener una variacioncita al alza o a la baja que la hace ligeramente imprecisa. En el caso de un examen de 120 reactivos, digamos, si es confiable, me parece que seguramente el de la Universidad Nacional lo es porque tiene equipos muy sólidos en evaluación, a lo mejor son 3, 4, 5 puntos de margen de error. ¿Qué puede pasar? Que un chico que sacó 117 aciertos y entró a la carrera de médico cirujano en la evaluación de julio, puede sacar en la segunda 113, 114 aciertos y a lo mejor queda fuera. Curiosamente, de manera estadística, el resultado es el mismo. Es indistinguible precisamente porque está dentro de un margen de error, no obstante lo cual podría quedar fuera. Entonces, el margen de error es un reto enorme, porque, insisto, toda evaluación lo tiene. Y bueno, pues es un problema, otra vez, no solo de la UNAM, sino de cualquier proceso hiperselectivo. Digo hiperselectivo porque En el caso de médico cirujano, como pusiste hace un momentito la gráfica, pues apenas 1.2%, 1.2% de los aspirantes, digamos foráneos que no son de la UNAM, de quienes van a presentar el examen, 1.2% va a obtener un lugar. Y esa es una porción mínima. Incluso ingeniería aeroespacial está todavía más abajo, menos del 1%. Lo va a lograr. Entonces, a eso llamamos hiperselectividad. El margen de error, en el margen de error, además, entre esos 3 y 5 puntos que están alrededor de la calificación de corte, que va a ser, digamos, la mínima indispensable para entrar, va a haber cientos de jóvenes. Todos ellos seguramente excelentes estudiantes, excelentes candidatos, pero algunos por esta característica de cualquier evaluación y de cualquier proceso de admisión, pues algunos quedarán dentro y otros no.
1: Pues ahí está, doctor. Muchas gracias por haber atendido esta convocatoria para hablar del tema. Estaremos, por supuesto, muy pendientes de lo que publique hoy la UNAM con las convocatorias, con las sedes, con las fechas. Pero restará ver si sale bien parada la institución de esto. Usted da un punto de que sí, de que puede salir fortalecida, pero ya lo estaremos observando. Doctor, muchas gracias por haber estado esta mañana en Aristegui en Vivo.
0: Con mucho gusto, Sebastián. Muy buen día.
1: Gracias al doctor Bernardo Naranjo. Como le decía, un académico importante. Estaba leyendo su currículum. Es un currículum importante. En su trayectoria pública figura como exconsejero de este instituto que tenía el Estado mexicano para evaluar la política educativa y que ahora podemos aprovechar su conocimiento para comentar este tema importante de la UNAM. Bueno, son las 8:33 a.m. Permítame a ir una pausa y volvemos con más información.

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3: Auditorio, excelente martes. Continuamos con el reporte vial. Encontrarán ligera carga vehicular al cruce con semáforos sobre Florencia de Chapultepec a Paseo de la Reforma. En el oriente del Valle de México ya se registran complicaciones viales sobre la calzada Ignacio Zaragoza con dirección a la zona del Estadio GNP desde la estación del Metro Tepalcates y hasta llegar a Viaducto Río de la Piedad. En contraste, la calzada de Las Bombas mantiene buen avance en ambos sentidos entre Armada de México y Canal de Miramontes, esto en el sur de la ciudad. Y si te detienes, das vuelta o cambias de carril, recuerda encender tus direccionales o intermitentes. Con el reporte vial, Manuel Adauto.
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12: Son las 8 de la mañana con 38 minutos. Bueno, vamos a seguir hablando de temas de educación, aprovechando estas vacaciones y como les decía desde más temprano, vámonos preparando para el regreso a clases. Ya está el calendario, ya están las becas, pero vamos a hablar de los temas importantes, las escuelas militarizadas. A ver, las ponemos sobre el ojo público, precisamente a raíz de lo que se vivió en Tamaulipas, la muerte de una estudiante en un curso de verano en una escuela militarizada donde se han reportado y denunciado diversos abusos. Ayer leía una nota que hay por lo menos 5 denuncias antes de la muerte de Dafne, la joven estudiante que falleció en esta escuela militarizada en un campamento de verano, y esto puso el ojo público en estas escuelas que ya están bajo observación. Bueno, más adelante vamos a hablar sobre las medidas que está tomando la Secretaría de Educación Pública sobre el discurso presidencial, pero a ver, hay un reportaje que se publicó en Aristegui Noticias, firmado por Marcos Martínez Chacón, que nos habla que en realidad ya teníamos elementos para abrir ese debate, que ya había elementos públicos para estudiar qué estaban haciendo las escuelas militarizadas e incluso con diferentes medidas. Marcos, muy buenos días, bienvenido.
13: Muy buenos días, Sebastián. Así es, fíjate que vale la pena, yo creo, retomar el caso de Dafne porque, por supuesto que conmocionó al país. Creo que es uno de los casos que, aunque ya se habían registrado muertes, fallecimientos de jóvenes, adolescentes, realmente podemos considerar a Daphne una niña de 13 años que, como tú bien comentas, falleció el 16 de julio pasado. A partir de esa conmoción, se ha abierto el debate a nivel nacional de qué tanta regulación había, qué tantos lineamientos existían, que pues le dieran a las autoridades y a las familias que inscribían o inscriben todavía a menores con interés de un modelo más disciplinado, más fuerte, porque finalmente esa era la oferta de muchas de esas escuelas, que ahora, como tú bien lo dices, ya hay otros elementos que la autoridad educativa ha ido difundiendo sobre cómo operar o cómo ir desmantelando la oferta educativa militarizada no relacionada con la Sedena. Entonces, yo quiero contarte de tres oficios que obtuve a lo largo de los últimos días. Tuve acceso a una especie de correspondencia que se dio entre la Secretaría de Educación Pública y la Defensa Nacional a partir de junio. Los documentos que yo tengo muestran cómo a partir de el 19 de junio la Secretaría de Educación Pública, a cargo de Mario Delgado, le escribe a la Unidad de Asuntos Jurídicos de la Secretaría de Defensa Nacional pidiéndole información, y ahí están los oficios, los estamos viendo en la pantalla, pidiéndole que aclarara cuáles eran los elementos normativos que existen en torno a esas escuelas militarizadas. Pero la correspondencia en sí, sí es reveladora, creo que agrega elementos a lo que a nivel institucional se estaba haciendo para entender qué pasaba a partir de otro caso, que es el que ya te mencionaba, Eric Terán Torbellín. Él falleció a causa de acuerdo con los elementos forenses que ya son públicos desde que ocurre el caso de Eric Terán Torbellín. Estamos hablando que él fallece el 25 de abril de 2025, hace poco más de un año. A partir de este caso, y esto es muy importante entender por qué dos dependencias federales habían entrado en una comunicación tan precisa de qué tantas reglas, qué tanto existía para que se pudiera permitir la operación. ¿Por qué había esa correspondencia? De acuerdo con la madre de Eric Terán Torbellín, que se llama Erika Torbellín, la CNDH abrió una especie de sistema de conciliación que se llama protocolo de conciliación a partir de una queja que interponen las familias y que la CNDH misma había mostrado interés, de acuerdo con la madre de Eric Terán Torbellín, de darle seguimiento al caso. Esto ocurre poco después del fallecimiento del jovencito de 13 años. ¿Dónde ocurren los hechos? En Cuautla, Morelos, en un campamento organizado por una academia militar o academia militarizada llamada Hollín Cuauhtémoc. A partir de esto, hay un proceso institucional muy largo, él es el jovencito, muy largo, que como sabemos, bueno, a nivel de resoluciones de casos y de atención a víctimas, el Estado mexicano y sus distintos brazos suelen actuar lento, y muchas veces no hay una resolución a favor de las víctimas o se quedan esperando años. En este caso, de acuerdo con la madre de Eric Terán Torbellín, hubo reuniones con autoridades de la Secretaría de Educación Pública y de la CNDH como mediadores para exigir pues medidas reparatorias, pero también rendición de cuentas a este tipo de escuelas. De acuerdo con ella, la madre del jovencito, hubo una reunión presencial y varias reuniones virtuales con estos funcionarios. En el 2025, y esto es algo que es visible en los oficios que obtuve, y que por cierto, no encontré en los registros de la CNDH una narrativa de hechos, una relatoría de hechos sobre este protocolo de conciliación, una propuesta de conciliación que se abre a partir de el caso de Eric. No hay un registro público. Yo hurgué en las distintas comunicaciones públicas que hay en la página de la CNDH, pero sí di a partir de los oficios, y los podemos ver en pantalla si podemos difundir estos, sobre todo el de educación que tiene la cabina, hay un elemento ahí que dice cómo está identificado el caso de Eric Terán Torbellín. Es CNDH 2-2025-7463Q. Ese número de oficio es el que a mí me dio pie para buscar qué tanto había en torno a lo que se cita en los documentos de educación a la SEP. ¿Por qué es importante? Yo creo que revela precisamente lo que te digo, lo que se podría haber hecho antes de que ocurriera otro caso como el de Dafne, a partir de una muerte como la de Eric, y que ya habíamos tenido otro caso similar en el 2023 con el jovencito de 16 años, Samir Quinto. Este jovencito falleció el 6 de noviembre, y corrijo la fecha, de 2022 en la Academia Militarizada en el Estado de México. En un caso muy parecido. De ese caso yo no tengo conocimiento de si la CNDH abrió una propuesta similar, porque busqué a la CNDH a partir de los documentos que obtuve para entender pues qué tanto se había hecho y qué tantas comunicaciones oficiales habían existido con la SEP a partir del caso de Eric Terán Torbellín. Les pregunté, y me interesa mucho saber, si se abrió un protocolo, una propuesta similar a la que se abre a partir del caso de Eric. También me interesaría mucho saber si se abrió a partir de la CNDH, y eso lo estamos preguntando y lo estoy preguntando a la CNDH, qué tanto se está actuando en torno al caso de Dafne. Porque la correspondencia, y aquí voy de nuevo a los documentos que obtuve, muestra que la Secretaría de Educación Pública les envía tres preguntas a la defensa. ¿Cuáles son? Y aquí está, dándole seguimiento a la cláusula sexta de esta propuesta de conciliación de la CNDH, y le pregunta a la Defensa Nacional, la SEP. En ese contexto y en atención a lo planteado por la CNDH en el punto conciliatorio sexto, referido en párrafos anteriores, se acude a la Secretaría en su carácter de autoridad especializada en la materia, estaba refiriéndose a las academias militarizadas, a efecto de consultar si existe disposición normativa, criterio institucional o marco regulatorio vigente que prevea, autorice o regule la impartición de educación militar en instituciones de educación del tipo básico. Ese es el debate nacional, Sebastián. El debate nacional que se abre a partir del caso Dafne es precisamente este. Ya estaban las dependencias a cargo, pues tratando de entenderlo, pero ya la SEP había recibido las respuestas. Eso es lo grave del asunto. Déjame tenerlo en la segunda pregunta, que le hace la SEP a la defensa. Que si existe alguna institución educativa del tipo básico que cuente con autorización, reconocimiento u otra figura otorgada por la Sedena para impartir educación militar, pues es una duda un tanto general, pero la SEP aquí por lo menos estaba mostrando un interés institucional en un censo, algo, que si quieres más al rato hablamos de censos, porque no tenemos conocimiento, y aquí en el programa, en Aristegui en Vivo, se ha puesto énfasis en eso, de que no tenemos idea de cuántas academias militarizadas, no de la Sedena, militarizadas, existen a nivel nacional. Y número tres, dice, si a consideración de esta Secretaría de la Defensa Nacional existe algún impedimento para que la Secretaría de Educación Pública establezca expresamente en la ley y reglamentos correspondientes la restricción para que las instituciones de educación del tipo básico utilicen denominaciones de carácter castrense, militar o análogas para su identificación, promoción u oferta educativa, así como para que impartan u oferten educación bajo dicha denominación. Esto lo pregunta la SEP a la Sedena. Si quieres, vamos rápido para no consumir muchísimo tiempo, porque obviamente estos documentos institucionales son largos y de pues lenguaje rebuscado. Pero en el punto A, la defensa responde, fíjate la fecha, el 14 de julio, dos días antes de la muerte de Dafne. El acuse de recibo en la SEP, de la Unidad de Asuntos Jurídicos, de esta respuesta a la defensa, es del 15 de julio, un día antes del caso Dafne. ¿Por qué tardaron tanto después de que el protocolo de conciliación o la propuesta de conciliación, de acuerdo con la madre de Eric, se da a finales de 2025? ¿Por qué toma casi 7 meses para que empiecen a entender Y estamos hablando a entender los marcos regulatorios y la existencia de un censo.
12: Estaban apenas en la parte básica, ¿no?
13: En la parte básica, pero más de un año después de la muerte de un niño de 13 años. Es casi una calca muy grave y trágica del caso de Daphne, que nos ha conmocionado a la sociedad completa. Y que el caso de Eric causó una conmoción similar. Pero el tiempo pasa y las dependencias a cargo parece que a veces le apuestan a esto, ¿no? De dejemos que se calmen las aguas, dejemos que pues fluya la información hacia otros asuntos. Y pasó más de un año y medio y la madre de Eric me dice, todo esto fue muy lento. Y como víctima, y ahorita voy al caso de la víctima, de cómo ya está siendo reconocida. Y ahorita te quiero contar eso. Mira,
12: para pasar esa parte, vamos a tener los audios.
13: Sí.
12: Vamos a tener el cierre de esta información. Pero antes, déjame hacer una pausa.
13: Claro.
12: Y vamos a esta parte final. Son las 8 de la mañana con 50 minutos. Vamos a un corte y volvemos con el cierre.
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17: Hola, soy Jesús May y esta es la información deportiva de Radio Red. Mauricio Pochettino seguirá siendo director técnico de Estados Unidos. El estratega argentino renovó su contrato por 4 años más, por lo que dirigirá a la selección de las Barras y las Estrellas hasta el 2030. En la pasada Copa del Mundo, los estadounidenses llegaron hasta los octavos de final, donde fueron eliminados por Bélgica. Con la renovación de Pochettino, esperan obtener un mejor resultado en el Mundial del 2030.
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12: 8 de la mañana con 53 minutos. Estamos hablando con Marcos Martínez Chacón sobre las escuelas militarizadas. Marcos.
13: Así es, Sebastián. Pues sí, como te decía, después de esta correspondencia que envía la SEP el 19 de junio, el 14 de julio, casi un mes después, la defensa responde un poco con lo que Mario Delgado después ha venido a decir tras el caso de Daphne. Esto es lo importante, que parece que la institución reacciona solo después de un tercer caso de una niña de 13 años muerta por violencia en una academia, en un campo, un campamento pues relacionado con una academia de este tipo. Entonces, la SEDENA, que el acrónimo oficial ahora es Defensa, la Secretaría de Defensa Nacional, por eso me refería como Defensa, le dice, de conformidad con múltiples pues lineamientos, artículo 1 y 10 de la Ley de Educación Militar, voy a omitir un poco eso, dice, y en atención a lo planteado por la CNDH en ese punto conciliatorio sexto, referido en párrafos anteriores, se acude a esa secretaría en su carácter de autoridad especializada. Y bueno, esto es lo que le pregunta la SEP, lo que dice la SEDENA. Al respecto, le expreso que no existe disposición normativa, criterio institucional o marco regulatorio que prevea, autorice o regule la impartición de educación militar en instituciones del tipo básico. Esto es preescolar, primaria y secundaria. Bueno, hasta ahí la respuesta del punto uno. Dice después la defensa. Sobre el particular, de acuerdo con varios artículos que cita aquí, dice la Secretaría de la Defensa Nacional, así como el respeto a los derechos humanos, la educación media y superior y superior para el cumplimiento de las misiones, digamos, solo se ofrece por la Secretaría para fines de las armas y servicios propios del Ejército y Fuerza Aérea Mexicanos. Es decir, le dice, nuestras escuelas militares son para fines de formación de soldados. O sea, aquí no hay ninguna implicación para niveles básicos. El punto B en el número 2 de la pregunta que ya leímos hace un rato, la defensa dice, después de haber realizado una búsqueda en los archivos de esta dependencia, no se localizaron registros vigentes de alguna institución educativa del tipo básico. Es decir, la defensa aquí dice, yo no tengo nada que ver con las escuelas militarizadas, un poco lo que ya Mario Delgado nos ha ido diciendo, pero esto ya se estaba debatiendo a nivel de dependencias, pues desde meses antes, que cuente con autorización, reconocimiento u otra figura otorgada por la Secretaría de la Defensa Nacional para impartir educación militar. De igual forma, esta Dirección General y Rectoría no posee facultades legales ni administrativas para reconocer, validar o supervisar planteles ajenos al sistema educativo militar. Y sobre la pregunta 3, la defensa dice, no le corresponde determinar a la Secretaría de Defensa Nacional si la SEP puede establecer expresamente en la ley y reglamentos correspondientes, la restricción para que instituciones de educación del tipo básico utilicen denominaciones. Es decir, aquí la defensa le dice, a ver, ¿por qué me preguntas a mí si tú puedes regular este tema? Después de esto, el 15 de julio recibe la información.
12: Perdón que me tenga en esa parte, pero a ver, la SEP, estos oficios que tú estás presentando en Aristegui Noticias, lo que indican es que la SEP le pidió permiso, autorización, ¿qué palabra utilizarías? A la Defensa Nacional para preguntarle si podía regular la educación militarizada, ¿no?
13: Sí, pues se acerca la Unidad de Asuntos Jurídicos, aunque le responde no la Unidad de Asuntos Jurídicos, le responde el rector del Sistema de Educación Media y sobre todo de la Universidad de la Fuerza Aérea y del Ejército Mexicano, Filiberto Mondragón Polo, le responden ellos, este funcionario, que no le toca a la defensa decirle a la SEP cómo hacer su trabajo, básicamente. O sea, así es. La SEP le pregunta si, pues, qué piensa, ¿no? La defensa de si ellos, la SEP, regula o no. Entonces, la pregunta es un poco extraña. Yo creo que aquí hay una especie de intención de la Unidad de Asuntos Jurídicos de la SEP de, pues, marcar todas las palomitas necesarias para ver qué hacer. Pero una de esas es una pregunta que nos parece, pues, extraña, viniendo de la Unidad de Asuntos Jurídicos de la SEP, por decirlo menos, ¿no? De que le dice, oye, ¿cómo ves si regulo esto? Y pues la defensa dice, pues es que tú a nivel, o sea, no lo dice con estas palabras, pero a ver, a nivel histórico, la SEP ha regulado la educación de nivel básico. Entonces, ¿qué nos revela esto? Yo creo que aquí vale la pena escuchar a la mamá de Eric Terán Torbellín, porque yo le pregunté de estos oficios, le conté que los tenía, y ella me dice, bueno, ¿qué piensa de que, número uno, ya después vino Mario Delgado a decir que no había una regulación, que las operaciones tal cual de academias que usan información o que usan nomenclaturas de tipo castrense, pues no están tal cual autorizadas. Y el 22 de julio hay otro documento que ese fue enviado de la Unidad de Asuntos Jurídicos de la SEP, al que tuve acceso a las autoridades educativas estatales. Este documento no está difundido en los comunicados hacia la prensa, porque tal cual no van a la prensa, iba dirigido a los funcionarios a cargo de los estados, a cargo de la educación a nivel estatal, y en esa cita esta respuesta de la Defensa Nacional y cita el número de oficio. No da muchos detalles, tampoco, fíjate, en ese documento se menciona de pasada, y si quieres podemos verlo, a la CNDH, dice, comunicado a todas las autoridades educativas de las entidades federativas, esto se envía, y es interesante porque después Mario Delgado menciona en la conferencia de prensa de la presidenta el 27 de julio de que él circuló un documento a las autoridades educativas, pero nunca lo mostró. Y ahí está, mira, dice, mediante el número de oficio OAJ1107, que es el número de oficio de la respuesta que le da la defensa a la SEP. Entonces aquí, después del caso Dafne, el 22 de julio, la Unidad de Asuntos Jurídicos envía esto diciéndole a los estados, oigan, alerta, nada más para que sepan, ya tenemos una respuesta de la Defensa Nacional, de que no hay un reglamento, no, o sea, existe uno viejísimo, pero ya fue superado por las leyes y la Constitución, que eso después lo vino a decir también Mario Delgado a la conferencia de prensa y en un video que después publicó el 30 de julio, y dice ahí, no existe disposición normativa, criterio institucional o marco regulatorio que prevea, es la respuesta que le da la defensa. Entonces, ponen la alerta, pero no ordenan el cierre. Eso es interesante, Sebastián, porque ahí Mario Delgado dice, revisen, vamos a revisar, que ese fue el tono que usa Mario Delgado en la conferencia matutina de la presidenta el 27 de julio. Dice, vamos a revisar qué está pasando con las cambias militarizadas. Viene días después la orden del cierre de escuelas, eso en un comunicado de la SEP, publicado y difundido en el sitio oficial. Pero ese cierre viene hasta el 29 de julio y realmente, pues, ¿qué se va a cerrar, Sebastián? Eso es lo que se te ha preguntado. Si no hay realmente conocimiento, porque queda aquí expresamente puesto en un oficio no existe un censo, ahí la misma, imagínate, la misma SEP le pregunta a la defensa, oye, ¿cuántas escuelas militarizadas hay? Y pues la defensa le dice, yo no sé, o sea, es que eso no me toca. Y bueno, sobre estos oficios yo le pregunté a la madre de Eric Terán Torbellín, porque de estos oficios, digamos que emanan de esa propuesta de conciliación relacionada con la muerte de su hijo y de otras víctimas en la escuela militarizada o la academia militarizada Ollín Cuauhtémoc, que fueron tomadas en cuenta por la CNDH. Entonces, vamos a escucharla a ella, porque le planteé lo que estaba yo leyendo en estos oficios y su reacción fue la siguiente.
18: Llega tardísimo y pues para mí es como si quisieran tapar algo que era evidente, que ellos tenían que cumplir y que fue pues una promesa que no cumplieron, algo que era evidente, que ellos tenían que cumplir y que fue pues una promesa que no cumplieron.

0: en la correspondencia, que aquí especulo un poco, pero hay elementos para considerar esto, que la materia informativa que después nutre el discurso de Mario Delgado para decir, es que no hay un reglamento y fíjense que no tenemos ninguna escuela militarizada o militar de nivel básico, pues viene de las respuestas ya oficiales de la defensa.
1: Algo sabía, o sea, ya lo sabía.
0: Algo sabía que también la presidenta, si te acuerdas, recién ocurrido el caso Dafne, dice, a ver, esa escuela ni es de la Defensa Nacional. ¿Por qué? Porque la defensa ya había dejado claro a el, pues ahora sí que al aparato del Ejecutivo, a la SEP en este caso, que no había ningún involucramiento en academias militarizadas de nivel básico en el país que fueran o tuvieran que ver con la defensa. Es decir, no se podía decir que ninguna de estas academias tenían el sello aprobatorio de la defensa. Entonces, yo le pregunto a Erika Torbellín, sobre todo, de qué piensa de las resoluciones posteriores. Y ella me dice, yo creo que Mario Delgado no habló del tema de la CNDH porque no le convenía. Porque, en efecto, ya las agencias a cargo sabían lo que estaba pasando. Sabían del riesgo de un vacío legal y un desorden regulatorio. Y no le convenía decir que ya la CNDH desde finales de 2025 había puesto el acento en que no se permitiera este tipo de escuelas. Tuvieron 7 meses para poner orden, Sebastián. Tuvieron 7 meses, ese es el problema. Y ella me dice lo siguiente sobre las resoluciones que vinieron después.
2: El que estaba llevando el caso en la CNDH fue el que me comentó, me leyó todo lo que había en la carpeta y todo, de que la SEP ya había aceptado de que iba a quitar esas academias, que ya no iban a permitir este tipo de academias, que no tenían ningún permiso y autorización de la SEP. O sea, ya básicamente que las academias militarizadas no iban a poder ofrecer este tipo de educación, solamente tenía que ser el modo básico, las materias básicas, no tenían que tener nada de militarizado.
0: Esto, de acuerdo con Erika, ya se lo habían comunicado como un hecho confirmado, que la CNDH en la propuesta de conciliación en 2025 de diciembre había establecido eso que dice ella. El cierre desde diciembre. Pasaron meses y vino el caso Dafne. Hasta el caso Dafne vimos ya una actuación, pues, visible y ahora sí que muy determinante, pero de acuerdo con lo que ya nos dijo la señora Erika, llegó tardísimo, tardísimo. Para ella, la madre de Dafne, Alejandra Quintos, la voz que creo que ha generado esta pues sacudida social, nacional, ha sido la de Alejandra Quintos, la que nos ha llevado a ver la gravedad del asunto, considerar que este hecho pudo haberse evitado, y lo que también Erika decía, los impactos de algo así te dejan marcado para siempre. O sea, hay que pensar en las víctimas, en la víctima, yo le pregunté a la señora Erika qué tanta comunicación había podido tener con la CNDH en estos días, incluso semanas atrás, y me hablaba de que no la estaban ya escuchando, no estaban ya respondiéndole. De hecho, el jueves yo le hablé de estos oficios de la semana pasada y le dije si puede comunicarse y preguntarle en qué va, porque a mí no me respondió la CNDH, les envió un cuestionario largo, como te comentaba, sobre este y otros casos, y sobre todo tratando de entender más de la propuesta de conciliación, que te repito, no es pública y no se había mencionado, y se intentó comunicar todo el viernes, tratando de obtener una cita con la CNDH, no le respondieron en todo el viernes, no le hicieron caso, pero el lunes, este lunes 3 de agosto, ayer, recibió un correo. Fíjate, Sebastián, después de que difundimos en Aristegui Noticias estos oficios, la propuesta con

0: Las críticas que ya había dado Erika Torbellín y que incluimos su testimonio también en el reporte, le llega de Luis Ángel Rivera Garcés, que es un funcionario de la CNDH, subdirector de conciliaciones de la segunda Visitoría General de este organismo, defensor de derechos humanos, y le dice lo siguiente. Una buena noticia para la señora Erika, que llega pues meses después de que ya se había planteado lo que nos dice la señora aquí. Dice, hago de su conocimiento que en relación con el seguimiento de conciliación del expediente que ya comentamos aquí, Sebastián, específicamente en cuanto a los puntos primero, relacionado con la inscripción ante el Registro Nacional de Víctimas. Segundo, en cuanto a las atenciones médicas, psicológicas y tanatológicas, le comento que personal de la Comisión Ejecutiva de Atención a Víctimas informó los números de inscripción ante el Registro Nacional de Víctimas siendo los siguientes, y provee los números. Dice, por otra parte, una vez obtenidos dichos números de inscripción en cuanto a las atenciones médicas, psicológicas y tanatológicas, le solicito atentamente que indique si requiere alguna de estas a efecto de que la autoridad responsable gestione con la comisión ejecutiva para que se le brinde atención médica, psicológica y tanatológica. En caso de que por el momento no requiera alguna de ellas, le agradeceré e indique si desea que se le deje a salvo su derecho para hacerlo valer en el momento en que así lo considere. Bueno, a mí ella me dijo que sí necesita ese apoyo. Desconozco, porque no he podido comunicarme con ella, si ya les notificó oficialmente a la CNDH para que se activen estos servicios de reparación, de atención. Lo que sí me comentó es que después del caso, por ejemplo, cayó en una situación médica muy grave, derivó su estrés y su situación mental en un asunto de epilepsia, en padecer ataques epilépticos. Y esto es algo muy común en familiares de víctimas de homicidios, de muerte en general, pero sobre todo cuando se trata de víctimas de violencia. Esto es común, la derivación en este tipo de pues malestares que los dejan marcados de por vida. Entonces yo creo que aquí también vale la pena hacer el énfasis en la atención a la madre de Eric Terán, pero también a la atención a la madre de Dafne. Yo creo que la hemos visto sacudida a nivel nacional y creo que hay que ponerle énfasis en el cuidado de las familias de este tipo de violencias, porque lo que narra la madre de Dafne es brutal de lo que le ocurrió a su hija. Lo que narra la madre de Eric es brutal también. Los registros forenses hablan de una golpiza y de un estallamiento de sus órganos internos por golpes, y el caso similar de Samir Quinto. Entonces, ahí es Samir Pinto. Es un tema de ponerle atención desde mucho antes. Se pudo haber actuado. Y ahora, bueno, tenemos una actuación, Sebastián, de la SEP, que, bueno, después de este caso gravísimo de Dafne, ordena el cierre de escuelas. ¿Cuántas hay? Yo te puedo comentar, Sebastián, de acuerdo con fuentes que tengo dentro de la dependencia de la SEP, que hasta la semana pasada había una situación de descontrol y caos interno porque no saben cuántas hay. Claro. Los estados están poco a poco diciendo, aquí tenemos un registro de 11, y creo que eso es un tema que me comentabas. En Guanajuato, por ejemplo, uh-huh, hay una información ahí de que el estado habla de 11, tengo sí entendido.
1: Mira, déjame, hablando de tiempos, de la actuación que toman las autoridades del Estado mexicano en tomar determinaciones, en realizar una investigación y hacerla realidad, estamos hablando de que la muerte de Dafne ocurrió el 16 de julio, y estamos a 4 de agosto, y ahora estamos viendo la portada de Milenio, el diario Milenio, que lleva hoy a 8 columnas en su titular, bueno, en su titular principal, como les decía, a 8 columnas, una entrevista con Mario Delgado, que realizaron en Milenio Televisión, y fíjate lo que él dice. Dice Mario Delgado, titular de Educación Pública, que tras un diagnóstico nacional realizado con autoridades educativas estatales, se determinó que las escuelas militarizadas operan bajo un esquema que carece de sustento legal Y este diagnóstico, pone milenio diagnóstico entre comillas, se realizó luego de la muerte de Daphne en la Academia Militarizada Marina Duetnitz en Tamaulipas. Y se revela, bueno, aquí se apunta que hay 5 nuevas denuncias contra esta escuela implicada en diferentes abusos. Y lo que dice Mario Delgado, que corresponde a lo que tú has podido documentar con estos oficios, es que la Defensa Nacional no cuenta con escuelas militarizadas de educación básica, por lo cual la SEP ya emitió un oficio para pedirle a las instancias de educación pública estatales que las inspeccionen y que se ordene su clausura o regularización. Esto para que puedan continuar, pero solo si eliminan la modalidad militarizada y adecuan sus programas de estudios a la normatividad vigente. Esto lo dijo Mario Delgado, lo pueden verificar en las plataformas de Milenio, lo dijo ayer en Milenio Televisión, y lo lleva hoy el periódico a 8 columnas. Y lo que dice Guanajuato es que Guanajuato no está detectando escuelas militarizadas con registro de validez oficial y que tampoco va a otorgar autorizaciones para su operación. Hay una diferencia con las estadísticas, con la forma de atender el tema, porque lo que dice la Secretaría de Educación Pública de Guanajuato es que hay 3.500 estudiantes que sí están en el bachillerato bivalente militarizado y que continuarán sus estudios con normalidad. Ahí hay 3.500 estudiantes en un bachillerato bivalente y que van a continuar, dice Guanajuato, con sus estudios en normalidad. Y bueno, lo que te decía Marcos es, hay una actuación de las autoridades después de la muerte de Daphne, precisamente tras este reclamo de la madre, tras primero el reclamo para que le hicieran caso, para que abrieran la investigación, y después que ha escalado a esta discusión nacional. Pero bueno, del 16 de julio estamos a 4 de agosto y ya tenemos publicado en las portadas de los medios que las escuelas militarizadas, número uno, no tienen ningún esquema legal, no están sustentadas en ninguna parte de la ley. Incluso en los oficios que tú nos mencionas, la SEP está preguntando si las puede regular. Y bueno, ahí
0: sí,
1: estamos.
0: Sí, fíjate que, bueno, el diagnóstico, como tú dices, de Mario Delgado, evidentemente está nutrido de este debate que ya existía. O sea, la información ya la tenía el gobierno federal. El asunto aquí es la resistencia de algunos estados, por ejemplo, como el de Guanajuato, que menciona también Milenio. Pero fíjate, hay un reporte también hoy del Universal, si me permites aquí comentarlo, y habla de esto, sobre todo el tema de las escuelas de nivel básico. Es decir, aquí hay que dejar claro que la defensa dice, yo puedo ofrecer educación militar, o sea, con fines castrenses, de la preparatoria en adelante. Y eso es conocido desde hace muchos años. El asunto es cuando la SEP, bajo su supervisión de la educación de nivel básico, que la misma defensa, durante décadas, habría que tener en ese diagnóstico, a ver si Mario Delgado ahonda ahí y nos da detalles más específicos. ¿Cuál fue la primera academia que utilizaba este tipo de nominación de nombre militarizado que se registró en el país bajo la supervisión?

0: afectada Hollín Cuauhtémoc, o como el Colegio Militarizado Aztlán, que esos dos últimos ya fueron clausurados, es donde murió Eric Terán y donde murió Samir Pinto, y ya fueron clausuradas. Pero hay otras miles de estudiantes que todavía están en escuelas que usan ese tipo de motes alusivos al modelo castrense. Y son más de 12.813, de acuerdo con este análisis que recupera hoy el Universal y que desarrolla la Escuela de Gobierno y Transformación Pública del TEC. Entonces, 13.000 estudiantes. A ver, es muy fácil dar ese cierre, orden que dio Mario Delgado, ahora sí con un manotazo en el escritorio, decir, se cierran. A ver, pues si hubiera sido tan sencillo, en el 2025 ya tenían materia
1: Se hubiera hecho.
0: desde la CNDH se estaba diciendo, y se le estaba diciendo a las familias de una madre que perdió a su hijo y de otras madres y familias que sufrieron la violencia hacia sus hijos en esa misma academia. Hoy también se publica lo que dijeron autoridades en Tamaulipas, de que hay más denuncias, al menos 5 denuncias han sido presentadas por presuntos actos de abuso en la Marina Dönitz en contra de menores. Entonces, además de cuántos afectados hay porque van a supuestamente cerrar sus escuelas por un manotazo de Mario Delgado, ¿cuántas denuncias de abusos hay a nivel nacional? Ese es otro dato que sería bueno a ver si la CNDH nos cuenta, como no nos contó abiertamente. Yo no sé si hay políticas de secrecía de este tipo de propuestas de conciliación. Probablemente sí, porque se trata de información de datos personales, tratamiento de víctimas, de violaciones de derechos humanos. Se entiende, pero ya nos hubieran contado, ¿no? Que por lo menos se logró este tipo de atención reparatoria. ¿Por qué no habla la CNDH en torno a esto? ¿Se abrió algún expediente, alguna queja de oficio por el caso de Dafne? Sería muy interesante saberlo, porque evidentemente la familia de Dafne está trastocada, como lo hemos podido atestiguar. Y ahí están las preguntas, yo creo que quedan abiertas para la CNDH, para la SEP, ¿por qué no actuó antes? Y que en términos administrativos nos digan cuántas hay y por qué no hicieron ese censo antes.
1: Pues
0: Esas
1: ahí
0: son
1: queda,
0: mis.
1: Marcos, las preguntas y está el reporte en aristeguinoticias.com. Yo le invito a que consulte estos oficios y esta problemática que se ha destapado ahora, como dices, en un debate nacional muy álgido por la muerte de una joven en Tamaulipas, pero que ya había elementos, parece, y aquí están en este reportaje para llevar el tema al escrutinio público y que ahora merece la pena detenerse en ello. Gracias,
0: Así
1: Marcos.
0: es.
1: Gracias y buenos días.
0: Muchas gracias, Sebastián. Siempre es un gusto hablar contigo.
1: Gracias, Marcos. Son las 9:20, permítanme hacer un corte y volvemos con más información en unos minutos.
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3: La presidenta Claudia Sheinbaum presentó el decreto para fortalecer la transparencia en el gobierno federal, que limita la reserva de información y obliga a publicar mensualmente los contratos del gobierno federal. El decreto se publicará este martes y después se incorporará mediante una reforma a la Ley General de Transparencia. La secretaria Anticorrupción y Buen Gobierno, Raquel Buenrostro, informó que la Plataforma Nacional de Transparencia incorporará nuevos contenidos en un plazo máximo de 30 días hábiles. La Fiscalía General de Chiapas investiga 10 denuncias de estudiantes de la Normal Rural Mactumaxá contra al menos 20 integrantes del Comité Estudiantil por presuntas lesiones y discriminación durante el curso de inducción. Las víctimas, entre las que hay 7 mujeres y 3 hombres, denunciaron que se les negó agua, alimentos, medicamentos y descanso, además de obligarles a realizar actividades físicas extenuantes. El fiscal, Jorge Luis Llavena Barca, informó que ya se realizan diligencias para integrar a la carpeta de investigación, identificar a los presuntos responsables y garantizar el derecho de audiencia a las personas involucradas. El Ministerio Exterior de Rusia advirtió que la invasión a Ucrania continuará si no existen garantías de que Kiev y sus aliados occidentales cumplan los acuerdos de negociación. Además, pidió a los socios de Ucrania asumir una postura madura para avanzar hacia un proceso de paz.

0: la dependencia rusa, hizo referencia a las propuestas impulsadas por Estados Unidos durante la cumbre celebrada en Alaska en agosto de 2025 y condicionó cualquier avance en las negociaciones al cumplimiento de esos compromisos. 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
4: Auditorio, excelente martes. Continuamos con el reporte vial. Si circulan por el circuito exterior mexiquense, encontrarán carga vehicular en las plazas de cobro con salida hacia Coacalco, este en el municipio de Tultitlán. Ya aquí en la Ciudad de México permanece habilitado el carril reversible sobre Fray Servando Teresa de Mier y su continuación la avenida Doctor Río de la Loza de Topacio y hasta llegar al eje 1 poniente, la avenida Bucareli. Además, sobre la avenida Mérida se presenta ligera carga al cruce con semáforos entre Álvaro Obregón y Chapultepec. ¿Y sabes qué significa el color del balizamiento en las zonas Ecopark? El azul es para espacios destinados únicamente para motocicletas. Con el reporte vial, Manuel Adauto.
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16: 9:27 a.m. Seguimos en Aristegui en vivo. Quiero enlazar la comunicación con la periodista Ángeles Mariscal. Ángeles, muy buenos días, bienvenida.
17: Sí, buenos días, bienvenido. Bueno, perdón, yo, buenos días.
16: Bienvenidos los dos. Muchas gracias, Ángeles, por estar con nosotros esta mañana. Tienes información importante. Cuéntanos, por favor.
17: Sí, pues mira, ahorita te cuento de la situación de 67 familias hostiles que tienen ya más de 2 años desplazadas. Ellas están, pues ahorita ya se han dispersado un poco, pero la mayoría están en la cabecera municipal del municipio de Chenaló, esto en los Altos de Chiapas. Bueno, estas familias salieron expulsadas hace poco más de 2 años, esto por un grupo armado llamado Los Herrera, que está muy vinculado al cártel Jalisco Nueva Generación. Estas familias tuvieron que salir al ser acosadas por este grupo, ya que su comunidad llamada San Embolón, pues está tomada por este grupo llamado Los Herrera. Y bueno, la situación es que su comunidad es estratégica en la zona. ¿Y esto por qué? Porque desde 2021 en esa región pues se opusieron los campesinos, los indígenas a este grupo, a estos grupos caciquiles, le llaman ellos, y esto pues ya tenían varios años de vivir bajo su acoso. Entonces en 2021 formaron un grupo de autodefensas llamada Los Machetes y se empezó a dar una confrontación directa entre este grupo de autodefensas y el grupo de Los Herrera. Y el punto es que en San Embolón, en esa comunidad, pues es estratégica, ya que es un punto directo que apunta hacia otra comunidad donde están Los Machetes, donde es su bastión. Y bueno, lo que hicieron ahí el grupo de Los Herrera fue obligar a toda la comunidad, son 67 familias, a servir para ellos, a tomar las armas. Ellos se negaron, las 67 familias se negaron. Y bueno, el resultado es que los expulsaron en una situación muy difícil. Ellos estuvieron acosados durante bastante tiempo hasta que finalmente en un operativo la Secretaría de Protección Civil los rescató, pero a partir de ese tiempo pues fueron abandonados prácticamente porque actualmente a 2 años y medio pues no tienen condiciones de seguridad, no tienen casas, no tienen trabajo y están en una situación de enfermedades muy grave, tienen muchos casos de diabetes y no porque estén mal comidos o porque coman dulces, sino por la situación de estrés en las que están. También hay muchos casos de depresión, incluso casos de intentos pues de quitarse la vida. En fin, es una situación muy complicada. Ellos ahorita están nuevamente pidiendo a las autoridades que los atienda, que los atienda en el tema de salud, que les ayude a regresar. Y entonces esa es la situación que se vive en este caso con estas 67 familias desplazadas de Chenaló.
16: Ángeles, muchas gracias por el reporte. Por supuesto, estaremos atentos y a las respuestas de las autoridades porque no escuché que haya alguna autoridad que ya esté tomando cartas en el asunto, ¿cierto?
17: Sí, bueno, así es. En parte, en San Embolón han habido algunos operativos policíacos, pero nada significativo. Han detenido a 2, 3 personas, pero pues esas comunidades, esa comunidad o las personas que están tomando esa comunidad, que es una facción, pues está fuertemente armada. Hubo una campaña de entrega de armas apenas la semana pasada, pero lo que entregaron fueron como 10 armas de esas ya antiguas, ya oxidadas. Y bueno, entre broma y broma nos decían las personas que están ahí recibiendo estas armas o que recibieron 2 días estas armas, nos dijeron que pues no, que ahí lo que la gente está buscando es armarse, se refería al grupo de Los Herrera. Y bueno, es una situación también muy complicada en la zona. Nosotros no pudimos llegar hasta allá, nos persuadieron de que no llegáramos a San Embolón porque no había condiciones todavía de seguridad. Es decir, es una zona tomada por el grupo pues armado este de Los Herrera que impide que estas familias pues puedan regresar.
16: Pues ahí está, Ángeles. Muchas gracias por darle seguimiento a este tema y por supuesto estaremos pendientes hasta las actualizaciones que se presenten. Muchas gracias.
17: A ti, hasta luego.
16: Gracias a Ángeles Mariscal por este reporte importante. Y ahora vamos a comentar un reportaje importante que se publica esta mañana en Mexicanos contra la Corrupción y la Impunidad y que hemos tenido la oportunidad de republicar en aristeguinoticias.com. El reportaje se titula Abrazos, no balazos, disparan AMLO y Sheinbaum, compra de armas y municiones, y está firmado por Verónica Ayala de Mexicanos contra la Corrupción y la Impunidad, a quien vamos a tener en unos instantes más en este reportaje importante que está publicando Mexicanos contra la Corrupción y la Impunidad, que está estudiando con cifras oficiales precisamente la cantidad de importaciones que se han dado a México por parte de los gobiernos federales y estatales correspondientes a las armas que se utilizan en México, y que Mexicanos contra la Corrupción y la Impunidad está estudiando en este reportaje que, como les digo, se publica hoy, primero en su plataforma y, por supuesto, en los medios que lo quieren retomar. Está en aristeguinoticias.com este reportaje que indica que a partir de 2023 el gobierno mexicano disparó la compra de armas y municiones por parte del ejército, según un análisis de las importaciones que realiza la Secretaría de la Defensa Nacional. Esto fue realizado por Mexicanos contra la Corrupción y la Impunidad, y el reporte abarca lo que va del sexenio de la presidenta Claudia Sheinbaum y los últimos dos del expresidente Andrés Manuel López Obrador. Estamos intentando tener la comunicación con la periodista Verónica Ayala, pero en lo que la tenemos, déjeme ver si puedo presentarle esta información sobre el ciclosporiasis, esta enfermedad que se está registrando en Estados Unidos. Ayer se dio un hito importante en lo que es esta enfermedad, que es conocida por uno de sus síntomas, que es la diarrea explosiva. Se ha intentado establecer de dónde viene. Un estudio apuntaba que podría venir de una granja en México donde se ponen lechugas. Y bueno, ayer la información importante es que esta enfermedad ya cobró dos vidas. La información la tiene mi compañera Julieta Sales.
18: Autoridades de Estados Unidos confirmaron las primeras dos muertes por el brote de ciclosporiasis, la infección intestinal que ya suma más de 11.000 casos en 45 estados. De acuerdo con el Departamento de Salud y Servicios Humanos, las dos personas fallecidas en el estado de Michigan tenían enfermedades preexistentes, que pudieron agravar las complicaciones provocadas por la infección. La ciclosporiasis es una infección parasitaria que causa diarrea intensa. También puede provocar pérdida de apetito y de peso, dolor e inflamación abdominal, náuseas, fatiga, fiebre baja y vómito. Aunque las autoridades insisten en que esta enfermedad rara vez resulta mortal y no suele transmitirse de persona a persona, el brote ya mantiene bajo alerta a gran parte del país. Los Centros para el Control y la Prevención de Enfermedades investigan el origen de los contagios y hasta ahora apuntan a una lechuga iceberg cultivada en Guanajuato, México, que posteriormente distribuyó la empresa Taylor Farms a distintos establecimientos, incluidos algunos restaurantes de Taco Bell. Sin embargo, la Secretaría de Salud de México informó que los análisis realizados a la lechuga de la planta de Taylor Farms en el país resultaron negativos para ciclosporiasis. Por ahora, la investigación sigue abierta. Las autoridades buscan confirmar el origen del brote y determinar si existe una relación definitiva entre los casos y los productos que ya fueron retirados del mercado.
16: Pues ahí está esta información que ya llegó al presidente Donald Trump, quien en una conferencia dijo que él prefería el tema de los incendios al tema de la diarrea explosiva, y en Estados Unidos está generando preocupación ahora por estas dos muertes. Bueno, permítame ir a un corte, son las 9:35. Vamos a un corte y volvemos con más información.
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0: Hola, soy Jesús May y esta es la información deportiva de Radio Red. El América podría perder a uno de sus futbolistas más importantes. Se trata de Brian Rodríguez, pues el Cruzeiro del fútbol brasileño ya habría hecho una oferta por el atacante uruguayo. Se menciona que la oferta por Rodríguez es de 10 millones de dólares e incluso ya habría solicitado él mismo su salida. Brian Rodríguez es uno de los jugadores más importantes del América. Jugó la Copa del Mundo 2026 con su país y este fin de semana anotó el que pudo haber sido su último gol con las Águilas.
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16: La tasa de homicidios va a la baja, reporta el INEGI. El reporte más reciente del Instituto Nacional de Estadística y Geografía apunta que en 2025 la tasa de homicidios en México se ubicó en 21.4 por cada 100.000 habitantes, lo que representa un descenso, ya que un año antes fue de 25.8. En números absolutos, el INEGI reportó 27.989 homicidios en 2025, una reducción del 18% respecto a los 33.550 asesinatos registrados en 2024. Ahora, cuando se revisan los datos por género, la disminución también aparece en ambos casos. Entre los hombres, la tasa pasó de 46 a 38.4 homicidios por cada 100.000 habitantes. En las mujeres, bajó de 5.6 a 4.7 homicidios por cada 100.000 habitantes. Sin embargo, el panorama cambia cuando se observa el mapa del país. Los estados con las tasas más altas fueron Colima, con 89 homicidios por cada 100.000 habitantes, Morelos con 58, Sinaloa con 57, Baja California con 55, Sonora con 54 y Chihuahua con 53. En contraste, las entidades con las tasas más bajas fueron Yucatán, con 2 homicidios por cada 100.000 habitantes, Coahuila con 3, Durango con 6 y Chiapas y Querétaro con 7. El INEGI destacó que 7 de cada 10 homicidios en México se cometieron con armas de fuego, mientras que las agresiones con armas u objetos punzocortantes representaron el 9.4% de los casos. Estas cifras provienen de los registros de defunciones que integra el INEGI a partir de información del Registro Civil, los servicios médicos forenses y las agencias del Ministerio Público, por lo que pueden diferir de las estadísticas que presenta el gobierno federal, las cuales se basan en carpetas de investigación.

9 de la mañana con 40 minutos. Y sí, esas son las estadísticas del INEGI, las estadísticas que dio a conocer ayer sobre, con la tasa de homicidios, la tasa que mide los homicidios por cada 100.000 habitantes y que está reportando este descenso, por lo menos del 16.6% en homicidios. Es, de acuerdo a lo que están viendo algunos medios, una de las caídas más grandes en los últimos 12 años. Esto hay que destacarlo también porque el año pasado hubo un repunte, por lo menos en lo que tiene que ver con la tasa de homicidios dolosos, y ahora este reporte del INEGI nos habla de esta disminución en la tasa de homicidios dolosos por cada 100.000 habitantes, aunque hay, como le decía en el reporte que acabamos de escuchar, entidades donde como Colima, donde el número es mayor a la media nacional y que ha llamado a las autoridades a actuar precisamente con diferentes operativos en esas partes del país. De acuerdo a lo que informa el INEGI, México cerró el 2025 con 27.989 defunciones por presunto homicidio, las cuales se aclararán en unos meses cuando se tengan cifras definitivas, y esto habla de una reducción del 16.6% frente al año anterior, lo cual es una de las disminuciones más grandes en los últimos 12 años. Sin embargo, también hay que destacar que el arma de fuego es el mecanismo más utilizado en los homicidios dolosos para cometer este delito. Ahí está la información en aristeguinoticias.com. Lo invito a que revisen las tablas incluso por entidad para conocer esta tasa de homicidios dolosos.

0: Bueno, como le comentaba hace un minuto, esta mañana hemos publicado en Aristegui Noticias un reportaje de Mexicanos contra la Corrupción y la Impunidad que se titula Abrazos, no balazos, disparan AMLO y Sheinbaum, compra de armas y municiones. Y en la línea tenemos a la autora de este reportaje, Verónica Ayala. Verónica, muy buenos días, bienvenida.
1: ¿Qué tal, Sebastián? Buen día. Un gusto estar contigo y con su audiencia.
0: Pues adelante, Verónica, por favor, cuéntanos qué es lo que están revelando esta mañana en desde Mexicanos contra la Corrupción y la Impunidad.
1: Así es, Sebastián. Pues esta información que revelamos el día de hoy se basa en datos de las importaciones de la Secretaría de la Defensa Nacional, de la SEDENA, las importaciones que han realizado en los últimos años, y en base a esta información es que encontramos precisamente este dato revelador que en los gobiernos de la 4T, particularmente una parte del gobierno de López Obrador y estos primeros años del sexenio de Claudia Sheinbaum, se disparó en un 285% la compra de armas y municiones, esto en su mayoría empresas extranjeras, a armadoras o fabricantes o distribuidoras de armas extranjeras. A partir del 2023, Sebastián, es que se dispara enormemente la compra, como pueden ver ahí en los datos que presentamos, estos datos en base a información de herramientas de comercio exterior que difunden pues todos los datos, toda la información sobre importaciones y exportaciones. Y bueno, lo que encontramos es principalmente eso. Hay una, digamos, pues contradicción con este discurso, con esta política que había estado manejando el gobierno de la 4T, particularmente desde el sexenio de AMLO, de esta política pacifista que destacaba mucho el expresidente López Obrador, de abrazos no balazos. Por eso hacemos este contraste. Lo que nosotros revelamos es que de 2019 a 2022 el gobierno de AMLO importó armamento y carga por un valor apenas superior a los 68 millones de dólares. En contraste, de 2023 a mayo de 2026, a mayo pasado de este año, la suma de importaciones de SEDENA en el mismo rubro alcanzó los 262 millones de dólares. Esto es lo que representa este incremento que señalamos del 285%. ¿Qué incluye esta información, Sebastián? Bueno, incluye todo tipo de armas de fuego y de guerra, como pistolas, revólveres, fusiles, carabinas, escopetas, hasta granadas y lanzagranadas, y por supuesto, pues un arsenal enorme de municiones. Como les comentaba, esta información se desprende de datos consultados en plataformas de comercio exterior como Veritrade, que es donde nos estuvimos basando, y ahí filtramos únicamente todas las importaciones que tuvieran que ver específicamente con armas, con partes esenciales para su funcionamiento, con municiones, accesorios básicos como fundas, tripiés, miras en el caso de armas de fuego, artefactos explosivos y de defensa. También incluimos por ahí, por ejemplo, gas lacrimógeno, etcétera. Es todo el conjunto ahí que incluimos, y dejamos fuera, por supuesto, muchos elementos de aéreos ya que tienen que ver más con aeronaves y demás. Todo eso quedó fuera para concentrarnos únicamente en armamentos y municiones. Bueno, te comentaba, estos números, estas cifras de importaciones de armas y municiones se disparan a partir del 2023. Sin embargo, Sebastián, el año donde se presenta el mayor monto es el 2025. Este año, pues como recordarán, es el primer año gobernado en su totalidad por la presidenta Claudia Sheinbaum, y que coincide también con el año en que inicia este segundo mandato del presidente estadounidense Donald Trump, que como saben ha sido muy enfático en su exigencia al gobierno mexicano, precisamente en su combate al tema del crimen organizado. Bueno, el 2025, que fue el primer año completo de Claudia Sheinbaum, se importaron armamento y municiones por más de 91.3 millones de dólares. Es la mayor cifra registrada desde 2019, que tenemos este recuento. Y bueno, esto contrasta también porque recientemente y en varios foros internacionales, la presidenta Claudia Sheinbaum ha manejado un discurso llamando precisamente a reducir el gasto militar y a que pues esa inversión, digamos, por parte de los países se destine a temas de reforestación, a otras cuestiones, digamos, ambientales. Entonces hay ahí también una incongruencia cuando pues tu gobierno ha estado elevando precisamente la cifra de esta compra de armamento y municiones. Y bueno, estas compras fue un trabajo, Sebastián, que nos llevó tiempo. ¿Por qué? Porque estas importaciones de armas y municiones están distribuidas a través de decenas de partidas arancelarias. Uno pensaría de, bueno, son armas y balas, van a estar como muy específicas en partidas arancelarias muy concretas, y no, están realmente distribuidas en decenas de partidas arancelarias, algunas incluso que no tienen como que mucha explicación o mucha lógica, pero nos fuimos precisamente al detalle de la importación en concreto para determinar si se trataba o no de algo relacionado con este rubro de armas o de municiones. ¿Qué más encontramos? Bueno, la mayor parte, Sebastián, más del 70% corresponde particularmente a armas de fuego, como te comentaba, armas cortas y largas, armas de guerra. Este rubro pues trae todo, pistolas, revólveres, carabinas, escopetas, hay también fusiles, ametralladoras, lanzagranadas, es digamos como el arsenal fuerte. Y en segundo lugar están, por supuesto, el rubro de municiones. Ya después, más abajo, está el tema de explosivos, artefactos de defensa y también todo lo que tiene que ver con accesorios de las armas, como fundas, tripiés, miras, etcétera. Y bueno, otros datos importantes que revelamos también en esta investigación es quiénes surten a México de armamento, particularmente al ejército mexicano, a la Sedena. Y si nos vamos por países de origen, los principales países que, digamos, dominan en las importaciones de armamento y municiones son, por supuesto, Estados Unidos y su aliado histórico, Israel. Entre estos dos países concentran el 52.89% de las importaciones de material bélico realizadas por la Sedena, repito, desde 2019 hasta el primer trimestre del 2026. Estamos hablando de más de 100 millones de dólares en armamento y municiones que provienen de empresas estadounidenses, y de Israel son como 67.5 millones de dólares. Y bueno, aquí destaco también el tema de Israel. Hay un peso muy importante de la industria armamentista israelí, porque no solo destaca Israel en segundo lugar como país de origen de todo este armamento y municiones que se está enviando a México, sino también es una empresa precisamente israelí, Israel Weapon Industries, la que sin duda, muy por encima de todas las demás, es el principal proveedor de armamento y municiones del ejército mexicano. Es otro dato pues revelador, que nunca se había hecho este análisis, nunca se había presentado esta información. Y bueno, finalmente también otra incongruencia de alguna manera que encontramos es que, como recordarán, en agosto de 2021 el gobierno mexicano en la anterior administración presentaron una demanda en Estados Unidos ante las autoridades estadounidenses en contra de varias empresas fabricantes de armas, fabricantes y distribuidoras de armas. Esto alegando supuestamente esta contribución de estas compañías a el clima de violencia por el crimen organizado en México, ¿no? Que facilitaban de alguna manera el tráfico de armas hacia México, que provocaba esta violencia en el país y demás. Entonces presentan esa denuncia en su momento, la presentan a través de Marcelo Ebrard, que era el que encabezaba la Cancillería entonces, en agosto de 2021. Y bueno, lo que encontramos es que las empresas denunciadas, cinco de estas empresas denunciadas, han estado realizando, pues ahora sí que comúnmente y abiertamente, importaciones el gobierno mexicano ha estado importando de estas empresas que fueron denunciadas por el propio gobierno mexicano hace algunos años, e incluso las importaciones de estas compañías se dispararon después de la denuncia presentada. Entonces, o sea, por un lado, las denuncias, culpándolas de alguna manera de la violencia que hay en el país, y por otro lado, le sigues comprando armamento y municiones. Es un dato también que destacamos en esta investigación. Entre estas empresas están, pues, algunas de las más importantes de armas. Está Glock, está Beretta, está Barrett, Colt y Smith & Wesson. Y como les comento, el mayor monto de las importaciones de estas compañías ocurre precisamente después de que se presentó esta demanda en Estados Unidos en agosto de 2021. Demanda que, por cierto, ya fue desechada por la corte porque pues no encontraron elementos para esta responsabilidad que señalaba el gobierno mexicano.
0: Pues ahí está, Verónica, el reporte que nos estás presentando. Déjame hacerte una pregunta. ¿Es Sedena importa estas armas y posteriormente pueden llegar a cualquier dependencia, pueden quedarse en ellos, por supuesto, pero también llegan a las diferentes corporaciones estatales e incluso municipales, ¿es cierto?
1: Hay que recordar que en México, buen punto lo que señala, sí, la Sedena es la única que tiene, digamos, esta autorización para comprar armamento. Entonces, sí, ellos son los que distribuyen, digamos, de alguna manera para quienes tengan una necesidad, una petición, una solicitud de armamento o municiones. En este caso, Sebastián, por el tipo de armamento, estamos hablando también de armamento fuerte, como te comentaba. Entonces, se puede presumir, digamos, que gran parte de este armamento realmente es para las Fuerzas Armadas, por el tipo de armas, por las especificaciones que se ponen, que es más bien pues armamento para los ejércitos. Incluso, por ejemplo, todo lo que te comento que exporta esta compañía de Israel Weapon Industries es una compañía que históricamente ha sido proveedora de ejércitos en el mundo. Digamos, no son armas para cualquier corporación policial. Y menos de menor nivel en un país como México. Es armamento principalmente para el ejército.
0: Sí, me quedo, Verónica, con este mapa que están publicando ustedes en este reportaje de Mexicanos contra la Corrupción y la Impunidad. Este mapa que reúne los países que están enviando armas a México. Tenemos a Estados Unidos, y tú nos mencionas bien que a pesar de las denuncias que presentó el gobierno mexicano contra las empresas que fabrican armas en Estados Unidos por pues la que llegan a México y que hay responsabilidad de ellas, bueno, nos revelas en este reportaje que se están importando en realidad más armas e incluso de las mismas compañías, y también, aunque se ve chiquito en el mapa, que Israel es el segundo proveedor de armas a México después de Estados Unidos, que es nuestro vecino. Bueno, Israel aparece en segundo lugar como proveedor de armas a México, y bueno, está ahí el mapa, la información, los datos en este reportaje de Mexicanos contra la Corrupción y la Impunidad, firmado por Verónica Ayala. Verónica, ¿cómo cerrarías esta intervención, esta invitación a leer el reportaje?
1: Pues estamos haciendo revelaciones muy muy importantes. Es información que no se había dado a conocer, y es importante desde luego saber cómo es que el gobierno ha incrementado estas compras de armamentos y municiones. Insisto, contrario a este discurso, a esta política que habían estado manejando, y sobre todo este detalle, Sebastián, todo este detalle de qué países de origen proviene este armamento y estas municiones, cuáles son las principales empresas exportadoras, etcétera, todos estos datos con lupa que obtuvimos de esta información de comercio exterior es información muy relevante que definitivamente es de interés público y que debe ser del conocimiento de la ciudadanía.
0: Sin duda, es de interés público. Verónica, te agradezco mucho que hayas estado esta mañana con nosotros, por haber hecho este reportaje y por habérselo explicado hasta a nuestro auditorio. Verónica, muchas gracias y buenos días.
1: Al contrario, gracias. Y pueden revisar la información completa ahí en nuestro sitio web y con ustedes, por supuesto, que están replicando por ahí toda esta investigación.
0: Por supuesto que sí. Gracias a Verónica Ayala y a Mexicanos contra la Corrupción y la Impunidad.

0: Esta mañana hemos estado monitoreando muy de cerca la conferencia matutina, la conferencia de la presidenta Claudia Sheinbaum. Bueno, estuvo repleta de información, de transparencia, de los derechos de las audiencias. Bueno, a ver, Bianca Aguirre, periodista de Grupo Radio Centro, está siguiendo la información. Bianca, muy buenos días, bienvenida.
1: Buenos días, así es, muchísimos temas que se desprenden esta mañana desde Palacio Nacional. Y uno de ellos, bueno, pues tiene que ver con que la presidenta Claudia Sheinbaum anunció la firma de un decreto para fortalecer la transparencia del gobierno federal. Esto con el objetivo de que la ciudadanía tenga acceso a más información pública de manera más rápida y con menos posibilidades de que las dependencias reserven datos de forma discrecional. Durante la conferencia matutina, acompañada por la secretaria de Anticorrupción y Buen Gobierno, Raquel Buenrostro, la mandataria mexicana explicó que el decreto se basa en el artículo 6 de la Constitución, el cual establece el derecho de todas las personas a acceder a información pública, plural y oportuna. Vamos a escucharla.
2: Pues este decreto lo que va a buscar es impulsar a que todas las instituciones publiquen información más allá de las obligaciones legales. Como ustedes saben, cuando el INAI terminó y que iba a ser transferido una parte de la Secretaría de Anticorrupción y Buen Gobierno, el portal de transparencia estaba caído casi todo el tiempo, estaba siempre abajo. Bueno, durante nuestra recepción de la plataforma la hemos estado estabilizando, ya que es una plataforma que cuenta con más de 8 años que fue creada. Esto para que todo el mundo tenga un acceso oportuno a la información.
1: Bueno, ahí a quien acabamos de escuchar es a Raquel Buenrostro, secretaria de Anticorrupción y Buen Gobierno. Y también cabe destacar que los 4 ejes principales de este decreto son las contrataciones públicas más transparentes. Esto quiere decir que toda la información sobre los contratos del gobierno federal dejarán de publicarse cada 3 meses y se actualizará mensualmente, esto con el fin de que la ciudadanía pueda dar seguimiento más oportuno al ejercicio de los recursos públicos. También tiene que ver con mayor apertura en Pemex y la CFE. Y es que las empresas del Estado deberán hacer públicos los informes que presentan ante agencias extranjeras, sus estados financieros, el gobierno corporativo de sus filiales, sus políticas de operación y los contratos que celebren, ampliando así la información disponible para consulta. También tiene que ver con más información sobre auditorías y fiscalización. Y es que en este punto la Secretaría de Anticorrupción publicará información adicional sobre el programa anual de fiscalización, el avance de las auditorías, el seguimiento a las observaciones y el padrón de los despachos de auditoría externa, esto para dar mayor visibilidad a los procesos de vigilancia del gasto público. También tiene que ver con la invitación a todos los poderes y niveles de gobierno. Aquí, el gobierno federal convocó a los poderes legislativo y judicial, así como a los gobiernos estatales y municipales, a sumarse al principio de máxima publicidad y mantener actualizada su información en la Plataforma Nacional de Transparencia. Además, también Raquel Buenrostro informó que la Plataforma Nacional de Transparencia fue estabilizada luego de presentar fallas constantes durante la desaparición del INAI y que en un plazo máximo de 30 días hábiles va a incorporar nuevos contenidos, herramientas para descargar información y datos de mayor interés público. Vamos a escuchar a continuación a la presidenta Claudia Sheinbaum.
3: Con este decreto ya no lo dejamos a criterio del servidor público, ya no lo dejamos a criterio de un secretario, de otra secretaria, de un director, de un área de Pemex o de CFE o de cualquier secretaría. Ya hay un lineamiento específico de realmente lo que debe ser transparente y aquello que por el procedimiento administrativo judicial no puede informarse, dado que está en un procedimiento y puede caerse el procedimiento judicial o administrativo, o lo que realmente es de seguridad nacional.
1: Este decreto entrará en vigor este mismo martes tras su publicación en el Diario Oficial de la Federación y posteriormente el gobierno federal enviará una iniciativa al Congreso durante el próximo periodo ordinario de sesiones, esto para incorporar estas medidas a la Ley General de transparencia. También en otro tema, quiero comentarles que la consejera jurídica de la presidencia, Luisa María Alcalde, rechazó que los nuevos lineamientos en materia de derechos de las audiencias busquen censurar a los medios de comunicación o darle al gobierno la facultad de decidir qué información es verdadera o falsa. Durante la conferencia matutina explicó que los lineamientos emitidos por la Comisión Reguladora de Telecomunicaciones y actualmente en consulta pública derivan de la ley y del artículo 6 constitucional, que garantiza el derecho de las audiencias a recibir información veraz, plural y oportuna. Alcalde aseguró que tras su presentación se generó una campaña de desinformación. Vamos a escucharla.
4: Y también una narrativa muy alejada de la realidad, que establecen que lo que se pretende es que sea el Estado el que determine como última palabra qué es verdad, qué no es verdad, que pueda callar voces, que pueda limitar opiniones. Nada de esto está establecido en los lineamientos, por eso.
1: La funcionaria subrayó que serán los propios medios de comunicación quienes elaboren sus códigos de ética en los que establecerán los mecanismos para garantizar que la información que difunden sea verificada y confiable, sin que la autoridad intervenga en la evaluación de los contenidos. También aclaró que cada concesionario de radio y televisión deberá designar a su propio defensor de las audiencias, quien recibirá y atenderá las quejas de los ciudadanos cuando consideren que sus derechos han sido vulnerados. Además, insistió en que este nombramiento no lo hará el gobierno. Además, también explicó que la intervención de la autoridad únicamente procederá si los concesionarios incumplen con las obligaciones administrativas. Nuevamente su voz.
4: ¿Qué quiere decir? Bueno, no publiqué mi código de ética, no nombré a mi defensor de audiencias o no tengo un mecanismo eficaz para que la ciudadanía pueda presentar estas quejas. En estos casos, claro que la autoridad tendría que decirle al medio, está establecido en la ley, tienes que cumplir y tienes que emitir tu código de ética. Pero como todos aquí podemos ver con evidencia, eso nada tiene que ver con censura y nada tiene que ver con intervenir en qué información se presenta.
1: Sobre las nuevas disposiciones, detalló que los lineamientos buscan que las audiencias puedan identificar con claridad cuando un contenido es publicidad y cuando se trata de información noticiosa. En televisión, los espacios comercializados deberán mostrar una letra P al inicio y al final, mientras que en radio bastará con informar previamente que se trata de un espacio pagado. Es nuevamente la voz de Luisa María Alcalde.
4: Lo mismo en el caso de contenidos de opinión, que se diga que se expresan principalmente sus opiniones al inicio y al final del programa. Y lo mismo en el caso de radio. Como podrán ver, se trata de mecanismos simplemente para que el que esté escuchando o está viendo sepa que no se limitan a contenido noticioso, sino que en ese programa también están expresadas las opiniones de quien conduce. De eso tratan los lineamientos. Esto está muy...
1: La consejera jurídica sostuvo que estas medidas no implican censura ni limitan la libertad de expresión, sino que pretenden brindar mayor transparencia a las audiencias y fortalecer su derecho a recibir información clara, diferenciando los contenidos informativos, las opiniones y también la publicidad. Y en otro tema, déjenme comentarles que la presidenta Claudia Sheinbaum aseguró que existe mucha hipocresía en la oposición. Esto al cuestionar que actores políticos y comentaristas critiquen los programas sociales del gobierno, pero al mismo tiempo soliciten los apoyos a los que tienen derecho. Durante su conferencia matutina, la mandataria se refirió al dirigente nacional del PRI, Alejandro Alito Moreno, y sostuvo que anteriormente recurrió a un amparo para evitar que se hablara de las denuncias en su contra, mientras que ahora acusa censura por los lineamientos relacionados con los derechos de las audiencias. Es la voz de la presidenta Claudia Sheinbaum.

0: ¿Qué hizo él cuando Laida Sansores, en su programa del Martes del Jaguar, denunció todas las anomalías que encontró? ¿Qué hizo él? Se amparó para que Laida no pudiera hablar de él. Ahora él dice mentiras. Y el INE le dice, oiga, usted es un funcionario, porque es funcionario público.
1: Líder partido.
0: Es líder de un partido. No puede estar emitiendo estos anuncios, estos, porque no está dentro del código electoral. Y entonces, ¡ay, censura! Y luego él, porque ahí además hay denuncia y todo.
2: La presidenta también cuestionó al periodista Sergio Sarmiento y al ex candidato Gabriel Cuadri al señalar que pese a sus críticas a los programas de bienestar, ambos solicitaron la pensión para adultos mayores, lo que refirió resulta contradictorio. Sheinbaum rechazó que en México exista censura y afirmó que los lineamientos sobre los derechos de las audiencias derivan de un principio constitucional. Además, añadió que si existen inconformidades con su contenido, pueden revisarse y adecuarse, pero insistió en que el objetivo es garantizar el derecho de la ciudadanía a recibir información. Finalmente, sostuvo que las críticas hacia su gobierno responden al rechazo de algunos sectores a los cambios impulsados por la Cuarta Transformación, y aseguró que el respaldo popular a su administración es lo que más incomoda a sus adversarios. Y bueno, finalmente, otro tema que se desprende de este martes allá en Palacio Nacional es que la presidenta Claudia Sheinbaum aseguró que no es correcto hablar de escuelas militarizadas, ya que afirmó esos planteles no tienen relación con el ejército ni tampoco con la marina. Al ser cuestionada sobre la posibilidad de que este modelo continúe en Guanajuato, la mandataria señaló que ese tema deberá ser abordado entre la gobernadora de la entidad y el titular de la Secretaría de Educación Pública. Además, explicó que utilizar el término escuela militarizada genera la idea de que existe injerencia de las Fuerzas Armadas en la educación, cuando afirmó eso no ocurre. Asimismo, subrayó que la disciplina en los planteles educativos debe tener límites y nunca derivar en abusos o violencia contra niños y adolescentes, como ocurrió en el caso registrado en Tamaulipas, hecho que recordó...
3: Uy, se nos cortó la llamada con Bianca Aguirre de Grupo Radio Centro. Oigan, qué mañanera tan movida, Se abrieron con esta presentación de la transparencia, de lo que va a ser este decreto para fortalecer la transparencia en el gobierno federal, de este discurso que trae el gobierno para regular los derechos de las audiencias, también mediante una serie de lineamientos que están puestos a consulta y que están intentando por todos los mecanismos establecer estos lineamientos, que no hay censura, es el discurso del gobierno, que no hay censura ante las críticas recibidas y que no hay un esquema de control, sino que es un esquema de autogestión para los medios de comunicación. Y también nos estaban hablando de este tema que conversamos hace unos minutos con Marcos Martínez sobre las escuelas militarizadas. La presidenta Claudia Sheinbaum, Bianca, hablando de todos estos temas, una conferencia bastante movida, ¿verdad?
2: Bastante movida, como todos los días, y bueno, les comentaba antes de que se cortara la comunicación que la presidenta subrayó que la disciplina en los planteles educativos debe tener límites y nunca derivar en abusos o violencia contra niños y adolescentes, como ocurrió en el caso registrado en Tamaulipas, un hecho que recordó, pues motivó la intervención de la Secretaría de Educación Pública. Vamos a escuchar nuevamente a la presidenta.
0: El tema de la disciplina, los límites para las niñas y para los niños, pues tiene que estar en el marco en donde no hay abuso y no hay violencia contra la niñez, porque hay que defender el derecho máximo de la niñez.
2: Entonces, y bueno, pues esa es parte de la información que se deriva de este martes en Palacio Nacional.
3: Bianca, muchas gracias por habernos presentado esta información. Gracias y buenos días.
2: Buen día, gracias, excelente martes.
3: Bianca Aguirre, periodista de Grupo Radio Centro, siguiendo con detalle la conferencia de la presidenta Claudia Sheinbaum. Varios temas, como le decía, pero para ir al resumen, me quedo con este que nos estaba exponiendo Bianca Aguirre de Grupo Radio Centro, este decreto para fortalecer la transparencia en el gobierno federal. Bueno, después de la decapitación y desaparición del instituto que se dedicaba a promover la transparencia en el INE, es mediante un decreto presidencial que se intenta fortalecer este derecho que tenemos todos los ciudadanos para acceder a la información. Y lo que dice la presidenta Claudia Sheinbaum es que se promoverá máxima publicidad y mejor acceso a la información pública, esto mediante un decreto que ya se firmó en Palacio Nacional. De acuerdo a lo que establece este decreto que presentó Raquel Buenrostro, se buscará que el gobierno federal publique información adicional a la requerida por la ley. Punto número uno, contrataciones públicas. Punto número dos, están incluidas las filiales de Pemex y CFE, incluyendo finanzas, gobierno corporativo, contratos, entre otros documentos. En el punto número tres destacan la fiscalización y auditorías. Se deberá publicar el programa anual, las observaciones y despachos de auditores externos, y se está invitando en este decreto firmado por Claudia Sheinbaum a que los estados, municipios y otros poderes se sumen a estos nuevos lineamientos de publicidad, que son eso, un decreto que no está contemplado en la ley, por lo cual tendrá posteriormente que hacerse una actualización. Lo que está publicando la presidenta Claudia Sheinbaum es que las contrataciones públicas deberán informarse en esta plataforma de manera expedita sobre qué, cómo y a quién le compra el gobierno federal, y además deberá, actualmente, de acuerdo a la legislación que existe, la información se publica de manera trimestral. Ahora, con este decreto, la información deberá publicarse de manera mensual, incluyendo los contratos celebrados y los convenios modificatorios. Uno de los aspectos que se destacó es que incluye a las filiales de Pemex y la CFE, que deberán publicar información relevante, incluyendo de sus filiales, informes ante agencias extranjeras, estados financieros, sus prácticas de gobierno corporativo y las políticas de operación y los contratos. Bueno, es parte de lo que la presidenta Claudia Sheinbaum está estableciendo en este decreto, que ya nos explicaba Bianca Aguirre cuáles van a ser sus características, y que ahora buscará mejorar las prácticas de transparencia del gobierno federal. Con eso, permítame invitarle a escuchar un resumen de más de los temas que se están registrando en estos momentos de la mañana.
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4: La presidenta Claudia Sheinbaum reiteró que México no está de acuerdo con la imposición de aranceles por parte de Estados Unidos y sostuvo que la competitividad de la región debe fortalecerse mediante el tratado entre México, Estados Unidos y Canadá, en lugar de establecer barreras comerciales entre los socios. La mandataria hizo estas declaraciones luego de que 25 estados de Estados Unidos demandaran al presidente Donald Trump por los nuevos aranceles globales. Sin pronunciarse sobre el litigio, afirmó que existen otros mecanismos para resolver las diferencias comerciales. Un niño de 7 años, identificado como Iker Mateo N., murió la noche del 3 de agosto tras quedar atrapado en un elevador de carga de una bodega del mercado de abastos de Culiacán, Sinaloa. El accidente ocurrió mientras trabajadores descargaban un tráiler con fruta. Aunque el menor fue trasladado de emergencia a la Cruz Roja, los médicos confirmaron su fallecimiento. La Fiscalía General del Estado inició las investigaciones para esclarecer los hechos y deslindar responsabilidades. Cientos de personas participaron este martes en un funeral masivo en la Franja de Gaza para despedir a 112 palestinos, entre ellos 40 niños, cuyos cuerpos fueron recuperados casi 3 años después de un ataque aéreo israelí contra edificios residenciales en el barrio de Al-Sabra, ocurrido en noviembre de 2023. Las víctimas pertenecían a las familias Abu Shaira y Al-Azaina. De acuerdo con la defensa civil gazatí, ambas familias suman 308 fallecidos, aunque aún hay cuerpos sepultados bajo los escombros debido a las dificultades para recuperarlos por los bombardeos en el enclave. 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

0: 989. De acuerdo con el secretario ejecutivo del Sistema Nacional de Seguridad Pública de la Secretaría de Seguridad y Protección Ciudadana, las cifras reportadas del INEGI confirman los avances observados en el marco de la implementación de la Estrategia Nacional de Seguridad Pública. Indicó que la existencia de diferencias entre ambas fuentes de información es un resultado esperado desde el punto de vista estadístico y metodológico, ya que cada institución cumple con funciones distintas, usan procedimientos de integración diferentes, de recopilación, alineación y de la información con objetivos específicos. Precisó que el secretariado ejecutivo integra y publica mensualmente la información sobre incidencia delictiva, incluyendo homicidios que reportan las 32 fiscalías estatales y la Fiscalía General de la República, derivada de las carpetas de investigación abiertas por sus agentes del Ministerio Público. Por su parte, elabora las estadísticas de defunciones con base en certificados de defunción emitidos por personal de salud.
1: Estamos teniendo problemas con la comunicación. Nos está informando Jesús Velázquez sobre estas cifras que publica ayer el INEGI y que confirma la Secretaría de Seguridad y Protección Ciudadana. Vamos a recuperar la comunicación porque este tema ayer lo publica el INEGI en un comunicado. Esta institución que se dedica a realizar estas mediciones tan precisas, ayer publica la tasa por cada 100,000 habitantes y luego es el gobierno federal mediante la Secretaría de Seguridad Ciudadana quien confirma, y que celebra de alguna manera la disminución del homicidio doloso en 2025 mediante esta medición. Bueno, cada institución con las herramientas que tiene a la mano, el gobierno federal en gran parte con las denuncias que recibe por parte de las fiscalías estatales y de la Fiscalía General de la República en lo que le corresponda, y el INEGI con diferentes herramientas estadísticas, diferentes accesos y a bancos de información disponible para ellos, pueden realizar esta medición tan precisa de la tasa de homicidios por cada 100,000 habitantes. Jesús, síguenos contando, por favor.
0: Así, Sebastián, como les comentaba, por su parte, el INEGI elabora las estadísticas de defunciones con base en certificados de defunción emitidos por personal de salud y con un proceso estadístico propio orientado a la producción de estadísticas vitales definitivas. También subrayó que las diferencias metodológicas explican que las cifras no sean idénticas. Ambas instituciones usan distintas unidades observando procesos de validación, periodos de recopilación y publicación, así como metodologías de integración de la información. Por ello, no es técnicamente esperable que los registros coincidan de manera exacta año con año. Y bueno, este tipo de diferencias existen en prácticamente todos los sistemas estadísticos que cuentan con registros administrativos y estadísticas vitales elaboradas por distintas metodologías. Sebastián, la información que te tengo.
1: Estaremos dando seguimiento a este debate público sobre las estadísticas de seguridad, sin duda, ayer con estos dos elementos importantes, el INEGI y luego la Secretaría de Seguridad que está celebrando, digamos, de alguna manera este reporte. Jesús, tienes información también sobre el R1. ¿Qué pasó en su audiencia de vinculación a proceso?
0: Así es, déjame comentarte que la defensa de Ramón Ángel Álvarez Ayala, alias el R1, identificado como autor intelectual del homicidio del exalcalde de Uruapan, en Michoacán, Carlos Alberto Manso Rodríguez, solicitó durante esta audiencia iniciar la duplicidad del término constitucional. El R1, quien se encuentra recluido en el penal federal del Altiplano, fue presentado vía remota este lunes ante un juez federal en Michoacán, quien calificó de legal la detención. Y bueno, destacar que el R1 es identificado como el principal líder de los R's, una de las células criminales más violentas relacionadas con el cártel Jalisco Nueva Generación, con operación en Apatzingán, Uruapan y Morelia, Michoacán, así como en Jalisco. Y bueno, esta persona fue detenido este 30 de julio. Y bueno, será el próximo 4 de agosto cuando se reanude esa audiencia inicial, donde se definirá su situación jurídica de Ramón Ángel Álvarez Ayala, alias el R1. Sebastián, la información que te tengo.
1: Jesús, muchas gracias. Estaremos pendientes del resultado de esta audiencia. Te agradezco mucho la información.
0: Muy buenos días. Seguimos pendientes.
1: Buenos días a los periodistas de Grupo Radio Centro. Son las 10 de la mañana con 23 minutos. Vamos a una pausa y volvemos.
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3: ¿Qué tal, auditorio? Excelente martes. Continuamos con el reporte vial. Buen avance encontrarán sobre Anillo Periférico desde Cafetales y hasta llegar a la calzada de Tlalpan. Continúa la reducción de carriles por obras sobre Ejército Nacional entre Juan Vázquez de Mella y Ferrocarril de Cuernavaca con dirección a la calzada Mariano Escobedo. Como alternativas viales, pueden utilizar Miguel de Cervantes Saavedra, la avenida Homero y Horacio. Además, se registra circulación muy complicada sobre la carretera La Venta Lechería con dirección a Toluca, donde hay tráfico intenso desde la zona del Soriana de Atizapán y hasta después de cruzar la caseta de Lomas Verdes debido a un accidente. Y tómalo en cuenta porque el color naranja en los señalamientos indica alerta sobre zonas de obras. Con el reporte vial, Manuel Adauto.
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12: 10 de la mañana con 26 minutos, mucha información en la mesa de redacción de Aristegui Noticias. Manuel de Santiago, muy buenos días, bienvenido.
13: Sebastián, muy buenos días a ti, al auditorio de Aristegui en vivo, pues la Fiscalía de Jalisco imputó por el delito de feminicidio a Iván Martín N., detenido por su posible participación en el asesinato de la influencer Valeria Márquez, ocurrido el 13 de mayo de 2025 en un salón de belleza de Zapopan. La institución informó que la imputación fue formulada ante el juez Miguel Ángel Galván Esparza, titular del juzgado vigésimo de control y juicio oral, enjuiciamiento y justicia integral para adolescentes del primer circuito judicial. Durante la audiencia, Iván Martín se reservó su derecho a declarar y su defensa se acogió al término constitucional, por lo que será este martes 4 de agosto a las 2 de la tarde cuando se reanude la audiencia para determinar si es vinculado a proceso. Mientras se resuelve su situación jurídica, permanecerá bajo prisión preventiva oficiosa. Recordemos que Iván Martín fue detenido el pasado 1 de agosto mediante un operativo de agentes de la Fiscalía en Investigación Especializada en Atención a Mujeres, Niñas, Niños y Adolescentes, en coordinación con elementos del Ejército Mexicano y de la Guardia Nacional. De acuerdo con la Fiscalía de Jalisco, las investigaciones señalan su posible participación antes, durante y después del ataque en el que fue asesinada Valeria Márquez, de 23 años, mientras realizaba una transmisión en vivo. Las indagatorias establecieron que los involucrados utilizaron dos vehículos en una motocicleta y un automóvil blanco. Este último habría servido para auxiliar en la huida dos de los participantes en este ataque. La utilización del automóvil, según la fiscalía, fue corroborada mediante el monitoreo y seguimiento de cámaras del C5, así como de sistemas particulares de videovigilancia. Como parte de la investigación, el Ministerio Público obtuvo órdenes judiciales para aprehender a Iván Martín N. y realizar un cateo en un domicilio ubicado en la colonia San Juan de Ocotán, en Zapopan. Durante esta diligencia realizada la noche del sábado y la madrugada del domingo, las autoridades localizaron dos armas, una calibre 40, otra calibre 9 milímetros, además de teléfonos celulares y de identificaciones. La fiscalía calificó, Sebastián, estos objetos como pues importantes indicios, aunque no precisó si alguna de estas armas estaría relacionada directamente con el feminicidio. La detención de Iván Martín ocurrió días después de que las autoridades federales revelaran información sobre una de las líneas de investigación de este asesinato, obtenida a partir de la captura del R1, señalado como presunto líder de los R's, una célula delictiva vinculada al cártel Jalisco Nueva Generación. De hecho, el secretario de Seguridad y Protección Ciudadana, Omar García Harfuch, afirmó el pasado viernes que las investigaciones apuntan a que un hijo de R1, quien habría mantenido una relación con Valeria Márquez, solicitó a su padre que ordenara el feminicidio después de haber amenazado a la joven. Aunque ayer, Sebastián, te comento, tuvimos una conversación con Ricardo Ravelo, el periodista especializado en seguridad, quien nos dijo que en realidad la relación habría sido con el hermano del R1. Así que está pues todo por verse en relación con estas investigaciones. Lo cierto es que esta persona llamada Iván Martín N., al que se le considera coautor material del asesinato de Valeria Márquez, pues fue detenida unos días después de estas revelaciones, Sebastián.
12: Sí, Manuel, parte de la información importante. Ya tenemos las dos actualizaciones sobre el padre y el hijo, y ambos involucrados en diversos crímenes. Uno de los más difundidos, este horripilante feminicidio que pudimos, o que se viralizó gracias a un video. Por supuesto, estaremos dando seguimiento a estas audiencias de vinculación a proceso. Pero, Manuel, tenemos información sobre Pegasus, uno de los temas que sin duda hemos dado cobertura en Aristegui Noticias.
13: Y tú principalmente, Sebastián, con las investigaciones que se han publicado, sobre todo con Ejército Espía, pues relacionado con este tema, el primer tribunal colegiado del 30º circuito confirmó la sentencia de amparo que ordena a la Secretaría de la Defensa Nacional cumplir con la resolución del extinto Instituto Nacional de Transparencia, Acceso a la Información y Protección de Datos Personales y entregar versiones públicas de contratos relacionados con el software de espionaje Pegasus. Así lo dio a conocer la Red en Defensa de los Derechos Digitales. En un comunicado conjunto con Artículo 19 y Social TIC, R3D señaló que la resolución deriva de un litigio iniciado para obtener los contratos celebrados por la defensa en 2018 y 2019 con comercializador Ansua SADCB, vinculados con la adquisición de un sistema que se denominó en estos contratos Servicio de Monitoreo Remoto de Información. El tribunal colegiado desestimó el recurso de revisión promovido por la defensa contra el amparo que el juez 16º de distrito en materia administrativa en la Ciudad de México concedió a R3D en 2024. De acuerdo con las organizaciones, el órgano colegiado respaldó las consideraciones del juez de distrito respecto a que transcurrió en exceso el plazo establecido para que la Secretaría de la Defensa Nacional cumpliera con una resolución del INAI de carácter vinculante, definitivo e inatacable. De hecho, este caso se remonta a una solicitud de acceso a la información mediante la cual R3D requirió las versiones públicas de dos contratos con comercializadora Ansua. Inicialmente, la Sedena negó la existencia de estos documentos. Sin embargo, información obtenida a través de la Auditoría Superior de la Federación, coincidente con documentos internos de la institución militar que filtró, recordemos, el colectivo Guacamaya, actualizó y acreditó la existencia de contrataciones para la adquisición de este servicio por más de 140 millones de pesos. Esta investigación, difundida entre otros medios en Aristegui Noticias, Ejército Espía, en octubre de 2022, documentó que la defensa contrató a comercializador Ansú, a una empresa vinculada a la red KBH ligada al empresario israelí Uri Emanuel Ansbacher Vendrama, y que contaba con los derechos para comercializar Pegasus en México para prestar dicho servicio al Centro Militar de Inteligencia, que fue identificado como el usuario final. Entre estos documentos que se conocieron posteriormente se encuentra un oficio filtrado por Guacamaya sobre una contratación fechada el 12 de abril de 2019 para un servicio de monitoreo remoto de información. La propia defensa reconoció posteriormente ante la Auditoría Superior de la Federación la existencia de la contratación, así como montos y fechas de pagos correspondientes a los ejercicios fiscales de 2019 y 2020. Ante la negativa inicial del Ejército a proporcionar estos documentos, R3D presentó un recurso de revisión ante el INAI. En enero de 2023, el Pleno del Instituto revocó la respuesta que alegaba la inexistencia de estos contratos, ordenó entregar versiones públicas de la información. Es decir, esto del INAI viene de enero de 2023. El 10 de febrero de ese año, la defensa informó que había localizado los contratos, pero dijo que no podía entregarlos, los clasificó como reservados durante 5 años, bajo el argumento de que la divulgación podría afectar la seguridad nacional debido a que la adquisición de equipos y servicios se realizó para la generación de inteligencia militar. R3D recurrió entonces al Poder Judicial ante el cumplimiento de la resolución del INAI. En junio de 2024, el juzgado 16º de distrito en materia administrativa determinó que las resoluciones del instituto eran definitivas, inatacables y obligatorias para las autoridades, por lo que le concedió el amparo a la organización. La Sedena impugnó esta sentencia mediante un recurso de revisión, en donde dijo que no se podía entregar una versión pública sobre información que era clasificada en su totalidad como reservada. Sin embargo, el primer tribunal colegiado del 30º Circuito desestimó los argumentos de la institución militar al considerar que no atendían las razones expuestas por el juez de distrito sobre el incumplimiento de la resolución del INAI y la vulneración de los derechos de acceso a la justicia y a la información por parte de R3D. Según este comunicado, el tribunal retomó que el pleno del INAI advirtió información pública oficial relativa a los contratos de interés, la cual debe ser entregada. Además, determinó que las autoridades no pueden argumentar que dicha información tiene el carácter de reservada o sostener alguna cuestión para impedir el acceso a la misma una vez que el órgano garante ya había resuelto sobre la entrega de información. Con ello, el tribunal colegiado confirmó la sentencia que obliga a la defensa a cumplir con la resolución del INAI y a entregar las versiones públicas de estos contratos. Es un litigio que forma parte de las acciones emprendidas a partir de las investigaciones sobre el uso de Pegasus en México, R3D, las investigaciones a partir de Ejército Espía, pues han documentado que este software fue utilizado por el Centro Militar de Inteligencia durante el gobierno del expresidente Andrés Manuel López Obrador y que se infectaron con Pegasus dispositivos de periodistas y defensores de derechos humanos. Además, se ha señalado que el Ejército pues se negó a proporcionar información a la propia Fiscalía General de la República en el marco de las investigaciones relacionadas con el espionaje mediante Pegasus. Están pues celebrando tanto R3D como Artículo 19 y Social TIC esta resolución del Tribunal Colegiado, pero nada más falta, Sebastián, que cumpla el Ejército, que la Secretaría de la Defensa Nacional entregue finalmente esas versiones públicas de los contratos de Pegasus, porque se lleva arrastrando este litigio desde hace 4 años, Sebastián.
12: Sí, qué importante papel de las organizaciones de la sociedad civil, R3D, Social TIC y Artículo 19, que desde hace muchos, muchos años están dando seguimiento al caso Pegasus, tanto en lo que tiene que ver con la difusión, con la promoción de los derechos humanos de los periodistas, y de esta manera muy particular en el litigio estratégico. Así que estaremos pendientes, como dices, a que se cumpla esta sentencia y a que podamos conocer estos contratos. Manuel, para cerrar, una explosión fuertísima en las imágenes en Tlaquepaque.
13: Tremendo, Sebastián, una explosión que se registró ayer en la noche en una pensión de vehículos pesados en San Pedro Tlaquepaque, en Jalisco, dejó 4 hombres muertos. Esto lo informaron las autoridades municipales. El incidente ocurrió en un predio ubicado en el cruce de las calles Tamiahua y Pitayos, en la zona de la colonia Las Huertas, en los límites con Lomas de San Miguel. El estallido fue perceptible a varios kilómetros y generó una columna de humo y llamas que pudo observarse desde distintos puntos de la zona. El incendio fue controlado para evitar la propagación a predios contiguos y durante la búsqueda primaria fueron localizadas estas 4 personas sin vida, así lo indicó Protección Civil y Bomberos de San Pedro Tlaquepaque en una publicación en Facebook. Mario Silva Orozco, quien es secretario de Seguridad y Protección Ciudadana de San Pedro Tlaquepaque, informó que recibieron varios reportes sobre una explosión y una columna de humo en la pensión, donde al llegar los equipos de emergencia encontraron un tractocamión con una cisterna tipo pipa en llamas. De acuerdo con los primeros reportes, al momento del incidente se realizaban trabajos de corte o soldadura en una pipa que previamente había transportado chapopote, aunque también hay informes, y esto tendrá que confirmarse oficialmente posteriormente, que se estaba realizando este trabajo de soldadura de manera externa a una pipa que seguía conteniendo el chapopote, que tenía varios litros de chapopote. Esta es una versión que de momento pues todavía no ha sido confirmada por las autoridades. Se está investigando si durante estas labores se produjo una acumulación de gases en el interior de la cisterna que derivó en el estallido, y evidentemente pues una soldadura provoca innumerables chispas que podrían haber ocasionado esta explosión. Se dice que fue primero una implosión y posteriormente una explosión. También ese es otro punto sobre el que tendrá que aclararse pues por parte de las autoridades cuando se establezca oficialmente cuál fue la mecánica, cuál fue la causa del incidente. Hasta el momento no se han dado a conocer las identidades de los 4 hombres fallecidos, tampoco si se registraron afectaciones a viviendas u otros inmuebles cercanos. Los cuerpos fueron ya trasladados al servicio médico forense para realizar los procedimientos correspondientes, mientras que la zona quedó acordonada para efectuar los peritajes, las distintas labores de mitigación y las investigaciones. Estamos viendo las imágenes tremendas, Sebastián.
12: Sí, bastante espectacular. Se dice rápido, Manuel, pero no puede quedar así, 4 personas fallecidas. Por supuesto, habrá que esperar la investigación y ver si hay responsabilidades penales para fincar. Manuel, muchas gracias.
13: Sebastián, estamos pendientes. Buenos días.
12: La información de la mesa de redacción de Aristegui Noticias. Y para ir a la pausa, déjeme ponerle en pantalla estas imágenes espectaculares que estamos obteniendo esta mañana y que estamos publicando en Aristegui Noticias. Son las imágenes que corresponden a la evacuación en Guatemala a 2 aldeas ante el aumento de erupciones del volcán de fuego. Y es que las autoridades de Guatemala están evacuando al menos 2 aldeas por el aumento de la actividad volcánica en este coloso que está ubicado en el centro de este país centroamericano. La Coordinación Nacional para la Reducción de Desastres detalló que las aldeas evacuadas son El Porvenir y Las Lajitas, que están en las faldas del volcán. El Instituto de Sismología, Vulcanología, Meteorología e Hidrología de este país afirmó que las erupciones se han intensificado en las últimas horas desde el inicio de explosiones registradas el pasado 2 de agosto. Se han registrado columnas de gas y cenizas de hasta 6.000 metros sobre el nivel del mar, y las corrientes de flujos descienden por las diferentes barrancas que tiene este cono volcánico. que se encuentra en el centro del país, entre las provincias centrales de esta Guatemala, a 50 kilómetros al sur de la capital. Y bueno, como les decía, déjenme ponerle las imágenes porque son realmente espectaculares de este volcán de fuego y la evacuación que están teniendo que hacer de dos aldeas.
14: Voluntarios a través de la Brigada Especial de Rescate han iniciado las labores de evacuación preventiva en apoyo a las familias, las cuales voluntariamente piden ayuda para poder ser evacuados de sus viviendas. Esto por el riesgo que se tiene por el alto porcentaje que tiene el volcán de tener una actividad volcánica aún incrementada a estas horas. Es de esta manera como se han evacuado aproximadamente a 70 personas.
15: Hola.
16: Gracias.

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5: Hola, soy Jesús May y esta es la información deportiva de Radio Red. El gran fichaje bomba del Atlante podría ni siquiera haber debutado con el club. El guardameta David Ospina se ha resentido de una lesión, la cual incluso podría poner fin a su carrera en el deporte profesional. El colombiano volvió a sentir molestias en el codo, una lesión que no lo ha podido dejar debutar con los Potros de Hierro. David Ospina tiene 37 años de edad y ahora analiza junto con los médicos qué será lo mejor para su carrera deportiva.

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3: 10:46, los saluda Sebastián Barragán en esta emisión de Aristegui en vivo. Vamos a dedicarle unos minutos importantes a este tema de la ciclosporiasis. Hace unos minutos le informaba que desde la mañana le confirmaba que ya se confirmaron 2 muertos en Estados Unidos, en Michigan, por esta enfermedad. Son las primeras 2 personas fallecidas, aunque apuntan bien las autoridades que son personas que podrían tener condiciones preexistentes que agravaron la enfermedad. Pero para hablar del tema, le doy la bienvenida a Alejandro Macías, médico, internista, investigador y catedrático de la Universidad de Guanajuato. No necesita mucha presentación porque el doctor es uno de los médicos que nos ha ayudado a entender, por ejemplo, la pandemia de COVID-19. Le agradecemos, por supuesto, su claridad y por eso lo convocamos para hablar de este tema. Doctor, muy buenos días, bienvenido.
4: Buenos días, Sebastián, a tus órdenes.
3: Dígame, doctor, estamos leyendo la información de que en Estados Unidos llega, hasta el presidente Donald Trump ya habló de la ciclosporiasis. Esta enfermedad me parece caracterizada por la diarrea explosiva. ¿Cómo presentársela al público? ¿Es una enfermedad lejana o no?
4: No, mira, es una enfermedad que viene cada año, sobre todo en estas épocas de lluvia, humedad, calor. No es que haya muchos más casos en el mundo. Hay ahora un brote en Estados Unidos. Pero es que ahora la diagnosticamos más. Se usan mucho más técnicas que se llaman moleculares en las pacientes con diarrea seria y ahora hay más diagnóstico de lo que solía haber y por eso es que pareciera que hay más casos. Pero en México cada año vemos, yo en mi consulta como infectólogo cada año veo algunos de estos casos. Es una diarrea, habitualmente no es peligrosa, no pone en peligro la vida sino con rareza. Estas 2 personas que fallecieron en los Estados Unidos casi seguramente tenían alguna otra condición ya de debilidad crónica. Es una diarrea, eso sí, muy molesta, porque es una diarrea que tiende a hacerse subaguda o crónica y es explosiva, es de esas que puedes tener un desaguisado porque no llegas al baño. En eso sí es una diarrea muy molesta, pero habitualmente es poco peligrosa en relación a poner en peligro la vida.
3: Estoy viendo que las autoridades de Estados Unidos han hecho este operativo importante para intentar conocer su origen, de dónde viene. Doctor, ¿por qué les está siendo tan complicado establecer? Vimos en algún momento que había un reporte de hasta de Guanajuato, que podía venir de una lechuga, la lechuga iceberg. Luego se dijo que había que hacer más observaciones. México también realizó sus propios estudios. ¿Es complicado dar rastreo a esta enfermedad en particular o qué puede decirnos al respecto?
4: Es muy complicado, Sebastián, dar el rastreo porque tiene una peculiaridad. Esa no es una diarrea que contagie de persona a persona. Este es un parásito que sale en el excremento de alguna persona que tenga diarrea y que defeca, digamos, a ras del suelo, no en una instalación sanitaria. En el ambiente tiene oportunidad de madurar. Tiene que madurar primero en el ambiente unos 10 días y ahí queda activo por meses. Pero luego, cuando una persona come un alimento contaminado, el periodo de incubación tarda también unos 10 días. Entonces, desde el momento de la expulsión del parásito hasta que empieza a ver las consecuencias puede pasar mucho tiempo. Por eso es tan difícil de rastrear. Y también otra cosa es que cuando la buscas específicamente, por ejemplo, en la lechuga ahorita, pues la lechuga de ahorita no necesariamente representa la lechuga de hace 1, 2 o 3 meses. Y por eso ha sido tan difícil. Pero a través de interrogatorios sí está más o menos claro el origen, por lo menos de la mayoría de los casos, aunque otra complicación es que en los propios Estados Unidos ocurre cada año pequeños brotes y se están juntando un brote con otro brote, con el gran brote nacional que están teniendo, y ahí explica la dificultad para decir exactamente de dónde viene por todas esas características de esta diarrea.
3: Estoy leyendo una nota en Milenio que dice que ayer se detectaron 2 casos confirmados en Jalisco, 2 mujeres, una que viajó, otra que no viajó. Doctor, ¿hay un motivo, digamos, para pensar que esto podría extenderse en nuestro país?
4: Es que ocurre cada año, o sea, el que haya 2 casos en Jalisco no es ninguna, en realidad ninguna noticia, Sebastián. O sea, yo les puedo decir que pues yo la semana pasada vi 2 casos también, yo solo, en mi consulta. no se diga dos en Jalisco o tres en la República. Te aseguro que en este mismo momento hay decenas de casos en México. Pero en México no tenemos esa gran distribución, esas cadenas de, fíjate lo que pasó en Estados Unidos, por ejemplo, la gente compra mucho más allá la lechuga troceada en bolsas. Entonces, los productores mezclan una lechuga que puede estar contaminada con otras 100 que puedan no estar contaminadas. Pero al momento que mezclan todo eso en bolsas y lo distribuyen a 30 estados de los Estados Unidos, es un mecanismo que no ocurre en México. Pero en México tenemos pequeños brotes o casos aislados aquí, allá y acullá, pero eso es algo perfectamente normal y ha ocurrido desde siempre y va a seguir ocurriendo. Y la gente tiene que saber que cuando come alimentos vegetales, que se sirven crudos, pues tiene que tener un particular cuidado donde los compra, que los lave preferentemente, no se crean que ya vengan lavados. De hecho, preferentemente, por ejemplo, si compran lechuga, no compren lechuga troceada, compren su propia lechuga, quiten las hojas de afuera, procésenla, lávenla, es más probable que te vaya bien.
3: Con el cloro, doctor, con el cloro, clorando las verduras, se puede...
4: No funciona.
3: A ver, ¿qué se recomienda entonces?
4: No, estos son quistes muy resistentes. Precisamente por eso maduran en el ambiente. Pueden estar meses en el ambiente y son muy resistentes al cloro y al yodo, por ejemplo, que la gente le pone. No, nada sustituye el arrastre. De hecho, nada sustituye que la lechuga no venga contaminada, para empezar. Porque si tú ves, digamos, entre comillas, la anatomía de una hoja de lechuga, pues es tan complicada que llegar hasta el último recoveco con el lavado es muy difícil. Pero, digo, tienes que lavarla y, sin embargo, debes confiar que compraste la lechuga pues en un lugar donde hay un razonable rastreo de dónde viene esa lechuga. Si tú comes, por ejemplo, lechugas o comes en la calle garnachas que tienen lechuga, cilantro, pues el riesgo de que te enfermes es mucho mayor y siempre va a estar presente.
3: Sí, de ciclosporiasis o cualquier otra cosa, ¿verdad? En ese caso.
4: De cualquier otra cosa, claro. El alimento que se cocina siempre es más seguro.
3: A ver, entonces, los alimentos que se hierven, eso sí, eso sí la elimina.
4: Son seguros. De hecho, si tú vas a comer, no sé, garnachas en la calle, pero el alimento está bien cocinado, no te pasa nada.
3: Una
4: el
3: lechuga.
4: Es cuando comes la fruta, sí, la verdura fresca, pero ahí si a veces no hay ni siquiera agua potable, pues ahí muy frecuente va contaminado de este o de otros, muchos patógenos, ¿no? Este no es el único.
3: Una verdura que tenga ciclosporiasis, si se hierve, es segura.
4: Es segura, por eso no ocurre. Uh-huh. No es que nada más la lechuga se contamina. Es que la lechuga te la comes cruda, pero otros vegetales no te los comes crudos. Pues, no sé, las verdolagas, por ejemplo, que seguramente también se contaminan, pero esas no te van a enfermar porque esas se cocinan.
3: Sí, regresando a los dos casos de Michigan, que como usted bien decía, o sea, a esta enfermedad se presenta muchas veces en diferentes regiones. Cobró la vida en particular de estas dos personas probablemente porque tenían otras condiciones preexistentes. Pienso, sí, por ejemplo, en las discusiones que tuvimos tanto con el COVID, de que después había un COVID largo que generaba otros problemas. Sí. En este caso, por ejemplo, pienso, no sé, ¿qué problemas puede presentar una persona que haya padecido esta enfermedad? Deshidratación, no sé, doctor, ¿qué podría ser?
4: Sí, si se hace crónica y se hace grave, muy probablemente sea por condiciones también propias del paciente. Por ejemplo, nosotros una ciclosporiasis se te puede curar en una, dos o tres semanas y generalmente se cura sola. Pero en el paciente que tiene cáncer o que tiene sida, puede ser mucho más grave y puede no curarse en meses y meses y meses. Entonces, casi seguramente las personas que fallecieron tenían alguna condición de inmunodeficiencia, de inmunosupresión seria, como las que mencioné. Es muy lamentable la muerte, desde luego, pero hay que decir que son dos muertes en medio de pues más de 10, 11 mil casos, son muy lamentables, pero hay que decir que la mortalidad es baja. Como en cualquier guerra, lo más importante en un principio pues es que no te deshidrates, no dejar de tomar líquidos. Si no puedes, para esta y para cualquier otra diarrea, pues tienes que acudir a un lugar para que te rehidraten. Pero básicamente, estar tomando líquidos es tu primera defensa contra la gravedad.
3: Pues ahí está, doctor Alejandro Macías. Muchas gracias por habernos explicado este tema. Lo hay que ponerlo en contexto, ¿no? Digamos, no sobreestimarlo.
4: Claro. Ni subestimarlo. Hay que ser ecuánimes. Pues es algo que ocurre siempre. En México no hay esos grandes brotes, pero tenemos el problema cada año y actualmente seguramente tenemos muchos casos en México que ni siquiera están siendo diagnosticados.
3: Pues ahí está, doctor Alejandro Macías. Muchas gracias.
4: Cuídense.
3: Gracias y buenos días a doctor Alejandro Macías. Pues sí, ante ciclosporiasis o cualquier otra diarrea, digamos, de las que se puedan presentar en México o en cualquier otra parte del mundo, ya nos dijo el doctor, lavarse las manos, ver la calidad de los alimentos, su origen, y por supuesto estas prácticas que pueden ayudar, como cocinarlos bien, no comer en la calle, eso ante cualquier diarrea, y en particular ahora esta que está llamando tanto la atención, la ciclosporiasis, pero lo pone el doctor esto en términos ecuánimes, es una enfermedad intestinal que se puede registrar y que se registra en diferentes partes y con diferentes intensidades, y que ahora está llamando la atención de Estados Unidos, precisamente, bueno, hasta el propio presidente Donald Trump ya dijo que prefiere el tema de los incendios al tema de la diarrea. Y bueno, para cerrar, le doy la bienvenida a mi compañera Julieta Sales. Julieta Sales le está dando seguimiento a los temas deportivos. Julieta, ¿cómo estás?
5: Muy buenos días, Sebastián. Buenos días a todo el auditorio. Pues sí, vamos con información de la Federación Mexicana de Fútbol, porque ayer lunes presentó un balance de resultados tras el Mundial 2026, en donde destacó cifras históricas en distintos rubros como asistencia, audiencia, impacto digital y conexión con la afición. Pero además de estos números que les comentaré más adelante, dentro de este comunicado y como mensaje de conclusión, la Federación aprovechó para expresar su respaldo al presidente de la FIFA, Gianni Infantino, en un momento donde hemos visto que su liderazgo comienza a generar cuestionamientos dentro del fútbol internacional. La Federación reconoció el trabajo de Infantino y agradeció a la FIFA por haber confiado en México como una de las sedes del Mundial. Bueno, ahora, Sebastián, auditorio, vamos con estos números que presume la Federación Mexicana en este balance del Mundial 2026. De acuerdo con la Federación, los tres estadios mexicanos que recibieron partidos del torneo registraron una ocupación del 100%. El Estadio Azteca tuvo una asistencia total de 404.120 aficionados. Monterrey registró 204.716 y Guadalajara 180.930. Además, los FIFA Fan Festivals realizados aquí en México reunieron a 6.7 millones de personas, representando un 75.3% de los asistentes a estos eventos. Y bueno, en cuanto a la selección mexicana, la federación destacó que los partidos del equipo nacional registraron un aumento del 227% en audiencia respecto a Qatar 2022. También resaltaron un impacto digital porque fue el equipo con más interacciones durante el Mundial con 186.7 millones, además de que sumaron 10 millones de nuevos seguidores en sus plataformas oficiales. Y bueno, otro dato que llama mucho la atención es la percepción de la afición, porque de acuerdo con una encuesta de Mitofsky que presenta la Federación, la satisfacción con la selección mexicana pasó de 25.8% antes del Mundial a 84.1% después de su participación. Y bueno, ya en una valoración más personal, creo que el reto está en que pues este impulso no se quede únicamente claro en los números de Mundial. Totalmente. Y hasta aquí la información, Sebastián.
3: Totalmente, Julieta, muchas gracias. Y fíjate, para cerrar el comunicado, ¿qué tal la postura de la Federación Mexicana de Fútbol, que le agradece a Gianni Infantino y le agradece el liderazgo por toda la organización y por confiar en México como sede y por hacer de esta Copa del Mundo una celebración que unió al país y al fútbol mexicano? Reiteramos nuestra confianza en el liderazgo de FIFA y acompañamos las acciones encaminadas a que el fútbol siga creciendo y consolidándose. Es lo que dice la Federación Mexicana, dándole el respaldo a Gianni Infantino.
5: Así es, ya vimos que pues ahorita Infantino, vamos a ver si se logra reelegir para 2027, que no creo, pero bueno, ya veremos.
3: El apoyo de México lo tiene, ahí está México mostrando el código postal. Se nos acabó el tiempo, Julieta, con esto despedimos el programa. Les agradezco mucho que hayan estado en esta emisión de Aristegui en vivo. Mañana los esperamos como todos los días a las 7 de la mañana. Gracias y buenos días.
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1: Red. ¿Qué tal? Muy buenos días. Al hablar de los derechos de las audiencias, la presidenta Claudia Sheinbaum aseguró que es mejor un esquema de autorregulación. Dijo que si un medio establece en su código de ética que tiene derecho a mentir, la gente lo podrá conocer y establecer su criterio.
2: Hay muchos medios que mienten abiertamente. Bueno, pues la gente va a saber cuál es el código de ética del medio. ¿Es mejor eso? A que el gobierno tenga, como eran las secretarías de gobernación antes, dedicado a censurar la opinión.
1: El gobierno federal modificará los criterios de transparencia para reducir de 17 a solo 2 los motivos legales que permiten reservar información pública. Así lo señaló la secretaria de Anticorrupción y Buen Gobierno, Raquel Buenrostro. Precisó que los únicos rubros válidos para mantener datos bajo reserva serán el interés público y la seguridad nacional.
3: Y de preferencia se va a dar prioridad a que la información que se reserve no solo sea temporal, sino también se publique, aunque se reserve alguna, se publique en versiones públicas, preferentemente cuando ocurra que haya información de interés público y de seguridad nacional.
1: Fue detenido en la carretera México-Cuernavaca, a la altura de Tlalpan, el conductor de una camioneta que transportaba 217 kilos de cocaína ocultos en un doble fondo. Y en el mundo, el incendio forestal en Grecia, que ha consumido más de 12.600 hectáreas en los últimos 6 días, continúa fuera de control, aunque ahora ya no hay un frente activo, sino focos dispersos. Para Noticentro Informa, Alejandra Martínez Delgado.
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0: Hola, ¿qué tal? ¿Cómo está? ¿Cómo le va? Muy buenos días tengan todos y todas ustedes. Qué gusto saludarlos. Bienvenido a este espacio deportivo incluyente de regalos, de amigos. No tanto, pero... Ah, no, caray, hasta brincaste. Caray, ¿cómo? ¿No somos amigos?
1: Por eso me llamó la atención.
0: Oye,
1: ¿buenos días el comentario?
0: Convivir ya a diario, ¿cuántos años? Y que la gente nos haga favor. Sí. Nos haga el favor de seguirnos oyendo.
1: Yo tengo... Bueno, de estar en la empresa desde el... Primero que todo, buenos días a todos, desde el 2000. Con el programa con Juan Pablo, que fue hasta el 2020.
0: Sí, no, pero...
1: Y luego...
0: Ya te habías incorporado antes del 2020... a las transmisiones y eso con nosotros.
1: No, contigo y habrá tenido... Cuando era antes, era con Pietrasanta, antes de que ustedes adquirieran la estación.
0: No, pero no, el Supergol, sí entiendo, cuando era la Superdeportiva, de Asir, antes del 2009 que la adquirió Radiorama.
1: Así es. Pero... Contigo, 2014, Juego de Leones Negros contra León y se cancha.
0: ¿Te acuerdas?
1: Sí, y se cancha, esa vez estaba lleno el estadio, me tocó León la primera cancha.
0: Primera.
1: No, estaban en busca de que nos sorprendió ver un estadio lleno y que a mí me tocó hacer cancha ahí contigo.
0: Don Robert,
1: tú estabas.
0: Miguelito Montes Cárdenas.
1: Sí, y yo hice cancha, ¿sabes?
0: Hasta don Jaime Gallardo a lo mejor estaba por ahí todavía.
1: Y ya después,
0: paz, descanse.
1: Tuve la suerte ya de que me incorporase a las narraciones, combinase ahí con las de Televisa.
0: Ya que te rajaron allá.
1: Ya que me sentía.
0: Bueno, no todavía combinabas, ¿no? En ese tiempo.
1: Sí. Sí, que me da, por eso digo, me dabas la oportunidad de cuando no tenía llamado allá, me dabas la oportunidad, pero desde entonces ya, pero bien lo dice, estamos hablando ya de 12 años.
0: 12 años.
1: Interrumpidos y tú como 10 en el Super Bowl.
0: Déjame mandar un saludo hasta la Ciudad de México, quien es nuestro director jurídico en la Cámara de Industria de la Radio y Televisión, el licenciado Chiverman Art, gracias, bien Puma, de raíces jaliscienses, pero bien Puma, el licenciado Miguel Orozco, al que le mando un abrazo desde esta noble y leal ciudad. Y esto es el Supergol, como todos los días. Y antes de hablar de juegos entre los integrantes de la Liga MX y los integrantes de la MLS, de la Major League Soccer de los Estados Unidos, que entre el día de hoy y el próximo domingo, pues estarán jugando un par de partidos cada uno. Y donde, pues, destaca, ¿no? Los nuestros, hoy a las 5:45, en Columbus, en la capital de Ohio, ahí muy cerca de Cincinnati, arriba de Kentucky, muy al noreste de los Estados Unidos, el equipo de Columbus Crew, uno de los equipos fuertes de la MLS, estará recibiendo a los rojinegros del Atlas, mientras que mañana por la noche, 8:30, allá en Los Ángeles, el LAFC, otro de los equipos fuertes de la MLS, seguramente con una gran entrada. Mañana 8:30, Los Ángeles LAFC contra las Chivas Rayadas del Guadalajara. El segundo juego de los rojinegros del Atlas será en Charlotte, no muy lejos, allá en el este, arriba, para que se ubique usted, de Georgia. Charlotte está casi en la frontera entre Carolina del Norte y del Sur, y pues en el este de los Estados Unidos, ahí pegados al Atlántico, arriba de las Floridas, de Georgia, y ahí estará el viernes el Atlas frente a Charlotte, en estos dos juegos que tendrá en el inicio de la League's Cup, mientras que el Guadalajara, después de que mañana estará en Los Ángeles frente al LAFC, el próximo sábado, que es 8 de agosto, estará recibiendo aquí en el Akron al FC Dallas, en lo que será su segunda jornada, pero una verdadera de juegos que se vienen. Es interesante ver ese nivel que mostraron unos y otros. La Liga Mexicana está iniciando, y bueno, pues nosotros también iniciando este programa. Habrá resultado del Columbus Crew frente al Atlas hoy, 5:45 de la tarde. Hoy inicia la última serie, la última carcajada de la Cumbiancha, donde todo puede pasar, hasta una hecatombe donde Charros pierda los tres juegos y los rieleros los ganen, se quedan fuera. Charros necesita un juego para amarrar, ganar tres para que pueda aspirar hasta el cuarto lugar, dependiendo de los resultados de los acereros del norte, y bueno, pues esperemos, ¿no?, que Charros por lo menos se ubiquen ahí en la quinta posición. Estarán jugando frente a los Dorados de Chihuahua. Don Raimundo González, Tito, muy buenos días.
2: Hola, hola, Jero, ¿cómo estás? Buenos días, amigo Matrín, ¿cómo estás? Buen día, un saludo para toda la gente que nos hace el favor de escucharnos. Jero, a ver, escuché bien, mencionaste que el partido Chivas Dallas, ¿en dónde?
0: ¿Aquí en Guadalajara?
2: No, es en San José.
0: Ah, lo van a trasladarlo como local a San José, tienes toda la razón, tienes toda la razón. Guadalajara jugará esa localía allá
2: a ver,
0: en el estadio
2: en
0: de Mati, era en el
2: San José en Square. El Pie Ball Park, ahí en San José, es donde se va a jugar el segundo partido sí, de esta League Cup.
0: Es una localía del Guadalajara, ¿verdad?, que decidió llevarla a San José.
2: Pues básicamente sí será local, ¿no? O sea, será local Guadalajara
0: Y técnicamente.
2: En ese estadio. Bien decías que hoy el Atlas, ¿no?, debuta contra el Columbus a las 6:00 p.m. de nosotros. ¿Cuántas horas son allá, Jero? Creo que son 2 horas más.
0: Son 12 celeste, Ray.
2: Son 2 horas más, ¿verdad? Sí. Es a las 6 de acá, 8 de la noche en Columbus. Ah, bueno, pues ahí los rojinegros estarán debutando en esta Leagues Cup. Y ayer el técnico Hernán Crespo, ¿no?, habló sobre el partido, sobre su debut en la misma, donde señala en sus palabras que metió ayer que él todavía sigue esperando por lo menos un par de refuerzos para que lleguen a los rojinegros del Atlas.
0: ¿Refuerzos?
2: Yo creo que sí necesita, Jero. Okay. O sea, yo creo que sí necesita.
0: Con respecto a que, oye, cabrón, si tiene, ¿cuánto tiene que no le metía, no? Pues de que necesita no para acabe, contender, ¿no?, para hacer, pero se me están muy exigentes, ¿no?
2: Sí, pero, por ejemplo, yo creo que necesita un delantero mexicano. No, sé que en nuestro, o sea, es difícil, porque la plaza de extranjeros pues ya la vas a llenar. Otra vez, ¿no? La plaza de extranjero ya la vas a llenar, entonces, pero bueno, veremos qué puede encontrar todavía la gente de los rojinegros del Atlas, que para mí, y sigo pensando que este torneo para Crespo le va a servir para conocer un poquito o un mucho a lo que tiene, al grupo, al equipo, sobre todo ir plasmando en la cancha lo que él desea que el plantel ejecute sobre el terreno de juego, porque de todos modos, terminando la League Cup o la fase regular de la League Cup, le vienen partidos bravos, ¿no? Bravos a los rojinegros. Si bien Tigres está pasando en su momento de consolidación financiera y de resultados, por lo menos en el arranque del torneo, pues no deja de ser un equipo bravo, aunque también será localía de los rojinegros. Y bueno, después tendrá el partido una semana después contra el equipo del Cruz Azul en su visita al estadio Azteca. Y lo mismo creo que para Guadalajara, Jero, ¿no? Pues para Guadalajara le va a servir este torneo para tratar de reencontrarse con ese fútbol y sobre todo bajarle las revoluciones a la hormiga de presión. Yo creo que este torneo también le puede servir para que la hormiga encuentre el marco y ya de ahí, ¿no?, se aligere esta olla express que trae en su cabecita el delantero de Guadalajara, pues para que la cosa mejore. Oye, me estaban diciendo Jerochi Matrín que nuestro Rafa Márquez no ha podido armar su cuerpo técnico para la selección. Ayer le preguntaba a gente, oye, pero pues trabajar en selección debe ser pues la onda, ¿no? Y dice, es que el carácter de Rafa, digo, ¿cómo?
0: Es que
2: dice,
0: sí,
2: dice, entre la arrogancia y lo especial. No, digo, pero pues yo creo que, pues a quien acerque a su cuerpo técnico, pues será gente de su confianza. Y me dice, güey, pues ya Guardado les dijo que no. Y en el caso Talavera parece que también se aleja la posibilidad de que llegue como auxiliar. Y le digo, y entonces, y me dice, güey, hay un personaje. ¿Te acuerdas que en algún momento dado, Matrín, dijeron, amigos, nuestro jefe Medris, que es la vacación a gusto en estos momentos, nos habló de este personaje que trabaja como auxiliar en el Chelsea? Si no me equivoco, Bernardo Cueva, este personaje.
1: Sí.
2: Me dicen, a él está volteando a ver. Me dicen, el tema es que, bueno, pues que acepte dejar ser auxiliar del Chelsea y se venga a selección. Digo, pero creo que en el Chelsea, Matrín, acaban o van a cambiar de cuerpo técnico y creo que ya no le va a tocar estar en el banquillo. Entonces, a lo mejor, ante este movimiento puede ser que le resulte atractivo venir a ser auxiliar de Rafa en este ciclo mundialista al 2030. Pero sí se me hace extraño, ¿verdad? Que alguien que no esté todavía armado el cuerpo técnico de Rafita.
1: Lo que tú dices, ¿no? Ha de ser lo complicado de repente que pudiera ser Rafa Márquez, ¿no? Con su forma quizá de comunicarse, de sentir, o también
2: que... Me sonó que les... canción de mi Javis, de la revolución, ¿no? De mi... Es mi forma de sentir.
1: O a lo mejor sienten que el proyecto no se ve como tan sólido, ¿no? En el sentido de que lo vayan a aguantar mucho si los resultados no se dan. Digo, dejar en claro que Rafa será su primera gran oportunidad, ¿no? Sí estuvo en la segunda división allá en España con el equipo del Barcelona B, pero no es lo mismo, dijeron, la selección que está haciendo.

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1: No. Pero también, Jero, si ya no va a estar en el banquillo, a lo mejor para él, bueno, no lo sé, no lo sé, termina o sea, como que atrayéndole, ¿no? Atrayéndole esta posibilidad, creo, pero
2: pues, yo creo que para todos es atractivo cualquier selección, ¿no? Cualquier selección. Yo creo que, por ejemplo, mira, ayer a Pochettino, con todo y los sinsabores de los dos primeros años, le renuevan el contrato, quizá porque el equipo le metió una siguiente ronda dentro del Mundial y lo amarran a Pochettino hasta 2030, hablando de continuidad con un equipo como Estados Unidos. En México, la continuidad...
1: O sea, a Pochettino ya lo reafirmaron, sí, ¿verdad?
2: Ayer hasta la 2030, hasta que finalice el Mundial del siguiente... El siguiente Mundial. Pero es lo que te digo, habla de una continuidad con todo y los sinsabores que pudo haber tenido, de las dudas que había, lo reafirman con el proyecto. Acá ha cambiado de proyecto los últimos 4 años, 4 ocasiones, Tito. Entonces, eso no le da certeza a los que los
1: invitan. Y eso que no nos eliminamos, ¿verdad? Y eso que no nos eliminamos, y estuvo la cambiadera. Oigan, por otra parte, me llama la atención lo que está pasando, lo que intentan hacer en la Liga de Chocolate.
0: Ya Chocolate que, League.
1: Ante la decisión reglamentada de que no hay ascenso-descenso, ya hemos visto manifestaciones de jugadores, ¿no? Y ya la amenaza de la comisión disciplinaria. ¡Ey! Si vuelven a hacer sus cositas, ahora sí, los vamos a multar. Y luego ayer aparece un comunicado, ¿no? Donde los jugadores expresan y solicitan el apoyo también de los sus colegas de primera división. Pues pero qué te importa, no, porque la unidad es lo que menos se ha caracterizado en nuestro país y en el fútbol, ¿no? Es lo que menos se ha caracterizado en estos temas. Y por ejemplo, a ver, van a una lucha o quieren iniciar una lucha, pero luego no, los mismos clubes ni se unen. Por ejemplo, hoy citó a conferencia para presentar y demás la gente de Leones Negros, ¿no? Encabezados por el maestro Alberto Castellanos, que es de los equipos que, bueno, siempre ha levantado la voz de lucha en cuanto a esto que consideran injusto, ¿no? El tema de que se eliminó el ascenso, que son de los equipos que acudieron al TAS y bla, bla, bla. Entonces ayer aparece una circular, ¿no? De Diego de Buen y que los jugadores de la Liga de Expansión, bla, bla, bla. Pero luego Tlaxcala sale con un comunicado diciendo, yo no sé a quién le pidieron permiso de estos, ¿eh? O sea, Tlaxcala nunca autorizó que hablaran a nombre de la institución en cuanto a su manifestación de acuerdo. Entonces dices, bueno, pues por eso están como están. Sí, claro. Si ellos mismos se unen, ¿no? A una causa, pues entonces por eso están como están. Y ya sabemos en qué va a terminar. O sea, y tristemente, sí, hay mucha gente que depende en sus labores de esta liga, pero ahí está la desunión que existe. O sea, todos pensaron que los clubes iban a estar así en fortaleza, en lucha, y Tlaxcala ya se deslina. ¿Sabes qué? A mí mi autorización me pidieron para usar mi nombre para que en este rollo del desacuerdo. Entonces ahí te das cuenta, pues, que no todos jalan para el mismo lado.
0: No, pues cada quien trae sus intereses. Pues qué pasó con el Atlante cuando reculó y dijo, no, pues yo ya negocié, yo no le voy a entrar con ustedes.
2: Yo los apoyo, pero no firmo, ¿no?
0: Estoy con ustedes, muchachos.
2: Nada más no firmo, nada más no que no vaya mi rúbrica, ¿no? Para que no sepan que sí estuve ahí en la hoja de los no deseados. Mira, desde la jornada 1 ya ves que hicieron alguna manifestación en los juegos que se transmiten, en tocar el balón hacia atrás, en aguantar ahí un minuto con el esférico y que nadie se atacara. La semana pasada formándose, pues, llevándose la mano a la boca, pero tampoco lo hicieron todos los equipos, Tito, lo que bien dices. Entonces, si ellos no están unidos, los de arriba dicen, ¿para qué me meto, no? O sea, primero júntense ustedes y los apoyamos. Donde sí hacen efecto y presión, por ejemplo, es en Europa, en España. Hace algunos años, no sé si recuerden, los derechos de transmisión, Jero, no estaban distribuidos de manera pareja con los de segunda división, y los equipos de arriba dijeron, si no se arreglan también con ellos, no jugamos. Y se asustaron y se arreglaron, pero fueron como

0: Como el chiste, ¿no? De las monjitas, dijeron que a todas, y allá dijeron todos, y todos se unieron. Y aquí no hay eso, Tito. Falta esa parte aquí en el fútbol con los mexicanos. El sindicato, ¿te acuerdas? No todos, muchos decían que sí. Como dice, pues nada más decíamos que sí, los que estaban bien acomodados van a decir, no, pues yo estoy bien, yo gano bien, ¿yo por qué voy a meter con ustedes? Los apoyo desde acá. Si necesitan lana, les pongo, pero no me metan en el baile. Así es el fútbol mexicano, Tito, pero amigos.
1: Así es y así seguirá, porque insisto, o sea, hoy los clubes o los jugadores han manifestado en una circular y mira, un club que está siendo afectado finalmente decide, no, yo no, a mí no me metan en sus enjuagues. Oye, y hablando también de Chivas, porque él tiene que ver con Guadalajara, en Argentina ya están manejando otra vez, o ponen dos nombres para llegar a tomar las riendas de la crisis que está viviendo River Plate. Uno es el caso de Matías Almeida, y el otro, otra vez, vuelve a sonar Diego Milito para llegar a River. Yo no sé si al final...
2: Ah, como
1: si
2: vende el humo, cabrón. Y eso es de esa maquinaria, ¿no, Ray? De los entre promotores, los mismos clubes que se prestan, y esa maquinaria televisiva argentina que trabaja, hay que reconocerlo, para un solo lado, y traca, traca, traca, si pega, no despegado estaba. Y ahora, pues ya don Gabriel como que se molestó, ya echó la culpa al Fede, dije,
0: echen el lacito,
2: ojalá, ¿no? Que no vienten el pial porque se va.
0: Oye, y lo de arriba, si es para ellos es preocupante el tener, fíjate, 5 partidos con 5 derrotas consecutivas, 3 del torneo que está arrancando, 3, y cierre el torneo anterior, 5 derrotas, ellos están no preocupados, se siente que están en una crisis histórica, Tito, ahora amigos, porque desde 1911, el equipo no ligaba 5 partidos con derrota. Y tienen un arranque de torneo para ellos pésimo, de 3 derrotas consecutivas, igualando a 1994, donde el equipo no arrancaba con solamente derrotas. O sea, sí están más que preocupados y tienen otra más ahí en su historial de negativos para ellos. Llegaron a 28 juegos en su historia sin poder remontar, y eso también los tiene preocupados, que van perdiendo y no han sido capaces de levantarse. Entonces ellos sienten que es una crisis realmente grave, Tito, el tener 3 partidos y 3 derrotas consecutivas en arranque de torneo, o tener 5 derrotas consecutivas sumando el torneo anterior y este.
1: No, la crisis está en River Plate, e insisto, son los medios, ¿no?, allá en Argentina, que están colocando el nombre de estos dos personajes ligados al fútbol mexicano, uno a Monterrey y el otro a Guadalajara, que yo creo que ninguno de los dos, o sea, en Monterrey, pues Mati gana bien, pero finalmente, bueno, pones en la balanza el corazón, Mati, ¿no? Claro. El corazón, entonces, pues veremos finalmente en qué termina, y sobre todo que pues sí se presenta como cierta incertidumbre, porque ya vimos lo que pasó en su momento con Gago, ¿no? Sí. Que decía no, y sopas, terminó yéndose.
0: O con el mismo Turco, ¿no? En su momento también, bueno, luego vengo, y también, ¿no? Y se les fue.
1: Y se fue. Pero bueno, y también habrá que esperar qué sucede con el tema de la lesión de Jorge Sánchez, jugador de Atlas, que no pudo terminar el partido ante Monterrey, salió lastimado. Hay que ver cuál es la seriedad de la misma, esperar el resultado de los exámenes que le practicaron y demás, para ver qué es lo que tiene el recién llegado a los rojinegros.
2: El reciente y flamante refuerzo de los rojinegros de el Atlas, que viene de la Liga Griega y que pasó por Cruz Azul y América, y que pues ya tiene 2 procesos de selección nacional, no es poca cosa, entre los muchas opiniones encontradas que tiene Jorge Sánchez, entre que sí es muy, la verdad es que tiene mucha potencia cuando va al frente, acompaña bien, tiene buena técnica, pero que sus dotes defensivos, para muchos no son los mejores, sin embargo es un jugador bien valuado, es un jugador de selección y es un jugador que vale un billete, así que pues a cuidarlo.
1: A cuidarlo. Oye, por cierto, ya que hablábamos también de la Liga de Expansión y lo que sucede en esta Liga de Chocolate, Mario García ya dejó al Morelia. Dicen la gente de fútbol, creo que es buen entrenador y todo demás, pero no duran los proyectos. O en Morelia también
2: es, dicen que ve el fútbol como pocos, que es un gran estratega, pero que emocionalmente no creas que es muy estable el loco,
0: que nada más el Atlante lo ha aguantado, ¿no?
1: En Atlante sí fue donde más tiempo duró, ¿verdad?
0: Sí, claro, y consiguió títulos y todo y calificaciones, como que está diseñado solamente para el potro. Le ha costado muchísimo trabajo hacer huesos viejos en otros equipos.
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4: ¿Qué tal, auditorio? Excelente mañana. Continuamos con el reporte vial. Encontrarán ligera carga vehicular al cruce con semáforos sobre Mixcuac entre Insurgentes y la Avenida Universidad. Además, servicios de emergencia se movilizan sobre la Avenida Insurgentes a la altura de Montiel. Esto en la colonia Tepeyac, Insurgentes de la Alcaldía Gustavo Madero. Manténganse atentos en la zona. Como alternativa vial pueden utilizar la Avenida Instituto Politécnico Nacional. Finalmente, sobre la calzada San Antonio Abad, encontrarán avance lento desde Viaducto Río de la Piedad a la avenida 20 de Noviembre. Y evita accidentes cuando manejas a exceso de velocidad. No solo pones en riesgo tu vida, también la de los demás. Con el reporte vial, Manuel Adauto.
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22: Hola, soy Jesús May y esta es la información deportiva de Radio Red. Osmar Olvera regresó a México después de la gran participación que tuvo en los Juegos Centroamericanos y del Caribe. El clavadista nacional consiguió 3 medallas de oro en el evento realizado en Santo Domingo. Familiares, amigos y varios aficionados fueron a recibirlo al Aeropuerto Internacional de la Ciudad de México, donde con orgullo portó sus preseas. Osmar Olvera ahora tiene claro su siguiente objetivo, que es ir por la medalla de oro en los Juegos Olímpicos de Los Ángeles 2028.
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0: A ver qué va a pasar con Don Loco García. Oye, a ver, en la página de la Leagues Cup aparece a las 5:45. Cincinnati y Columbus son las dos ciudades más importantes del estado de Ohio. Columbus es la capital, con casi 900,000 habitantes, y Cincinnati con casi 400,000, pues ahí están cerca, ¿no? Sobre todo Cincinnati. Columbus solo tiene el fútbol, pero Cincinnati, pues tiene a los Rojos de béisbol, tiene a los Bengalíes de la NFL, de fútbol americano, y ahora pues con su equipo en una de las expansiones de la MLS. Cincinnati a las 5:45, tiempo del centro de México, 7:45 de ellos recibe a Pachuca, y Columbus Crew también lo tengo aquí 5:45 frente al Atlas, ahí en Columbus, mientras que a las 6 de la tarde Charlotte, allá en el este también, estará recibiendo a los Pumas de la Universidad, mientras que Minnesota United hará lo propio frente al Juaritos, frente al FC Juárez, Tigres contra Real Salt Lake City y Vancouver Whitecaps frente al Atlante, los Potros, el Potro de Hierro.
1: Esa qué hora es? No me lo quiero perder.
0: A 8:30, anótale, anótale. 8:30 p.m. Tigres a las 8 estará enfrentando al Salt Lake City, y el Minnesota 6:30 frente al Juaritos.
2: Oye, nada más para una punta para claro, es con la gente cómo anda de la zona.
1: Sí, corrígemelo, corrígelo, Matri, no
2: hay
1: problema.
2: Mario García, sí, de Juan Morelia, el final del torneo pasado, y ahora está con los famosos Piratas de Veracruz, pero tampoco le auguras que dure mucho ahí con los Piratas, ¿eh? Por lo que dices de que es muy muy de mecha corta y como que él está más para que lo aguante y no para aguantar.
0: ¿A quién quieres que corrija?
2: No, yo, es que
1: a mí, a veces que yo me equivoqué, sí, yo dije que
2: ¿En qué dijo?
0: Sí, dijiste que se había ido
1: de Morelia, ¿sí?
2: Sí, pero ahorita está dirigiendo a Piratas.
0: Así es. Mario Ruiz, Mario García, está en Veracruz, chavalón. Te mando un abrazo, un beso de caballeros,
2: era lo que
0: cabrón.
2: Queríamos evitar.
0: Era lo que queríamos evitar que nos. Gracias, mi Camilo. Un abrazo.
1: Oye, ¿y dónde anda
0: Cleveland?
1: El
0: ciertamente, Carlitos, me faltó Cleveland, otra ciudad
1: ¿a dónde van a jugar?
0: Importantísima de Ohio. Tienes toda la razón. Es un puerto feíto, no es muy bonita, pero también tiene a los Cafés, a los Browns y a
1: Pablo.
0: los antes indios. ¿Por qué les quitan esos nombres, gente? Ay, ¿qué les ofendes? Los exaltas, son los verdaderos dueños de esas tierras, son los originarios,
1: Las
0: no,
1: tribus.
0: indios, no, guardianes.
2: Y cuando tienes poca historia, dices tú, agárrate de ahí,
0: Exacto.
2: ¿no? Agárrate de
1: Se
2: ahí.
1: Le llaman los nativos, ¿no, Jero?
0: Sí, claro. Los natives, sí. ¿Dónde van a jugar, chavalón? Vi a Johnny García el fin de semana, no sé si fue el mismo, con las Chivas. ¿Ahora dónde van a ir? No, se hacen buen negocio estos.
2: Me dijeron que en agosto
1: andan de gira.
2: No, en agosto iban a tener por aquí un juego de
1: O sea, en
2: leyendas
1: este mes.
2: ellos, en este mes, como el veintitantos de agosto.
0: Platícanos, háblale, para que nos
1: Oye,
0: platique dónde va a estar.
1: el partido que sí va a ser acá en México, Jero, es de la Leagues Cup, es el del América, el jueves.
0: El jueves.
2: Contra el San Diego.
1: El San Diego.
2: Sí.
1: El equipo que era el cual, bueno, el Chucky Lozano no pasó nada, iba.
2: Qué triste, ¿no? Lo del Chucky
1: Ganó
2: Lozano.
1: billetes, pero no pasó nada.
2: ¿Y qué forma de acabarse llegó?
1: Ahora lo están colocando en acá en el Galaxy. Ah, tener muy buen promotor, Matriné, para seguir
0: Oye,
1: ganando billetes.
0: vi un TikTok en una, pues de los reels que pasan de una entrevista, de los de Josgar. A mí se me hace que tiene don para entrevistar, para meter a la gente. Me gusta, cómo lo hace Josgar Gutiérrez. Amén de que pues está muy, muy empapado con todo. Y en la entrevista a Camilo en este reel le dice, a ver, una anécdota con contadores. Y ya me la había platicado a mí, Camilo, un día, pero dice que le hablaba y yo, gente, ven, ¿qué quieres, enfadoso? Ven para que salgas en la tele, a mí sí me siguen. Dice, mira, si me arrimo, te voy a madrear, güey, vete para allá con Noé, conmigo sí te voy a. Dice, no, y sí me casé de patadas. Cabello, ya cuando estábamos en que fueron compañeros de cuarto de selección, que hoy viajan a Acapulco y mañana juegan allá en Acapulco,
2: Qué
0: nuestras
2: chido.
0: Chivas.
2: Qué chido. ¿Cómo los quieren? O sea, tú ves a donde se paran, cómo la añoranza de jugadores que las... que ahora sí, como dicen, que los viejos como uno se acercaban a los entrenamientos en la Tolán, que les pedían el autógrafo, que los abrazaban, que les regalaban hasta camisas a los jugadores. Eso
0: sí,
2: ya se fue, ya no hay nada de eso.
1: Oye, Matrín, y eso que dices del arraigo, ¿no?, que tienen todavía. El otro día, me dijeron una vez que Chivas se les puso celoso y no les permite usar el uniforme. O sea, el uniforme que tiene Chivas, que no les permite.
0: Pues, tienen
1: que jugar.
0: Evidentemente sin el escudo.
2: Sí, con leyendas.
1: Y tienen que jugar con un genérico, ¿verdad?
0: Leyendas. Exactamente.
1: Pero pues no entendí, dije, pues ¿por qué? Pues ellos están haciendo, ellos pertenecieron a la institución. Camilao junto con Joel Sánchez fueron campeones con la Chivas, entonces no veo por qué se les pongan así de
0: los que van. El Negro Esparza también fue campeón, Johnny Magallón fue campeón, de los
2: el mismo Bofo ellos, cuando lo invitan, Ramón Ramírez.
0: Más que aparte que cobra aparte, dice que es medio delicadón, por no decirlo de otra manera. Sí, tiene un tema siempre, cuando ha venido dos veces a la cabina. Y aquí ha venido muy buena onda, ¿no? Hasta incluso cuando le preguntamos, ¿eres loquillo o machín?
2: Sí.
0: Y la neta, loquillo.
2: Loquillo, él se declaró loquilla. Pues,
0: dice Lauro, saludos a mi Camilo, ya me están dando ganas de organizar otro en Tepa. A veces, sí. Órale, pero así como
2: pero dijo, ponle.
0: Pero la pones tú, que al cabo ya ves que nos está yendo re bien ahorita con los patrocinios. Ahorita nos está yendo muy bien con los patrocinios, pinche Lauro, tú no te preocupes.
1: Matrín, es que yo fui el que me confundí de apellido. Mario Ortiz, el que se nos sigue como el técnico de Morelia.
0: Sí, Mario Ortiz, y el otro es Mario García.
1: Mario García.
0: Mario Ortiz es el que le decían el Garrita.
1: Sorry, man.
2: El Garrita.
1: No, el Garrita, ¿sí es él?
0: Ese, Mario Ortiz, el Garrita Ortiz, ¿no?
1: Él no fue presidente de la... asociación
0: desaparecida
1: de
0: y mal...
2: mal llevado, maltrecha.
0: Oye, estoy bien, qué creativos son, dice el Fer Acosta. Buen día, tío Cambi. ¿Qué le parece que si para llenar el hueco del señor Medrano invitan a don Robert? Total, son igual de corajudos y mulos.
1: No sé, que nos entregue más datos de eso, ¿no?
0: Sí, que nos dé un poquito de más datos y más contexto para saber cuál es esa, ¿no? Tenemos que leer la de Carlitos, si no, ya ves cómo es de sentidito tú.
1: Mi amigazo.
0: Dice Carlos Andrade. Buen marcha a todos. Ya empezaron la campaña de Milito a River Plate. Ya agárrense otro. Oigan, una pregunta. ¿Quién traerá más? ¿A Matrín, a mí o al argentino?
2: No, pues a ti.
0: Está difícil, ¿eh?
2: No está difícil.
0: Está difícil.
2: Uno que manda, no hay problema. Él que lo pone ahí como para causar lástima si le den chance.
0: O para hacer grupo, ¿no?
2: Así. Quiere agremiarnos.
0: Ayer el argentino dijo que sí, que él no tiene empacho en decirlo. Lo malo es, tú como los Rosaldo, no quieres reconocer, reconócelo.
2: No es que no.
0: Bueno, poquito.
2: Bueno, es tantito. Que... Como es el de rancho, no
0: yo
2: tantito.
0: Que, como decía Piñeiro, pues sí, yo sí quiero ir, pero hoy no tengo ganas. Hoy no quiero ir.
2: Yo salgo cuando quiero. Yo hoy no quiero.
0: Pero hoy no quiero.
1: Es que mi amigo Matrín no hace eso. Mi amigo Matrín es disciplinado.
0: Muy respetuoso. Exacto. Es un hombre muy disciplinado y muy respetuoso, que hay que reconocer esa tenacidad que tiene para lograr los objetivos. Y yo lo veo muy contento. Yo creo que ha de ser muy feliz viviendo así.
2: Muy.
0: Nunca lo veo de malas al cabrón. Es una saludadera con el productor y compañero, güey. Todo el pinche día se saludan ya, güey.
1: Pero aparte, ¿para qué se pone de malas? Pues así va a estar.
0: ¿Y aparte,
1: de qué sirve?
0: Aparte, ya ves, cuando están juntos, hasta tú le has entrado a la pinche dedito en el...
2: O sea, ¿cuál uno de la primaria, señor Camberos? El pásala.
0: Apretón de pezón, no.
2: A ver, nomás. Que nos digan del público alguien que en su vida, cuando era chavo, primaria, secundaria, no jugaron al pásala, por el amor
0: esas
2: de Dios.
0: Finquitas, no. El colegio no se daba. Cara de besos. Ah, no es cierto.
2: Pásalo.
0: Serapio Pásalo. Gómez, saludos. Arriba el tricampeón. Me anoto para los boletos del Atlas América.
2: Aguántate.
0: Y para la hielera. ¿Y qué pasó con don David? ¿Cómo chingan? ¿Qué tomó un Azray?
2: ¿Qué tomó el señor Medrano?
1: Unas vacacioncitas, otras.
0: Vacaciones.
1: Hay que decirle también como, ¿no? ¿Cómo? ¿Arrancando?
2: ¿El torneo?
1: ¿Cómo?
2: ¿Cómo? ¿Te llevaron?
0: ¿Te acuerdas cuando te dijo, no, imposible?
2: La final que era de Tapatío, era de Tapatío.
0: Sí, la de Tapatío, Morelia. ¿Cómo? Tiene que haber una sanción. ¿Cómo? Sí, claro. En una temporada, en una final.
2: ¿En una final? ¿Cómo? O sea, no, y te llevan, te están llevando. No, y se lo llevaron al señor Medrano también. Véngase.
0: Jorge O'Connor Lepe, fíjate, me pregunta y tiene toda la razón. Ayer se dieron a conocer. Es otro, es Álvaro Ortiz, dice, no le atinan a nada, saludos.
2: Vente, sí, Camilo, vente, siéntate,
0: ven. Sí, es cierto, Álvaro Ortiz era el zurdo, ¿no?, que jugaba en el Necaxa, ¿se acuerdan?
1: Sí, pues, Álvaro, es la garrita Ortiz, no Mario Ortiz.
0: Exacto. Chingado, no dan una mano.
1: Ahí Matrín, te digo, bebezón.
0: Sí. Ayer, después de los incidentes que se dieron en el partido entre Acereros y Toros de Tijuana, Danry Vázquez, que fue el que agarraron en el tira y tira, el venezolano al que al final
2: agarró,
0: Rodolfo Amador, le toca con el pecho el guante en el tira y tira, y este se voltea y le mete sendo derechazo y luego lo cruza con un zurdazo que lo bajó.
2: El típico 1-2.
0: Danry Vázquez se le suspende de manera indefinida y se aplica una multa. Estos son los de Toros, ¿eh? Adonis Medina, que es un gran lanzador, se le suspende 5 juegos y se le aplica una multa. Y al coach Luis Hugueto se le suspende 2 juegos y se le aplica una multa. Pero a los que más salieron perjudicados fueron los Acereros. Ryan Hernández, 6 juegos. Wilmer Ríos, que es un abridor, el hijo del histórico Chito Ríos, se le suspende con 4. A Carlos Alberto Gastelum, que es el coach, con 3. Alan Trejo, un ex Grandes Ligas, con 2. Y Jackson Flores, un pocho, se lo suspende con 1. Bueno, pues ahí están. Y entonces me escribe, me parece de manera muy atinada, Jorge O'Connor Lepe, que con ese suspensiones no le conviene a Charro más el cruce, o sea que califique en 6º para pues agarrarlo. No, pues tampoco se queda poco fortalecido. Es un equipo muy, muy fuerte, Toros de Tijuana, la pura verdad.
2: Y al suspendido, al venezolano, sí. Qué bueno.
0: Ese güey que lo chinga.
2: ¿Sabes qué? Una frase que se utiliza mucho aquí, que utiliza mucho David, por corriente, ¿no?
0: Por corriente, por pinche...
2: Porque lo agarra totalmente como desaprevenido al tercera base. Cuando lo toca, él hace una jugada normal del béisbol, baja, como dicen, pues baja el guante, y en cuanto bajó el guante le dio el 1-2 en la cara, y todavía abajo lo pateó, que es más corriente todavía.
0: Sí, eso no es de caballeros. O sea, primero lo descuenta, pues el otro ni le esperaba, no viste la cara que pone de susto, y cuando se quiere incorporar bolas bajo en la raya entre tercera y home, ahí le da un patadón, les falla uno, y el segundo sí se lo acomoda. Pues ya Amador, que es muy bravo, también se levanta con todo.
2: ¿Qué quería? Ya, o sea, y llegaron todos normal, pero por lo
0: qué
2: cobarde.
0: Qué bueno que lo descontaron al culero, ¿viste? Y también como él pegó. Pensé, ya cuando corre cerca del montículo, moco zurdazo, que lo siente como perro.
2: Pero ese ya es la campal, ¿no? Pero el primero por cobarde, pues ese, ¿no? Ese
0: tuvo demandas de violencia familiar. No. Hay un video cuando entra al departamento con su esposa, en su departamento, y la está madreando, güey. Está madreando.
2: Dirías tú, así con tus frases, está mal de la cabecita, está enfermito el güey.
0: Está malito, está muy... Alexis Sevilla, ya, Jerónimo, ya te puedo dar una... Martín, jefes, buenos días, jefes de la radio, ¿cuándo regresa el tío Medris? Y ya dejen al boludo de planta, partido por la parrillada, pierde 12 al Atlas. ¿Dónde podemos poner un buzón de sugerencias?
1: O que manden su CV para la producción. Ahí que Pechocho también los ponga.
0: Sí, manden un CV para la producción, cabrones. Leonardo Ruiz, marcador para el Columbus 2-1 Atlas. Y ya que hablamos de cosas grandes, qué lluvia volvió a caer ayer. Hijo de su chinga.
1: Bueno,
0: y luego, ¿a qué horas? A las 4 de la tarde, cabrón.
1: Jerochi, le digo que Godzilla se para en la ciudad y en vez de aventar fuego, avienta agua, ¿no?
0: Chiquetes.
1: Bueno.
2: Las venotas.
0: ¿Ya te aburrimos, Luke?
2: Esa es otra cosa, ¿va? Las venotas, ¿no?
0: Dice Luke, ya le aburrimos unos bostezadones.
1: No, yo creo que más bien no durmió bien.
0: No durmió bien, Lulis.
1: Es que hizo frillito en la madrugada, ¿verdad, Lulis? Y a lo mejor no estaba bien cobijada.
0: Dice que sí. Sí, dice, sí.
2: Mucho
0: frío.
2: Y ayer sí se sintió un poquito más fresca la...
0: Calorón estaba haciendo...
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5: 4 de agosto.
6: ¿Qué tal? Muy buenas tardes. El límite máximo para las pensiones de jubilados de instituciones públicas será el equivalente al salario de la presidenta de México. Luisa María Alcalde, consejera jurídica de la presidencia, explicó que se aplicó el criterio más favorable tras analizar contradicciones constitucionales.
7: Es falso decir que nos echamos para atrás sobre las pensiones doradas. ¡No! Las pensiones doradas ya no existen en nuestro país, porque ya nadie puede obtener $1,000,000, $500,000 mensuales, a veces por cargos que habían tenido 2, 3, 4 años.
6: El optimismo de las familias mexicanas sobre la economía mejoró en julio. El indicador de confianza del consumidor subió 1.1 puntos respecto al mes anterior, alcanzando las 45 unidades. Aunque esto refleja una mejor percepción en el dinero de los hogares, los datos del INEGI muestran que la confianza todavía está 0.7 puntos por debajo del nivel registrado el año pasado. En el mundo, autoridades de Francia y el Reino Unido rescataron a más de 150 migrantes en aguas del Canal de la Mancha. La embarcación en que viajaban volcó después de que el motor se incendiara. Y de nuestro almanaque, la Ixtlilxóchil, flor negra en náhuatl, mejor conocida como vainilla, es una orquídea endémica de México que se ha cultivado desde tiempos prehispánicos en el norte de Veracruz y Puebla. Su historia se remonta a los pueblos totonacas, quienes fueron los primeros en cultivarla y venerarla. Para Noticentro Informa, Alejandra Martínez Delgado.
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2: Hola, soy Jesús May y esta es la información deportiva de Radio Red. Ya inició la nueva temporada del fútbol mexicano femenil. Para este certamen de apertura 2026, la Liga Femenil cuenta con nuevo formato donde hay dos grupos con 9 equipos cada uno. Los resultados más destacados de la primera jornada fueron la victoria 3-1 de Cruz Azul sobre Atlas, el triunfo de 8-0 de Tigres sobre Puebla, la victoria de 5-2 de León sobre Pumas, la victoria 3-1 de Chivas sobre Querétaro y el debut de las actuales campeonas, América, que derrotaron 3-0 de visitante a Santos Laguna.
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10: ¿Qué tal, auditorio? Espero tengan un excelente trayecto a su destino. Les comento que servicios de emergencia se movilizan hacia la avenida 20 de noviembre a la altura de República de El Salvador. Hay un percance vehicular en esta zona. En contraste, Insurgente Sur presenta buen avance en ambos sentidos, entre el eje 10 Sur y Periférico. Además, sobre el circuito exterior mexiquense ya se retiraron los manifestantes que se encontraban en la plaza de cobro de Tultitlán, por lo que comienza a normalizarse la circulación con dirección hacia el Aeropuerto Internacional Felipe Ángeles y Toluca. Y si eres conductor del transporte público, debes de conducir por el carril de extrema derecha. Con el reporte vial, Manuel Adauto.
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1: ¿Qué tal? Muy buenas tardes. Cuidado con prestar su tarjeta del banco. La Secretaría de Seguridad Federal advierte que los delincuentes buscan a personas para recibir o transferir dinero sospechoso, muchas veces ofreciéndoles un pago a cambio o un trabajo falso. Añadió que prestarse a esto puede traerle graves problemas legales, aunque usted no sepa de dónde viene el dinero. El sector turístico nacional reportó un balance mixto al cierre del primer trimestre de 2026. El INEGI señala que el Producto Interno Bruto Turístico cayó 0.8%, mientras que el consumo turístico interior disminuyó 0.7% respecto al periodo previo. Sin embargo, en la medición anual frente al mismo trimestre del año pasado, ambas variables registraron ligeros avances. Este miércoles fue ingresado al Penal Federal del Altiplano en el Estado de México Alfonso Fernández Magallón, alias Poncho o La Quiringua, identificado por autoridades mexicanas y estadounidenses como líder del Cártel de los Reyes y quien es acusado de tráfico de drogas, privación ilegal de la libertad, robo de vehículo, extorsión y motín. Y en el mundo, más de 400 personas, entre ellas 156 menores de edad, han sido detenidas en Francia por su presunta responsabilidad en la ola de incendios forestales que afecta al país galo. Para Noticentro Informa, Alejandra Martínez Delgado.
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¿Qué necesita tu equipo para avanzar a los playoffs de la Liga Mexicana de Béisbol Banorte? Aquí en Clubhouse vamos a analizar el número mágico de cada uno. Por otro lado, la Lili Lepe nos lleva a la intimidad de los Leones de Yucatán. Y para cerrar tenemos un vistazo exclusivo al documental de la directora de la Liga Mexicana de Softball, Dani Leal. Así arrancamos, Clubhouse.

0: Cuánto lujo estar con todos ustedes. Estamos en Clubhouse. Caro García, Alfredo Lobo Morales y quien les habla, Diego Venegas. Queridos compañeros, hoy tenemos mucho de qué platicar de cara a la postemporada y sobre todo también de cara a la fecha límite de cambios, que es este 3 de agosto. Más que una fecha límite de cambios, es una ventana de 24 horas que tendrán los equipos para hacer movimientos. Caro García, te saludo con mucho gusto. ¿Cómo estás?
1: Cuánto lujo, mi queridísimo Diego Venegas, también con el caballero de la fina estampa, Lobo Morales, y sobre todo saber que están del otro lado, como bien mencionas, se viene esta última ventana de oportunidades. Que yo veo muchos equipos muy tranquilos y, señores, no todo es bateo. Creo que están descuidando el picheo en varios equipos, pero ya estaremos hablando de eso.
0: Hay un par de equipos, Lobo, que se presentan a esta jornada ya con un pie matemáticamente en los playoffs. ¿Cómo estás, Lobo?
2: Sí, exactamente. Todo bien, mi querido Dieguito. No sé por qué a Caro le parece que esto es un caballero de fina estampa.
1: Claro, lamentable. Qué bonito jersey, la verdad.
2: Sí, está padre, la verdad.
1: Siempre sí, era luciéndose, sí. Pero está claro.
2: Está bueno, sí.
1: Tú,
2: sí.
1: Mira, siempre, caballero de una sola pieza.
2: Gracias, querido, gracias. Sí, a ver, los Toros y los Diablos ya están prácticamente al otro lado, ¿no? Pero ahí viene el equipo de Durango ya muy cerca de conseguir su pase a la postemporada, confirmarlo. Lo mismo que en el sur, los Olmecas de Tabasco, dos equipos que vuelven a la postemporada. Uno con menos años de ausencia, como los Olmecas, evidentemente, y el otro que lleva casi medio siglo sin presentarse en una postemporada de Liga Mexicana de Béisbol.
0: Y precisamente ese es el tema con el cual arrancamos hoy Clubhouse. Durango y Tabasco están ya a cuestión de una victoria y una combinación de derrotas que ya estaremos aquí platicando porque su número mágico es de dos. Si les parece, empezamos con el equipo de Caliente de Durango, porque sería la primera vez, Caro, que avanzaría un equipo de Durango en 48 años. Los Alacranes en aquellos años 70 lo hicieron por última vez, finales de la década.
1: Claro, en 1978, midiéndose al equipo de los Cafeteros de Córdoba, en una temporada en la que tuvieron elementos importantes como Jerry Hairston, que bateó para arriba del punto 360, que se mantuvo precisamente en esa situación. Creo que aquí la Cachondiza tiene una gran oportunidad de regresar, y ojo, porque yo considero que podrían también incluso llegar y dar la sorpresa a esta serie de zona. Yo sí los veo ahí, sin lugar a duda, Caliente.
0: Como Generales de Durango, Lobo, entre 2017 y 2023 no avanzaron, tampoco lo han hecho como Caliente entre 2024 y 2025, pero bueno, ya con una victoria hoy y una derrota de Algodoneros hoy contra Tijuana, ya estarían firmando desde esta noche su pase.
2: Sí, esas temporadas que señalas, Diego, en ninguna llegaron a 50 victorias, ¿no? Lo más cerca que estuvieron, 43, por ahí. Y actualmente el equipo de Durango va a llegar a 50 triunfos sin problemas en lo que resta del calendario. Les hacen falta solamente 3 triunfos más para alcanzar ese medio centenar de victorias en la campaña. Es un temporadón el que ha hecho el equipo de Oscar Robles. Realmente, a ver, yo creo que su principal arma, el picheo, ¿no? Son el tercer mejor picheo de la zona norte, 4.76, una efectividad colectiva de esa forma en un equipo como el equipo de Durango, en una liga como esta, es muy buena, detrás de Toros y Acereros, los Acereros que están peleando por ese lugar de postemporada, por no caer, ¿no? Y perderse los playoffs, pero estar detrás de los Toros para este conjunto de Durango en el picheo te dice mucho, ¿no?
0: Hoy será Odrizamer Despaine quien salte al montículo por el equipo de Durango. Lo hará contra los Sultanes de Monterrey. Abre Jared Weatherby por los Fantasmas Grises. Y ya decíamos que Durango necesita la victoria y que Algodoneros caiga hoy ante los Toros para firmar ese boleto. De no caer hoy Toros y que sigan Durango, de no caer Laguna y que sigan Durango, de todas formas, pues su número se recortará, su número mágico, a 1 en caso de que Caliente gane. Vamos a pasar al tema de Olmecas de Tabasco, Caro, si te parece, un equipo que necesita la victoria y la derrota de los Tigres de Quintana Roo para avanzar desde hoy. José Samayoa va al centro del diamante por los Chocos, por el Águila, Tommy Romero. Se están enfrentando a Veracruz.
1: Creo que Olmecas de Tabasco es el equipo que a lo mejor más cantado podría estar el strike para esta noche, para precisamente tener ese boleto a la postemporada. Su mejor campaña, la de 1993, precisamente el único campeonato que tienen en Liga Mexicana de Béisbol Banorte, dirigidos por Juan Navarrete. Creo que Olmecas, insisto, esa historia de resurrección, de resurgimiento, de Ave Fénix de esta temporada, la pueden sellar sí o sí para su reingreso a esta fiesta de los playoffs.
0: Qué buena temporada ha sido la de los Olmecas, Lobo. Hoy amanecieron Toros y Olmecas con 3 pitchers cada uno en el top 10 de efectividad. Sin embargo, Tyler Danish está lastimado, no va a jugar lo que resta de la temporada, pero aún así presentan un gran picheo los Olmecas.
2: Sí, sí, sí, a ver, son el mejor picheo colectivo de la zona sur, ¿no? En el norte son los Toros, en el sur los Olmecas de Tabasco. Y ese despertar que menciona Carito es sensacional porque al inicio de la campaña este equipo perdió 10 de sus primeros 12 juegos. Uh-huh. Y la directiva pues mantuvo a Luis Carlos Rivera, dijo, seguimos adelante contigo. Perdieron esos 10 juegos de 12 compromisos al iniciar la temporada, pero después, inmediatamente después de esa racha muy negativa, ganaron 17 de sus siguientes 20 juegos. O sea, de verdad es un regreso impresionante el que ha tenido el equipo de los Olmecas de Tabasco, que me parece se merecen ya también este regreso a la postemporada, porque en 2024, atención, este dato me parece muy interesante, ¿no? En 2024 se quedaron sin playoffs por una milésima de porcentaje en cuanto a ganados y perdidos. Puebla avanzó como el sexto lugar con .506. Los Olmecas se quedaron fuera con .505. O sea, por una milésima se quedaron fuera. Y la temporada pasada, 2025, se quedaron fuera por dominio ante el equipo de Yucatán. El equipo de los Olmecas ganó 4 juegos ante los Leones. Los Leones les ganaron 5 juegos a los Olmecas. Y por ese juego se quedaron fuera los Olmecas de Tabasco de la postemporada. Ahora están de vuelta después de 2023, que era una temporada que prometía para este conjunto, ¿no?
1: Sí, creo que la revolución ya les va a hacer justicia. Yo me quedo mucho con lo que mencionas, el cómo la gerencia deportiva, la organización, aguantó a su manager, le dio ese voto de confianza y sobre todo a sus jugadores, porque Olmecas de Tabasco, ya como bien mencionas, Diego, armó un staff de picheo fenomenal. Creo que no se durmió en sus laureles ni antes de la temporada, ni durante y mucho menos en este cierre, pero tiene elementos de calidad, ha estado manejando piezas importantes y creo que eso ha sido la mayor apuesta y es el resultado que están teniendo, ya nada de regresar a esta postemporada.
0: Pues están esperando que pierda hoy Tigres y ellos ganarle al Águila, entonces para firmar su boleto desde esta noche. Estaba revisando lo de Tigres, sí ha sido lamentable para la organización de Quintana Roo la manera en la que se ha caído, porque después de que barren a los Guerreros de Oaxaca, una serie que dices, bueno, ya barrieron a uno de sus rivales ahí por ese último boleto, a partir de ahí se cayeron, perdieron la serie contra Pericos, ya perdieron la doble cartelera contra Piratas, además de otro que se jugó iniciando la semana. Entonces están atravesando una racha negativa en el peor momento los Tigres de Quintana Roo. Vamos a ver si se recuperan porque de momento están fuera. Vamos a ver precisamente los números mágicos para conocer cómo se está estableciendo la zona sur respecto a lo que le falta para a cada equipo para avanzar. Ya sabíamos que los Diablos eran los únicos clasificados matemáticamente, ya hablamos de los Olmecas. Piratas de Campeche es 6, su número mágico, compañeros. Caro, Pericos, Bravos y Guerreros, 7 es su número mágico.
1: Está un poquito de más trabajo, digamos un extra lo que tiene que realizar, pero yo sigo firme en que Piratas de Campeche se va a meter, ya lo está haciendo, ha tenido también un levantón interesante que, ojo, ha sido un hospital el equipo filibustero en esta temporada, ha perdido a grandes nombres, a elementos clave, pero lo ha estado resolviendo de buena forma. Yo no sé hasta dónde le puede alcanzar la gasolina a Pericos de Puebla ya en postemporada, pero lo más importante, ya está logrando esta clasificación y los Tigres, coincido, creo que era un equipo que pintaba para más en ese resurgir, no le alcanza la pila y creo que se va a mantener ahí en esas situaciones.
2: Oye, los Piratas se fueron a dormir el domingo después de una derrota contra los Bravos en la séptima posición, en ese momento fuera de la zona de postemporada. Y mira ahora, ¿sí? Estamos a miércoles y ya son en el tercer lugar. A ver, el standing está muy apretado, ¿no? Lo hemos dicho durante estos días y los Piratas de Campeche hoy están dentro.
0: Sí, habíamos mencionado que justo una mala racha en la que te metas en la última recta de la campaña regular te puede condicionar y te puede provocar lo que le está pasando a los Tigres, que ahora están obligados a ganar lo que les resta para poder aspirar a avanzar a los playoffs. Se metieron en este tobogán. Guerreros lo aprovechó y de esta manera está en el sexto sitio con ventaja. Aún nada está escrito, todavía con oportunidad del Águila y los Tigres. Pero si les parece, compañeros, después de hablar de la zona sur, pasamos a la zona norte. Toros el único clasificado, ya hablamos de Caliente de Durango. Sultanes, Charros y Acereros tienen el número 5 como el número mágico. Rieleros 7, aún con vida Algodoneros, Zaraperos y Dorados por ahí todavía matemáticamente, aunque usted no lo crea.
1: Dorados son esa piedrita en el Spire. La verdad es un equipo muy incómodo, sobre todo para el cierre de temporada regular. Lo fueron en la campaña anterior. No creo que les alcance. Yo veo más viable que Algodoneros pueda dar el levantón, sobre todo por el cierre que va a tener. Ya fue a barrer a Rieleros de Aguascalientes y cierra precisamente con Rieleros de Aguascalientes. Creo que ahí se podría meter el equipo Guinda. Y en la circunstancia de Caliente, Sultanes, Charros, Acereros, ya no considero que se mueva mucho en cuestión de posición. Creo lo importante va a ser conocer quién se queda con ese último boleto.
0: Esa serie Lobo entre Rieleros y Algodoneros ya va a ser de playoff. Esa ya va a tener un sabor a playoff.
2: Que es la penúltima serie de este cierre de temporada regular.
1: Porque, ¿no?, cierran con Saltillo.
2: Exactamente.
1: El equipo de Rieleros cierra con su tarea o su examen más complicado, ya lo mencionabas, Diego, va a ser contra Toros de Tijuana, pero de ahí viene Rieleros y cierra con Saltillo. Por eso considero que Algodoneros podría colar.
0: Sí, Rieleros cierra contra Monclova y Laguna contra Saltillo. Entonces eso pues nos da a entender que hay series que ya van a tener este elemento de playoff.
1: De ganar o morir.
2: Sí, aunque, a ver, ojo, si los algodoneros quieren estar en la postemporada, yo considero que por lo menos una victoria ahora en Tijuana tienen que sacar. Ya van perdiendo la serie 1-0 allá justamente en la frontera, pero para llegar con, digamos, mayores posibilidades, debes evitar una barrida, ¿no?, de visita en Tijuana, claro, que yo sé que está complicado, pero sí evitar esa situación para ese cierre donde, repetimos, contra los Rieleros, que en esa serie es muy probable que ya sepamos de mejor forma. Exactamente, sí. ¿Quién se va a quedar con ese boleto? Va a estar sensacional esa serie entre Algodoneros y Rieleros, la penúltima del calendario.
0: Bueno, pues en el norte pues solo hay un equipo eliminado matemáticamente, que son los Tecos. Ya veíamos del otro lado del sur cómo Conspiradores y Leones son los eliminados, pero pues se va a poner candente toda esta recta final, porque quedan 2 series y media, ¿no? Que se termine esta que se está jugando y un par de series más para concluir el rol regular. Ya decíamos, 3 de agosto, ventana de 24 horas para que los equipos se refuercen y tendremos un programa especial, por cierto, aquí a través de las plataformas de la Liga Mexicana de Béisbol Banorte. Lobo, ¿ibas a decir algo?
2: Sí, es que estaba viendo hace rato los standings y comparándolos. Normalmente tenemos calificado al norte como la zona que mayor competencia posee.
1: Deportiva.
2: ¿No? Deportivamente. Sí. Uh-huh. Pero hoy en el sur las cosas están más apretadas y el equipo que se quede fuera en el sur, séptimo lugar, fuera de la postemporada, es muy probable que tenga más victorias que el quinto lugar en
1: que
2: la zona norte. Exactamente.
1: Y diré la canción, cómo han pasado los años.
2: Cómo han pasado los años.
1: Cómo han cambiado las vueltas que da la vida, porque coincido contigo. Creo que también es algo de reconocer en cuestión de los equipos, de las organizaciones de la zona sur, porque en temporadas anteriores era muy gráfica la superioridad en temporada regular del nivel de exigencia en cuestión deportiva en la zona norte. Y coincido, creo que es importante destacar el gran levantón deportivo y de competencia que tiene la zona sur, porque para muestra, ya lo decías, la pequeña diferencia que va a tener el equipo que quede fuera. Ya estabas retomando la cuestión con Olmecas en temporadas anteriores, que se había quedado por dominio,
2: por una milésima,
1: imagínate, una milésima quedarte fuera de postemporada.
0: Entonces, para ustedes, ¿quién se queda con el último boleto del sur del norte?
2: Híjole,
1: del
2: creo
1: norte, Algodoneros.
0: Algodoneros.
2: Del norte, Algodoneros, yo también digo.
0: Ajá. Y del sur.
2: Y yo creo que así como está, los Tigres, me parece que
1: que no les va a alcanzar.
0: Sí, ya no se mueve entonces.
2: Sí, esta racha de 4 derrotas consecutivas a los Tigres les va a pesar bastante en esta recta.
1: Y Guerreros, creo que los brazos que se han que han llegado, es Diablos, por cierto, creo que ya están retomando ritmo. Un William Cuevas, que me parece de los brazos que llegó a consolidar la rotación del equipo de Oaxaca.
0: Bueno, pues ahí está el pronóstico de Caro y de Lobo para lo que se vendrá ya en la Liga Mexicana de Béisbol Banorte. Próximamente, ya en instantes, tendremos también un vistazo exclusivo a un documental de Dani Leal, la directora de la Liga Mexicana de Softball, para que se queden con nosotros en Club Fabs. También haremos una dinámica en la que haremos predicciones de hasta dónde llegarán los equipos que en este momento estarían clasificados. Primer playoff, serie de zona, serie de campeonato, serie del rey. Se unirá con nosotros Carlos Flores. Así que eso es lo que tenemos para ustedes. Todavía nos queda bastante programa aquí en Club Hubs, compañeros.
1: Sí. Que también nos manden sus dinámicas, sí, yo, la gente que está conectada, ¿cuáles son sus pronósticos para playoffs?
2: Está interesante esa dinámica, me gustó mucho. Van a ver el formato también en la pantalla y todo eso. La verdad está muy bueno el asunto.
0: Vamos a ir a una pausa muy breve aquí en Clubhouse. Estamos desde LMB Studio y todavía hay mucha pelota de qué platicar en la Liga Mexicana de Béisbol Banorte.

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3: Hola, soy Jesús May y esta es la información deportiva de Radio Red. Hoy inicia la edición 2026 de la Leagues Cup. En este torneo se enfrentan todos los equipos del fútbol mexicano ante los mejores 18 del fútbol estadounidense. Este día habrá participación de 6 equipos de la Liga MX. Pachuca jugará contra Cincinnati y Atlas contra Columbus Crew a las 5:45 de la tarde. Pumas se enfrentará a Charlotte y Minnesota contra Bravos de Juárez a las 6 de la tarde. Mientras que a las 8 de la noche, Tigres jugará contra Real Salt Lake y Atlante contra Vancouver Whitecaps.
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0: De regreso en Clubhouse, ya les platicamos la dinámica que tenemos hoy. De hecho, tenemos dos dinámicas. Si quieren, empezamos con la de los equipos. ¿Hasta dónde van a llegar en la postemporada? Para esto vamos a invitar a Carlos Flores desde Saltillo. Nos saluda. Mi querido Charlie, ¿cómo estás?
1: No los veo, pero les mando un fuerte abrazo con mucho cariño, compañeros. A los que estén ahí.
2: Nosotros sí te vemos.
3: Sí te vemos, Charlie.
1: Ah, buenísimo.
0: Bueno, Charlie.
1: Carito, el lobo. Y yo, Diego.
0: Sí, vamos a...
1: Mira.
0: Vamos a entrar a esta dinámica para que nos acompañes, Charlie, de conocer cuáles son tus predicciones.
1: Voces inconfundibles. ¿Ya tan rápido?
3: Sí.
0: De lleno.
1: No acaba la temporada, hombre.
3: Órale.
0: De lleno, Charlie, porque ya se nos están agotando. Se está agotando el tiempo.
1: Ah, bueno.
0: Y vamos a ver qué equipo de los, más bien, hasta dónde, de qué equipo de los que están en este momento clasificados, hasta dónde podrían llegar. Vamos a ver en la pantalla, pues los rostros de cada uno de nosotros y van a tener que decidir. Vamos a empezar con el lobo.
2: Ah, yo voy primero.
3: Venga, caballero.
0: ¿Hasta dónde llegará el equipo de los Diablos Rojos del México?
2: Vamos. Lo muevo aquí con mi dedito, ¿va?
3: Sí.
0: Sí, sí, sí. Ahorita aquí se va a ver en la pantalla cómo el lobo va a manipular esta pantalla para que elijas tu predicción.
2: O sea, vamos tal cual, están ahorita acomodados en el standing, ¿no? Del 1 al 6, los que tienen pase en este momento a la postemporada.
0: Y entonces tú agarras tu carita y decides dónde colocarla.
2: O sea, la gente evidentemente va a pensar que yo tengo que llevar a los Diablos hasta la Serie del Rey. Sin embargo, no. No, no, no, a ver... Mi dedito dice que se quedan acá en el primer playoff.
0: Nah.
2: Primer playoff. Ahí está.
3: Nah. ¿Qué pasó, lobo? ¿Qué?
0: No, pero ya en serio, ya en serio.
2: ¿Es en serio?
0: ¿Cómo vas a creer que se va a quedar en el primer playoff?
2: A ver, yo siempre...
0: El mejor equipo.
2: El mejor equipo del sur, sí. Bueno, de la liga, ¿no? También tiene mejor récord que Toros, ¿no? En este momento.
0: ¿Tú crees que quién lo va a sorprender? ¿Guerrero?
2: Yo siempre he dicho, sí. ¿Por qué
3: piensas
2: no?
3: que va a ser un 2018?
2: Ya les han sacado sustos.
3: ¿Guerrero?
2: Ya les han sacado sustos.
3: ¿2018?
2: ¿Se acuerdan? Ajá, 2018.
0: Pero lo estás pintando como si va a ser una barrida y ni siquiera va a avanzar como...
2: Como mejor perdedor.
0: Mejor perdedor.
2: Exactamente. Así todo eso. Todo eso que...
0: Pero no es lo que quieres, es lo que crees.
3: Es que también lo cree.
2: Sí, lo creo y lo quiero.
0: Bueno.
2: No lo quiero, lo deseo.
0: Ok, ya no te voy a hacer cambiar de opinión.
2: No.
0: Ok.
2: Está bien. Que va caro, ¿no?
3: No, vas tú, lobo.
2: O sea, yo me sigo con todos los equipos.
0: Sí, síguete con todos los equipos. A ver,
2: bueno,
0: Olmecas.
2: Los Olmecas de Tabasco, a ellos sí los voy a poner en la Serie del Rey hasta la última instancia. Serie del Rey.
1: Wow.
2: Los Olmecas de Tabasco.
3: Ok.
0: Muy bien.
2: El segundo mejor equipo del sur en este momento, mejor picheo del sur.
0: Su picheo y aunque no tengan a Danish.
2: Sí, sí, sí.
0: Ok.
2: Totalmente. Los Piratas de Campeche que están agarrando una buena racha en este momento, los voy a llevar a la Serie de Zona, a los Piratas de Campeche. Vente, vente, lobo. Serie de Zona. Ahí estamos. ¿Les late o no les late?
3: Me late, sí.
2: Porque me criticaron mucho con los Diablos. Pericos de Puebla. Híjole, los Pericos. A ver, me late que los voy a dejar aquí nada más en el primer playoff, ¿no? O sea, de los equipos eliminados, ajá, que se van a quedar, que en total son dos, ¿no? En la primera ronda, los Diablos y los Pericos. Para mí, Bravos de León creo que merecen estar en la Serie de Campeonato, así que vente para acá, lobo. Vente, medio lento el lobo, ¿no? Ahí está. Serie de Campeonato, los Bravos de León y los Guerreros de Oaxaca, mi querido Dieguito. Yo creo que pues tiene que dar en la Serie de Zona, ¿no? Vente para acá. Ahí,
3: serie.
2: Tu serie
3: de campeonato entonces de la Sur es Bravos y Olmecas.
2: Exactamente. ¿Sí?
0: Ok.
2: Y pues finalmente Serie del Rey la va a ganar los Olmecas de Tabasco.

0: Okay. ¿Me parece?
1: Bueno, vamos a ver las predicciones de Caro García. Ahí están las de Lobo Morales. Las tiene muy claras. Y vamos con Carito. A ver, por favor, intercambien lugares para que Carito pueda manipular la pantalla.
2: Y yo, con permiso.
1: Decidir hasta dónde llegan los equipos. Vamos a ver, Caro, ¿dónde llegan Diablos?
2: Diablos Rojos del México llega a serie de campeonato. Acá, soy muy lenta hasta aquí. A ver, ahí está.
1: ¿La pusiste en serie? ¡No,
3: no! ¡No, no, no, no! ¡No!
2: ¡Acá! Ahí. Serie de campeonato, ¿ok? Olmecas de Tabasco, porque además yo traigo ahí una promesa con Randy Romero. Yo voy a Serie del Rey.
0: ¿Hasta la Serie del Rey?
2: Hasta la Serie del Rey.
0: Muy bien, Caro.
2: Piratas. Ay, no te copié, pero creo que también van a Serie de Zona.
0: Oye, ¿algún comodín que avance más allá del primer playoff? Podría darse, ¿no? O sea,
2: ahorita creo que es que entonces mi comodín sería Bravos, creo, porque Pericos yo no creo que le alcance mucho, creo que también se queda en el primer playoff. Entonces,
0: o sea, porque puede pasar que un mejor perdedor,
2: ajá,
0: llegue lejos.
2: Ya pasó, como en el 2023 que fueron los Pericos de Puebla. Los Bravos.
0: Cámara, Carito.
2: ¡Ahí voy! Creo que podría ser. Me pierdo con los Bravos.
0: O sea, ¿tú ya la manejas con la mirada o qué?
2: Es que sí, soy los X-Men. Guerreros de Oaxaca también no sé qué tanto les...
1: No, pero estamos en Bravos.
2: Ah, sí, cierto, perdón, los Bravos. Sí. Perdón, estoy de grosera.
1: Bravos.
0: ¿A dónde? ¿No te convencen los Bravos todavía?
2: Es que hay algo que no, creo que se queda entonces en serie de zona. Porque yo veo la serie de campeonato que va a ser un Diablos Olmecas. Uh-huh. Entonces, Guerreros, creo que también se va a quedar en el primero.
1: Okay.
2: Considero yo.
1: Perfecto.
2: Considero.
1: Ahí están las predicciones. Coinciden Lobo y Caro que los Olmecas llegarán a la serie del Rey. Vamos contigo, Charlie. Diablos, ¿hasta dónde va a llegar? Yo aquí manipulo tu carita, Charlie.
4: Adelante. A ver, bueno, adelante. Diablos Rojos del México. No les va a gustar lo que voy a decir. Bueno,
0: échale.
4: He mantenido esto desde el inicio de la temporada. Llegan a la Serie del Rey.
1: Serie del Rey. Ok, vamos a mover a Charlie hasta la Serie del Rey.
0: Ya se fue más allá de la Serie del Rey.
1: Ahí está. Más allá. Es que eso es que va a ser campeón.
2: Exacto.
0: Tricampeonato. Sí.
1: Vamos a ver qué dice Charlie de los Olmecas de Tabasco. Olmecas, Charlie.
4: Olmecas se quedan en la Serie Divisional.
1: Serie de Zona.
2: De Zona.
4: Serie de zona,
1: perfecto. Y vamos con Piratas de Campeche. ¿Hasta dónde llegan los Piratas?
4: Serie de Campeonato del Sur, se repite la del año anterior.
1: Serie de Campeonato del Sur.
0: Diablos, perfecto. Piratas, ¿no?
1: Pericos, Charlie.
4: Diablos, Piratas. Igual en la Serie de Zona.
1: Serie de zona, ahí está. Vamos con Bravos, Charlie.
4: En la primera ronda.
1: Primer playoff.
0: ¡Ah, caray!
2: Ah, ok.
1: Guerreros, para terminar, Charlie.
4: Guerreros. En la Serie de Zona.
1: Ok. Vamos a poner acá. A Charlie.
0: O sea, Charlie no le tiene fe a los Bravos ni siquiera para que sean un mejor...
2: ¿Perdedor?
0: Un comodín.
1: Ahí se quedan.
4: Se quedan ahí.
1: Muy bien.
0: Ya dije.
2: Ya légale.
0: ¿Qué más explicación quieres? ¿No entiendes o qué?
4: Revelación del Sur, gran campaña, pero hasta ahí.
1: Ya, okay.
4: Por lo pronto en este 2026.
0: Diego Venegas.
4: Pasos fuertes, pero no les va a alcanzar para más.
0: Diego Venegas, siento que nos va a sorprender con algo.
2: Yo también. Siento, lo veo como que está tramando algo. A ver, Río.
1: No, puede ser que no, ¿eh? Puede ser que no se sorprendan. Pero a ver, yo voy a poner en la Serie del Rey a los Diablos. Me voy por la fácil. Los Olmecas.
0: Temporadón.
1: Yo creo Olmecas. Que los Olmecas se van a quedar en la Serie de Zona.
2: ¿Con el mejor picheo?
1: Sí.
2: Wow.
0: ¡Qué maldito eres!
1: Ya no van a llegar más allá. Los Piratas,
2: los
1: yo
2: va
1: creo
2: a poner.
1: Que se van a quedar en el primer playoff.
2: ¿Eh? Sí.
0: Ah, pues también nosotros.
1: Los Pericos A los Pericos los veo hasta serie de zona.
0: Ah.
1: Y veo a los Bravos hasta serie de campeonato.
0: Ok.
2: Ok, ok, ok.
0: Ah, mira, igual ¿sí? que yo.
2: Ahí igualitos.
1: Y este déjenmelo ahí. Yo creo que Guerreros no va a avanzar. Los Tigres se van a colar, pues ¡ah! Van a una racha. Entonces ese se queda ahí.
2: Ese lugar.
3: No, pero a ver, tienes que moverlo porque
2: ya se fue.
1: Ya se fue.
3: No, no.
1: Sí, ya se fue.
0: Pero acuérdate que es como si hoy hubiera
2: como si hoy terminara.
1: Ah, bueno, pues bueno, el playoff.
2: Pero... Yo lo hice como si...
1: No, no, no, espérate, ya me lo mandaron.
3: Serie del Rey.
1: Los Guerreros. Espérate, producción.
3: Serie del Rey, Diablos contra Guerreros, ¿no?
1: Parece que tienes un hilo ahí en la pantalla y tú estás...
2: Es el lobo que está así.
1: Manipulándola.
0: No, esa Serie del Rey es imposible.
1: Bueno, pues están interesantes los pronósticos. ¿Eh? Yo pensé que Diablos iba a acaparar en Serie del Rey.
2: No, nos gustan las sorpresas, o sea, creo que la gente también que escriba, ¿qué les parecen nuestros pronósticos? ¿Con cuál se quedan? ¿Cuál les mueve más? Pero creo que lo importante es, estábamos hablando de las sorpresas en la zona sur, ¿por qué no das una sorpresa?
1: De acuerdo. Vamos a ir con el norte, si les parece, Caro, Lobo, Charlie. Vamos a empezar otra vez con el Lobo. ¿Dónde dejas a los Toros de Tijuana?
0: Serie del Rey. Estos sí, evidentemente, van hasta la Serie del Rey. Este líder del norte sí se va hasta allá.
1: Okay.
0: Entonces serían los que abrirían en casa la Serie del Rey. El caliente de Durango, híjole, hasta la Serie de Campeonato me los voy a llevar. Serie de Campeonato regresando fuerte a los playoffs después de casi medio siglo. Los Sultanes de Monterrey, como que siento que los Sultanes de comodín, fíjate, de comodín, o sea, de mejor perdedor,
1: okay,
0: van a llegar a la Serie de Zona.
1: Okay.
0: Sí,
2: van a caer contra Charros.
1: Sí, te entiendo.
2: Ajá. ¿No?
0: Sí. Okay. Los Charros de Jalisco. Ah, los Charros de Jalisco. No manches, los dejé fuera.
1: Los dejaste fuera cuando tú habías predicho que los Charros iban a llegar a ser el Rey.
0: ¿Y qué iban a hacer?
1: Hace algunas
2: ¿qué va a decir,
1: semanas, meses.
0: O sea, pero ya los dejé fuera de la Serie de Campeonato también.
1: Sí, ya.
0: ¿Qué estoy haciendo?
1: Pues no sé. Ni tú sabes.
0: Voy a Serie de Zona. No, a ver, corrijo. Voy a regresar a los Toros a la Serie de Campeonato. Toros a la Serie de Campeonato. Ahí está. Luego, al Caliente de Durango los voy a dejar en Serie de Zona. ¿Ok?
2: Ajá.
0: Acá. Y a los Charros, pues los voy a llevar a la Serie del Rey.
2: ¡No!
0: ¿Qué estoy haciendo?
1: Está basando en lo que quiere.
2: Exacto.
1: Diablos,
2: te está ganando el corazón.
0: Acereros, primer playoff. Y a los Rieleros voy a aplicar la de Diego. Se me van porque los algodoneros siento que van a estar aquí. Así que los Rieleros se me van. Yo no juego ahí.
1: Está bien.
0: Ahí está.
1: Venga, Caro.
2: Rapidísimo. La embestida nadie los va a parar. Ellos llegan a Serie del Rey. Caliente de Durango. Esa va a ser una super serie de campeonato. Y los Sultanes va a ser en cuestión... Sí, también serie de zona. Hala, torre.
0: Corre.
2: Charros igual en primer playoff.
0: Ah, ¿qué pasó?
2: Oh, perdón. Los Acereros acá. Y yo voy a hacer lo mismo. Rieleros no va a estar acá. Son los algodoneros de Unión Laguna.
0: Ya puso el desorden el Diego.
2: Sí, okay. Ya, por favor. Ahí va a ser algodoneros.
1: Ahí están las predicciones de Lobo y de Caro. Vamos, Charlie, contigo. Toros, ¿hasta dónde llega?
4: Serie del Rey.
1: Serie del Rey, vámonos a llevar hasta allá.
4: Tenemos revancha de aquel playoff del 2015.
1: Ok. Caliente.
4: De Tijuana echó a los Diablos Rojos.
1: Sí.
2: Sí. ¿Sí? ¿Sí?
1: Caliente, ¿hasta dónde llega, Charlie?
4: Caliente, al segundo playoff.
1: ¿A la Serie de Zona?
4: Es correcto.
1: Ok. Sultanes.
4: Serie de Campeonato.
1: Serie de Campeonato.
0: ¡Órale!
2: ¡Oye! Todo eso.
1: Charros.
4: Segundo playoff.
1: Serie de Zona. Acereros.
4: Se quedan en el primer playoff.
1: Primer playoff. Y Rieleros.
4: El que vaya a llegar como sexto lugar, también en la primera ronda.
1: Primer playoff.
0: Ahí está.
2: Nadie confiamos en Rieleros.
1: Ok. Voy yo. Entonces, Serie del Rey.
4: Bueno, ya todos. De una vez, ¿quién para campeón?
1: A ver, espérense.
4: Venga, perdón.
1: Serie del Campeonato, los Toros.
0: No, llegan a la Serie del
2: Rey.
1: Serie del Campeonato.
0: Ah, sí. Caray.
1: Caliente de Durango, Serie de Zona.
0: Ah.
2: Eso sí no me lo esperaba.
1: Sultanes de Monterrey, serie de zona.
2: ¿Qué?
1: Ah. Okay. Oh. Charros, serie del Rey.
2: ¡Ah! No. ¿Qué es eso?
1: Aceleros, primer playoff.
2: Ajá.
1: Y estos para afuera. Rieleros, entra algodoneros.
0: Algodoneros. Oye, ¿pero qué te llevó a igualar mi decisión?
1: Yo también creo que la experiencia de Benji Hill y lo que hicieron...
2: Que va a ser un factor.
1: El año pasado se va a repetir en cuestión de ese equipo por el que quizá no siendo favorito va a dar más de lo que se espera. Entonces, pues también creo que los charros pueden...
0: Muy bien.
2: ¿Charros? Bien, o sea, eso sí me sorprendieron.
0: ¿Charros?
2: ¡Charros con ustedes! Yo la verdad no... Con todo respeto, sé que el factor Benji Hill es un factor importante, pero yo no veo un equipo que le compita al staff de picheo de Toros en el norte, pero a lo mejor caliente, por eso los puse. Me encantaría ese de campeonato, pero me gusta que se atreven, chicos.
1: Se van a dar sorpresas.
2: Puede ser, se vienen cositas.
0: Preguntaba a Charlie de los campeones, ¿no?
1: A ver, empezaste tú con el pronóstico. A ver,
0: yo llevé a la serie del Rey a los charros y a los Olmecas.
1: Olmecas.
0: Sí, nada, diablos, ¿no? A los charros. Charros campeones. Claro. Sí. Okay.
1: Caro.
2: Toros.
1: Toros.
2: Me mantengo con toros.
1: Charlie.
4: Tenemos segundo tricampeón en la historia de la Liga Mexicana en este 2026. Los Diablos Rojos del México.
2: Perfecto. ¿Diego?
1: Diablos Rojos del México. Coincido con Charlie. Le ganan otra vez a los Toro. Charros la serie del Rey.
2: Toros de Tijuana, charros y diablos.
0: Una comida, ¿no? El que le...
4: Ya quedó.
2: Yo le entro.
0: ¿Ah? O sea, pero ¿cómo
4: yo
0: va a ser?
4: Yo invito un cabrito.
2: Ay,
1: qué... Excelente. Halo. Ahí quedó la apuesta también ya. Y los pronósticos. Fuerte abrazo hasta Saltillo, Charlie. Gracias por estar con nosotros en Clubhouse.
4: Les mando un fuerte abrazo a los tres.
2: Abrazo,
4: nos
2: Charlie.
4: La próxima semana.
0: Abrazo.
1: Ahí está Carlos Flores. Se integró a esta buena dinámica. Falta otra donde vamos a evaluar qué jugadores de Diablos podrían estar en Toros, qué jugadores de Toros podrían estar en Diablos, para así intentar compensar las carencias de cada uno.
2: De cada equipo.
0: O sea, nos vamos a convertir en gerentes deportivos. Sí,
1: vamos,
0: ¿no?,
1: a hacer un ejercicio ahí divertido. Nosotros vamos a hacer una pausa. Estamos en vivo desde el MB Studio en Clubhouse. Se pusieron buenas las predicciones.
0: Que la gente nos diga también.
1: A los playoffs de la Liga Mexicana de Béisbol Banorte. Únanse a la conversación en las diversas plataformas de la Liga. Volvemos enseguida.

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4: ¿Qué tal? Excelente tarde, auditorio. Continuamos con el reporte vial. Continúa la reducción de carriles por obras sobre la avenida Sur 122 de Poniente 85 y hasta llegar a la avenida Río Tacubaya con dirección al sur. En sentido contrario, permanece habilitado un carril reversible. En contraste, Gabriel Mancera presenta buen avance entre el eje 7 Sur y División del Norte. Finalmente, sobre Paseo de la Reforma se registra ligera carga vehicular al cruce con semáforos desde Lieja y hasta llegar a Insurgentes. Y recuerda que ahora los agentes de la Guardia Nacional ya pueden detenerte y aplicar infracciones de tránsito en cualquier carretera del país. Con el reporte vial, Manuel Adauto.
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15: Amigos del MB Studio, como parte de esta sinergia, de este trabajo conjunto de la Liga Mexicana de Béisbol Banorte, con varias organizaciones que marcan diferencia en nuestro país, hoy es para mí un auténtico honor y un placer poder conversar con Carla Ornelas, directora de Marketing y Comunicación de Schwartner Children's.
16: Claro que sí, Caro, muchas gracias por esta invitación. Te platico, somos una organización internacional sin fines de lucro que apoyamos a niños de cero hasta antes de cumplir la mayoría de edad, 18 años, con tratamientos especializados, en el caso de México, en ortopedia pediátrica y secuelas de quemaduras, es decir, cicatrices que hayan quedado por una quemadura. Todo sin costo alguno para las familias.
15: ¿Cómo llega esa comunicación, esa conexión precisamente con la Liga Mexicana de Béisbol?
16: Fíjate que fue muy padre porque nosotros les escribimos directamente a la liga. Esto es una relación que ya tenemos 2 años, ¿no? Uh-huh. Justamente platicándoles acerca de nuestro proyecto. Posteriormente nos marcan y nos invitan a formar parte pues de este nuevo proyecto de atención a todas las fundaciones. Y empezamos esta bonita relación, ¿no? Esta sinergia entre ambas organizaciones.
17: De vuelta en Clubhouse, ya anticipábamos una dinámica que tenemos para ustedes, pero bueno, es una entrevista que tú realizaste, Caro.
15: Sí, la verdad, como parte de esta sinergia que existe entre la Liga Mexicana de Béisbol Banorte y con varias organizaciones en cuestión de este hospital que atiende a niños de 0 a 18 años, les brinda unas prótesis, les brinda una mejor calidad de vida. También, ojo, nos puntualizaban que no, que atienden a los niños que quedan con cicatrices a raíz de quemaduras, lo hacen completamente gratuito. Entonces, para que estén al pendiente de todas las redes sociales de la Liga Mexicana de Béisbol, porque así podemos estar ayudando y marcar diferencia, ¿no? En este caso, para la niñez.
18: En el canal de YouTube, ¿no? Es donde va a estar.
15: Es correcto, para que no se pierda la entrevista.
17: Es parte también de los programas que lanzó este año la Liga como responsabilidad social, ¿no? Con diferentes organizaciones. Unidos por el diamante. Bueno, vamos a continuar. Vamos a empezar con la dinámica de Diablos y Toros. ¿Qué jugadores intercambiaríamos entre estos dos equipos, que son los líderes, son los únicos clasificados? Y aquí no es saber tú quién, Lobo, tú quién, Caro. Aquí nos vamos a tener que poner de acuerdo. Ah, si algo le falta a Diablos, entre comillas, es picheo, porque ya mejoró mucho a como estaba. Uh-huh. Pero pensando que hay alguna carencia de Diablos, puede ser su bullpen. Y ¿sí? En cuanto a Toros, pues, su bateo, ¿no? Entonces, ¿qué jugadores de Diablos pondríamos en los Toros y viceversa?
18: A ver, ¿qué? ¿Comenzamos con el bateo de los Toros para reforzarlo o...?
17: ¿Sí? ¿Sí? ¿Cómo reforzarías a los Toros? A ver,
18: A ver, yo de entrada, si me dices a qué pelotero de estos que tengo del lado izquierdo le doy las gracias de los Toros de Tijuana para reforzar mi line-up, sería al señor que está como cuarto en esa lista, Justin Turner.
17: Sacarías a Turner.
18: Sí, ¿se acuerdan lo que les dije al principio de temporada, antes de que arrancara la temporada?
15: Claro.
17: Pensé que iba a ser una decepción, pero...
18: Sí, que iba a ser un fracaso deportivo Justin Turner.
17: ¿Y lo es?
18: ¿Y no les parece? Bateando arriba, abajo de 300, 28 remolcadas, 6 cuadrangulares. El más reciente cuadrangular que pegó fue el que dio allá en el Home Run Derby, ¿no? El único que pegó...
15: En el juego de estrellas, sí.
18: Exactamente. Y fíjense usted, nada más para comparar un poco... Esas 28 remolcadas de Justin Turner son 40 menos que las que ha remolcado para los Diablos John Singleton, por ejemplo.
17: O sea, pero en posición por posición, ¿ya mandaste a Río Ruiz para acá?
18: No, pero a ver, Justin Turner tiene más juegos como primera base y designado que como tercera base. Uh-huh. Entonces tendría que ser en este caso John Singleton.
15: John Singleton a Toros.
18: A Toros, exactamente.
15: Y Justin Turner a Diablos.
17: ¿Y dónde pones a Wilmer Ríos? A Wilmer Flores.
18: Bueno, yo lo dejo en la primera base y pongo designado a John Singleton.
15: Es un bat importante.
18: ¿Eh?
17: Entonces, Adelín.
18: Bueno, a ver, entonces.
17: No, pues se trata de reforzar a los Toros.
18: Pues no lo vas a reforzar con John Singleton.
17: Pero a ver, te entiendo perfecto lo de John Singleton. Está perfecto. Pero John Singleton, entonces, ¿dónde pones a Wilmer Flores? Ya dijiste que designado. ¿Y a Adelín lo sacas del line-up o qué?
18: Pues sí. A ver, ¿no quieren mejor a John Singleton? ¿No les parece un mejor pelotero?
17: Sí. No, es que yo estoy de acuerdo. O sea, John Singleton debería ir acá en primera base.
18: Ajá.
17: Pero aquí Río Ruiz entonces regresa, ¿no? O ya...
18: No, pero ¿por qué mandan a Wilmer Flores? O sea, yo estoy mandando a Justin Turner. O sea, el cambio es Justin Turner base, por John Singleton.
17: Posición por posición, posición como por tenía posición. Acomodada aquí la producción.
18: Uh-huh. Ah, bueno, pero es que, pues, perdón producción, pero Justin Turner tiene más voz como primera base y designado que como tercera base.
17: Sí, eso es verdad.
15: Bueno, yo hoy sí voy a seguir las reglas del juego. Entonces, yo mandaría a Junior Lake para Diablos y a Franklin Barreto para el equipo de Toros. Creo que Franklin es un buen guante, muy buen guante, y además sí es un pelotero clutch, que lo que le hace falta a Toros de Tijuana es precisamente tener un bateador de contacto, un buen corredor de bases y un cañonero natural. Y yo mandaría a Franklin Barreto para Toros y a Junior Lake para Diablos.
17: Ok. Franklin Barreto.
15: Uh-huh. En el central.
17: Junior Lake. Uh-huh. Ok. Pues yo diría que Daniel Martínez, tomando en cuenta que ya mandamos a una de las estrellas de Diablos a los Toros, pues Daniel Martínez, siendo el as de los Toros, tendría que ir y ser el número dos detrás de Trevor Bauer en la rotación de los Diablos en lugar de Ricardo Pinto, ¿no? O sea, Daniel Martínez por Ricardo Pinto.
18: Ok.
15: Podría ser.
18: ¿Y ahí refuerzas entonces el picheo de los Toros?
17: De los Diablos.
18: De los Diablos.
15: De los Diablos, sin lugar a dudas, sí, saldría ganando. Claro,
18: Ricardo Pinto.
17: Dos, Bauer, Daniel Martínez.
18: Ricardo Pinto está teniendo una muy buena temporada.
15: Sí, pero no se compara a lo que está haciendo precisamente Martínez. O sea, creo que Toros en Skid Row y Martínez tienen, para mí, un 1-2 impresionante. Mucho
17: en cuanto, al relevo del puente de la octava, el preparador, Roel Ramírez y Gerardo Reyes, creo que están bastante parejos. Y en el cerrador también, digo, Brett DeGhost tiene muchos más salvamentos que Van Raku. Ajá. Pero, pues, no adolecen, digamos,
18: sí,
17: de
18: no.
17: Esa parte, ni Diablos ni Toros. Entonces, bueno... ¿Cómo le caería la afición de los Toros? Coméntenos este line-up con Singleton y Río Ruiz, con Franklin Barreto.
18: O sea, yo hice dos cambios.
15: ¿Sí? Sí, abusador.
17: Sin Wilmer Flores, sin Justin Turner y sin Junior Lake, pero reforzándose en otras áreas, ¿no?
15: Y a Diablos, llegando a dos jugadores de experiencia, liga mayoristas.
17: Tener al líder de efectividad,
15: ¿por
17: Daniel
15: qué no?
17: Martínez, a Wilmer Flores, Justin Turner y Junior Lake. Junior Lake me parece una gran incorporación. Uh-huh. Ah, pues ya.
15: Yo siento que fue a ganar.
17: En una serie del Rey, con estos lineups, ¿quién gana? Ya sé qué me va a decir el Lobo.
18: Los Charros.
17: Ya, hasta traes el jersey.
15: Ah, claro, claro.
18: De los Toros de Tijuana, exactamente.
17: Bueno, claro, ¿quién gana con este lineup? Una serie del Rey.
15: No se me enoje en Toros de Tijuana. Siento Toros que la embestida va fuerte.
17: Pues estuvo bueno el ejercicio. Vamos con los líderes para repasar las categorías que dominan individualmente en la Liga Mexicana de Béisbol Banorte, tanto en ofensiva como en pitcheo. Rainel Rosario, líder de promedio. Gabriel Cancel, líder tanto de home runs como de producidas con 28 y 90 respectivamente. Julián Ornelas, anotadas y robos de base, 88 y 33 respectivamente. Lo de Ornelas pues ha sido muy, muy destacado en diversas categorías, Lobo.
18: Sí, pues, Ornelas cerca también el 30-30, ¿no? A ver si todavía tiene esa posibilidad de llegar a los 30 cuadrangulares. Porque sí, ya los robos ya.
15: No, tremendo pelotero, ya lo dijo muy bien Benjamín Gil, y yo coincido con él, el mejor pelotero mexicano, sin lugar a duda actualmente es Julián Ornelas.
18: Para él tendría que estar en grandes ligas, fue lo que dijo Benjamín Gil.
15: Y lo apoyo, sin duda.
17: Y estamos viendo ahora el picheo, donde Noah Skirrow es líder de victorias con 9, además de ponches con 92. Daniel Martínez con efectividad 1.96 es quien domina. Dan Kubiuk de los Piratas de Campeche, líder de salvamentos con 25, detrásito está Brett DeGhost y Daniel Martínez en whip también. Ojo, porque en la efectividad, Daniel Martínez es el número uno, pero también tienen a Adonis Medina en el quinto lugar y a Skirrow en el séptimo sitio. Tienen tres pitchers en el top 7 de la efectividad de la liga. Hablábamos de los Olmecas, también tienen ahí en el número 2 a Ronnie Williams, en el número 8 a Danish, que pues ya no está, pero también tienen a Rhodes en la posición 9. Entonces, pues el picheo tanto de Toros como de Olmecas destaca en lo colectivo, pero también con estas piezas en lo individual. Vamos con esta pieza exclusiva, un adelanto de un documental sobre Dani Leal.
15: Mencionabas acerca de que comenzaste a los 7 años, que comenzaste muy, muy chiquita. ¿En qué momento llega el softball, el béisbol a tu vida?
19: Yo, de hecho, Caro, estuve a punto de renunciar a los 7 años. Empecé béisbol y fueron puros niños, y me acuerdo que el primer entrenamiento yo llegué y los niños me aventaron piedras. Fue una experiencia que yo dije, ya no quiero jugar. Y la verdad es que mis papás, en especial mi mamá, siempre ha sido de, tienes un compromiso y termínalo. Ambos siempre han sido con esa mentalidad.
15: Y si estuvieras ahorita enfrente a esa Dani de 7 años, 30 años después, ¿qué le dirías?
19: Me hicieron esa pregunta y de igual forma se me quiebra la voz, porque esa Dani de 7 años, yo la abrazaría y sí la felicitaría por no rendirse.
17: Bueno, pues es un gran adelanto de esta pieza donde tú tuviste la oportunidad de entrevistar a Dani Leal, Caro.
15: Sí, la verdad no se lo pueden perder. Destacar mucho que es muy bonito poder vivir la historia de una histórica, poder presenciarla, porque muchos crecimos escuchando historias de héroes de antaño, pero cuando vives con una auténtica heroína, creo que es algo que vale mucho la pena conocer, esa historia de Dani Leal.
17: Bueno, pues atentos entonces a las diversas plataformas para el lanzamiento de ese documental. Ya nos estamos despidiendo, compañeros. Ya la próxima semana estaremos hablando de otros temas, porque ya estará a la vuelta de la esquina los playoffs. 3 de agosto, programa especial para esa ventana de 24 horas que tendrán los equipos.
18: Exactamente, se va a poner buenísimo. Ya está buenísimo, pero más todavía.
15: Ojito al roster de conspiradores, equipos, ojito. Ahí hay buenos cambios.
18: Hay talento.
17: Podrían ser,
18: hay talento.
17: Vendedores, ¿no? Bueno, vámonos. Caro García, Lobo Morales, yo soy Diego Venegas, con Diego Cortázar y Federico Soto al frente de la producción desde LMB Studio. Esto fue Clubhouse. ¿Cuánto lujo haber estado con ustedes?

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2: Red. ¿Qué tal? Muy buenas tardes. El gobierno del Estado de México abrió la tercera y última ronda de preregistro para ingresar a sus universidades e institutos tecnológicos públicos. El trámite se realiza en línea a través del portal oficial del Sistema de Preregistro de Nuevo Ingreso de Educación Superior del Estado de México, el SIPUES, y la fecha límite para participar concluye el 24 de agosto. El Diario Oficial de la Federación publicó el nuevo reglamento interior de la Oficina de la Presidencia de la República, redefiniendo su estructura operativa para apoyar directamente a la titular del Ejecutivo Federal. La normativa establece un organigrama con unidades técnicas, administrativas y coordinaciones clave como comunicación social, política y gobierno y programas para el desarrollo. En el mundo, habitantes de la Franja de Gaza realizaron el funeral de más de 100 personas cuyos cuerpos fueron recuperados tras casi 3 años de permanecer bajo los escombros. Los restos corresponden a las víctimas del bombardeo israelí del 22 de noviembre de 2023. Y de nuestro almanaque, el chile yagualica es símbolo gastronómico de los Altos de Jalisco. El color rojo brillante y sabor característico de este fruto se deben a los suelos semiáridos de la región, los cuales son ricos en hierro y minerales. Botánicamente es clasificado como un fruto, pues se desarrolla a partir de la flor de la planta. Para Noticentro informa Alejandra Martínez Delgado.
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1: Hola, ¿qué tal? Muy buenas tardes. Qué gusto saludarle ya en este martes 4 de agosto del año 2026. Yo soy Bianca Aguirre y en nombre de este gran y extraordinario equipo, como siempre, le damos la más cordial bienvenida. Muchísimas gracias, de verdad, por el privilegio de su sintonía a través del 88.1 de FM. También estamos en el 1110 de AM aquí en la Ciudad de México. Gracias para quienes están en el 700 de amplitud modulada en Guadalajara, Jalisco, y también en el 1540 de AM en Monterrey. Esta es la información que le presentamos el día de hoy. Esta mañana la presidenta Claudia Sheinbaum firmó un decreto que obliga a publicar más datos sobre el ejercicio del gasto público y fija nuevas reglas para limitar la reserva de la información. En un momento más le contamos todos los detalles. El gobierno federal rechazó que los nuevos lineamientos de derechos de las audiencias busquen censurar a los medios de comunicación. Luisa María Alcalde, consejera jurídica de la Presidencia de la República, aseguró que serán los propios concesionarios quienes definan sus códigos de ética y defensores de las audiencias. En temas estatales, hace unos momentos la organización Propuesta Cívica dio a conocer que durante la administración de Javier Duarte como gobernador de Veracruz, fue la más letal para el ejercicio periodístico en México. Mientras tanto, la gobernadora actual, Rocío Nale, respaldó la creación de un padrón para identificar a quienes ejercen la labor informativa allá en la entidad. Y en temas capitalinos, dos mujeres acusadas de despojo de un inmueble en la colonia del Valle ya fueron vinculadas a proceso. Las imputadas permanecerán en prisión preventiva en Santa Marta, Acatitla, mientras avanzan las investigaciones. Así, arrancamos con la información.
0: Estados.
1: Dos de la tarde con dos minutos. Qué gusto que nos esté acompañando ya en este martes. Vamos a arrancar con toda la información, que por cierto es mucha el día de hoy, y esperamos, por supuesto, que le atraiga mucho, pero sobre todo que lo acerque muchísimo a la reflexión. Le cuento que esta mañana se llevó a cabo la presentación del informe Prohibido Investigar la Impunidad Sostenida en Crímenes contra Periodistas en Veracruz. Y es que de acuerdo con artículo 19 del año 2000 a la fecha, suman 35 comunicadores que han perdido la vida en aquella entidad. Eli Almanza estuvo en la presentación del informe y nos tiene todos los detalles de la información generada allá. ¿Cómo estás, Elia? Bienvenida. Cuéntanos. Buenas tardes.
2: Bianca, buenas tardes. Un saludo para ti y para el auditorio. Pues sí, organizaciones, periodistas y especialistas alertaron que México, aquí en el país, existe una profunda contradicción sobre libertad de expresión. Mientras dicen protegerla a las autoridades, en la práctica, dice, la violencia contra la prensa persiste. Durante la presentación de este informe Prohibido Investigar y la impunidad sostenida en crímenes contra periodistas en Veracruz, elaborado por Propuesta Cívica, se destacó que de 2010 a 2016, periodo gobernado por Javier Duarte, hoy en prisión, recordemos, fue el más letal para el ejercicio periodístico en México. En promedio, un periodista fue asesinado cada 3 meses en Veracruz. En total, 18 fueron asesinados durante este gobierno. Sara Mendiola, directora ejecutiva de Propuesta Cívica, destacó que lo anterior, pues, es consecuencia de la claudicación, dijo, del Estado frente a sus obligaciones y al crimen. Por su parte, Maya Campbell, representante adjunta de la Oficina en México del Alto Comisionado de las Naciones Unidas para los Derechos Humanos, destacó que la violencia contra la prensa se da en contextos más amplios de impunidad y macrocriminalidad en distintos estados, incluido principalmente, pues, en el del estudio Veracruz. Por su parte, Omar Gómez Trejo, recordemos, exfiscal del caso Ayotzinapa, señaló que con la evidencia sobre las agresiones a periodistas en este estado, pues el mensaje era claro, que informar podía costar la vida. Finalmente, comentarles, este análisis muestra un modelo en el que convergen, dijeron, la violencia directa contra periodistas, dinámicas de macrocriminalidad que la sostienen y también la impunidad institucional que la hace posible. Bianca, es parte de la información.
1: Gracias, Celia, por la misma. Y bueno, pues nos quedamos con este dato, un dato preocupante, Elia. Como bien refieres, un periodista asesinado cada 3 meses en Veracruz. Justamente el gobierno de Duarte, el más letal. Y es que la labor periodística, Elia, pues suele descartarse prematuramente esto como móvil, lo que reduce la posibilidad, pues, de identificar a los autores intelectuales. Además, la falta de sentencias, pues, genera un efecto de repetición. Pues los agresores perciben que es poco probable enfrentar consecuencias. Y bueno, pues seguimos al tanto de estos datos. Gracias, como siempre, Elia Almanza.
2: Buenas tardes, Bianca.
1: Y siguiendo en este mismo tono, le comento que ayer en conferencia de prensa, la gobernadora de Veracruz, Rocío Nale, respaldó la iniciativa para crear un padrón de periodistas en todo el estado. Esto mientras comunicadores y colectivos locales alertaron sobre el peligro que ello podría generar, denunciando que este registro sería utilizado como un mecanismo indirecto de control de la prensa. Vamos a escucharla.
3: De hecho, de eso hablaban la semana pasada. Ustedes aquí dijeron que había que hacer el censo de los periodistas. Me pareció excelente, pues, que la comisión de periodistas haga su censo y todo lo demás. Así debe ser. A mí cuando alguien me pregunta, pues yo contesto. Yo no estoy diciendo eres periodista, no eres periodista. Yo tengo que, pues, contestarle a todos los veracruzanos. Sin embargo, sí también. Es momento de ordenar. Es momento de retomar la ética en una profesión tan noble como es el periodista.
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1: 2:06 p.m. Vamos a dar un giro a la información. Le cuento que en medio del descontento estudiantil, esto por la aplicación de una nueva prueba, se espera que hoy martes 4 de agosto, la Universidad Nacional Autónoma de México publique los detalles, esto sobre las fechas y sedes en las que aplicará el tan esperado examen de control presencial. Esto tras la detección de irregularidades en la aplicación del examen de admisión a licenciatura 2026-2027, que por primera vez fue realizado en línea. El reporte completo y, por supuesto, actualizado lo tiene Ilse Aguilar. Cuéntanos, Ilse, ¿cómo van las cosas por allá? Bienvenida, buenas tardes.
4: Muy buenas tardes, estimada Bianca, un gusto saludarte a ti y a toda la audiencia. Efectivamente, en medio de esta polémica y de las manifestaciones que hasta el día de ayer se habían generado, la Universidad Nacional Autónoma de México ayer por la tarde anunció que aplazó el inicio del ciclo escolar 2026-2027 diagonal 1 y no será el 10, sino el 17 de agosto, que sea el regreso a clases para los alumnos que ya cursan alguna licenciatura en la máxima casa de estudios, mientras que a más tardar el próximo 31 de agosto las autoridades procurarán el inicio de clases de los alumnos de nuevo ingreso, incluyendo a los estudiantes de pase reglamentado y los de concurso de selección. Fue a través de un comunicado que la UNAM informó ante el Colegio de Directoras y Directores de las Facultades y Escuelas que, para atender la recomendación del Comité Técnico de Revisión del Examen de Selección, permanecerán en sesión permanente, y fue instrucción del rector Leonardo Lomelí Vanegas que hoy se ha publicado la información a través de medios oficiales sobre las fechas, horarios y sedes del examen de control, que te puedo confirmar hasta este momento, pues no se ha publicado nada en la página oficial, y de acuerdo con comunicación social de la Universidad Nacional, será esta tarde que podamos obtener más detalles. Las autoridades universitarias también acordaron habilitar las sedes foráneas, además de la Ciudad de México, para realizar el examen de control, así como fortalecer y agilizar los mecanismos de admisión para la entrega de documentos y la inscripción de los alumnos de primer ingreso. Bianca, pero no es lo único, y es que justamente de cara al rechazo que ha generado el examen de control por parte de los aspirantes seleccionados, se han presentado ya al menos 4 juicios de amparo contra la decisión del rector Leonardo Lomelí Vanegas de cancelar el examen de selección, de acuerdo con lo redactado con estos escritos, para así evitar este examen. De acuerdo con el órgano de administración judicial, el juicio de amparo, uno de ellos fue presentado el pasado 28 de julio por Yamilé Flor Nechar. Ella es aspirante a la carrera de Derecho, quien reclamó la convocatoria e instructivo para participar en el concurso de selección, la negativa del UNAM de recibir documentación e inscribirla en el semestre 2026-2027, a pesar de haber obtenido el puntaje requerido. No obstante, la jueza de distrito en materia administrativa de la Ciudad de México, Verónica Yesel Beltrán, no se pronunció, sino que otorgó un plazo de 5 días para que la quejosa aclare diversas manifestaciones. Pero otro caso es el de José Carlos Rodríguez Romero y otros aspirantes a la licenciatura de arquitectura, así como a ellos la jueza 13ª de distrito, Adriana Judith Uribe, también le solicitó aclarar diversos requerimientos para eliminar irregularidades en su escrito. Otro caso más es el de Edith González Barrios y otros aspirantes de las licenciaturas médico, cirujano y derecho, así como el alumno Oscar Josías Sánchez, procesos que aún no se desahogan. Bianca, lo que sí sabemos es que han confirmado las autoridades de la máxima casa de estudios que se tratará de un examen de control de 120 reactivos, será presencial y se aplicará a un universo de 58,000 aspirantes, 22,000 aceptados en este examen de selección y aquellos que alcanzaron el mínimo requerido entre 2021 y 2025. Así que la recomendación para los estudiantes, los aspirantes, es estar atentos a los medios de comunicación oficial de la Universidad Nacional Autónoma de México. Bianca, así la información.
1: Bien, querida Ilse, pues justamente seguimos al tanto, atentos de esta información que hasta el momento, bueno, pues la UNAM no ha dado a conocer justamente esta fecha de este nuevo examen presencial, ni tampoco las sedes, y esperamos que en unos minutos o a la brevedad pues pueda darse a conocer esta información. Gracias como siempre, querida Ilse Aguilar.
4: Estaremos muy pendientes, Bianca. Muy buena tarde, un abrazo.
1: Igualmente, un abrazo, Ilse.
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1: Dos de la tarde con 11 minutos. Vamos a la entrevista de este martes. Tras haber identificado anomalías durante la aplicación del examen en línea para el ingreso a licenciatura, la Universidad Nacional Autónoma de México se prepara para realizar nuevamente este proceso de manera presencial. La máxima casa de estudios, a través de su consejo técnico, trabaja en la organización de esta evaluación con el objetivo de garantizar un proceso seguro, transparente y con igualdad de condiciones para los aspirantes que buscan obtener un lugar en la universidad. Y justamente para platicar de este tema, saludamos con mucho gusto a la doctora Alma Maldonado. Ella es integrante de la Comisión Técnica para revisar el proceso de ingreso a la licenciatura 2026-2027 de la UNAM. ¿Cómo está? Bienvenida. Qué gusto. Buenas tardes, Alma.
5: Hola, ¿qué tal? Muy buenas tardes, Bianca. Gracias por el espacio.
1: Gracias a ustedes. Por favor, cuéntenos, bueno, para iniciar, ¿cuál fue el resultado de este análisis que realizó la UNAM tras detectar anomalías en la aplicación del examen en línea para licenciatura? ¿Y qué factores justamente llevaron a tomar la decisión de regresar al formato presencial?
5: Sí, primero que nada quisiera aclarar que esta comisión continúa trabajando. Esta es una primera recomendación que emitimos ante la urgencia de responder al inicio de clases a las y los estudiantes de pase reglamentado que están esperando también iniciar su licenciatura. Y adicionalmente las y los estudiantes que hicieron este examen en línea. Entonces, la comisión emite una recomendación, se trata de una comisión plural, interdisciplinaria, y también una comisión donde participan personas que trabajan en la universidad y otras personas que no trabajamos en la universidad, como es mi caso, yo soy investigadora del CIMVESTAP. Entonces, el rector tomó nuestra recomendación, la hizo suya, y esto es lo que estamos esperando en unas horas, ¿no? El resultado de una aplicación de examen a dos grupos distintos. Pero la comisión va a continuar trabajando sobre qué pasó, cómo se tomaron las decisiones, cuáles fueron los principales problemas. Y eso en un segundo momento. Y en un tercer momento estamos trabajando en la recomendación de qué sugerimos que se haga pues en la siguiente convocatoria de ingreso, ¿no? Creo que esos son más o menos los pasos en donde vamos en este momento.
1: Doctora, en este sentido, bueno, pues usted ya nos podría adelantar qué día se va a aplicar este examen presencial, en qué lugares o sedes se va a llevar a cabo y cuántos aspirantes espera que participen en esta nueva jornada.
5: Sí, yo no les puedo adelantar nada porque esa es una decisión de la UNAM y, como digo, la comisión solo recomienda que se haga el examen, que en esta ocasión se haga un examen presencial con vigilancia humana, ante todos los cuestionamientos que hay sobre los resultados del examen en línea, que como muchas personas lo analizaron y lo pudieron ver, presenta muchas anomalías en sus resultados generales. Quiero decir también que la comisión no está acusando a nadie de haber incurrido en prácticas deshonestas, ni nada de ese estilo, porque además no se puede saber con base en los resultados con los que contamos en este momento. Para eso sugerimos hacer un examen de control. Esto forma parte del proceso de ingreso, ¿no? Las personas que fueron notificadas de su aceptación, pues no se inscribieron porque se detuvo ese proceso. Entonces, la UNAM siempre tiene estos procesos de verificación, ya sea de documentos, ya sea de algún otro tipo de cosas que se tenga que revisar. Y digamos que dentro de esto, pues se plantea hacer este examen de control a un universo, eso sí te puedo decir, aproximadamente de unos 58,000 estudiantes. Recordemos las personas que hicieron originalmente este examen en línea más o menos son unos 158,000. Ahora se convoca a dos grupos. El primer grupo es quienes hayan recibido este aviso de aceptación. Y el segundo grupo es quienes se hayan quedado muy cerca de puntajes históricos a partir del 2021. Entonces, esa es más o menos la convocatoria a dos grupos y estas personas recibirán un mensaje de la Universidad Nacional donde se les pide presentarse al examen de control, pues en las fechas y lugares que la UNAM decida.
1: Este aviso, doctora, ¿qué día le llegó? No sé si ayer, si hoy o durante esta semana. ¿Cómo les llegó? ¿A través de su celular, de un correo?
5: No, eso les va a llegar. Una vez que la UNAM nos diga cómo va a ser el examen y cuándo, seguramente empezarán a ser notificados las y los estudiantes de cuándo, dónde presentarse, etcétera. Pero yo les pido paciencia, les pido que esperen las comunicaciones oficiales de la UNAM, porque ellos son los únicos responsables y es la única información válida, digamos, en este momento.
1: Después de lo que ocurrió con este examen en línea, ¿qué cambios o mejoras implementarán para fortalecer la confianza de los aspirantes y sus familias en este proceso, doctora?
5: Sí, esto es la tercera etapa del trabajo de la comisión, que seguramente elaborará un informe que se le presente al rector sobre este punto de qué sugerimos. También queremos decir que la comisión, como dije, es multidisciplinaria y no se trata de condenar por condenar el uso de las nuevas tecnologías o la adaptación. Muchas instituciones transitaron de exámenes presenciales a exámenes en línea. Sino se trata de discutir a fondo y críticamente el uso de estas tecnologías y la parte ética de las personas que en este caso utilizan estas tecnologías para hacer para presentar el examen, el cambio que ahora sea en casa, que haya sido, ¿no? Un examen en línea. Todo esto se debe discutir muy bien, si era lo conveniente, si no, si había que plantearlo de otra manera. Pero bueno, como digo, esto es trabajo de la comisión que estamos realizando en este momento. Entonces, pues pediría un poco de paciencia al respecto.
1: Doctora, ¿esta decisión de regresar al examen presencial será únicamente para este proceso de admisión o la Universidad Nacional Autónoma de México está contemplando mantener este formato pues en las próximas convocatorias? Es decir, ¿qué papel seguirá teniendo la tecnología en los futuros procesos de ingreso?
5: Sí, como digo, esto es el tercer momento del trabajo de la comisión y ya haremos llegar nuestro reporte y lo que nosotros consideramos que debería de hacerse. Insisto, todo es en el plano de las recomendaciones. Ya lo que decida hacer la UNAM, pues es facultad de sus autoridades, ¿no? Tendríamos que esperar eso, ese análisis que ellos y ellas hagan.
1: Será entonces justamente este martes que se dé a conocer esta información, doctora, de cuándo se va a aplicar el examen, o todavía, pues habrá, si tardan otro día.
5: Bueno, ayer el comunicado de la UNAM decía que hoy, entonces seguramente podemos esperar que en las próximas horas, pero insisto, esa es información que debe dar la UNAM por sus canales oficiales. Y yo lo que sí pediría, Bianca, es pues comprensión para este proceso, este momento, esta crisis. Entendemos desde la comisión pues la ansiedad, la frustración de personas que ya habían recibido

0: nosotros.
1: Muchas gracias a ti, Bianca. Hasta luego.
0: Gracias, un fuerte abrazo.
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0: Ya son las 2 de la tarde con 21 minutos. En otros temas, le cuento que ayer la defensa de Ramón Ángel N., alias el R1, identificado como presunto autor intelectual del ataque que terminó con la vida del expresidente municipal de Uruapan, de Michoacán, justamente, Carlos Manso, solicitó durante la audiencia inicial la duplicidad de término constitucional. Esto para definir su situación jurídica, por lo que la autoridad judicial cuenta con un plazo de hasta 144 horas para resolver si es vinculado o no a proceso. Mientras tanto, el R1 permanece recluido en el penal federal del Altiplano, en el Estado de México. Y en otro caso, le comento que la Corte Federal del Distrito Sur de Nueva York aplazó la audiencia de Gerardo Mérida Sánchez, exsecretario de Seguridad de Sinaloa, quien es uno de los 10 funcionarios y exfuncionarios señalados por el gobierno de Estados Unidos por presuntos vínculos con el crimen organizado. La diligencia estaba programada para este martes. Sin embargo, la autoridad no informó las razones de la postergación ni tampoco estableció una nueva fecha para su realización. Mérida Sánchez es el único de los 10 señalados que se ha entregado a las autoridades estadounidenses. Entre las personas mencionadas, también se encuentra el gobernador con licencia de Sinaloa, Rubén Rocha Moya, quienes son acusados por Estados Unidos de presuntos actos de corrupción y de posibles nexos con los Chapitos, hijos de Joaquín El Chapo Guzmán. Son las 2 de la tarde con 23 minutos. Es momento de marcar la primera pausa de este martes. No se vaya, todavía hay más información para usted.
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5: 2:27 PM, ya estamos de regreso aquí en la Octava Noticias. Soy Bianca Aguirre y le cuento que sobre el tema de las escuelas militarizadas en nuestro país, justamente en Tamaulipas, la Secretaría de Educación Estatal confirmó hoy que 5 escuelas de este tipo serán clausuradas o deberán transitar al modelo regular. El secretario de Educación local, Miguel Ángel Valdés, reconoció que desde el año 2008 existía un limbo jurídico luego de que la Secretaría de la Defensa Nacional dejó de regularizar estas instituciones. Además, aclaró que el campamento donde falleció Dafne Zapata se realizó fuera del calendario escolar y sin el respaldo del reconocimiento oficial del plantel. Tras el caso, el funcionario señaló que las autoridades anunciaron mayor supervisión y una regulación específica para campamentos e internados, con el fin de garantizar los derechos de niños y adolescentes. Y en este mismo frente informativo, le comento que esta mañana la presidenta de México, Claudia Sheinbaum, reiteró que las llamadas escuelas militarizadas no tienen ningún vínculo con la Secretaría de la Defensa Nacional ni tampoco con la Marina Armada de México. Al ser cuestionada sobre la continuidad de este modelo en Guanajuato, la mandataria señaló que ese tema deberá ser resuelto entre la gobernadora de la entidad, Livia Denise García, y el titular de la Secretaría de Educación Pública, Mario Delgado. La polémica surge luego de que ayer la Secretaría de Educación Pública de Guanajuato informó que seguirá operando el modelo de estudios de bachillerato bivalente militarizado, en el que actualmente cursan aproximadamente 3.500 estudiantes. Asimismo, Sheinbaum Pardo subrayó que la disciplina en los planteles educativos debe tener límites y nunca derivar en abusos o violencia contra niños y adolescentes. Vamos a escucharla.
6: El tema de la disciplina, los límites para las niñas y para los niños, pues tiene que estar en el marco en donde no hay abuso y no hay violencia contra la niñez, porque hay que defender el derecho máximo de la niñez. Entonces, pues eso está determinado por la Secretaría de Educación Pública, desde la reforma de Juárez.
5: Y en otra información, la presidenta Claudia Sheinbaum firmó este martes un decreto para fortalecer la transparencia del gobierno federal. Esto con el objetivo de que la ciudadanía tenga acceso a más información pública de manera más rápida y con menos posibilidades de que las dependencias reserven datos de forma discrecional. Durante la conferencia matutina, la mandataria explicó que el mandato se basa en el artículo 6 de la Constitución, el cual establece el derecho de todas las personas a acceder a información pública, plural y oportuna. Los 4 ejes principales de esta disposición son las contrataciones públicas más transparentes, también está mayor apertura en Petróleos Mexicanos y en la Comisión Federal de Electricidad, más información sobre auditorías y fiscalización, así como la invitación a todos los poderes y niveles de gobierno a sumarse al principio de máxima publicidad y mantener actualizada su información. Es la voz de la presidenta Claudia Sheinbaum.
6: Con este decreto ya no lo dejamos a criterio del servidor público, ya no lo dejamos a criterio de un secretario, de otra secretaria, de un director, de un área de Pemex o de CFE o de cualquier secretaría. ya hay un lineamiento específico de realmente lo que debe ser transparente y aquello que por el procedimiento administrativo judicial no puede informarse, dado que está en un procedimiento y puede caerse el procedimiento judicial o administrativo, o lo que realmente es de seguridad nacional.
5: Y precisamente desde Palacio Nacional, la consejera jurídica de la Presidencia de la República, Luisa María Alcalde, rechazó que los nuevos lineamientos en materia de derechos de las audiencias busquen censurar a los medios de comunicación. La morenista enfatizó en que estas disposiciones se encuentran en consulta pública y tienen como objetivo brindar mayor transparencia, así como fortalecer el derecho de la ciudadanía a recibir información clara que les ayude a diferenciar entre información, opinión y publicidad. Además, Alcalde subrayó que serán los propios concesionarios quienes elaboren sus códigos de ética para establecer mecanismos que garanticen la autenticidad de lo que se divulga en sus espacios sin que la autoridad intervenga en la evaluación de estos contenidos. Finalmente, la funcionaria expresó que desde la semana pasada se ha desatado una campaña de desinformación. Aquí su voz.
7: A partir de ese día, de ese martes, se desató una campaña de desinformación, y hay que decirlo así claramente, de desinformación, que estableció algunas premisas que están muy alejadas de lo que dicen los lineamientos. Por cierto, lineamientos que están a consulta pública. No se han publicado en el Diario Oficial de la Federación, están abiertos a la ciudadanía, a las concesionarias. Y inició esta campaña primero pretendiendo establecer una falsa narrativa de que se trataban de lineamientos que lo que buscaban era censurar.
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5: 2:33. Vamos a otros temas. Le cuento que en información actualizada sobre las dos mujeres detenidas la semana pasada aquí en la Ciudad de México por su presunta participación en el despojo de un inmueble en la colonia del Valle, le cuento que Virginia N. y Diana N., ambas implicadas en este caso, fueron vinculadas a proceso este martes por un juez de control y permanecerán en prisión preventiva justificada en el penal femenil de Santa Marta, Acatitla. Cabe destacar que la investigación por este tema inició el pasado 21 de julio tras una denuncia por el ingreso y ocupación ilegal de una casa ubicada en Cerrada de Matías Romero número 18 en la alcaldía Benito Juárez. Y es que esta indagatoria forma parte del seguimiento integral a los posibles despojos denunciados en la demarcación, donde en lo que va del 2026, escuche este dato, por favor, se han iniciado 30 investigaciones.
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5: Dos de la tarde con 34 minutos, y justamente en los últimos días estos casos de despojo de viviendas, invasión de inmuebles y fraudes inmobiliarios han vuelto a ocupar los titulares tras conocerse historias de personas que al regresar a sus casas o intentar disponer de su patrimonio descubrieron que sus propiedades ya estaban ocupadas, vendidas o incluso escrituradas a nombre de terceros. Lo que antes se consideraba un conflicto entre particulares, hoy es un delito cada vez más sofisticado. Para hablar sobre cómo operan estos delitos y qué herramientas legales tienen los ciudadanos para proteger su patrimonio, hoy saludamos con mucho gusto a Leslie Fernanda Valencia. Ella es socia fundadora de Valencia y Asociados Abogados Penalistas. Leslie, ¿cómo estás? Bienvenida, qué gusto. Buenas tardes.
8: Hola, Bianca, bien, ¿y tú?
5: Muy bien, muchísimas gracias. Leslie, cuéntanos, por favor. Bueno, pues en estos últimos días hemos sabido de varios casos que han generado preocupación. ¿Realmente están aumentando los despojos de inmuebles y los fraudes inmobiliarios aquí en nuestro país? Cuéntanos, por favor.
8: Sí, efectivamente. Ahorita, de hecho, diste un dato bastante duro de lo que va del 2026 y hay varios esquemas de cómo operan y es muy importante identificarlo. Si quieres que te platique de cuáles son los esquemas más típicos con los que uno puede identificar que está siendo víctima de un despojo de un inmueble.
5: Adelante, por favor.
8: Sí, mira, podemos empezar con el primero, que es, me parece que el más típico, la falsificación de escrituras e identidad, que este es uno de los esquemas más frecuentes y devastadores. Consiste en que en suplantar la identidad del propietario legítimo ante una notaría para otorgar escrituras falsas de compraventa, de donación o de algún poder notarial. También está el fraude mediante poderes notariales. Aquí, ¿qué es lo que pasa? Que el propietario, generalmente una persona mayor o con situación de vulnerabilidad, es inducido a firmar un poder notarial amplio, creyendo que firma un documento distinto o bajo algún engaño sobre su alcance real. También está la invasión o la usurpación física organizada, que va más allá de la invasión espontánea. ¿Aquí de qué se trata? De grupos organizados, como muy bien decías hace rato, que toman posesión física de predios, especialmente rurales, lotes baldíos o, en este caso, propiedades deshabitadas, con la intención de consolidar una posesión que luego buscan legalizar. También está este fraude sucesorio, en el que se aprovechan de la muerte de un propietario para manipular el proceso hereditario, excluyendo herederos legítimos o fabricando herederos falsos. También está esta doble venta o venta de lo ajeno, en el que el vendedor transfiere el mismo inmueble a dos o más compradores distintos o vende una propiedad que no le pertenece. Está de igual forma el fraude hipotecario y el financiero, en el que aquí la víctima pierde su propiedad a través de contratos de préstamo leoninos o condiciones ocultas que derivan en ejecuciones hipotecarias fraudulentas. O está el de fraccionamientos y desarrollos inmobiliarios fraudulentos, que todos hemos sabido de este tipo de casos, en el que es un esquema tipo pirámide inmobiliaria, donde se venden propiedades inexistentes, no autorizadas o que pertenecen a terceros. O está este despojo judicial o inmobiliario, en el que quizás es el más sofisticado, en el que se utiliza el propio sistema judicial como un instrumento del despojo, promoviendo litigios fraudulentos. Entonces, estos serían pues los más típicos, los esquemas más típicos en el que se organizan para despojar a las personas y quitarle su patrimonio o su propiedad.
5: Leslie, de acuerdo con el gobierno mexicano, el Estado de México y la Ciudad de México concentran la mayor cantidad de denuncias, seguidos por entidades como Guanajuato, Veracruz y Puebla, lo que refleja que el problema tiene una alta incidencia en zonas urbanas. En este sentido, te quiero preguntar, ¿qué tipo de propiedades son las más vulnerables a estos delitos? Es decir, ¿las casas deshabitadas, las de adultos mayores o aquellas que forman parte de una herencia?
8: Sí, efectivamente, normalmente lo que ellos utilizan es, una, que el inmueble esté deshabitado, como ya bien comentabas. O, por ejemplo, aquí en casos como la del Valle, que ya iniciando comentabas un caso muy reciente, ¿qué es lo que pasa en la del Valle? Que es también lo que pasa en varios lugares de la República, que el perfil ideal del inmueble para los despojadores, en este caso, es que buscan casas efectivamente habitadas por adultos mayores o que están vacías, y según otro reporte, ubican propiedades pues desocupadas o en proceso de remodelación para vigilar los movimientos de los dueños antes de tomarlas por la fuerza. También luego buscan mucho el valor inmobiliario alto o la plusvalía. Por ejemplo, en la del Valle, que es una de las zonas con mayor plusvalía de la Ciudad de México, casas antiguas, bien ubicadas, muchas veces de familias de varias generaciones, eso la vuelve un blanco económicamente atractivo frente a otras colonias. El modus operandi coordinado y repetitivo, que no son hechos aislados, sino ya un patrón: deshabilitar cámaras de vigilancia, quitar cerraduras, reemplazarlas por nuevas, también esta falsificación documental y complicidad institucional, la reincidencia por debilidad procesal, también la saturación y lentitud del Ministerio Público, son muchas cuestiones que a ellos les favorece para poder despojar de un inmueble.
5: Leslie, si una persona regresa a su casa y encuentra que ya está ocupada por terceros, ¿qué es lo primero que debe hacer y qué errores debe evitar?
8: Sí, efectivamente hay muchas cosas que se pueden hacer. La primera, ahora sí que la primerita, es buscar a un abogado especializado. No intentar negociar con este tipo de gente, y menos aún con los abogados de este tipo de gente que se dedican a despojar inmuebles, porque luego lo único que pasa es que retrasas las cosas, y después de que retrasas las cosas, impides que se pueda recuperar tu propiedad, porque el tiempo es oro en este tipo de cuestiones. Hay que considerar diversas pues situaciones, entre ellas es asegurar y preservar la evidencia documental. Antes de cualquier trámite, la víctima debe reunir y resguardar toda la documentación que acredite su titularidad y la irregularidad cometida. Obtener constancias registrales de inmediato. La víctima debe acudir ese mismo día junto con su abogado, de preferencia, al registro público de la propiedad para obtener un certificado de inscripción actualizado. ¿Esto qué permite? Esto permite conocer exactamente el estado jurídico actual del inmueble, quién figura como propietario registral, si existen gravámenes, hipotecas, litigios inscritos o anotaciones preventivas. También solicitar el historial registral completo, solicitar alguna anotación preventiva de litis, interponer una denuncia penal, presentar una denuncia penal por el delito de despojo, aunque pueda haber otros delitos también involucrados. Debe presentar esta denuncia de forma inmediata ante el Ministerio Público o Fiscalía competente. Activa la investigación oficial, en este caso permite solicitar medidas cautelares urgentes y genera un número de expediente que respalda otras gestiones y también interrumpe los plazos de prescripción. Entonces, ¿cómo fortalecer esta denuncia en materia penal? Ser muy específico en los hechos, documentar exhaustivamente y los delitos que también se pueden llegar a cometer en estos casos, además del despojo, es la falsificación de documentos públicos y privados, la usurpación de identidad, el fraude, la usación delictuosa, a veces la delincuencia organizada, el cohecho, si hay indicios de participación de funcionarios y el lavado de activos. Otro paso es solicitar, como ya lo dijimos, medidas cautelares urgentes. ¿Esto qué permite? Asegurar el inmueble como objeto del delito, de no innovar, dirigida al registro público y provisión de enajenar o grabar el inmueble. También está la sede civil o la mercantil, que es muy importante, que ahí también hay diversas medidas cautelares, al igual que en sede registral. Entonces, además de la penal, también hay que iniciar diversas acciones civiles o mercantiles correspondientes, al igual considerar medidas de protección personal, no solo en cuanto a medidas cautelares respecto del inmueble, sino medidas personales. ¿Para qué? Para documentar y denunciar cualquier amenaza de forma inmediata, solicitar medidas de protección personal ante la fiscalía, informar a las autoridades sobre cualquier acto de presión para desistir y estar monitoreando, monitorear de manera frecuente el registro público de la propiedad, un monitoreo registral continuo. Una vez activadas todas estas acciones anteriores, la víctima debe establecer un sistema de vigilancia continuo registral sobre el inmueble, solicitar alertas registrales, revisar periódicamente el estado registral y verificar que las anotaciones preventivas y medidas cautelares estén correctamente inscritas. Entonces, la respuesta ante el despojo inmobiliario debe ser inmediata, simultánea y multifrontal.
5: Bien, Leslie, pues de ahí la importancia justamente de mantener en orden las escrituras, también el pago del predial y toda la documentación del inmueble en donde vivamos. Muchísimas gracias, como siempre, querida Leslie Fernanda Valencia, socia fundadora de Valencia y Asociados Abogados Penalistas, por haber estado hoy con nosotros.
8: Muchas gracias, Bianca, a ti, y qué bien que estés informando a la sociedad de este tipo de problemáticas y cómo atenderlas.
5: Qué amable. Muchas gracias. Excelente tarde, Leslie. Son las 2:44. Es momento de marcar otra pausa. No se vaya, todavía hay más información para usted.
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5: ¡Handicap! Cuando al equipo local o al visitante se le otorga una ventaja o desventaja en el marcador antes de iniciar el partido. Ejemplo, si el handicap es menos uno, tu equipo está obligado a ganar por diferencia de dos, y si es un menos dos, por diferencia de tres, y así respectivamente para ganar tu apuesta.
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8: Dos de la tarde con 48 minutos. Es momento de irnos a los escenarios con Edgar Estrada.
9: Se dio a conocer el nuevo tráiler de la película Hijos de Sangre y Hueso, donde el mundo de Orisha cobra vida. La cinta dirigida por Gina Prince tendrá su estreno en cines en 2027, basada en la novela de Tommy Adeyemi. El tráiler incluye nuevas canciones originales de los artistas ganadores de un premio Grammy, Thames y Burna Boy. De hecho, Thames ha sido nombrado productor musical ejecutivo de la banda sonora. Burna Boy se desempeñará como asesor musical ejecutivo de la película. En esta historia, en el épico mundo de fantasía de Orisha, una joven emprende una misión para recuperar la magia que le fue arrebatada a su pueblo de manera violenta. Ella y su hermano se alían con la hija y el hijo del rey para luchar contra su brutal gobierno. Hablando de cine, Mubi reveló el tráiler y el póster oficial de Su Propio Infierno, dirigida por Nicholas Winding Refn, protagonizada por Sophie Thatcher, Charles Merton, Havana Rose Liu y Diego Calva. Su premier mundial fue fuera de competencia en el Festival de Cine de Cannes en 2026 y se estrenará en cines en México el 24 de septiembre. Y la coreógrafa sonorense Daniela Urías estrena en el CENART la obra Festina Lente, concebida durante una residencia artística en Nueva York. La pieza reflexiona sobre el ritmo acelerado de la vida actual. Tendrá solo dos funciones, 15 y 16 de agosto, en el Teatro Raúl Flores Canelo. Y el libro Oye Tú, de Claudia Rueda, de Fondo de Cultura Económica, es buscar una alternativa para acercarnos al otro, para conocerlo siempre, que será una buena opción. Con imágenes sencillas, atrayentes y elusivas, Claudia Rueda hace una lectura amena y divertida, un libro álbum que invita a la curiosidad hacia el otro y a entender que las diferencias, en lugar de ser un obstáculo, son una oportunidad para enriquecer los encuentros. Finalmente, el libro Señor Nadie, de Julián Ariza, muestra una ciudad llena de personas que no ven y no oyen, o solo sienten que son el señor nadie. Se les ocurre conquistarlos con sus disfraces, maromas y juegos, pero no hay persona que se fije en él. El señor nadie, junto a su querida Flor Dalila, buscan un lugar para decir: aquí estoy.
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8: Vamos a dar un giro a la información. Le cuento que el sábado 19 de septiembre se llevará a cabo el segundo simulacro nacional 2026. En punto de las 12 del día sonarán los altavoces del sistema de alerta sísmica y se enviarán mensajes a teléfonos celulares en las zonas donde opera este mecanismo. De acuerdo con la Coordinación Nacional de Protección Civil, este ejercicio permitirá poner a prueba los protocolos de actuación establecidos en edificios públicos, hogares, centros de trabajo, hospitales, comercios y otros inmuebles. Además, se busca evaluar los tiempos de respuesta y la estrategia entre brigadas internas, cuerpos de emergencia y dependencias. En temas capitalinos, también le cuento que la jefa de gobierno de la Ciudad de México, Clara Brugada, informó este martes sobre la construcción de líneas de cablebús 4, 5 y 6, que para su edificación se estima una inversión de 17 mil millones de pesos. Esta megaobra contempla un recorrido de al menos 40 kilómetros y un aproximado de 30 nuevas estaciones, las cuales estarán ubicadas en las alcaldías Tláhuac, Milpa Alta, Álvaro Obregón, Tlalpan y Magdalena Contreras. Y este martes, un grupo de alumnos del Instituto Politécnico Nacional, que mantenía tomadas las instalaciones de Canal 11, lleva a cabo una mesa de diálogo con autoridades del Instituto en la Escuela Nacional de Ciencias Biológicas. Este encuentro se da luego de que ayer Renata Torrent, directora general de Canal 11, informó que la Fiscalía General de la República tomó conocimiento de los daños en la videoteca de la televisora. Recordemos que los trabajadores pudieron ingresar a las instalaciones después de más de 2 meses de que fueron tomadas por estudiantes. Esto en demanda de cuestiones ajenas a las atribuciones de la emisora. Así lo explicó.
7: Nosotros estamos trabajando para poder arreglar lo que encontramos, los daños que pudimos ver al ingresar aquí a la videoteca, y vamos a trabajar de manera incansable hasta poder recuperar lo que sea posible, ordenar lo que se desordenó y poderle resguardar al pueblo de México toda esta historia audiovisual de 67 años.
8: Y en información de los estados, ayer 4 personas perdieron la vida en Tlaquepaque, Jalisco, tras la explosión de una pipa de chapopote, la cual se encontraba estacionada dentro de una pensión de vehículos. De acuerdo con los reportes, el siniestro se registró alrededor de las 8 de la noche, cuando trabajadores del lugar realizaban labores de soldadura con soplete en la parte exterior del contenedor, ocasionando la gasificación del material residual dentro de la unidad, un hecho que desencadenó el fuerte estallido. Y justamente continuamos con los temas estatales, porque la Fiscalía General de Justicia de Tamaulipas confirmó que el incendio que consumió decenas de unidades de reparto, esto de PepsiCo en Matamoros, fue provocado. Pues de acuerdo con las investigaciones, una persona ingresó de manera clandestina al patio de la empresa e inició el fuego en 2 puntos distintos. Las llamas se propagaron rápidamente debido a las altas temperaturas, la cercanía entre los camiones estacionados y también la carga que transportaban. Y en temas de seguridad, le comento que autoridades federales y de la Ciudad de México detuvieron hoy, sobre la carretera México-Cuernavaca, a un hombre de 38 años de edad que transportaba 217 kilogramos de cocaína en una camioneta de carga. De acuerdo con los reportes, los agentes detectaron una camioneta cuyo conductor realizaba cambios constantes e intempestivos de carril, poniendo en riesgo a otros automovilistas, por lo que le marcaron el alto para efectuar una inspección preventiva, y fue ahí cuando detectaron la droga. Y le cuento también que la Fiscalía General de la República informó sobre la desarticulación de centros de procesamiento ilícito de combustible en 3 estados. Detalló que 2 fueron localizados en San Luis Potosí, 1 en Hidalgo y otro más en Morelos. Además, explicó que en estas acciones que se realizaron en el marco de la Estrategia Nacional contra el Robo de Hidrocarburos, se aseguraron más de 1 millón de litros de petrolíferos y también de químicos. En información internacional, en Guatemala, autoridades de protección civil evacuaron este martes a las aldeas El Porvenir y Las Lajitas. Esto por el aumento de las erupciones del volcán de fuego ubicado en el centro del país. Por su parte, el Instituto Nacional de Sismología, Vulcanología, Meteorología e Hidrología informó que las erupciones se han identificado en las últimas horas desde el pasado 2 de agosto, cuando iniciaron las explosiones.
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8: Y ya son las 2 de la tarde con 56 minutos. Es momento de irnos a lo mejor de la información deportiva con Enrique Beas. Enrique, bienvenido. Qué gusto saludarte. Buenas tardes.
11: ¿Cómo estás, Bianca? Qué gusto. Muy buenas tardes, amigas, amigos. Vamos con la información deportiva. El día de mañana arranca la Leagues Cup, este torneo que cruza a la Liga MX con la Liga, la MLS. Y lo interesante de todo esto es que pues es la gran oportunidad para que los equipos mexicanos por primera vez la terminen ganando, ¿no? El día de hoy, mejor dicho, dije mañana, pero bueno, no, arranca de hecho el día de hoy, a las 5 de la tarde con 45 minutos, el Cincinnati contra Pachuca, el Columbus Crew contra el Atlas, Charlotte hoy a las 6 de la tarde contra los Pumas, Minnesota Juárez a las 6:30 de la tarde, hoy a las 8 Tigres contra el Real Salt Lake, el Whitecaps contra el Atlante, 8:30 de la noche. Y ya mañana, Monterrey y Orlando, Inter Miami contra San Luis, Nashville León, Dallas contra el equipo de Querétaro, Toluca contra el Seattle Sounders, el LAFC contra las Chivas, Cruz Azul contra Filadelfia el jueves, así como también el América el jueves contra el equipo de San Diego. Entonces, como ven, es una agenda muy ajetreada, de muchísimo movimiento. 18 partidos por jornada, van a ser 3 jornadas, se juegan martes, miércoles, jueves, se juegan luego viernes, sábado y domingo, y luego suelen a jugar martes, miércoles y jueves. Así va a ser estas primeras 3 fechas. Bien. Para que de esto termine entregando a los 4 mejores rankeados de la Liga MX contra los 4 mejores rankeados de la MLS. Así que bueno, es una oportunidad para que por lo menos 3 equipos, que sean los 3 primeros lugares, los que jueguen en la final y el juego del tercer lugar, que no estén calificados a la Conca Champions, puedan acceder. Voy a poner un ejemplo, Monterrey. El proyecto del Pelado Almeida de Rayados, que no consiguió su pase a la Conca Champions, que el campeón de la Conca Champions da el boleto al Mundial de Clubes, bueno, pues por lo menos tendría una oportunidad para poder estar ahí presente. El día de ayer en el programa del show de la Octava Sports, al término del espacio a las 3 de la tarde, dio a conocer la información vía Miguel Ángel Luis Castillo que el equipo de Juárez estaría buscando ya también ver qué pasaría con su franquicia, ya que en este arranque de fecha apenas han sido 17,000 aficionados, menos de 9,000 personas promedio. Es el promedio ya más bajo de asistencia que tiene la Liga MX en estos momentos, así que están pensando buscar cómo estaría la situación para tener en estos momentos alguien que pudiera comprar al equipo. Hay que recordar que estamos en estos momentos con el tema muy pero muy pegado de los nuevos fondos de inversión en el fútbol mexicano. Se habla del proyecto de León, pero atención, no se tenía considerado en la conversación el tema de Juárez y hoy está muy pero muy cercana también esta conversación. Y ya para cerrar la información deportiva, ¿cómo está actualizado el medallero de los Juegos Centroamericanos de allá en Santo Domingo? México con 120 oros, 81 platas, 69 bronces, van con 269 medallas totales. Colombia, 58 oros, 66 platas, 47 bronces, sigue la ventaja a doble de distancia de Colombia y México en términos de oros. Cuba ya está en tercer puesto con 31 oros, 26 platas, 36 bronces, y Venezuela en la cuarta posición.
8: Bien, pues muchísimas gracias como siempre por la información deportiva, Enrique.
11: Gracias a ti, Bianca.
8: Gracias, excelente martes. Son las 2 de la tarde con 59 minutos. Es momento de despedirnos. Muchísimas gracias por habernos acompañado en este gran día. Por favor, cuídese mucho, siga disfrutando de las vacaciones y no olvide que hay más noticias hoy en punto de las 8 de la noche con Carlos Castellanos e inmediatamente después la retransmisión en el 1110 de AM. Soy Bianca Aguirre, como siempre, un honor haberla informado.
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12: Radio Red. tal? Muy buenas tardes. De acuerdo con un informe de BBVA Research, el sistema de agua en México enfrenta deficiencias de gestión, facturando solo el 55% del agua suministrada. Detalla que las tomas domésticas aportan el 60.8% de los ingresos, a pesar de que casi la mitad de los hogares carece de medidor. El portal web institucional del ICEMIM recibió el Premio Internacional Ox 2026, otorgado por Editorial Ox en la categoría de Organismos y Gobierno. El galardón distingue la calidad de la plataforma electrónica, la cual acumuló 101.000 visitas durante el mes de julio. Las ventas de autos nuevos en el país mantuvieron su crecimiento durante julio. De acuerdo con el registro administrativo de la industria automotriz de vehículos ligeros, se comercializaron 130.831 en el mercado nacional. Esta cifra oficial representa un incremento del 3.4% en comparación con las unidades vendidas en julio del año pasado. Y en el mundo, Austria registró un récord histórico de temperatura al alcanzar los 41 grados Celsius en Viena. El servicio meteorológico mantiene bajo alerta roja a la capital, mientras que la República Checa reportó la noche más calurosa de su historia, con una temperatura mínima de 27.9 grados. Para Noticentro Informa, Alejandra Martínez Delgado.
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1: Amigos de la octava, con el gusto de saludarle. Pues arranca la LeagueCup. Otra vez, la fiesta patronal del billete verde. Bueno, ni tanto, porque pagan muy poquito y en abonos. El torneo que nos venden como el choque de dos mundos. En la práctica, es una aduana corporativa donde el fútbol mexicano está pagando el peaje y la MLS y Apple TV pues cobran las entradas. Nos prometieron la conquista del mercado americano y ¿qué nos ha encontrado? ¿Qué nos ha encontrado? No ha ganado mucho esta League Cup, pero si hacemos un balance frío sin la mercadotecnia, tendremos que resumir que el saldo de esta League Cup pues es una indigestión deportiva tamaño ACME. Llevar otra vez en otro torneo a clubes de la Liga MX, a Estados Unidos, a esta League Cup, es como que, ¿qué le diré? Es como ir a jugar un póker a un casino donde la casa pone la baraja, el croupier es su primo y todo el dinero de la apuesta. La logística ha sido infame, la ha ido mejorando, pero terminan por quejarse los equipos mexicanos. Otro parón a la liga, menos precio a la liga, todo se hace mal. No han encontrado el punto correcto para que la League Cup no sea un estorbo. ¿Ha habido ganancia deportiva? Ninguna. Ninguna. En lo deportivo no se ha ganado absolutamente nada. Y económicamente también aporta muy poco. No hay premios de consolación más que un boleto a la Conca Champions, que de todos modos ya se jugaba, ¿no? Entonces, el único ganador quizás sea el que los organice, quizás sea el que cobra la mercadotecnia, porque en lo económico los equipos de fútbol mexicano en lo privado se quejan de que no sirve de nada, que les pagan mal y que les pagan tarde y que está muy lejos de eso que los prometieron. Pero en fin, es lo que hay porque es semana de LeagueCup. De eso y otras bondades hablaremos hoy aquí en la octava. Comenzamos.

0: Habla Matías Almeida, director técnico Club de Fútbol Monterrey.
1: Yo creo que hay mucha instalación de muchos temas en el fútbol. Que el futbolista es mexicano, que la selección, hay una mezcla, ¿no? Este es un torneo aparte, inicia un torneo. Inicia un torneo donde esto te da la posibilidad, por lo menos a mí como entrenador, de poder ver reflejado en un grupo de 28 o 30 jugadores, y realmente en 2 meses nosotros pudimos transmitir un sistema de juego, un sistema de lucha, un sistema de entrega, un sistema de compañerismo. Y después lo que respecta a las selecciones no tiene nada que ver con este torneo. Para mí, nosotros tenemos extranjeros y tenemos muchísimos jugadores mexicanos, y está en cada entrenador a ver qué quiere hacer, y está en cada entrenador a ver qué proyecto presenta, y está en cada entrenador, digamos, ser creíble o no con hechos y no con las palabras, como digo siempre. Pero digo que hay que mirarse más para adentro y no tanto para los costados. Si estamos seguros mirándonos nosotros mismos, no hace falta mirar a ver qué pasa con el quinto partido, con el cuarto partido, con la de MLS. Se juega, es fútbol. Y lo más lindo que tiene el fútbol son partidos, creo. Y deseábamos, ni bien arrancamos a jugar al fútbol, ir a grandes hoteles, aviones, bueno, estamos en eso. Entonces, el que se queja hoy es porque se queja de lleno. Y yo disfruto cada paso. ¿Se descansa menos? Sí, es verdad. ¿Se entrena menos? Sí, es verdad. ¿Modifica algo? No. Es gana. El fútbol es gana, es pasión, es amor, amor propio. Y un entrenamiento no va a modificar nada. Entonces, yo estoy entusiasmado con este torneo. Me gusta participar porque nunca participé, entonces lo tomo en mi vida personal como un lindo desafío. Saber que el día que me retire voy a decir, bueno, jugué Juegos Olímpicos, Mundiales y esta Copa también. Y deseo ganarla. Así de simple.
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3: Bienvenidos amigos, y mucho saludarlos. ¡Oli, oli! Aquí comienza el show de los Club Sports, en donde, una vez más, vamos a días en donde Nacho el Fantasma Suárez amaneció muy de malas, muy enojado, muy insatisfecho a veces con la vida, ¿no? Miguel Ángel Luis Castillo, quiero saludarte. Arranca la Leagues Cup.
4: Torneazo.
3: Aunque no le guste a algunos personajes del fútbol mexicano, pues la verdad es que para qué darle más vueltas, más bien hay que buscar de qué manera nos metemos a una competitividad deportiva a la cual pues nunca se ha ganado, Nacho. Esa es la realidad. Tres intentos
4: ganados. Vamos a hablar de esta hueva de copa. O sea, neta, es una pinche hueva de liga. O sea, ¿en qué país decente paran su torneo para hablar, para irse a un torneo que ni molero es? O sea, de
3: verdad, digo, algo, imagínate, sería la Liga Española contra la Premier League, así en un cruce derecho.
4: ¿Qué? También,
3: con este modelo y con este formato. Olé, de sería maravilloso.
4: Si mi abuelita fuera bicicleta, estaría en...
3: ¿No tienes ganas de leer?
4: Dime algunas virtudes de esta Copa League. Dime alguna virtud que hay que le ves.
5: Yo escuché a Matías Almeida muy sensato. O sea, porque siempre decimos, es que el jugador no le gusta entrenar, quiere jugar más. Más que entrenar, prefiere jugar. Lo dice Matías Almeida, y me parece que lo toma más que quejarse, él lo toma, pues es su chamba, ¿no? Le toca jugar y se
4: tiene. Pero pues tiene prohibido hablar en contra de la League Cup.
3: Además,
4: ¿sabes que tiene prohibido por reglamento expresarse en contra de la League Cup? Tú lo diste el reglamento, tú lo diste, Luis.
5: Sí, claro. Pero mira, va a haber una razón fundamental, vea.
3: Si el Monterrey, que no consiguió por el mal proyecto deportivo que han tenido un boleto a la Champions Cup y vía la Leagues Cup, se puede volver a meter a la Champions Cup este semestre. Ojo, Nacho, quedan dos cosas para el Mundial de Clubes.
4: Ya vi por dónde vas, por eso que te gusta la Lico, para que Chivas llegue a... ¡Ándale! ¡Ya sabía el sueño! ya salió el Peña, pues por eso.
3: El año pasado el año pasado fue el primer fracaso de Milito, no ganar, y deja tú no ganar, no meterse en los primeros tres lugares de esta Leagues Cup, porque pero bueno, era la oportunidad para que Chivas hubiera jugado la Champions Cup del torneo pasado. Ahora el Guadalajara tiene ese boleto, lo tiene Pumas, lo tiene Cruz Azul, lo tiene América, lo tiene Tigres, lo tiene Toluca, pero Monterrey no, Pachuca no. Entonces, a Pachuca le sirve demasiado estar en los primeros tres lugares para volver a jugar la Champions Cup. El León no, Nacho, quiere meterse a una oportunidad de Champions Cup y soñar con el Mundial de Clubes. Esta es una puerta.
5: Ahora, tiene sentido la prueba de fuego para ver si viene la Leagues Cup a la Ciudad de México. En a Toluca, ¿a dónde más?
4: Es otra Conca Champions, ahorita, ¿no?
5: ¿Cómo?
4: Ya es como una mini Conca Champions, ¿no?
5: No, pero lo que yo voy es, una vez más, pese a que sonemos repetitivos, es aprovechar la euforia que hay por el fútbol. Yo creo que ahí hoy, con el nombramiento de el señor Berg, Larry Berg, que por cierto, sí voy a dar una exclusiva.
4: Ay, sí, a ver.
5: Otra. Me das crédito, Nacho, si lo sacas en tu canal, ¿eh? Por favor.
4: No, ayer me están matando por lo de Juárez, dice la exclusiva de Juárez, y me reclamaban como si yo lo hubiera dicho, güey. Yo creo que a mí no me culpen.
5: Larry Bird, ¿sí es Larry Bird? Sino que me
4: digas. Larry Bird era el de Boston.
5: Me parece Larry Bird.
3: Él viene del AFC.
5: Larry Bird.
3: Y va a ser el nuevo comisionado de la MLS
5: a partir
3: de enero.
5: El nuevo comisionado, pero además se convierte en el nuevo CEO de Soccer United Marketing. Esto nunca había pasado.
4: De Zoom.
5: ¿No? De Zoom, que es el área comercializadora, es decir, antes estaba dividido, hoy el mismo comisionado, Larry Berg, ¿no? No Berg, porque alguien dice, sí, el basquetbolista, no, güey. El ex socio de Los Ángeles va a tener, llamémoslo así, la sociedad, tanto con selección como con Liga MX, ¿no? Es el gran socio. Vamos a ver, y si trae otra, ¿cómo se llama? Otra idea de construcción, si va a querer seguir caminando con la Liga MX o lo va a separar. Ojo, también nada más hay muchos mal informados. ¿Quién creen que eligió al señor Berg o Beer como alto comisionado?
3: Todos los dueños.
5: Los dueños.
3: En la votación de
5: esta semana. En la votación, no, fue apenas, fue ayer. Fue en Nueva York. Fue en Nueva York ayer. Date otra exclusiva, Nacho, hoy aprovecha que no nos las van a
4: votar. Sí, sí. ¿Qué? No, porque de mis cuatro exclusivas te estoy esperando, te estoy
3: diciendo. Para que la gente lo entienda mejor, ¿qué esto qué ayuda?
5: ¿Cómo que? A ver.
3: ¿O qué cambia? ¿O qué no cambia? ¿O qué?
5: ¿Puede cambiar la relación con México? O sea, es la gran duda, ¿no? O sea, Don Garber, ¿cuántos años estuvo? Y fue el gran socio el que impulsó desde los tiempos de los bigotones esta fusión, ¿no? O sea, es desde Decio de María, desde los tiempos de Decio de María lo trabajaron. Y finalmente hace 4 o 5 años se da ya con el mandato de Mikel Arriola. Veamos qué idea trae y se la plantea a los dueños.
4: Yo
5: a sus jefes de la MLS. ¿Nos conviene o no nos conviene seguir con la Liga MX?
4: Lo único que espero de este alto comisionado es que si nos va a meter con calzador una liguita como esta, como la League Cup, que por lo menos encuentren un calendario adecuado donde no tengas que interrumpir el torneo, porque eso es menospreciar tu propio torneo, tu Liga MX, la paras para que juegues un torneo de menos categoría. Eso es lo que no se vale. Ojalá que este nuevo comisionado tenga una mejor planeación de lo que viene.
5: Viene un torneo de transición de marzo a mayo, termina en noviembre esa temporada, de marzo a mayo hay un torneo, marzo, abril, mayo, sí, 3 meses de la MLS, porque a partir del próximo año ya se empata con el calendario mundial de fútbol, es decir, arrancar julio, agosto, terminar en mayo, y justo ahí me parece que estarán trabajando dónde acomodar Leagues Cup, cómo lo van a jugar, tienen cómo modificarlo, va a ser un tipo como Champions League de Europa, que viajas 1 o 2 días antes, ¿no? El juego de estrellas, que ellos quieren que se juegue, quieren seguir con México. Eso es para nosotros, juego de estrellas, los gringos están fascinados con, porque ya probaron con Arsenal, con el Real Madrid, no les Chelsea. Funciona, no les funciona. Ya creo mandaron la señal de queremos firmar un nuevo contrato de juego de estrellas, jugarlo en noviembre. Ya la Liga MX le dijo, noviembre está descartado porque en esa fecha se juega o última jornada de la Liga MX o arranca la liguilla. Y la propuesta de Liga MX es que fuera la primera semana de octubre.
4: No se les puede ocurrir hacerlo en un fin de semana, no media semana.
5: Eso sería bueno, Nacho. Un fin de semana, claro.
4: Para que la gente por lo menos vea el show que tratan de hacer con los de la velocidad y la precisión y todo eso que hacen bien los gringos. Pero yo creo que en fin de semana pues tendrías un poquito más de auditorio que el que
3: como ya te cambió la perspectiva, Nacho.
4: Está gachísima, pero que no, está pinchísima, pero qué quieres, me haces hablar de eso. Pues podríamos hablar de la extorsión que están sufriendo los jugadores de la Liga de Expansión, de lo que dijo el príncipe en contra de Infantino. ¿Y quieres hablar de la League Cup?
5: Nacho, ahí te va otra. ¿Cómo si viene terminando el Mundial, hay una empresa en Estados Unidos que va por todo, Telemundo, y Telemundo ya va a transmitir la Leagues Cup a partir de esa temporada? ¿Qué está pasando? Que el mercado en Estados Unidos, que no deja de ser importante para el fútbol mexicano, el mercado de Estados Unidos, ya Telemundo está, ya le quitó Champions, es última temporada de TUDN de Champions, ya tiene... Ya tiene Bundesliga, ya tiene Premier League, ya tiene ahora la Leagues Cup, que ¿por qué les interesa? Los equipos mexicanos. O sea, ¿tú crees que Telemundo firmó Leagues Cup por ver el Sporting Kansas City contra el Red Bull? No, es por tener la pantalla de América.
4: Eso
5: se lo complemento con América, con Cruz Azul, Pumas. Y con Pumas,
4: ¿no? Eso habla, Luis, de un problema serio.
5: ¿En dónde?
4: Que tiene Doña Tele. Tanto en México como en Estados Unidos se está perdiendo muchos derechos. Le quitaron y se fue por la Libertadores, porque algo traman con la Libertadores, todavía no lo tienen aterrizado y quién sabe cómo le vaya a Domínguez ahora con un lío que le encontraron de venta de derechos. Pero, o sea, a final de cuentas, que tu ¿quién es el principal competidor de Televisa y Univision en Estados Unidos?
5: NBC Telemundo.
4: ¿Y qué tenía, cuántos derechos del fútbol mexicano tenía Univision?
5: Todos. Todos
4: menos Chivas. Llegó a tener
5: TUDN.
4: Prácticamente tenía todos. Hoy, ¿cuántos tienes? La resta va siendo cada vez más. Claro. O sea, está perdiendo. ¿Cuál es su gran mercado de Televisa? Es el mercado americano. La gran apuesta desde que llegó la bomba era el mercado, por eso todo el mundo se fue a Miami y crecieron. La apuesta a algo pasó ahí, algo está mal, porque evidentemente no puedes perder tantos derechos de tu público cautivo, porque el público latino, tú bien lo estás diciendo, quiere que los equipos mexicanos, y estás perdiendo los equipos mexicanos o donde participan los equipos mexicanos. No tienes mucho donde no hilar, que pasa por muy malos momentos la economía de Doña Tele.
6: Ahora, de todas maneras, con esto es un factor que dice Luis, y que te hiciste bien, pendejo, Nacho, perdón por la frase. Pero te digo, el valor es el valor de los clubes del fútbol mexicano. El juego de esto es el valor del fútbol mexicano. Y hoy tú no has querido darle la validez a eso, Nacho. Y me sorprende.
4: ¿A qué?
6: Porque son los clubes del fútbol mexicano. Es la Liga MX la que da el
4: valor. ¿Cuáles clubes?
6: Todos. La que le da valor a los derechos de transmisión de Doña
4: Todos. Todos, todos los equipos.
6: La que realmente representa el modelo de trabajo que tenemos que seguir.

0: Unidos se tiene que atener a que la MLS les truene los dedos y el fútbol mexicano a bajarse los pantaloncitos, y eso que se cree en la quinta mejor liga del mundo.
1: Carlos Alberto. No, ¿verdad?
0: Al margen de eso, el Sushi Rockstar. Dice, también a los equipos mexicanos les arde porque acá los agarraron empezando la liga. Si tan superior de liga mexicana, que yo creo que lo es, que vayan y ganen la pitera Copa. Dice, ni Dios padre ve esa copita pitera, solo ve esa emoción, aparece crío. Debería regresar la Copa MX. Rodrigo, te tengo noticias. Frank Iturbide está trabajando en el regreso de la Copa MX. Porque ese va a ser el verdadero puente que va a tener para que los proyectos de la Liga de Expansión sigan teniendo un valor.
2: De extinción.
0: Liga de Expansión.
2: De extinción.
0: El nuevo presidente de la Liga MX. Dice, vea, se emociona porque es la vía más fácil para que Chivas gane algo y luego con esa misma cara.
2: Coincido.
0: Torneos de chocolate, pero si Chivas gana la Copa Navidad, ¡ah! Que paren las prensas.
2: Che, sí, Copa, y vayan a festejar, se gana la Nico y se vayan a festejar.
0: Dejan, güey, no mamen. Dice, no imagino la frustración del fantasma sabiendo que hay temas más oscuros en el panorama del fútbol.
2: Tienes razón.
0: Y el mexicano, principalmente el director, ordena hablar idioteces y
2: relevantes. Tienes mucha razón, 198-65-002. Tienes mucha razón.
0: Dice, un asco los calendarios dinámicos de Frank Iturbide, aunque no lo quiera aceptar el maiciado del Pumba Castillo. ¿Y a quién coño le interesa eso de Zoom? No, bueno, Starlight, si a ti no te interesa el tema de Zoom, entonces no sabes. Neta, entonces no sabes de qué trata esta liga. Claro. O sea, Zoom es uno de los temas que más beneficios y además para mí perjuicios le ha traído a nuestro fútbol mexicano en general, porque es el que más ha capitalizado el modelo de negocio del doble mercado, pero además también nos ha puesto en muchísimos dilemas, sobre todo de desarrollo deportivo. Hablan del Atlante, no mames, dice, si fuera tenis, esa copita sería un torneo 250.
1: A ver, dime, ¿qué sería?
2: Torneo como 100.
0: No, no es un Challenger, güey, o sea, es un ATP 250. Y el ATP 250 tiene un valor. Dice que nunca se olvide, y aquí recordaremos siempre que Luis Castillo nos aseguró que Mico llegaría a semifinales después de tantos orales que le hizo al Vasco. Veas, en esta League Cup...
1: Pero se ilusionaron todos, ¿no? Eso sí. Yo veía a 180 millones de mexicanos, y si sí, y si sí, ¿no?
0: Dice, pregunta, ¿qué pasó con Reacción en Cadena? Y luego dice, ¿qué pasó con el programa REC?
1: Estamos en pausa.
0: En cadena. Estamos en pausa. Hay momentos que en la vida hay que ponerle
1: pausa,
0: un respiro,
1: pausa,
0: ¿no?
1: Sí, claro.
0: Un sentimiento. Chivas obligado a ser campeón del League Cup. Muchos comentarios. Vamos a hacer una pausa. Ah, no, dice Jimmy que no, que nos aguantemos. Porque está bueno el tema de los que va a venir con el tema de...
2: Está mejor eso de Milito que tu Lisco.
0: ¿Puedo escuchar a Milito? Ah, pues va lo de Milito. Discúlpeme usted, señor productor.
3: Habla Gabriel Milito, director técnico Club Deportivo Guadalajara.
4: No tengo nada para decir porque... Bueno, ya algo me conocen y tengo un compromiso muy grande con Chivas y estoy enfocado solamente en Chivas. Mi compromiso es con este club... Intentar llevarlo junto a los jugadores y a los dirigentes a poder conseguir algún título.
1: Ahí está.
0: Para que no se haga ruido, ¿eh? Para que no empiecen a querer desestabilizar el tema de...
1: Pero a ver, no lo desestabilizan. O sea, en el momento... vamos a ver, porque... Yo confío en Milito que no se vaya, y así mismo decía yo.
2: Yo también confío, así decíamos de Fernando Gago.
1: Fernando Gago. Hay que ver cómo viene el manejo ahora de River, ¿no?
0: Pero cuando es Boca,
2: River, Boca.
1: La cambia completamente la conversación. Pues
0: si es Independiente, que es la que él, por ejemplo, ¿no? Él ama al Independiente y lo querían de presidente Independiente, pues es muy distinto Independiente, Racing... mismo tema de Vélez,
1: bueno, lo de los 30 equipos que hay.
2: Mira, yo creo que, yo espero, yo creo, confío que le tengo más fe, le tengo más fe a Milito que a Gago.
1: Yo
2: que
1: también.
2: No, que no, yo espero que no, pero la idiosincrasia del argentino es diferente a la nuestra, o sea, ellos tienen, desde nacen y crecen con esa fijación, lo traen, no sé, en su ADN, yo confío que Milito no se va a ir, no va a ser un Gago, pero el argentino es así, si de repente aquellos que joden y le prometen que le van a dar el obelisco y que tantas cosas, mueve el ADN.

0: ¿Qué traen?
1: Hay una analogía, Nacho, y ahorita saludamos a Ponce de León. Es, por ejemplo, veas, él no le diría que nunca a Tudén, o sea, lo ha dicho abiertamente, ¿no? Es muy similar, es como el llamado de River o de Boca, o sea,
0: ándale.
1: Es eso, ¿no? Esa es la realidad. Aunque políticamente lo hace muy bien, Milito,
2: Checo Jiménez no nos
1: habrá que ver cómo avanza las negociaciones, si encuentran otra oportunidad, pero yo igual que Nacho confío en que Milito se quede, que cumpla su palabra.
2: Carlos Ponce de León, ¿se queda o se va Milito? ¿Lo busca el River o no lo busca el River? ¿Sonaron las sirenas? Perdón, ¿el canto de las sirenas? No las sirenas.
3: No, sí, oh, sí lo busca, o sea, de que lo busca, lo busca, tiene con qué River Plate, o sea...
0: Lana te hay.
3: De Ángel Correa. No, espérame, ¿sabes qué pasa? Que ya entendí con todo lo de Ángel Correa, yo era de los que decía fichan con aguante, sigo diciendo que fichan con aguante, pero por lo menos River Plate tiene lana porque el nuevo dueño, los banqueros estos que tienen ahora River Plate, pues sí tienen mucho dinero, ¿no? Independientemente de que no sea su base argentina o que no sea este dinero propio del club, digamos, sino su respaldo sí está bueno, tienen mucho dinero. Me encantó lo que dijo Milito en la Leagues Cup. Estoy centrado, estoy comprometido, estoy pensando en Chivas. Es más, dijo, cosa que no dijo Gago, estoy pensando en ser campeón con Chivas, con los jugadores, con la directiva, estoy centrado en eso. Y la verdad es que hoy tú ves a Milito, incluso en el lenguaje no verbal, en cómo se planta, es mucho más creíble que lo de Fernando Gago. Y lo que ha logrado Milito, estar tan cerca de poder recuperar ya esta sequía de, ¿cuántos son, profe Beas? 8 años, sin título para el rebaño. Sí está cerca.
0: No se acuerda, ¿cuándo fue campeón Chivas?
3: 2018.
1: Ah, no, 17.
0: Ah, la década pasada.
1: No, ¿sin ser campeón?
2: Sí,
1: 2017. No, pues, 2010. Pensé que habían ganado, es que todavía tengo el
2: enlace.
1: Cuando
2: ganaron
1: al medio tiempo festejabas contra Tigres.
3: No,
1: el
3: fue campeonato, ¿no, Enrique?
2: Ganaron en 17 la contra Cap.
1: Ah, pero Liga 17, tiene razón.
3: No, bueno.
1: Con Almeida.
3: Sin alzar un título oficial.
2: Tigres.
3: No. Bueno, pues, yo creo que sí se queda. Yo sí le veo más compromiso. No creo que la falta de compromiso sea necesariamente con el pasaporte, o sea, no todos los argentinos tienen esa desvergonzada, esa desfachatez que sí tuvo Gago, que tuvo Anselmi, que tuvo, bueno, N cantidad.
0: Y además, a Milito no le gustan tanto los aires acondicionados, entonces tiene otro punto. No, yo creo que lo que dice Charlie, tienes otro punto, o sea, Gago no logró nada con Chivas, absolutamente nada. Acá ese quedó muy cerca. Yo creo que si no se atraviesa el Mundial, hubiera sido el gran candidato para el título.
3: Bueno.
0: Conectó otra vez con el público, con la gente, con la tribuna. Tiene una mayor afinidad y eso también mueve, pero la única duda es que los argentinos son de verdad, son de una idiosincrasia bien diferente a la de nosotros, y de repente pues puede más la familia, puede más la ilusión de muchas cosas, o sea, para ellos significa mucho River o Boca, les mueve la cabeza.
2: Ahora, esto sí es importante, que en el caso de Javier Mier, el mismo Mauri Vergara, pues nada más levanten bien las antenas, entiendan, y a diferencia del momento de lo de Gago, que era como si quiere y que se vayan, ¿no? Es un tema de gestión, ¿no? Es algo que yo lo platicaba mucho. América, cuando uno veía que se le fue Anselmi, que se le fue Gago, yo siempre les decía, eso no le hubiera pasado a Emilio Azcárraga por el tema de gestión, porque Jardín también estuvo muy cerca de irse al fútbol brasileño. Y en lugar de irse a la liga brasileña, Jardín, hablaron con él, y claro que hay una mecánica de convencimiento. Entonces,
3: pero en todos los casos,
2: creo que es un tema de gestión, y la gestión es trascendental. Si ya está sonando el tema de River, nada más rápido, Charlie, porque una cosa es lo que diga Milito ahorita en una conferencia de prensa de Leagues Cup, y la otra real es, a ver, güey, ¿sí se están reuniendo contigo? ¿No? ¿Qué es lo que te están ofreciendo? ¿Y por qué te irías? Aunque yo tenga este contrato y no. Pero con Gago fue, no, pues como quiera, y no, y esto y lo otro. Cuando
1: sale en Telemundo, sí me quedo, ¿no? O sea, toda una historia.
2: Es un tema de
1: gestión. Que y tiene que ser directamente.
3: Pero no es de gestión,
1: sin soslayar la función de Javier Mier, de toda la gente que trabaja, es de Mauri.
3: Y tampoco, o sea, es de Mauri.
1: Te digo por qué, sí, a ver, es que eso es gestión, es. ¿Dónde estás? Si a Mauri ahorita donde estés, ¿sabes qué, Milito? Voy. Te sientas, porque muchas de esas cosas se basan en el convencimiento.
3: Por eso.
1: El
3: por
1: papel
3: eso.
1: Está ahí, y entonces.
2: Emilio lo hizo con Jardine, espérame, aguanta, pero güey, voy para allá, cabrón, y lo hablamos.
1: Ese es el convencimiento.
3: ¿Pero el convencimiento de quién?
1: No, es el convencer tu...
2: El dueño, ustedes dirán, a ver, el activo que no quiere que se vaya.
1: Te pongo el ejemplo, pero, y es muy banal. A ver, nada más, Charlie, dame un minuto. Dame un minuto.
3: Mira, por más que a Mauri le hubieran ofrecido las perlas de la Virgen, no se queda.
1: Seguramente
3: Andrea, ustedes Andrea, no estaba
1: mira,
3: convencido
1: no,
3: de
1: ir. Yo considero que
3: estaba convencidísimo de irse. O sea, el convencimiento no.
2: Ahí también le faltó al señor Velázquez, la mejor gestión. Te dice y no pasa nada, claro.
3: Radica el convencimiento en el
1: hombre. No, dame un minuto. Voy a poner una analogía. A ver, voy a poner una analogía. Ustedes,
4: no.
1: A ver, nada más, y te pongo, ¿por qué si es el convencimiento? Y el convencimiento no es porque ganes un peso, 10, 50 millones de dólares al año.
3: Sí, puede ayudar.
1: A ver, nada más, a ver, voy. Ustedes han dirigido medio, seguramente en su momento les han llegado colaboradores que dicen, tengo una oferta para ir para acá.
2: Jimmy.
1: ¿No? A ti también seguramente. Y seguramente no hay un, puede haber una renegociación económica, sí, pero ¿cómo lo convences de que sí se quede? Y termino, porque ese es el proyecto que
3: pero ¿quién tiene la decisión, Luis?
1: No, por eso. Pero primero tienes que dar el paso. Es que tú estás empezando por el final. Si escucharas es, primero tiene que haber alguien con la jerarquía, con la envergadura, como a Mauri Vergara, que llegue, a ver, Milito, vamos a platicar, calma, sé que te seduce, tienes que empezar así.
2: Claro.
1: No,
2: que River,
1: no te vayas.
2: Claro,
1: es River, sé que te seduce.
2: Claro,
1: ¿qué hacemos para que te carrera quedes?
2: Sí, claro. Es que, porque también el entendimiento del técnico argentino es, voy a River, gano una Libertadores y también me voy a Europa. Gano la Liga en Chivas y quién sabe si me puede ir a Europa como tal. Entonces, ahí es donde creo yo que justamente
3: no,
2: es muy importante el rol de los dueños mexicanos, que a veces malinterpretan el tema. Estamos en un grande Cruz Azul, en un grande Chivas, y entonces, no quiere que se vaya, vámonos, incluso fueron así, que se vaya, que se vaya, y esa fue la narrativa, y Jardín en lugar de aplicarlo, el de que se vaya también a un grande brasileño fue, paren las prensas, Emilio, voy para allá, ¿qué necesitas, André? Nos sentamos, mira, dialogamos, y ese diálogo es lo que digo, y es por eso si no hubiera sido, si esto hubiera pasado, el tema de Gago o el tema de Anselmi, a Emilio Azcárraga ya, hubieran seguido tanto Anselmi como Gago dirigiendo.
1: No lo sabemos, pero a ver,
2: yo lo firmo,
1: por ejemplo, esa imagen, nada más, esta imagen que tenemos que se viralizó en su momento del ingeniero Velázquez manoteando y discutiendo con el señor Alonso fue por algo, porque hay ocasiones que cuando gerencias algo, ya no está en las manos de Javier Mier, por ejemplo. No está en las manos de Alejandro
3: Márquez. Pues no, que sí.
1: No, escuchaste. Es que no escuchaste. ¿Ya ves? No, escucha lo que dije. Ya ves, no, que a no ver, te gana
2: el negocio.
1: Es
2: de
1: Mauri. Es de Mauri.
2: Hasta dijo, con todo el respeto a la envergadura o la
1: palabra. Sí, envergadura, investidura.
2: Investidura de Javier Mier. Esto es de Mauri.
1: Es de Mauri. Sí. Es de Mauri.
3: Entonces, estamos discutiendo lo que. Enrique dice: es una cuestión de gestión. No depende del técnico, sino depende del dueño. Y acaban de decir, pues no depende de mí, no depende de
1: Chivas. No, no escuchaste. No, Charlie. A ver, cuando termine el programa, regrésale y escúchalo con tranquilidad. No pasa nada, para no enrollarnos y avanzar.
3: Bueno, pero
1: nos vamos a quedar cada quien tu opinión.
2: Tú, Nacho, ¿qué piensas?
3: Déjame desarrollar la mía. El tema del convencimiento puede ayudar al técnico a que decida por A o por B. Eso seguro, tiene que haber una gestión, sí, tiene que haberla, pero no depende de esa gestión que se quede o no se quede el técnico. Si al técnico le llegan con los botones adecuados para que quiera irse, si a André Jardine le hubieran puesto a la selección brasileña, se hubiera ido. Pero como era el Botafogo, como a lo mejor el dinero no era tanto, pues no lo convencieron, así de fácil.
0: Sí, o sea, eso de los botones tiene mucha razón. O sea, al final de cuentas, Milito se va a ir por dinero a River, no, evidentemente no, no se va a ir por dinero, o sea, porque va a ganar o menos o lo mismo que gana aquí, o sea, no va a ser una, si se fuera con dinero no van a convencer a Milito para que se vaya, el dinero no es el tema medular que lo haría moverse. El tema es lo que decimos, es mi interés, mi familia, si tienes allá a tus viejos, o sea, son eso que siempre piensa más el sudamericano, y más Milito ya en estas condiciones, o sea, en la altura que está de su vida, tiene muy buenos contratos, a lo mejor piensa, si me voy a River es más fácil que salga a dirigir a Europa, y en eso tiene razón, es más fácil que salga a dirigir a Europa desde allá que desde aquí, aunque sea Chivas y aunque ha habido gente que se ha ido como Anselmi al Porto, son menos los que se van de aquí que los que se van desde allá, ¿no? Desde la plataforma. Sí. Le ha ido muy mal a River, todo lo que gastó, lo que ha gastado en fichajes, ha perdido 5 en fila, deben estar desesperadísimos, van a tratar de tocar por todos los puntos a Milito, lo van a tratar de tocar, eso no tengo ni duda. ¿De qué depende? De Milito y su entorno. Claro, ya lo vimos, ya vimos los entornos también cuentan. Si no, hay que preguntarle a la esposa de Correa.
3: Por ejemplo.
0: O sea, eso, y son medios mandiles, porque eso sí es cierto, o sea, me consta. Tengo muchos amigos argentinos y son bien mandiles. Entonces, si la señora dice yo me quiero regresar porque extraño.
3: No hay forma.
0: No hay forma.
3: Que le pregunten al central este de Pachuca que le iban a dar la oportunidad y la señora dijo nada, que regresamos a Cabral, que iba a ser técnico de Pachuca y la señora dijo no, y es uno. Les pongo el ejemplo del Tan Ortiz. El Tan Ortiz que está con una temporadona en el Colo-Colo, va a ser campeón en Colo-Colo. Llegó el sondeo de Tigres para que pudiera ser una opción como técnico para los felinos. Y el convencimiento no pasa por la directiva del Colo-Colo. Pasa por el propio Tan Ortiz que les dice, oye, yo estoy a punto de ser campeón. Algo que no he logrado en México en mi corta carrera como técnico, que estuve muy cerca porque me quedé en semifinales. El convencimiento del Tano es para que se quede en Colo-Colo ya después que me lleguen mejores ofertas. Pero de que va a haber unos cañonazos de Tigres, pues eso es cierto. ¿De quién depende el convencimiento? No de la directiva de Colo-Colo.
1: Yo creo que no al lugar tu ejemplo, porque por supuesto que Tigres no es River. Y el Tan Ortiz, la vía para ir a un grande es Colo-Colo Copa Libertadores, ¿no? Esa es la verdad. No veo el Tigres, pues Tigres no es River Plate. O sea, aquí me parece que sí, cualquier ejemplo que pudiéramos poner, pues no da, es River. Y yo sí sigo siendo de la idea que es a Mauri el que tiene que buscar, porque a veces convence, si no, entonces, ¿dónde está el management?
2: Claro,
1: ¿no? ¿Cómo convencer? No solamente convences con dinero, a veces con el sueldo del alma, y esa es la gran capacidad de los grandes gestores, ¿no?
2: Y así se forman los grandes proyectos, ¿no? Esa es la realidad. Tenemos una pausa, compañero, regresamos con el Toma y Daca. Hoy es...
0: ¡Ay, Toma y Daca! Yo pensé que no iba a vivir.
2: ¿Y el Franco por qué no puso que la información de Juárez salió aquí de la Octava Sport?
3: No, porque, ya corrigieron. Habló la directiva de Juárez. Bueno.
0: Ya nos regañaron por culpa del pinche Castillo.
3: Si quieres ser un Toma y Daca, esta sección es tan maravillosa.
2: Pero bueno, ahí lo dijo Luis Castillo en la Octava
1: Sport. No, la Octava Sport.
3: Pero yo escuché que dijo que en exclusiva en estadio hoy. Ya no entendí.
1: No pasa nada. Pero tú lo escuchaste acá.
3: No pasa nada.
2: Vamos a una pausa.
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7: Muy buenas tardes, aquí el reporte vial. Tendrás lento avance en periférico de Avenida San Jerónimo hacia Barranca del Muerto. Un choque complicará tu avance en Avenida Río Churubusco, pasando la calzada de Tlalpan con dirección a División del Norte. Largos asentamientos al cruce con semáforos hallarás en la calzada Ermita Iztapalapa, entre calle 39 y Avenida de las Torres. Y finalmente, complicado desplazamiento tendrás en la avenida José López Portillo, de Boulevard Tultitlán hasta Niños Héroes. Evita conducir con prisas. La paciencia en el volante reduce el riesgo de accidentes. Hasta aquí el reporte vial, te informa Alex Leiva.
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18: Ya se fue Nacho. Ah, no, ya regresó.
2: Ahí está, con el toma y daca. Pero a ver, ibas a iniciar con el toma y daca, Charlie, con el tema que justamente te dijeron de lo de Juárez. ¿Qué pasó con lo de Juárez?
3: Asegura la directiva de Juárez, y de hecho lanzan, digamos, una advertencia de que irán a todos los medios que están difundiendo el hecho de que tienen...
0: Que platique con nosotros, a ver.
3: Claro.
0: Estaría bueno.
3: Justo. Sí. Asegura la directiva de Juárez que no tiene planes para vender la franquicia. Es más, que acaban de firmar un contrato para extender, ahora te digo exactamente qué fue, un contrato que tienen en Juárez, que acaban de hacer extensivo el... decirme que el complejo deportivo de Bravos de Juárez y el estadio, ¿no? Que cerraron.
0: ¿Van a hacer estadio?
3: Un convenio para construir un complejo deportivo.
0: El complejo deportivo sí, porque son las canchas, pero tengo que rentaban, se las pero prestaban en la universidad. Ya construyeron algunas, creo que tienen 3 o 4 canchas donde ya por lo menos entrenan ya decente, de manera decente. Desde hace algún tiempo. Pero el tema, lo que platicaba Luis, es el estadio. Si no es por los temas de derechos, ese equipo no es ni remotamente rentable. No creo que salga en números. Yo creo que no sale en números negros desde hace...
3: Fíjate que Juárez es por encima de Pachuca el equipo que tiene el menor promedio de asistencia en los últimos 2 años de
0: liga. ¿Pero cuánto le pagan, por ejemplo, cuánto le pagan a Pachuca de derechos?
3: No, claro, de acuerdo.
0: De televisión.
3: De acuerdo. O sea, términos.
0: Los dobles.
1: Aquí los tengo, Nacho. Fíjate. Uh-huh. Dame un minuto. Aquí los tengo. Fíjate. Bravos de Ciudad Juárez. América, Atlas, Chivas, Cruz Azul, Juárez, en México cobra $6 millones.
0: En México, 6 millones, un dólar.
1: 6 millones de dólares.
0: 6 millones, un dólar. Así,
1: un dólar.
0: Sí. Porque fue cuando John de Luisa le dijo, lo aumento, y le aumentó un dólar y queda ese. Ya creo que
1: luego,
0: es el último año.
1: Y en Bravos de Ciudad Juárez, en Estados Unidos, cobra 4. Son $10 millones.
2: Por año futbolístico.
1: Pachuca, por ejemplo, según estas cifras, Pachuca cobra 6 en TUDN USA. Y me dicen, aquí está, Pachuca, cobra 8, Nacho, en 8, un dólar.
0: No, más.
1: Más.
0: Más de los 8.
1: Más de los. Así está muy.
0: Mata mucho más arriba.
2: ¿Mucho más arriba cuánto, Nacho?
0: Mucho más arriba de los 8. Yo creo que le pega aquí a los... O sea, pues casi 10, a los 12.
1: $10 millones de derechos de transmisión es muy poco.
0: Entonces por eso tengo que... Es muy poco. Y si tienes eso, pocas entradas, no vendes jugadores. Entonces la situación, o sea, nada más porque tiene un montón de lana Paul Foster y Alejandra, pero si no, ese equipo... estaría pasando aceite de verdad, es grave, las entradas no son buenas, decía, el clima, Nacho, no te ayuda.
1: Lo decíamos ayer y Charlie ya trae la cifra, es 8,000, 9,000 aficionados por partido, ¿no?
2: Es muy poca gente para un equipo de primera división.
1: Muy poca gente.
3: En el estudio de consulta,
2: que el 20-25% de la rentabilidad de tu proyecto, de los costos, es el game day. Porque además, pues esas personas son las que también te consumen, son las personas que también están en una mecánica, ¿no? De lo que pasa en un día de juego, está dura.
3: En el último estudio de consulta Mitofsky, ya Juárez ya sumó 0.1% del 100% de afición en la Liga MX. En el anterior estudio de consulta Mitofsky no alcanzaba ni siquiera el 0.01%. O sea, es un equipo que la gente no tiene en la cabeza, que no tiene esta parte de penetración, que no ha logrado hacer.
0: Y si eso le sumas, Charlie, que no ganas porque no has podido construir un equipo ganador, pues menos lo va a hacer. O sea, si así, y no es por falta de lana.
1: No, es... Hoy me daban el dato, según las cifras, y debe de tener una variable, Ciudad Juárez y esa zona de Juárez tiene 938,000 habitantes, pon tú, que le haya tirado ya al millón y que de un millón de habitantes solo vayan 7,000 por partido, de un millón, ya es una ciudad de nuestro país considerada de las grandes. Ya lo leí, porque es más, justo aquí lo tengo. ¿Saben ustedes que para las elecciones intermedias Ciudad Juárez por población es uno de los bastiones en nuestro país, junto con el Estado de México, bueno, con Iztapalapa en la Ciudad de México, y son varias, y Ciudad Juárez sí es una de las ciudades en importancia por estos casi millón de personas? O sea, que una ciudad tenga un millón de personas es que llega una productividad, y justo si de un millón van 7,000, algo está pasando, ¿no?
2: Sobre todo, con todo el respeto de la ciudad, que los que la conocemos, pues es muy pocas cosas el que hay de oferta para hacer.
0: No, pues es pueblo quieto, o sea, y los mismos de Ciudad Juárez, cuando vas ahí, dices, es pueblo quieto, o sea, no hay mucho, y entonces, y le han invertido mucha lana, o sea, la verdad, o sea, ahí no es por falta de capital, nunca, pagan a tiempo, están bien.
2: No, y le pueden meter el fenómeno, por ejemplo, de Tijuana, quitando el monstruo de Ciudad, que ya es Tijuana, para que pueda llegar con San Diego, la gente de San Diego que visita los partidos cuando juegan los Xolos.
1: Fíjate, Tijuana es una de las ciudades más pobladas de México, ¿no?
0: Y tiene esa ventaja del doble mercado que claro. tantos atamizando, tienes al paso.
18: Tijuana también.
0: Por eso, tiene el doble mercado. ¿Por qué Juárez, conteniendo doble frontera, no te pega? O sea, eso es una falta de gestión, o sea, de Miguel Ángel Jarza, de Fassi, de todos los que han pasado por ahí, o sea, no han podido construir.
2: Tenemos una pausa, compañeros, y volvemos.
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9: Hola, hola, ¿cómo están, amigos? Qué placer saludarlos desde el Hangar Oriente, uno de los más grandes aquí en la Ciudad de México, porque se ha realizado un acuerdo inédito, un acuerdo muy importante para todos los aficionados del fútbol americano, y es que la nueva temporada de la NFL está cerca de comenzar, algo que por supuesto ya todos los fanáticos de este deporte están esperando con muchas ansias, especialmente aquí en nuestro país. Y previo a que inicie la nueva temporada del fútbol americano, se realizó este importante acuerdo entre la NFL y Aeroméxico, una situación que es importante porque es el primer acuerdo que se realiza en nuestro país, en México, entre una aerolínea y la NFL. ¿Qué es lo que buscan con esta estrategia? Pues por supuesto crear nuevas experiencias para todos los aficionados de este deporte. Lo que tenemos precisamente aquí a mi espalda es el avión 737, un monumental avión que justamente está marcado con la imagen, con la marca y con todo este nombre de la NFL, una situación que busca se expanda por todo el mundo, porque este tipo de diseños se van a estar colocando en los aviones que viajarán a otros continentes, a los aviones que viajarán a otros países por parte de esta aerolínea, para que precisamente la imagen de la NFL siga estando aún más alrededor del mundo. En este evento se contó con la presencia de directivos de la aerolínea, con también la presencia del director general de la NFL en México. Estamos hablando de Arturo Olive, y por supuesto no podían faltar los grandes referentes de este deporte, y es que Emmitt Smith estuvo presente en este gran evento, una auténtica leyenda de los emparrillados. Emmitt Smith, quien ganó 3 veces el Super Bowl, que incluso tuvo un partido aquí en la Ciudad de México en el Coloso de Santa Úrsula, y vamos a escuchar precisamente lo que se mencionó en la presentación de este acuerdo.
10: Gracias. Primero que nada, permítanme decir que es un gran honor regresar a la Ciudad de México en colaboración con la NFL. Obviamente, como ven, esta colaboración está haciendo algo, tomar vuelo y altura alrededor del mundo. Estoy emocionado de estar aquí de nuevo porque sé cuánta es la pasión que tienen todos por el fútbol, soccer y deportes en general. Y así unir todas esas cosas es lo que la NFL y Aeroméxico intentan hacer, y estoy emocionado de ser parte de eso, esperando el crecimiento.
11: Es una alianza histórica que refleja la confianza en el crecimiento de nuestro deporte y en la extraordinaria pasión que existe por el fútbol americano en nuestro país. Aeroméxico ha sido durante décadas un símbolo de conexión para los mexicanos. Conecta ciudades, familias, negocios y sueños. La NFL hace algo muy similar. Conecta generaciones, comunidades y millones de aficionados a través de la emoción del deporte.
9: Ahí las declaraciones de esta auténtica leyenda como lo es Emmitt Smith, que tiene el récord de más yardas terrestres, 18,355 yardas las que consiguió a lo largo de toda su carrera en los emparrillados. La NFL va a regresar a nuestro país en este 2026, el próximo 22 de noviembre en el Coloso de Santa Úrsula se disputará ese gran enfrentamiento entre los San Francisco 49ers y los Minnesota Vikings, algo que por supuesto todos los fanáticos ya están esperando con mucha emoción y con mucha muchas ansias. Y con este tipo de acuerdos, pues precisamente la liga busca acercarse todavía más a nuestro país, está plantándose todavía con más fuerza aquí en la República Mexicana, porque saben que tienen a millones y millones de fanáticos. Así que también con esta alianza, pues buscarán mejorar las experiencias y las emociones para todos los aficionados de la NFL en México. Les informó Jesús May. Hasta la próxima.
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3: Compañeros, ¿cómo les va? Qué gusto saludarlos. Fuerte abrazo desde el sur de la capital del país, desde el Club de Gol México, en donde acaba de ser presentada la segunda edición del Gaby López Open, un torneo que busca acercar a los jóvenes latinoamericanos para que puedan tener sus primeras experiencias en el golf profesional. 121 jóvenes que estarán participando en este torneo para tratar de ganar una beca en los Estados Unidos y que puedan mantener su carrera como golfistas. Precisamente la golfista mexicana Gaby López habló para los medios de comunicación. ¿Qué tan importante? ¿Cuáles son las expectativas de esta segunda edición de su torneo? Y sobre todo, la importancia de mantenerse como una inspiración, un puente hacia las nuevas generaciones para que se mantengan practicando el golf de manera profesional. Escuchemos las declaraciones de la golfista mexicana.
4: Todo surge con la idea de cómo podemos traer que los niños y las niñas se crean profesionales desde ahorita. Creo que en México tenemos una gran misión, y una de mis misiones es cómo yo puedo crear ese puente con niños y niñas para decirles y hacerles sentir y transmitirles que se pueden lograr las cosas y que no exista una distancia y que no exista un sueño muy lejano, sino yo salí del Club de Golf México, yo tiraba 115 golpes a los 12 años. Y ese puente de cómo poder transmitirle a los niños, trayéndoles un torneo de jungle de calibre profesional al Club de Golf México, a unos niños de 18 y menores, es justamente con lo que yo hubiera soñado cuando era niña. Y el futuro de México lo veo que aquí se siembra. Se siembran en estos torneos, se siembran en estos niños que se levantan y hacen tres verdes en una ronda y al día siguiente se levantan a practicar al día siguiente para ser mejores, ¿no? Entonces, viene una camada muy importante.
3: Bien, las declaraciones de la golfista mexicana Gaby López, una golfista ya de mundo con mucha experiencia, que incluso es el segundo lugar del US Women, así que es una referente en este deporte en nuestro país. 121 jóvenes latinoamericanos que estarán compitiendo del 3 al 6 de agosto aquí en los campos del Club de Golf México para tratar de ganarse esa beca en los Estados Unidos. Por lo pronto, así la información, así las cosas, compañeros, desde el Club de Golf México es lo que pasa con el Gaby López Open. La información del golf, yo regreso con ustedes, así las cosas, desde el Club de Golf México.
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12: Muy buenas tardes, vamos con las noticias. Cuatro aspirantes admitidos a la Universidad Nacional Autónoma de México interpusieron juicios de amparo contra la aplicación de una nueva prueba de control. Sin embargo, las juezas de distrito en materia administrativa solicitaron a los promoventes aclarar sus demandas en un plazo de 5 días, antes de pronunciarse sobre una suspensión. Estudiantes del Instituto Politécnico Nacional negaron haber ocasionado daños a las instalaciones, equipo o acervo de Canal 11 tras la recuperación del inmueble realizada el 2 de agosto y solicitaron un peritaje independiente para evaluar las condiciones de la televisora. A través de un comunicado, los alumnos desmintieron que el desalojo fuera pacífico, denunciando un operativo sorpresa tras 2 meses de ocupación. Tome sus precauciones porque la Secretaría de Gestión Integral de Riesgos y Protección Civil de la Ciudad de México activó la alerta amarilla por pronóstico de lluvias fuertes y posible caída de granizo durante la tarde y noche de este martes 4 de agosto. Las demarcaciones afectadas son Coyoacán, Iztapalapa, Milpa Alta, Tláhuac, Tlalpan y Xochimilco. En información internacional, Cuba restableció el sistema electroenergético nacional tras el doble apagón en todo el territorio que sufrió durante 36 horas en los últimos 3 días, según informó la compañía estatal Unión Eléctrica. Para Noticentro informa Alicia Hernández.
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13: El periodismo deportivo ha tenido una evolución algo agridulce, porque si bien ha llegado el resurgimiento de buenas mesas de análisis en estos últimos meses...
14: No lo van a decir.
15: Lo va a sacar a Marín.
14: Pero probablemente pueda suceder eso, porque insisto, Marín...
16: Tu necesidad de llevar todo a un asunto de género.
17: Yo no lo estoy llevando a un asunto de género, David. Si quieres, hablemos de fútbol playa.
13: También es innegable que del otro lado, completamente opuesto, está el show, donde ya ni siquiera la prioridad es informar o dar un análisis objetivo, sino generar polémica a cualquier costo para llamar la atención.
18: ¿Qué pasó, Pietra? ¿Qué pasó, Pietrilla?
13: Y dentro de ese grupo selecto de payasos del micrófono se encuentra Fernando Ceballos, comentarista de Fox Sports, que en los últimos años ha tomado la batuta del antiamericanismo. La cosa es que a diferencia de nombres como Martinoli o incluso el mismo Joserra, lo único que ha logrado es ser la burla de sus compañeros y aficionados.
19: Hoy le dicen, me están diciendo que le pongan la piñata a Fernando Ceballos.
20: ¿Qué es más grande?
19: Porque le van a dar de palos y palos.
20: ¿Qué es más grande tu...
30: ¿Quién está más enojado esta noche? ¿Miguel Herrera o Fernando Ceballos?
19: No, obvio, no lo ves, mira, hasta los cachetes rojos tiene.
30: ¿No te da una sonrisita que nos regales, no? Una sonrisita a la gente, ¿no? ¿No hay? ¿No hay?
13: Vocerianos, vocer guapos, vocer chulos. Veamos los momentos que han convertido a Ceballos en el hazme reír del periodismo deportivo.
31: Lo que me llama la atención que estaba revisando es qué buen arranque para el América de calendario, ¿no?
19: Ahí vas.
31: Tijuana 13, Querétaro 14 de la temporada pasada.
32: Le ponían puros equipos muy suavecitos al América, que pues por eso ganaba. Jugó con reservas de reservas y le ganaron a Xolos y Chivas. Sí. Y en la presentación del Chícharo.
33: América, si hay un equipo con historia en este fútbol, es el Guadalajara.
34: Y los demás no tienen historia.
33: Pero insisto, no es ganar por ganar.
30: Cada semana en el Madrid, en España, estar al pendiente de qué hace Chivas cada fin de semana.
31: Pues desde que Hierro está en Chivas, por supuesto que sí.
13: Luces, micrófonos, que comience el salseo. Fernando Ceballos, comentarista de bajo perfil, que hasta hace un par de años era muy poco conocido en nuestro país. Su trayectoria profesional se remonta a más de una década, donde su foco más importante fue en la cadena Bein Sports.
31: Aquella final contra Argentina. México se presentó ante el mundo en aquella Copa América del 93.
13: La cadena de origen catarí fungió como la casa de Ceballos desde el 2014, donde su presencia fue más en programas de Estados Unidos y hasta España. Su carrera se desarrollaba fuera de nuestras fronteras.
33: Va a ser un técnico con una propuesta ofensiva,
31: sí,
33: con una manera moderna de entrenar, campeón de la Europa League.
31: Dígalo.
33: Quique Sánchez Flores.
13: Pero su oportunidad más importante y lo que lo daría a conocer en México sería con su llegada a Fox Sports a finales del 2021.
34: Fernando Ceballos, ¿cómo estás, Fernando?
31: ¿Cómo estás, Alex? Buenas noches.
34: Bien.
13: Ceballos llegó en un momento de reestructura y supo aprovechar la oportunidad y ser pieza importante en las mesas de análisis de la empresa, aunque sinceramente parece necesario solo para ser papeado por sus compañeros.
33: Cuando te eliminaron,
19: me da gusto que sepa reconocer.
33: También cuando te equivocas, está bien que lo reconozcas.
31: Ya que les den el título a los americanistas, al América, ya es prácticamente campeón del fútbol mexicano, ¿no, Carlos? ¿Cómo estás?
35: Hola, Fer, ¿cómo están? Compañeros, los saludo con mucho gusto. Bueno, tú así estabas hace 6 meses con las Chivas en la final y más de que habían eliminado al América. Entonces,
33: no igual con 0-0 bueno, hubieran pasado.
19: Gol no tenía
33: deja de llorar, no deberías
19: ni llorando, estoy diciendo una verdad.
33: No tenía que haber subido al marcador.
13: Desde su llegada a Fox Sports, Fernando se dedicó a crear un perfil totalmente antiamericanista y en su búsqueda por generar relevancia, suelta opiniones claramente forzadas.
33: Ya no escucho que de 100 partidos el América gana a 100, ya no escucho que el América es el equipo, no es el equipo todopoderoso. No, tú dijiste, que 99 de 100.
5: Bueno, y tengo la razón.
33: Dijiste 99, hoy ya vas cambiando el discurso.
5: Me quedé en 99, no me quedé en 99.
33: Qué bueno que vayas cambiando el discurso.
6: En su afán por resaltar como antiamericanista, en la mesa de la última palabra, cada vez es más común verlo enfrascándose con quienes no comparten su opinión. Sus argumentos generalmente suelen ser ridículos y rayados en el fanatismo.
7: ¿Cuál de los dos, América o Guadalajara, tiene más prestigio mundial? Fernando Ceballos.
9: Chivas.
7: ¿Por?
9: Ya llegó una final de Libertadores, ¿no? Empezando por ahí.
33: Yo no he visto a Pumas y a Cruz Azul llenando estadios fuera de la Ciudad de México, como lo llenan los otros dos cada vez que van de visitante, ¿no? Por ejemplo.
6: En vísperas del Mundial de 2022, Ceballos reveló varios nombres de los jugadores que serían dados de baja en la lista definitiva del Mundial de Qatar. Entre ellos, el de Raúl Jiménez, quien venía arrastrando una lesión, cosa que no le impidió forzarla e ir a final de cuentas. Pero la información soltada hizo que el padre del futbolista pidiera el derecho de réplica.
33: Vea también y escucha la rueda de prensa de Martino.
10: Mentiste, vil y ruinmente. Si no lo quieres reconocer, pues allá tú y tu conciencia.
5: Don Raúl.
10: ¿No? Pero periodistas como tú le hacen mucho daño al fútbol.
33: Eso sí, yo no le faltaba el respeto.
6: Fernando defendió su postura por la información dada por sus fuentes, donde aseguró que él no mentía.
9: Lo único que le voy a pedir es que mentiras no, porque aquí no se miente, ¿eh? Uno puede tener sus fuentes, se puede equivocar, le puede mentir a alguna fuente. Pero mentir hubiera sido que yo hace 10 días, cuando di la información, no hubiera acertado 4 de 5, de los que hoy no están en la lista definitiva.
10: Me falló uno.
9: No se convierte en mentira, porque usted mismo reconoció que hoy su hijo no está ni siquiera al 100%.
6: El padre de Raúl seguía en su postura de llamar mentiroso a Fernando por asegurar que su hijo no iría al Mundial. Y Ceballos en la suya diciendo que no eran mentiras y argumentando que había acertado a 4 de los 5 nombres de los jugadores que no iban a ir al Mundial.
9: Pero mentiras aquí no, ¿eh? Aquí nosotros no mentimos.
10: Eso es lo que
9: nosotros,
10: yo te estoy diciendo.
9: Nosotros damos información, y la información que yo di hace 10 días fue de 5 futbolistas que no iban a estar en la lista definitiva, y hoy hay 4 de esos 5 que no están.
6: Y después de negarse a pedir una disculpa a la familia por haber fallado en su reporte, la confrontación terminó con el padre de Raúl pidiendo a Fox Sports el despido de Ceballos.
10: Todos me conocen, yo estoy tranquilo.
5: No, yo lo sé.
10: Yo sí le voy a pedir a Fox Sports que no puede tener esta clase de pseudo periodistas en programas tan serios, en empresas tan fuertes. Como dicen ustedes, bien fácil, yo lo corro, pero ya.
6: Uno de los momentos donde estuvo convertido en un completo report fan fue en el Clausura 2023, que durante toda la liguilla puso a su equipo Chivas en lo más alto. Y aquella noche, cuando el Guadalajara, tras ir ganando 2-0, dejó ir el campeonato, le tocó reportear desde el estadio. Un Ceballos con un semblante desencajado y hasta ojos llorosos apareció en zona mixta.
11: Por eso te digo, y ahorita empezaste muy bien tu discurso y tocaste el tema de que los de Tigres podrían jugar en cualquier otro equipo. No, reconoce que fue mejor. Ya, y empezaste muy bien.
9: Te lo acabo de decir.
11: Sí, pero luego.
9: Te lo acabo de
11: luego
9: decir.
11: Luego suena pretexto. Empezaste
9: Tigres
11: muy
9: fue
11: bien.
9: Mejor. No. Es que yo creo que no, yo creo que no me escuchaste bien.
15: Fernando,
9: Blanco.
15: No le des
9: yo dije que Tigres fue mejor.
15: Blanco.
6: Su compañero Fabián Stay le recordó su soberbia en la semana previa a la final, donde Ceballos aseguró el título rojiblanco y la manera en que Tigres y sus compañeros lo devolvieron a la tierra fue muy dura.
21: Yo te decía, la semana te había dicho durante varios programas que te subiste a un ladrillo y te mareaste. Ahora me parece que aterrizaste. Estás muy bien.
11: No, está golpeado, Pablo. Está golpeado.
21: No, pero está reconociendo que el rival fue mejor y que Paunio se equivocó.
6: Ya solo le quedó ver cómo la gente de Tigres pasaba frente a sus ojos celebrando el campeonato, que todos los chivarmanos ya sentían en la bolsa y con el que hubieran igualado al América en títulos de liga.
9: Trabajar, miren, ahí viene la gente de Tigres, por cierto, festejando. Ahí vienen.
6: Si faltaba algo más para la nación rojiblanca, en ese mismo año, tras perder la 13, su máximo rival el América quedó campeón al siguiente torneo, dejando al rebaño 2 títulos de liga. Esto causó evidente molestia en el comentarista, quien no desaprovechó la oportunidad para decir que este campeonato se lo debían al arbitraje.
22: El América levantó la 14, la tan ansiada 14, algo que se veía venir desde el inicio del torneo o en el transcurso del mismo torneo.
13: Al fiel estilo y escuela de José Ramón, sin parar por sus manos, adoptó el escudo antiamericanista del arbitraje, minimizó el campeonato y aseguró que desde el inicio del torneo ya estaba la consigna de que los de Cuapa debían ser los campeones por decreto.
0: Y en una final en donde en la jugada más polémica se terminan equivocando a favor del América. Una expulsión a Fulgencio.
13: Enojado, usó también el discurso de su homónimo, el payasés, Jorge Pietrasanta, por los 7 partidos consecutivos en el Azteca. Con esto, para Ceballos, fueron las pruebas irrefutables de que el torneo estaba servido para el AME.
1: Si no es el América jugando 10 partidos de local en el mismo torneo, es el Pachuca que lo hacen jugar el play-in sin el descanso necesario. El resultado sigue siendo el mismo, el calendario de la Liga MX es un desastre.
13: En marzo de este año, al tener 3 clásicos nacionales en solo un mes, fue el momento perfecto para que sus opiniones fueran parte de la conversación. Y gran sorpresa se llevaron los televidentes de la última palabra después de la derrota de 3-0 en la Conca Champions, donde el propio Ceballos dio por muerta la eliminatoria.
31: Sí, Fer, pero el América hace un gran partido ante un rival que hoy no se presentó a jugar.
2: No te he escuchado hablar de arbitraje, porque siempre que pierde Chivas hablas de arbitraje.
13: Sin embargo, la coherencia vista aquel día tras la goleada se fue de sabático cuando el rebaño triunfó por 3-2 en el Estadio Azteca, pese a ser eliminados 5-3 en el global. Ceballos aplicó la de pero no nos golearon.
31: No hubo goleada, no hubo una humillación histórica como se esperaba del América, y Chivas terminó ganando el partido. Sabe a poco, porque al final de cuentas la eliminatoria se la lleva el América, pero deja buenas sensaciones.
13: Ese actuar que solo representa al extremo de Chivas más fanatizado es la razón por la que se ha convertido en el foco de burlas y de paso provocar que raspen al también equipo rojiblanco.
3: Hay una...
32: Ya, le tengo que dar toda la vuelta al dispositivo para ver la tabla como la ven los señores, ¿no? ¿Vieron muy bien a Chivas? Está en el fondo de la tabla. Un punto de...
2: A ver, si le das la
32: vuelta. Ya entendí, les gusta.
2: Sí, si le das la vuelta, está bien.
13: No solo de sus compañeros, esto también le genera bullying en sus redes sociales por parte de los seguidores.
4: Y más especialmente el señor Fernando Ceballos, que yo soy fabricante de paraguas, por si ocupa uno especial, ya sabe, hoy que es América Chivas, yo creo que necesito una paraguas, o fabricamos también cremas, por si gusta, refrescantes, muy refrescantes.
13: Y también hasta en persona.
2: ¿Viste? México Pachuca es el que mejor está jugando. Bueno, por lo menos algo, ¿no? ¿O no? Ya hablan.
31: Saludos.
2: Sí, ¿quieres agregar algo más?
31: Sí.
13: Sin embargo, esto no le ha importado mucho a Ceballos, quien continuó mostrando ese antiamericanismo que haría sonrojar a José Ramón Fernández, pero no por lo basado, sino por lo ridículo que llega a sonar, con tal de querer tener la razón y llamar la atención en las mesas de análisis.
33: Estás diciendo que para el América es título o fracaso, y en más de 100 años...
32: En América te dicen,
33: si en más
32: aquí
33: de 100
32: se
33: años,
32: viene a ganar eso, títulos,
33: sí,
32: punto.
33: Si es título o fracaso y en más de 100 años de historia tiene solo 15 títulos, pues es un fracaso. Entonces,
2: tranquilo, contestaron tranquilo. Todos los compañeros.
31: Tranquilo, me parece.
2: Espérame, que, déjame acabar.
31: Estás menospreciando lo que hizo Guadalajara hace 6 meses.
13: Triste ver cómo se dejó llevar. Dejó de lado su mejor faceta como periodista deportivo y de estar en España y ser querido por sus compañeros.
4: O sea, ¿no quieres estar aquí?
31: No, es que no quiera estar aquí. Punto Pelota es mi casa, es mi familia.
2: Chicharito, que tengas mucha suerte, ¿vale?
8: Un aplauso, sí.
31: Gracias. Chicharito.
33: Se acaban de decir que el Chicote está para pelear la titular en América, bueno.
2: El América sí jugó con puros mexicanos que hablan español. Vamos a ver la encuesta.
32: Para eso, cada semana en Madrid, está en España, estar al pendiente de qué hace Chivas cada fin de semana.
31: Pues desde que Hierro está en Chivas, por supuesto que sí. Por supuesto que sí.
2: A lo mejor es...
4: Obvio, no lo ves, mira. Hasta los cachetes rojos tiene.
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2: Muy buenas tardes, aquí el reporte vial. Manifestantes procedentes de Palma ingresan a 16 de septiembre para arribar al Zócalo capitalino. En el norte de la capital, favorable avance tendrás en Periférico, del Parque Naucalí hasta la zona del Extoreo. Tu avance será vuelta de rueda en Viaducto Miguel Alemán, de Insurgentes a la Calzada de Tlalpan. Similares condiciones viales hallarás en la carretera federal México-Texcoco. Esto debido a un percance vehicular a la altura de la colonia Carlos Jan González. Recuerda que se mantiene activa la alerta amarilla debido al pronóstico de lluvias fuertes con posible caída de granizo. Te recomendamos que evites cruzar calles o avenidas con corrientes de agua. Hasta aquí el reporte vial. Te informa Alex Leiva.
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5: El grande problema del fútbol mexicano, independientemente de los moleros en Estados Unidos, la multipropiedad, la inexistencia del descenso-ascenso, hay una realidad que puede o no ser consecuencia de todo eso, y eso es la falta de talento en el seleccionado.
6: ¡Rebote, rebote, rebote! ¡Oh!
5: Si le sumamos lo complicado que es para un joven lograr el sueño, imagínate la impotencia que deben de sentir al ver a que ya en primera no aprovechan el momento, y peor aún, que una y otra y otra y otra vez siguen teniendo oportunidades por más que estos cometan.
7: Las imágenes se habían hecho virales, aunque a Uriel ya lo habían alcanzado los escándalos.
8: En menos de un año fue sorprendido también en una fiesta donde había alcohol, en donde había mujeres.
9: Y es que tras abandonar el entrenamiento de Cruz Azul se dirigió a comprar un six de cervezas. La fiesta es lo suyo, y esta no es la primera ocasión que el ahora jugador de la máquina se ve envuelto en problemas con el alcohol y extracancha.
5: Ejemplos hay muchísimos, como Gullit Peña, Marco Fabián, Uriel Antuna, que muchas veces sin merecerlo, el fútbol les da otra oportunidad, y dentro de esta lista inmunda, se encuentra alguien al que la vida y el fútbol se ha encargado de sonreírle una y otra vez, a pesar de que no parece comprender que ganar dinero por patear una pelota es un lujo que muy pocos pueden presumir. Y estamos hablando de Javier Eduardo López, quien en voz de su hoy ex entrenador quedó deslindado del Pachuca por indisciplina extra cancha.
10: No tengo una parte grande que ha tomado una resolución en la institución. Bueno, no soy el más indicado para darlo, seguramente no va a estar mejor.
5: Así que repasemos su carrera para darnos cuenta que nos encontramos más indisciplinas y escándalos que goles en este jugador.
11: Nos bajó una fiestecita.
12: Muy bien. Un
11: poco coqueta.
12: Sí.
11: Más pegadito.
12: Uy, uy, uy.
11: Pero se ve bueno, ¿no?
5: El nombre de Javier Eduardo López siempre ha dado de qué hablar, ya sea por lo inusual de su apodo, por su físico poco atlético para la profesión de futbolista profesional, e incluso por las absurdas comparaciones que le hicieron en los inicios de su carrera, pues Paco Gabriel de Anda se atrevió a llamarlo un Messi mexicano en un programa de ESPN.
13: Yo en su momento, sí, cuando él apareció, lo dije y lo sostengo, tiene cosas de Messi.
5: Y aunque es evidente que exageró, nadie puede negar que en los contados lapsos en los que el jugador de verdad tomó en serio su trabajo, sí mostró cosas distintas y que llegaron a ilusionar.
14: Y sigue Chofis, la segunda.
5: Chofis debutó en el ya lejano Clausura 2013 con apenas 18 años. Canterano de Guadalajara, se formó como futbolista bajo las órdenes del Güero Real, pasando por las categorías sub-15, sub-17 y sub-20. En ese momento,

0: podemos decir que su físico era el de un niño, pues con su 1.64 pasaba desapercibido en la cancha. Sin embargo, su baja estatura la supo compensar con su técnica individual, dándose a notar básicamente desde sus inicios, aunque sin duda su mejor versión la conocimos bajo las órdenes de Matías Almeida.
1: Pelota para Javi López, Chofis, Saldívar, le devuelven, la tiene, recorte, golazo.
0: Fue precisamente bajo las órdenes del pelado que Eduardo empezó a tener más protagonismo en el primer equipo, marcando incluso sus primeros goles en primera división, aquellos con regates que llamaron la atención de todo México y que llevó a ser inflado por los aficionados y sobre todo periodistas como Paco Gabriel de Anda.
1: Saldívar, Gullit, otra vez Chofis, viene Chofis. ¡Sigue Chofis! ¡Golazo!
0: Le tocó ser parte de ese equipo de Almeida que lo ganó básicamente todo, pues levantó dos Copas MX, una Supercopa, una CONCACAF y, por supuesto, la Liga en el Clausura 2017, donde si bien no tuvo un rol protagónico, sí era un habitual cambio de Matías.
2: Muchas gracias, ve lo bonito que se siente, se lo merece la afición y estamos muy contentos.
3: Es un sueño, ¿no?
2: Sí, un sueño desde mi llegada.
0: Pero el ascenso meteórico de Chivas tuvo su caída igual de estrepitosa. El punto alto del rebaño acabó con su mismo título, pues la campeonitis les pegó tan duro que terminaron en el puesto 13 al siguiente torneo. Los problemas de Almeida con la llegada de Paco Gabriel a Chivas y el deslindamiento de Jorge Vergara por su enfermedad fueron las claves para que Matías dijera adiós. Y si en ese torneo del lugar 13avo, López ya empezaba a bajar su rendimiento, con ese cambio en el timón, las cosas se pusieron peor para el atacante, ya que en los últimos días de Almeida en Chivas, Javier había empezado a cambiar sus comportamientos y hábitos, al grado que el entonces director deportivo Paco Gabriel llegó a confesar que intentó acercarse a él para ver qué estaba sucediendo, pero nunca recibió respuesta ni apertura por parte del jugador.
4: No pude hablar con la Chofis, no pude hablar con Javier López, nunca me pude comunicar, Javier, nunca pude comunicarme con él. Increíble, ¿eh? Nunca tuve la posibilidad, no. Lo intenté y no vi la intención, el deseo de parte de él, cosa que me da impotencia decirlo, pero lo tengo que reconocer, porque como director deportivo tratas de darle armas al chavo, como bien mencionaste. No pude con Javier, no pude. Me da tristeza porque condiciones tiene de sobra para triunfar en México y para irse al extranjero. No pude. No hubo la manera de comunicarme con él y bueno, y hablar. Te puedo decir que es de los pocos jugadores con los que no pude comunicarme.
0: Incluso ya para ese momento empezaba a pelear con sus mismos compañeros. Se llegó a filtrar a los medios una pelea que tuvo con Aris Hernández en los entrenamientos.
5: Dos jugadores nuevamente tuvieron problemas entre ellos. El Aris Hernández y Chofis López se hicieron de palabras y tuvieron que separarlos, pues era Chofis el que estaba más enojado.
0: La afición se empezó a ensañar con él, abucheándolo y reventándolo en las redes sociales. El jugador, en lugar de aceptar sus errores, mandó un mensaje en una entrevista pidiendo que le exigieran de la misma manera a sus compañeros, pero es que sus acciones extracancha comenzaron a ser cada vez más frecuentes. En junio del 2018 se filtró en las redes sociales un video de una pool party en la que estaba participando con mujeres en topless.
6: ¡Ah, caray!
7: ¡Sacó una fiestecita!
6: ¡Muy bien!
7: Un poco coqueta.
6: Sí.
7: Más pegadito.
0: Entre que en Chivas había una crisis interna con la repentina salida de Paco Gabriel y Matías Almeida, y de que un día a otro se habían quedado sin director deportivo y entrenador, el escándalo de la Chofis no escaló a mayores, y fuera de una sanción económica, no se mencionó un mayor castigo por esta fiestecita, lo que es un hecho que a partir de ahí, las cosas solo empezaron a empeorar para él, pues como empezó a ligar varios partidos sin jugar, por lo que la gente lo empezó a cuestionar por su supuesto sobrepeso y su clara falta de forma, a lo que el propio jugador se defendió diciendo que era porque la ropa le quedaba grande.
8: Es un movimiento que donde la playera se me mueve, ¿sabes? Es una foto normal y como no suben otras fotos donde me veo bien, ¿sabes? Solo te digo que siempre me sabe qué traen contra mí, si no sé qué que traen contra mí, ¿sabes? Es una cosa que no entiendo de eso.
0: El 2019 fue intrascendente para la carrera de la Chofis, y no sería hasta el 2020 cuando se volvería a meter en el ojo del huracán, pues con la llegada de la pandemia del COVID-19 arrancó la famosa cuarentena y el confinamiento, que por reglamento de la Liga MX era obligatorio para todos. Sin embargo, al todavía jugador de Chivas se le hizo fácil irse de fiesta con su pareja, por lo que causó indignación, pues durante la pandemia todos estábamos encerrados, mientras que él hasta se grababa pasándola a todo dar, ignorando todas las recomendaciones.
3: El tema de Chofi López, bueno, ahí veíamos un video que publicaba su novia de Eduardo López, donde estaban en una reunión que ciertamente no se ve resguardada, se ve en la calle con un grupo musical sin cubrebocas, lo cual, pues bueno, me parece que sí viola, ¿no? Lo que establece el club, en el sentido de que recomienda a los jugadores que no salgan si no es para algo indispensable.
0: La sanción por este escándalo también fue económico, con la diferencia de que en ese momento ya había un director deportivo como Ricardo Peláez, al cual no le gustaba en lo absoluto que Chivas fuera noticia por sus indisciplinas, así que el chistecito le costó cerca de $19,000.
6: De acuerdo con información de Fox Sports, Chofis podría ser sancionado económicamente y se especula que la suma ascendería a $19,000. Cabe recordar que Chivas le había pedido a sus jugadores que no salieran ni se expusieran, al menos de no ser necesario.
0: Pero como los castigos no trascendían más allá de lo económico, Eduardo López no escarmentaba, y apenas unos meses más tarde de la fiesta callejera, volvería a meterse en problemas extracancha. En noviembre del 2020, Guadalajara publicó un comunicado en el que anunciaban la baja inmediata de Dieter Villalpando del plantel, así como la separación definitiva de José Juan el Gallito Vázquez, Alexis Peña y, por supuesto, Eduardo López, tras verse vinculados con una demanda de abuso sexual, aclarando que desde ese momento estaban en calidad de transferibles.
9: Y la Chofis López, que ya ha recibido 28,000 oportunidades y todavía las ha desaprovechado todas. Entonces, pues ya la Chofis López sabe que está fuera del equipo, que en diciembre se va del equipo. Pero Alexis Peña, bueno, pues tenían un plan con él de largo plazo, y parece ser que es tanta la molestia directiva que los tres jugadores serán dados de baja. Algunos quizá al terminar la temporada o quizá antes, pero Dieter Villalpando ya no vuelve a jugar con Chivas. Aparentemente fue su final con Chivas.
0: Durante ese mes y medio que todavía perteneció al rebaño sagrado, fue relegado a la sub-20 del equipo, y aunque nunca fue ligado al escándalo de carácter sexual, el hecho de haber estado en esa fiesta y su ya larga lista de malos comportamientos dejó muy claro en ese momento para Peláez y a Mauri que ya no tenía cabida en el club, y mientras se encontraba en el limbo, no dudó en tirarle a sus compañeros, al club, etc.
10: Hay que ver a jugadores que han pasado y que siguen. Más allá de eso, he hecho más que varios jugadores que han estado y que están en Chivas, y de eso no se habla. Tengo campeonatos, goles y asistencias.
11: Y a mí no me gusta que un jugador salga de una plantilla, de un plantel importante o no importante, pero en este caso el Guadalajara, y salga criticando a sus mismos compañeros. ¿De qué se trata? ¿De qué se trata? Porque además, casi cualquiera de estos compañeros que ha tenido la Chofis en el Guadalajara y que ahora están, casi cualquiera ha sido más que él.
12: Tú no puedes salir de un equipo y hablar mal del vestidor. Eso, el vestidor es sagrado. Tú no puedes hablar contra tus compañeros, contra tus ex compañeros. No puedes. Compartiste vestidor, compartiste intimidad, triunfos, éxitos, fracasos. No puedes hablar de ellos, no puedes.
0: Pero su novela con Chivas estaba lejos de terminar. En una especie de berrinche y mal aconsejamiento por parte de sus representantes, Eduardo hizo hasta lo imposible para estar trabando negociaciones.
13: Sí, no eran cuestiones de contrato, ¿no? Ellos querían ganarlo nomás ellos no pensaban en mí, solo pensaban en ellos. yo les mandé un mensaje que yo quería hablar con ellos porque yo no tuve la culpa de nada en ese momento, ¿no?
0: Finalmente su destino fue la MLS, pero para su fortuna, en el San José Earthquake se encontraba Matías Almeida. Si bien no fue ni medianamente el mejor jugador de la liga, vaya que recobró un nivel interesante que provocó que el propio Guadalajara lo volviera a buscar en 2022. Sin embargo, en propias palabras de la Chofis, esta vez fue él quien lo rechazó.
13: Fue cuando ellos me echan, cuando yo estoy en Estados Unidos, cuando termino mi torneo en Estados Unidos, ellos me vuelven a buscar, que querían que yo volviera a jugar con Chivas. Yo le dije, pues, ¿cómo vas a querer? Y me dijiste que ya no voy a jugar más en Chivas, entonces no te entiendo.
0: Y tras decirle no al club que lo vio nacer, en 2022 regresó al fútbol mexicano, pero con Pachuca. En su primer semestre con los Tuzos, no pudo ser mejor, pues de inmediato se adaptó al sistema de Guillermo Almada, y terminó consagrándose campeón de liga, marcando incluso el gol del gane en los cuartos de final ante Tigres.
14: Que manda el centro a segundo poste. Se queda colgado Javier.
0: Tal vez su situación más mediática para ese momento fue su relación con la futbolista Stephanie Jiménez, la portera también de Tuzos del Pachuca, con quien al parecer tiene una relación igual de complicada que su carrera. Los seguidores notaron que la portera eliminó casi todas las fotos de López de su perfil, y un video de su TikTok dio pistas sobre una posible infidelidad.
15: Sí, ¿cómo se llaman?
16: Yo te conozco.
15: ¿Sí me conoces? ¿De dónde?
16: Yo te veo los videos.
15: ¿En cuáles videos?
16: ¿En cuáles?
0: Pero hace unos días subieron a sus historias una salida al cine juntos, por lo que deja pensando que tal vez son meras especulaciones o intentos para buscar más interacciones. El nacido en Torreón, después de ese primer torneo, básicamente fue borrado del plantel. Entre lesiones prácticamente la temporada 23-24 no vio actividad.
17: Al costado, toca, mira qué balón lo puso Rendón. También ya la están revisando, Toño. Lo que es una pena, René, es que vaya saliendo en camilla la Chofis.
0: Desde esa asistencia a Rondón en la Conca Champions, no se volvió a saber nada del jugador hasta este martes 16 de julio, cuando el propio Guillermo Almada reveló que Eduardo López quedaba fuera del Pachuca por temas particulares.
18: Un tema particular de que ha tomado una resolución en la institución. Bueno, no soy el más indicado para darlo.
0: Hoy, a sus 29 años de edad, no nos sorprendería que de nuevo otro equipo le eche la mano y termine tapando el lugar de algún joven que sí tenga hambre, pero no de comida, sino de triunfo. López siempre ha tenido problemas de peso. Eso, en un jugador profesional, es imperdonable, porque literalmente te pagan para que te cuides y estés en forma, y no les pagan 5 pesos. Se habla de un sobrepeso de 11 kilos, lo cual es sorprendentemente excesivo.
14: Por tener un sobrepeso superior a los 10 kilos por arriba de su peso ideal, es que la Chofis López ya no cuenta para Guillermo Almada, técnico del Pachuca. Y es que el entrenador uruguayo fue consecuente gracias a las condiciones que tiene el futbolista mexicano. Sin embargo, la semana pasada en la última valoración, al momento de subirse a la báscula, 11 kilos por arriba de su peso ideal. Esto aunado a conductas poco profesionales del muchacho, llegadas tardes a los entrenamientos, falta de actitud en las prácticas, decidieron que Guillermo Almada no contara más ya con Javier Eduardo López.
0: Y probablemente su falta de autocontrol sea su peor enemigo. Eso, aunado a la mentalidad de niño que sigue manteniendo, porque como lo dije al comienzo del video, Eduardo no parece comprender que ganar dinero por patear una pelota es un lujo que muy pocos pueden presumir. No lo entiende, y tal vez nunca lo entienda.
19: Sí, dejé de hablar con él por su tema psicológico, porque sí es un chavo que futbolísticamente es muy bueno, tiene cualidades que a lo mejor muchos jugadores no tienen, pero creo que a él le falta mucho también alguien que le ayude en ese sentido, ¿no? Creo que hay etapas de madurez también como jugadores, pero hay veces también, hay un dicho que dice, de madera que no agarra barniz, ¿verdad? Y pues sabemos que lo más fácil de hacer, entre comillas, pues como profesional, es cuidarte en el sentido de, pues, no cometer estupideces, ¿no? Estás en una institución que todo todo mundo te conoce. Y pues creo que tu alimentación, ¿no? Ya desde ahí ya sabemos que no tiene autodisciplina. El poder tú controlar lo que te comes, sí se le ha sobrevalorado a él.
0: El atacante mexicano, lamentablemente, ha dado más de qué hablar fuera de la cancha que dentro. Y como todavía le quedan algunos años más de carrera, y conociendo a esta liga bananera que tenemos, seguramente seguiremos escuchando de ese chavo que tiene cosas de Messi y que en cualquier momento va a ser un gran referente del fútbol mexicano. En cualquier momento.
20: Yo creí que con Almada la situación iba a cambiar, pero hubo situaciones también de no llegar puntual a los entrenamientos, pero me llamó la atención que él tiene o tenía cierta sociedad con algunos clubes nocturnos o de entretenimiento nocturno en Pachuca. Me enteré de gente que dice que sí lo ha visto muy seguido. Fíjate, esto me llamó la atención porque en realidad es que en redes sociales no hemos visto absolutamente nada. Si Almada no te pudo poner, ahora sí que en cintura, literalmente, y lo mismo cuando estaba el profe Rubens Valenzuela, no te va a poder poner nadie. Pues es un chavo que lamentablemente no entendió que el cuidado profesional debe ser dentro y fuera de la cancha.
0: Dime lo que opinas, ¿dónde crees que acabe la Chofis López? Déjalo acá abajito en los comentarios. Deja tu manita arriba, comparte este video. Y si no estás suscrito, recuerda suscríbete, créeme, no te vas a arrepentir.
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0: David Faitelson todavía no ha sido presentado de manera oficial en Televisa, y la noticia sobre su fichaje a la televisora de San Ángel ha acaparado cientos de títulos en las revistas y páginas deportivas, desde traición incongruente, que por fin le llegaron al precio, pero hubo uno de tantos títulos que llamó mi atención, algo que pareciera difícil de creer, la sensación de que aquella amistad, el respeto profesional y camaradería que había entre José Ramón y David se rompió. 30 años de conocerse y al menos tolerarse se fue al carajo por celos profesionales. Hoy, vocerianos, en esta reflexión voceriana, como José Ramón Fernández, terminó envidiando al mejor de sus alumnos.
1: Renuncié a estar bajo el cobijo, entre comillas cobijo, porque los últimos meses no han sido de cobijo para nada con José Ramón, desde el momento mismo en que empecé a colaborar con tercer grado, pues se vino una situación que ha sido muy complicada con José Ramón. Yo no sé quién lo está aconsejando, bueno, sí sé quién lo está aconsejando.
0: La dupla José Ramón Faitelson trabajó en conjunto durante 30 años de manera ininterrumpida, estableciendo no solo las bases del periodismo deportivo mexicano, sino de la manera misma de hacer televisión en nuestro país.
2: Vamos a llamarle un boxeador regular.
3: No, es malísimo.
2: No,
3: es
2: malísimo. Es malísimo.
3: En un mundo malo, él es regular, José Ramón. ¿Qué quieren de Tyson?
0: Desde sus inicios en Imevisión, pasando por su consolidación en TV Azteca y hasta llegar a la faceta que todos conocimos en ESPN, siempre se distinguió algo particular en los programas que compartían. Y eso eran los debates subidos de tono que derivaban en polémicas y una que otra acción que claramente nada tenía que ver con lo deportivo.
4: El jefe y el amo soy aquí yo, y tú eres lo demás.
0: Y es precisamente este punto el que terminó por romper la relación. Y miren que duró mucho más de lo que cualquiera otro hubiera soportado. Y es que bien dice el dicho, el valiente dura hasta que el cobarde quiere. Penosamente David Faitelson nunca quiso, pues David, tras su llegada a ESPN, nunca entendió que José Ramón ya no era su jefe como en TV Azteca. Por más jerarquía en los medios, dentro del organigrama de ESPN, José Ra jamás estuvo por encima de David. Ambos eran empleados tal cual, pero por respeto, cariño, admiración o costumbre, Faitelson jamás lo entendió, y por ello permitió que durante 17 años José Ramón lo siguiera tratando como un subordinado más. Pero para entender de raíz cuándo fue el momento exacto en que la relación se rompió, tenemos que ir al video en su canal de YouTube. Ahí David mismo reveló que tras aceptar participar en el programa Tercer Grado Deportivo de Televisa, el trato de José hacia él empeoró aún más.
1: Empecé a colaborar con Tercer Grado, pues se vino una situación que ha sido muy complicada con José Ramón. Yo no sé quién lo está aconsejando. Bueno, sí sé quién lo está aconsejando. No vale la pena ni mencionarlo.
0: Y es que el que empezó por ser el primer acercamiento de David con Televisa terminó por detonar una relación tóxica de más de 30 años en los medios. Según el propio testimonio de David, este dejó de vivir la pasión del periodismo deportivo, situación que lo orilló a tomar otros rumbos para su carrera.
1: Durante muchos años me he divertido, ya no me estaba divirtiendo mucho en los últimos meses, para ser sinceros. Había perdido esa esencia de ir y sentarme en el estudio y de realmente disfrutar lo que estoy haciendo. Bueno, ahora lo voy a tratar de recuperar, y lo voy a recuperar, no tengan duda de eso, lo voy a recuperar. Voy a seguir divirtiéndome, voy a seguir criticando, voy a seguir siendo el hombre incómodo en las mesas, voy a seguir siéndolo.
0: Faitelson actualmente tiene 54 años. Honestamente es una persona adulta, pero ni cerca de la vejez. Su carrera en los medios la empezó desde muy joven, por lo que pareciera que tiene una vida tras los micrófonos. Y aquí es donde hago un paréntesis de lo que es su versión, aclarando los motivos de su salida de ESPN y su relación con José Ramón. Y es que hace poco, cuando todavía no participaba en tercer grado, ni parecía cerca su salida del canal, el propio Faitelson declaró que ya piensa en el retiro. Y según su visión en ese momento, estaba más cerca de lo que muchos pudiéramos pensar.
1: Yo calculo, si las cosas salen bien, que dentro de 6 años estaré retirado o semi-retirado o quizá con algunas intervenciones
5: en algunos programas, algún punto de vista, pero no tan de lleno como estoy metido hoy todavía.
0: Entonces, si está más o menos un lustro de ponerle fin a su carrera, ¿por qué decidir darle un giro de 180 grados y yéndose justamente al lugar al que tanto aborreció públicamente por lo que significa? Bueno, quizás esta pudiera ser la venganza a 30 años de maltratos y descalificaciones. Y es que si bien en este momento no hay periodista deportivo más relevante en nuestro país que Faitelson, el movimiento de irse a Televisa, dándole la espalda a su origen con José Ramón, es un golpe por partida doble para el padre del antiamericanismo, y aunque en un principio mostró decencia y hasta caballerosidad, con la que fue su primera despedida que se transmitió.
6: Yo felicito a Faitelson por ser un profesional y porque ha decidido, escogió, punto, está en él escoger y así ha sido. Gracias.
0: En la segunda, que ya fue en Fútbol Picante, sí fue mucho más frío y hasta agresivo, cuestionándolo en Televisión Nacional sobre su decisión de irse del canal.
6: Te voy a hacer una pregunta, como las hago yo. Aquí en esta mesa dijiste, jamás, jamás iré a esa empresa. ¿Por qué?
5: ¿Pero de qué empresa me hablas, José?
6: De Televisa.
5: ¿Y tú estás seguro que yo iba a Televisa?
6: Sí, estoy seguro. Segurísimo.
5: No, entonces eres adivino, tienes que presagiar el futuro.
6: Segurísimo. Es no. Más, se hasta que lo que te van a pagar.
5: Bueno. Ah, muy
6: hombre,
5: bien.
6: Maravilloso.
5: Sabes mucho.
6: Me parece mucho.
5: Sabes.
0: Todos los que vimos aquel último programa de Faitelson en ESPN fuimos testigos de un Joserra deslucido, a ratos molesto, frío y hasta un poco agresivo, pero en el fondo justificábamos su comportamiento porque pensábamos o creíamos que realmente estaba triste, que estaba dolido. Pero nuestra percepción cambió con el testimonio de David, en el que admitió que esperaba un poco más de quien, en sus propias palabras, es casi un padre para él.
5: Lamentablemente el lunes por la noche en el estudio, yo lo sentía él muy frío. La verdad, esperaba un poco más de efusividad de él. Pero bueno, cada quien con lo suyo, no hay ningún problema. Yo sí sé ser un agradecido. Yo no sé si José Ramón en realidad sepa lo que es ser un agradecimiento, porque yo, así como él me ha dado prácticamente todo lo que tengo en mi carrera, yo siempre fui un luchador incansable con su periodismo, un defensor a ultranza de José Ramón.
0: Y efectivamente, en palabras del propio hijo de José Ramón, Juan Pablo, su padre está muy molesto por la decisión de Faitelson de irse a Televisa y sobre todo despegarse de quien fue su mano derecha durante varias décadas.
7: Hombre, mi papá sí está como triste, o como sí lo siente como una traición lo de David, desde el momento en que se fue a tercer grado.
0: De hecho, el propio Juan Pablo admitió que la relación entre su papá y David se desgastó tanto que simplemente se rompió.
7: Y bueno, tomó la decisión, quizá porque la relación también estaba desgastada con mi jefe, estaba como fracturada, pues se daban con todo y algunas faltas de respeto, y entonces ya estaba medio desgastada o muy desgastada la relación.
0: ¿Pero por qué llegar a la conclusión de que José Ramón puede sentir envidia de David? Fue el mismo Faitelson el que en un principio habló de cómo una relación de maestro y alumno se fue tornando en una competencia con celo profesional.
5: Que yo le estaba dando una de dos, o sentía que yo estaba de alguna manera traicionando su filosofía periodística de ir a trabajar a un programa en Televisa, o la otra
8: quería estar ahí.
5: Sabe que él quería estar ahí, ¿no?
0: Una de las teorías que recientemente acaba de sacar Faitelson sobre su cambio radical de Joserra hacia él era tal cual la envidia. Envidia porque a David sí lo consideraron para el programa deportivo más importante del año. Envidia porque Televisa pensó antes en el alumno que en el maestro. Envidia porque si estos siguieran siendo los 80s, los 90s o los principios del milenio, la cabeza del periodismo deportivo crítico en nuestro país sería el señor José Ramón Fernández, pero en pleno 2023 el nombre que más ha retumbado en absolutamente todos los medios ha sido justamente el de su mejor alumno, David Faitelson.
5: Todos tenemos un ego
9: y protagonismo,
5: de acuerdo, Alberto, pero algunos lo tienen en mayor medida, otros lo controlan, otros saben hasta dónde llegar. Y bueno, el de José Ramón, conocemos el ego de José Ramón, es un ego muy mucho más grande que su tamaño físico, por supuesto.
9: No, como el triple.
5: O más.
0: José Ramón Fernández hubiera aceptado ir a tercer grado deportivo, aunque parezca difícil de creer, es muy probable que sí. Quizás se hubiera hecho del rogar. Recordemos que ya ha participado en Televisa en anteriores ocasiones, incluso en sus mejores momentos. En su etapa más lúcida y ácida, llegó a pisar los foros de Televisa, donde incluso terminó trapeando con todos en el foro, incluidos Juan Dosal, con quien había una enemistad marcada.
8: El protagonista es el que está en la cancha.
10: Claro.
8: Hablando de los protagonistas, es el que está en la cancha.
10: Sí. Era comercial, ¿verdad?
8: No, no, bueno. Está bien, es un comercial, no he sabido.
10: ¿En dónde pasa o qué?
8: No, pasó, y es muy bueno además.
10: No,
11: ¿de dónde pasa ahora?
8: ¿Pasó? Actualmente pasa en radio, ¿lo quieres escuchar?
10: No, no.
8: Ah, bueno, bueno.
10: No, por favor.
12: Claro que lo
10: no, no.
0: Ya algunos años después regresó a San Ángel para lo que fue precisamente una especie de tercer grado deportivo muy en pañales.
13: Pero esas victorias... ¿Pero por qué no tocan el himno nacional primero antes de la competencia?
12: No. Nos quitaríamos un sufrimiento.
13: Pero es muy difícil.
0: Pero al final Televisa no lo buscó. Por el contrario, es ahora otro por el que se están peleando las televisoras. Su alumno. Y esa parte de ego puede doler más.
14: Me acuerdo muy bien que André Marín me decía... O decía, corta el cordón umbilical con José Ramón. Y yo decía, ¿para qué? Si estoy bien, no necesito cortarlo.
0: Existe un lema triste pero cierto en nuestro país, que dice que todos tenemos un precio. Y aunque José Ra se la ha pasado negando tajantemente que nunca trabajaría en Televisa, eso está lejos de ser verdad, aunque lo niegue.
15: ¿Trabajaría usted algún momento en Televisa?
16: No, pero nada.
0: Ya que en confianza con sus amigos, vaya que ha admitido que si le llegan al precio, se iría el emporio de San Ángel.
7: Si te llamaran para irte a trabajar a Televisa con un sueldo maravilloso y dejarte libre, ¿aceptarías?
16: No, nunca me han llamado, pero...
7: No, nunca te... No te, si te han llamado, ¿lo harías?
16: No, es el momento de... Pues, si me llaman y me dan un sueldo maravilloso, pero me dejan hacer lo que yo quiera, perfecto, lo haría.
0: Es complicado, difícil y hasta doloroso ver tu carrera con los minutos contados. Sin duda, uno de los entes más importantes en la historia del periodismo deportivo. Tiene que ser él. Tiene que ser el estandarte del antiamericanismo y precursor de la grandeza de los Pumas mediáticamente, que con el paso de los años se ha ido diluyendo y solo queda el respaldo de la leyenda viviente que es. Por eso es para nada imposible pensar que efectivamente José Ramón Fernández terminó por envidiar a su alumno, terminó su relación por celos profesionales, porque él hubiera querido terminar ahí.
14: Si nos dio la oportunidad como periodista de estar con un hombre así, aprender, escucharlo, pues tiene un corazón
7: como jefe
14: doble del tamaño suyo. Y bueno, yo no quisiera que llegara esta noche, pero llegó.
16: Se supone que éramos amigos, por cierto, por tanto tiempo que estuvimos. Por lo tanto, David Faitelson, te voy a hacer una pregunta, como las hago yo. Aquí en esta mesa dijiste, jamás, jamás iré a esa empresa.

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2: Muy buenas tardes, vamos con las noticias. El secretario de Estado de la Santa Sede, el cardenal Pietro Parolin, realiza una visita oficial a la Ciudad de México del 4 al 6 de agosto. Como parte central de su agenda, el representante papal oficiará una misa en la Basílica de Guadalupe este miércoles 5 de agosto a las 12 horas. Como parte de las acciones para proteger la salud de la población frente a los riesgos del entorno digital, la Comisión Federal para la Protección contra Riesgos Sanitarios, con el apoyo de las Secretarías de Seguridad Federal y Capitalina, intensificó su programa Vigilancia en Medios Digitales, con el que ha logrado la suspensión de 31.155 anuncios irregulares en redes sociales y plataformas de comercio electrónico en lo que va del año. La Fiscalía General de la República informó de la desarticulación de 4 centros utilizados para procesar combustible de forma ilícita en los estados de San Luis Potosí, Hidalgo y Morelos. La Fiscalía no informó de personas detenidas. En información internacional, el gobierno de Singapur presentó un proyecto de ley que establece multas de casi 8 millones de dólares contra Facebook, Apple, Google y otras tecnológicas si se demuestra que favorecen las estafas digitales, un problema con millones de víctimas en todo el mundo, especialmente en el sudeste asiático. Para Noticentro informa Alicia Hernández.
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Hola, hola, ¿cómo les va? ¿Cómo les va? Bienvenidos, bienvenidos a Reacciones. Los saluda Víctor Rodríguez de nueva cuenta en un programa más, en una emisión más de este su programa cómico, mágico, deportivo y hasta musical. ¿Cómo de que no? Porque ya da inicio la Leagues Cup con partidos interesantes. Los Pumas también harán su debut en este torneo, y que pues todos, hay que decirlo, la mayoría de los equipos mexicanos toman, aunque digan que no, este torneo como pretemporada para empezar a amarrar mejor ciertas cuestiones, ajustar situaciones que pudieron salir mal en el inicio del torneo. Sabemos que nuestra liga ya van, mejor dicho, tres jornadas, pero pues ni modo, así está el tema con la Leagues Cup. Hay que jugarla, se jugarán estas dos semanas la fase de grupos, después se regresa y quienes hayan calificado tendrán que estar haciendo viajes para poder disputar sus duelos eliminatorios. También estaremos repasando un poco con el tema de la Liga Expansión, porque hay más información y toda esa nos la trae Don David Medrano, y también estaremos hablando un poco de los Juegos Centroamericanos y del Caribe en Santo Domingo. Así que no se muevan, no se despeguen, esto es Reacciones.

0: Así damos inicio a este programa y como ya lo mencionábamos, ¿no? El tema de la Liga de Expansión y todo lo que viene acarreando con el tema de el ascenso, el descenso, con lo que viene sucediendo con las protestas que se han dado en algunos de los partidos de la Liga Expansión MX, en donde incluso los aficionados se han manifestado con consignas, el pidiendo el que vuelva el ascenso, de que quieren ascenso, queremos ascenso, queremos ascenso. Es algo que ya es innegable, que ya por más que se trate de ocultar o que algunas voces o algunas informaciones se ronden en cuanto a que quiere haber censura, pues el tema está ahí, el tema ya no se puede ocultar, y la mayoría, creo que los que somos aficionados al fútbol, podemos decir que necesitamos sí o sí en nuestro país, en nuestro fútbol, el regreso del ascenso y el descenso. Eso sin duda alguna le beneficiaría a nuestro fútbol ya con toda esta gran estructura tan fuerte que tiene. Pero toda la información no la tiene don David Medrano, nuestro colega desde allá, desde Guadalajara, con el Supergol y todos los demás. Así que escuchemos a don David Medrano hablando del tema del ascenso y el descenso.
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2: Han sorprendido hoy algunos clubes, a ver, esto es importante precisarlo, algunos clubes de Liga de Expansión publicando un escrito pidiendo la ayuda de todos, en especial de los jugadores de la Liga MX, para que se pronuncie en este tema sobre la desaparición del ascenso y no descenso. No está fácil el tema. El escrito está claro, piden igualdad y llaman a los jugadores de la Liga MX a que se unan en este movimiento. ¿Quiénes firman el comunicado? Atlético La Paz, Leones Negros, Venados, Cancún, Morelia, Mineros y Tlaxcala. ¿Y Correcaminos? ¿Y Tampico? ¿Y Alebrijes? Entiendo lo de los equipos que son filiales. Dorados, que es filiales de Cholos, Tapatío, que es filial de Chivas, Cruz Azul, Hidalgo, y el caso de Durango, que está como invitado. Pero el resto, incluidos Piratas, ¿no se solidarizan con el movimiento? Es difícil. Al contrario, hay tres equipos de segunda división que se solidarizan en este movimiento y que ellos sí se unen al movimiento. Tigres de Álica de Nayarit, uno de los equipos que permanentemente está peleando por tratar de poder ascender. Tapachula, con los hermanos Orantes, que también siempre han estado ahí pendientes. Y la Universidad Michoacana, que peleó el campeonato en la tercera división. Me parece legítimo, original el movimiento. Sin embargo, si no están todos ellos, es muy difícil que pueda prosperar. Hay que entenderlo. Me parece que la razón les asiste. Sin embargo, que no tengan el apoyo de todos los clubes debería ser unánime. Está claro que muchos le tienen miedo y prefieren no mover un solo dedo. Y están al frente los de siempre, ¿no? La Paz, Leones Negros, Morelia, Cancún, Mérida. Habrá que ver si consiguen algo. El tema no está fácil. La comisión disciplinaria no tiene argumentos en el caso de Atlas y Santos y este presunto espionaje, más de que el video donde se ve una persona pegando la oreja a una puerta del vestidor. Ante tal situación, no hay argumentos para aplicar un castigo deportivo, y seguramente para posteriores ocasiones se reglamentará. Se establecerá por reglamento para que este tipo de casos no se vuelvan a presentar, pero en el caso de Atlas y Santos no habrá ninguna sanción deportiva, porque, insisto, no se puede aplicar al no estar considerado. Se está moviendo el fútbol de estufa, les cuento. León transfirió su portero, un chavo colombiano que trajeron, lo mandaron al fútbol chileno y se quedaron sin segundo portero. Y aunque el perro lo está haciendo muy bien, determinaron que era importante traer un portero experimentado como segundo arquero y encontraron a Julio González. ¿Se acuerdan de Julio? Portero de selección, portero de Pumas, y que de repente, después de aquel pleito con Gil Alcalá, les vino la malaria a los dos. Les vino la malaria a los dos cuando se pelearon con Pumas. Salieron de Pumas, Julio fue a Puebla, perdió selección, perdió todo, se quedó algunos partidos sin jugar, sin equipo, lo acaba de contratar León, y Gil Alcalá está perdido en la Liga de Expansión. después de aquel pleito no les fue nada bien. En Rosario, concretamente, se informa, en Rosario, Argentina, se informa que el América está interesado en Campaz, el centro delantero del equipo rosarino, centro delantero del equipo que comanda el negro Jorge Francisco Almirón, colombiano de selección, con cosas interesantes, que América ha preguntado por este futbolista. ¿Tiene condiciones? La más importante, no es tan caro. Recuerden que ustedes, recuerden que ahora el mercado de América es ese. Y recuerden también que les he dicho, al profe Almada no le gusta la Pantera Zúñiga. América le está buscando dar salida a la Pantera Zúñiga porque Almada no le gusta. Prefiere al muchacho Cárdenas, que ya hizo gol contra Santos, y ante tal situación, Santiago Baños ha acelerado. Sin embargo, esas son buenas. Las malas es que, otra vez, el nombre de Brian Rodríguez está en el radar. Y es que, del fútbol argentino, ahora es Cruzeiro, el equipo de Belo Horizonte, quien, a través del Chino La Savia, el representante de Brian Rodríguez, muestra interés en el delantero uruguayo. Y recordemos que en Brasil, hay lana, ¿eh? El tema económico en Brasil no es problema para algún equipo que quiera llevarse a algún futbolista. El tema económico lo pueden solucionar siempre y cuando exista este tema de la disposición de negociar, pero otra vez Brian Rodríguez en este escenario. Se viene la Leagues Cup, arranca este martes y hay que tener en cuenta algunos detalles. Todos los partidos son equipos mexicanos contra equipos de Estados Unidos. Sin embargo, no están en el mismo grupo. En un grupo están los equipos de Estados Unidos y en otro grupo están los equipos de México, alineados en un solo grupo. Y aunque no juegan entre sí, sino que juegan equipos de Estados Unidos contra equipos de México, se hace una tabla los equipos del mismo país. Y al final de la fase de grupos, cada equipo jugará tres partidos, que es esta fase de grupos. De este martes al jueves de la próxima semana, cada equipo juega tres partidos. Se hace una tabla general. Los que tengan más puntos, los cuatro que tengan más puntos, son los que avanzarán a los partidos de eliminación directa, los cuatro de cada liga. No hay empates. Si un partido se termina en empate, se tienen que cobrar tiros de penal, donde se entrega un punto extra. El partido en tiempo normal termina empatado, hay un punto para cada uno. En el penal, alguien gana un punto, y de esta forma se rompen la posibilidad de los empates al final de la jornada, para definir los calificados. Actividad para este martes 4. Cincinnati, el equipo de Cincinnati pone en marcha el torneo frente a Pachuca. Es el primer partido de esta edición de la Leagues Cup. Después, los rojinegros del Atlas se meten a la brava cancha de Columbus para enfrentar a la tripulación. Partido bravo para los dirigidos por Crespo. Los Pumas, por su parte, van a Charlotte, donde estuvo hace unos días el Juego de Estrellas. Allá estarán los Pumas en Charlotte. Juárez, con Chava Valero, va a enfrentar al equipo de Minnesota. Real Salt Lake se enfrenta a Tigres, Atlante a Vancouver, y no hay empates. Ya se los mencionaba. Le recuerdo a usted que este torneo, los partidos, en su mayoría los transmite Apple TV, tanto para México como para Estados Unidos, que tienen los derechos de los partidos. Sin embargo, tanto para México como para Estados Unidos, algunos partidos se podrán ver en televisión abierta. En Estados Unidos, a través de TUDN, que compró algunos partidos, y para México, a través de Televisa y a través de Imagen, que tiene algunos partidos, se podrán ver algunos encuentros en televisión abierta. Antes de despedirnos, la directiva de Juárez ha decidido que por lo menos los partidos de esta Leagues Cup los dirija Salvador Valero. Como técnico interino estaba en la sub-21. Este muchacho es español. Nació y se formó en España con el Barcelona. Trabajó en equipos inferiores en España. Después se fue a Tailandia a trabajar en selecciones menores. En un curso de entrenador conoció a Diego Mejía. ¿Se acuerdan? Cuando Diego fue entrenador de Juárez y hizo el curso en Europa. Cuando Diego dirigió Bravos de Juárez, se trajo a Valero como asistente. Cuando echaron a Diego, Valero se quedó dentro de la institución, haciendo buen trabajo con las categorías menores. Y ahora, ante la intempestiva salida de Caixinha, se determinó dejar a Salvador Valero en estos tres partidos de la Leagues Cup, mientras que la directiva encuentra un nuevo técnico. Gusto saludarlos. Nos vemos la próxima.
0: Ahí está toda la información de la Leagues Cup, del tema del ascenso de la Liga Expansión y la ayuda que se pide desde esa trinchera a los equipos y los jugadores de la primera división, también con el tema del fútbol de estufa y la posible salida de Brian Rodríguez de las Águilas del América. Así que pues estaremos al pendiente de cómo se dé también el fútbol de estafa, por ahí se le llama también. Y bueno, ya entrando al tema de la Leagues Cup, tenemos que escuchar a Esteban Solari, que también inicia su camino junto con los Pumas ante el equipo de Charlotte. Así que escuchemos al estratega universitario.
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4: Bueno, lo dije anteriormente, para mí es un torneo que nos va a dar la oportunidad de competir, y yo lo digo siempre, no juego partidos amistosos, son torneos importantes, la oportunidad de competir por una copa, creo que es buena, y también al mismo tiempo probar nuestro crecimiento, ¿no? Estamos en una fase de desarrollo del equipo, muchos jugadores que han jugado pocos minutos, y venir acá a una cancha difícil como esta de acá, contra un equipo que tiene muchísimos jugadores extranjeros, que tiene calidad, que tiene un ritmo de juego bueno, y bueno, nosotros rápido adaptarnos a lo que es jugar en un campo sintético, saber cómo jugar estos partidos y aprender a competir en partidos que son fundamentales para el futuro también.
0: Partidos que son fundamentales para el futuro. Escuchemos ahora a Alberto Carrasquilla, que habla de su situación física en cuanto a lo que le pasó también en la gran final y el por qué no pudo ver actividad en la Copa del Mundo.
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5: Bueno, para mí, yo creo que era importante volver, tener buenas sensaciones. Y ya la verdad que traía muchas ganas de estar en el campo nuevamente con mis compañeros. Como tú bien lo mencionas, fueron meses difíciles para mí, sobre todo por esa ganas, ¿no? De jugar ese torneo que uno tanto desea. Pero creo que por parte fui muy maduro. Me tocó aceptar el momento que cruzaba, que era una lesión muy importante, donde por ahí sabía yo que no podía arriesgar de más porque ponía en juego mi carrera, y yo creo que en esa parte fui maduro, me di mi tiempo, volví al club, me dieron el tiempo necesario para recuperarme bien. Yo creo que por ahí para ponerme en forma, y yo creo que a medida de que vayan pasando los partidos, ir buscando mejor sensación, mejor físico, y preparados para lo que se viene, porque creo que hay un año de mucha ilusión y estoy a disposición para lo que necesita el grupo.
0: Ya lo dice, fue una lesión complicada que incluso ponía en riesgo su carrera, por lo cual decidió no arriesgar y mantenerse en recuperación. Ya vio minutos contra el equipo de los Bravos de Juárez. Buen partido también, o buenos minutos que tuvo Adalberto Carrasquilla, dio asistencia y empezó a dar señales de su gran nivel y parte de lo que mostró también con los Pumas el torneo pasado. Y pasamos a otro partido, precisamente el que estará abriendo esta jornada de la Leagues Cup, el partido entre Pachuca y el equipo de Cincinnati. Escuchemos a Benjamín Mora, el entrenador de los Tuzos.
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6: Bueno, realmente mi opinión con respecto a la competición es positiva siempre lo ha sido. Es maravilloso poder venir a este país a probar en qué niveles estamos, dónde nos encontramos contra equipos poderosos de la MLS, compitiendo por puntos con nuestros propios equipos de la Liga MX. Me parece que va creciendo el formato, va creciendo la competición, va creciendo la exigencia, y realmente pues yo creo que es cuestión de tiempo, nada más que se acomoden algunas cosas, que mejoren algunas circunstancias, y que realmente nosotros podamos demostrar que la Liga MX tiene equipos altamente competitivos, así como la MLS.
0: Demostrar que nuestra liga tiene equipos altamente competitivos, igual que la MLS, y es una realidad. La MLS ya no es lo que era hace 10 años. Hay equipos que son verdaderamente competitivos, que ponen en aprietos en muchas ocasiones a los equipos mexicanos, en algunas ocasiones han sido protagonistas de grandes goleadas en contra de los equipos mexicanos. Ahí está el tema de Seattle Sounders y las goleadas a Pumas, a Cruz Azul, el tema de en donde se han mantenido como líderes de esta League Cup, y que también han sido grandes, grandes momentos los que han vivido en la CONCACAF Champions Cup. Pero hay que decirlo, el fútbol mexicano todavía se mantiene un escalón por encima de la MLS, aunque ese escalón empieza a reducirse, hay que decirlo, se empieza a hacer más pequeño entre una y otra liga. Así que hay que estar atentos, hay que estar pendientes, porque eso puede ser determinante para lo que venga. Mucho se hablaba, ¿no?, de que hay que copiar el modelo de cierta manera de la MLS, no el del no ascenso y no descenso, pero sí muchas veces el tema estructural y el tema de cómo se manejan en el tema negocio, que eso sí lo hacen de manera perfecta. Y pasamos ahora al partido entre Atlas y Columbus. Este equipo de Atlas que debutará en esta League Cup después de tener una dolorosa derrota en el debut de Hernán Crespo como director técnico del rojinegro, y que llega a este torneo de la League Cup con ganas de hacer buen papel, y también obviamente es un buen momento, un buen terreno para Hernán Crespo el poder y tener ciertas visualizaciones de sus jugadores, de quién puede hacer qué, con un tema de no tener tanta presión como lo que se tiene en la liga. Eso le ayudará bastante a Hernán para saber cómo poder manejar su equipo y qué estrategias podrá implementar. Así que escuchemos al estratega del rojinegro del Atlas.
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7: Siempre una copa. Buenas tardes. ¿Se escucha así, no? ¿Se escuchan? Siempre una copa internacional es un placer jugar. Y en este caso va a ser mi primera vez con una League Cup. Y es lindo poder competir con otros países. Es algo muy interesante, sirve para poder mejorar cada día de todos aspectos, ¿no? Desde nosotros, desde el juego, de la experiencia de los jugadores, mía, del club. Moverse a nivel internacional siempre genera crecimiento. En cuanto a mis expectativas lógicamente son las mejores, pero entendiendo también que espacio para trabajar no hay. Voy casi que voy a ser un seleccionador, porque se juega cada pocos días de diferencia, y no teniendo atrás un tiempo suficiente para ir conociendo los mejores, las características y de nuestros jugadores y de lo que el equipo pueda dar. Así que nos vamos a ir descubriendo ida y vuelta, los jugadores conmigo, yo con los jugadores, a ver hasta dónde podemos competir, cómo, de qué manera.

0: honrarlo en la máxima expresión.
1: Bien, él mismo lo confirma, ¿no? Es un buen momento para ver diferentes jugadores, para ponerlos a prueba y también al final de cierta manera teniendo la seriedad necesaria y la que se requiere en un torneo como la Leagues Cup, y que pues al final del día él es, tiene su primera competición de este tipo. Veamos cómo la afronta, tendrá que empezar a engancharse, ¿no? Hernán Crespo, con el tema de los calendarios, de todos los viajes que se hacen y toda la polémica que pueda llegar a surgir en torno al torneo de la Leagues Cup. Y tenemos que escuchar palabras también de Rodrigo Schlegel, que habló también de cómo encararán este torneo.
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3: Y lo tomamos con mucha seriedad, como tomamos cada partido. Creo que es una posibilidad también de poder competir con la MLS y poder enfrentar a equipos que no es usualmente lo que hacemos en México. Pero nada, lo tomamos con mucha seriedad. Es muy importante para nosotros hacer un buen papel en este torneo. Sabemos que te da una plaza para el año que viene de Conca Champions, así que lo tomamos con mucha seriedad y muy comprometidos en estos tres partidos.
1: Ahí están las palabras del jugador del Atlas. Saben de la importancia que tiene también para algunos este torneo, ya que recordemos, quien lo logre conseguir da pase a la siguiente competición de la CONCACAF Champions Cup, en torneo que por muchos en algún momento fue peluceado, fue menospreciado, y ahora que da este pase al nuevo Mundial de Clubes, pues obviamente, y sabiendo lo jugosa que se pone la situación económica para quienes participen, pues obviamente la mayoría de los equipos van a querer estar presentes, ¿no? Actualmente ya tienen su boleto para este torneo, lo tiene Tigres, lo tiene el equipo de Toluca, lo tiene el equipo de Cruz Azul y lo tiene también el equipo de los Pumas por posición en tabla. Y pues es algo que equipos que por lo regular o que en su día a día o su realidad no les permitirá estar tanto por tabla o por llegar a finales y ganarlas, pues ocupar este tipo de torneos para lograr acceder al torneo de nuestra confederación. Y sabiendo la importancia que está tomando en los últimos años. Y nos vamos ahora hasta el campamento del Atlante, porque Atlante también estará haciendo su debut en esta Leagues Cup. Es su primera competición de este estilo, después de este regreso que tuvieron para el Apertura 2006 a la Primera División. Muchos de estos jugadores que se encuentran en el equipo de Atlante no han podido tener una experiencia como esta, y sin duda alguna será algo importante para ellos, para su desarrollo. Y también sobre eso habló Miguel Herrera, de qué busca con este tipo de competiciones y lo que busca lograr con el equipo del Atlante.
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4: Sí, la verdad es que la importancia de un partido internacional, de un torneo internacional el cual vamos a disputar, es llevar al Atlante otra vez a regresar a esos momentos cuando le tocó jugar partidos internacionales, torneos internacionales. Hoy a lo mejor estos muchachos no lo habían vivido, pero sabemos que el equipo tiene esa tradición, tiene esa circunstancia. Ya fue campeón también de un torneo de CONCACAF. Entonces la verdad es que nada más volver a repetir a los muchachos: partido, conscientes de lo que vamos a hacer, un fuerte rival, vamos a hacer lo que nosotros trabajamos, lo que nosotros pensamos y a darle, porque al final de cuentas, si queremos mostrar que el equipo está para hacer cosas importantes, como lo hemos hecho en la liga y como lo hemos empezado a hacer en la liga, todavía no lo hacemos al final, pues también este torneo empezar haciendo bien las cosas.
1: Tienen que empezar haciendo bien las cosas y pues es un momento importante para demostrar, ¿no? Y para algunos de los jugadores que no han tenido este roce internacional, empezar a mostrarse, empezar a dejar ver de qué están hechos, dejar ver que pueden tener una importante participación en un tema internacional como lo es la Leagues Cup, independientemente de las críticas que puede ver hacia

0: este torneo. Es indispensable para este tipo de jugadores que se la vivieron en la Liga Expansión y que no habían tenido la oportunidad de tener estos roces, pues a aprovecharlos, ¿no? Y sacarle el mejor provecho posible para su carrera principalmente, y también Miguel Herrera tratando de devolverle al equipo atlantista sus viejas glorias, y que de las cuales él también en algún momento fue parte. Y tenemos que escuchar a Juan Carrera, quien también habló en conferencia de prensa previo a su debut en la Leagues Cup.
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2: Venimos de una gran victoria contra Cruz Azul, que yo creo que nos da confianza, nos reenfuerza la confianza en el trabajo que estamos haciendo. El viaje fue largo, pero estamos emocionados y listos para el partido que viene mañana en la noche.
3: Bueno, pues ciertamente quizá no tenga esa experiencia vasta en torneos internacionales, pero al final del día sigue siendo 11 contra 11, sigue siendo un partido más contra un gran rival, en un gran lugar, lo que es Vancouver. Entonces es afrontarlo como si fuera cualquier otro partido. En realidad no cambia mucho.
0: Es como un partido normal, no cambia mucho. Ellos saben que se debe de afrontar con seriedad. Es importante para estos equipos enfrentarse a la MLS, porque pues al final del día es la liga con la que más se van a estar cruzando en competiciones, en la Champions Cup. Es algo que es innegable, que van a tener que estar teniendo estos roces, y es al final del día el rival a vencer en nuestra confederación. Es el rival al que se le tiene que demostrar que se sigue estando por encima de ellos, y creo que la mayoría de los jugadores y de los equipos de nuestra Liga MX pues se mantienen con esa línea. Así que repasemos cómo quedarán en los partidos de esta Leagues Cup en su inicio. Más tarde el equipo de Pachuca estará debutando con Cincinnati, Columbus Crew estará recibiendo al equipo de Atlas, Charlotte FC estará haciendo lo mismo con Pumas, Minnesota también lo hará con el equipo de Juárez, y el equipo de Tigres en el Volcán estará recibiendo a Real Salt Lake, el Vancouver Whitecaps estará recibiendo al Atlante, Monterrey también estará recibiendo al equipo de Orlando City, el Inter Miami estará recibiendo al Atlético de San Luis, Nashville hará lo mismo con el León, Dallas enfrentará a Querétaro, el Toluca en el Nemesio 10 también estará recibiendo a Seattle Sounders, y el equipo del LAFC se estará enfrentando al equipo más querido de México, sí, a las Chivas Rayadas del Guadalajara. El equipo de New York City estará enfrentándose al equipo de Santos. Cruz Azul hará lo mismo el día jueves ante Philadelphia Union, Chicago Fire contra Necaxa, Austin FC contra Tijuana, el América se enfrentará al San Diego, y el Portland Timbers estará enfrentándose a la franjota del Puebla. Así están los primeros partidos de esta ronda de grupos, y pues bueno, recordemos, habrá partidos un día y un día, y también se estará disputando toda esta fase de grupos en alrededor de 2 semanas para saber quiénes se clasifican a las rondas eliminatorias. Así el tema con la Liga o la Leagues Cup, y pues vamos a ver cómo le va a los equipos mexicanos en esta edición 2026. Nosotros tenemos que hacer una pausa comercial, pero no se muevan porque regresamos con información de los Juegos Centroamericanos y seguimos con más información de la Leagues Cup. No se muevan, no se despeguen. Regresamos.
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17: Muy buenas tardes, aquí el reporte vial. Intenso tránsito vehicular encontrarás en Avenida Constituyentes, del Panteón Civil de Dolores al Colegio de Arquitectos. Similares condiciones viales encontrarás en Boulevard Puerto Aéreo, de Viaducto Río de la Piedad a la estación del Metro Terminal Aérea. Largos asentamientos al cruce con semáforos hallarás en División del Norte, de Viaducto Miguel Alemán a la Avenida Universidad. Y finalmente, favorable avance encontrarás en Avenida Santa Ana, del Eje 2 Oriente a la Avenida Tláhuac. Recuerda que se mantiene activa la alerta amarilla debido al pronóstico de lluvias fuertes con posible caída de granizo. Te recomendamos que evites cruzar calles o avenidas con corrientes de agua. Hasta aquí el reporte vial. Te informa Alex Leiva.
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0: Estamos de vuelta en Reacciones y seguimos con el tema de la Leagues Cup. Ahora hablando de los Tigres, que no han tenido el mejor torneo. Ya vienen de momentos turbulentos con la salida de Guido Pizarro, con toda la polémica que se armó en su salida, que si la afición le volteó bandera, que si la afición traicionó al campeón, multicampeón con el equipo de Tigres, y que, pues, hay que decirlo, sí, como jugador realizó grandes hazañas, dio muchos campeonatos, pero al momento de estar al frente del conjunto felino de la U de Nuevo León, pues no logró tener esa capacidad o esa sensación de poder lograr algo importante, y pues se quedó en la orilla en muchas ocasiones de poder lograr este tipo de situaciones por las que pelea bastante el equipo de los Tigres. Y bueno, también estarán haciendo ya su debut en esta League's Cup, algo que podría ser interesante, podría ser un parteaguas en lo que puedan llegar a lograr los Tigres, y eso lo sabe bien Hernán Elizondo, quien se quedó al frente en estos momentos del conjunto felino, y que habla de cómo van a encarar este torneo.
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3: No, definitivamente parte de una estrategia, de un planteamiento de partido es ver cómo juega el rival y de qué manera podemos contrarrestarlo, alejándonos lo menos posible de lo que nosotros sabemos hacer. Entonces, nosotros trataremos de hacer un planteamiento, una idea, un estilo de juego lo más inteligente posible, aprovechando las condiciones de nuestros equipos, de nuestros jugadores, perdóname, y ver de qué manera podemos hacerle daño al rival.
0: Habla de la estrategia también, de cómo podrán analizar al rival, de cómo podrán o van a tratar de nulificar las virtudes que pueda llegar a tener su rival en turno, y de ahí partir. Y también en algún momento habla de la cuestión de cómo vio al equipo en su anterior partido. Al final puedes tener un buen funcionamiento, el famoso funcionamiento, ¿no? Pero el resultado es el que termina por determinar la narrativa, el qué es lo que se dice, qué es lo que se habla de ese juego, y la verdad es que los resultados no le están saliendo, no se le están dando al equipo de Tigres. Es normal, ha venido de una época gloriosa, dominando prácticamente una década en el fútbol mexicano, ganando prácticamente todo, estando constantemente en grandes finales, pero como todo, ¿no? La rueda de la fortuna, un día estás arriba, pero innegablemente, inevitablemente, tienes que bajar. Y eso es lo que le está pasando al equipo de Tigres, pero son de estos proyectos que pueden llegar a tener mucho, mucho colchón, sabiendo el importante capital que pueden llegar a tener en cuanto a inversión. Y estos baches, por lo regular, con estos equipos no suelen durar tanto, ¿no? Es simplemente un bajón, después con la inversión, con el apuntalamiento en partes importantes del proyecto, pueden llegar a tener mucho, mucho mejor rendimiento. Y eso, sin lugar a dudas, puede llegar a darse con el equipo de Tigres. Y uno que lo sabe muy bien es precisamente Fernando Gorriarán, el mediocampista de los Tigres. Así que lo escuchamos.
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4: Con la misma ilusión que afrontamos cada torneo, cada nuevo inicio de torneo. Obviamente que bueno, venimos de una semana un poco atípica para nosotros, pero bueno, sin duda que con la responsabilidad y el profesionalismo de defender esta institución, de saber cuáles son los objetivos también hoy en día, va a ser un partido muy duro, como lo han sido todos los rivales de la MLS a lo largo de estos años. Vienen teniendo un crecimiento muy grande, sin duda que viendo también al equipo de turno de mañana, tiene también una estructura muy clara y obviamente que preparar el partido de la mejor manera. Llegamos ayer, hoy recién vamos a poder entrenar ahora en un rato y bueno, ya meternos de lleno en lo que va a ser el partido de mañana, que va a ser muy complicado.
0: Ahí están las palabras de Fernando Gorriarán. Pues ahí lo sabe, ¿no? Él lo sabe perfectamente. Pues hay que tomarlo con gran seriedad este torneo, y sin duda alguna él sabe de la importancia que tiene también el jugar contra la MLS, y lo acepta. En los últimos años el crecimiento que ha tenido esta liga es innegable, y es uno de los grandes temas puestos siempre sobre la mesa, el crecimiento de la MLS, el crecimiento de su fútbol y cómo sus jugadores son verdaderamente parte de un sistema de exportación que ha tenido en los últimos años el país vecino, cosa contraria que a lo que está pasando en México, ¿no? Que se ha disminuido y que los que se encuentran en Europa no están siempre en las mejores ligas o en las más competitivas, algo que pues no sabemos, o tendría que hacerse un estudio o un análisis profundo de si tener jugadores en grandes equipos realmente puede llegar a ser fundamental para poder ser competitivo. En este último mundial la mayoría de los jugadores estaban jugando en la Liga MX, o muchos de los jugadores se mantenían jugando en la Liga MX, y aún así México dio y tuvo un gran papel en la pasada Copa del Mundo. Desafortunadamente no le alcanzó, pero hubieron mundiales en donde la mayoría de los jugadores o de los seleccionados estuvieron en el viejo continente y el resultado no cambió, el resultado se mantuvo. No se lograron cosas importantes. En esta ocasión, por primera vez después de 40 años, México logra avanzar una ronda eliminatoria, y eso sin duda alguna queda o deja un sabor mucho mejor de boca, por así decirlo. Pues ya estaremos hablando después de lo que suceda en los primeros partidos de la Leagues Cup, y pues también hablar, ¿no? Ahorita justamente estamos viendo la transmisión de la competencia de relevos de 4x400 en los Juegos Centroamericanos en Santo Domingo, y México tuvo una gran remontada en esta competición y se lleva la medalla de bronce. Gran desempeño del equipo mexicano en los relevos, así que enhorabuena, se consigue una medalla de bronce en esta competición. Y hablando de Juegos Centroamericanos, pues tenemos que hablar del boxeo, que no tuvo su mejor presentación en estos Juegos Centroamericanos, pero sí hubo una joven que destacó, es Lupita Torres, que prácticamente ya aseguró medalla. Falta saber si será bronce, plata u oro, pero pues habla de cómo vivió esta última pelea, y así que escuchemos a Lupita Torres.
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5: ¿Verdad? Yo empecé pues más o menos, ¿no? Agarrando ritmo apenas, y ya yo pensé que me había llevado el round, pero llegué a mi esquina y me dijeron, no, Lupita, abajo, que no más, como que abajo, me dijeron en la esquina, no, pues tienes que ir a sobres todo, ¿no? Y pues que le meto caché, y fue que se hizo la chamba. No, pues es con fe, yo creo que, pues por eso andamos aquí, con ganas, disciplina y fe. Llevo desde los 7 años, ahorita tengo 20, 13 años en el boxeo. Pues la mayoría de familia de parte de mi papá, uno de mis tíos peleó con Salvador Sánchez. Entonces desde pequeña traemos la sangre de boxeo. Pues sí me han llegado 2 que 3, pero pues no, a mí me gustaría ir por algo más grande, la verdad. Green, no, sí lo conocí, no tuve mucha oportunidad como mis demás compañeros. Disciplina y lo admiro como atleta, porque pues llegar a juegos, traer medalla, su profe me cae increíble, de hecho me llegó a subir, fue parte de mi proceso, y es un amor de persona, es un amor. Un saludote, si ven esto, un saludote.
0: Ahí están las palabras de Lupita Torres, un estilo interesante, dice que se armó la machaca y que ya se armó la, no sé qué dijo. Pero, pues bueno, emocionada hay que decirlo, también ahí recalcando que alguno de sus entrenadores tuvo alguna pelea con Salvador Sánchez, el gran boxeador que tuvo un trágico final allá en finales o principios de los años 80, y que pues también sirve como inspiración, ¿no? Creo que Salvador Sánchez es uno de los boxeadores que más inspiran a los jóvenes mexicanos que quieren dedicarse al boxeo, con esa tremenda pelea contra el puertorriqueño Wilfrido, y que termina por ser determinante para lo que sería la leyenda de Salvador Sánchez, y muchos de ellos retoman lo que pasó con Chava, al final no logró por esa situación trágica, pero hay que estar siguiendo a Lupita Torres para saber cómo le va en estos Juegos Centroamericanos y del Caribe, y ver qué medalla es la que termina por obtener, porque ya prácticamente aseguró medalla. Y vamos ahora con el tema de la marcha, ¿sí? El medio maratón de marcha. Alejandra Ortega obtuvo la medalla de plata, quien ya fue o que ha sido subcampeona del mundo y que tuvo múltiples apariciones en Juegos Olímpicos, logra la plata y habló después de conseguir esta presea.
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6: Y pues hoy esta medalla es para los mexicanos, el esfuerzo que hemos dado aquí, pues es para todos ustedes, esta medalla es para México, para mi familia. Ha sido una prueba algo dura, pero trabajamos para eso, y hoy pues solamente era hacer lo que sabemos hacer. Esta medalla también, pues tú sabes que es para mi madre que está ahí en el cielo. Y hoy pues aquí tener a toda mi familia para mí es un gran honor. Es una gran satisfacción, y también muy agradecida con mi entrenador, con todo el equipo, por esta gran bendición y por esta medalla de plata. Tenerlos aquí para mí es un orgullo, para mí es una gran bendición, y pues nada, estoy feliz, estoy agradecida, y gracias a toda la gente por las porras que nos brindó este día. Probablemente sí, ya son mis últimos Juegos Centroamericanos, Clau, yo me quiero retirar en Los Ángeles, primero Dios. Si Dios me lo permite y si Dios lo desea así, voy a acabar en Los Ángeles 2028. Acabamos esta temporada aquí, que ha sido una temporada muy bendecida, con muchos triunfos, con muchas cosas muy buenas, y bueno, ya estará el cierre. Llevamos 8 competencias en el año, cada mes he estado compitiendo, no ha sido fácil, y bueno, ahora solamente queda pues decir gracias por llegar aquí, gracias Dios. Muchas felicidades a todos mis compañeros por todo su esfuerzo que han dado en esta justa deportiva. Estoy agradecida con la CONADE, con el Comité Olímpico, con Marijose, porque ha sido un pilar muy importante para todo este camino.
0: Ahí están las palabras, sí, de Ale Ortega, diciendo obviamente que estos son sus últimos Juegos Centroamericanos y que busca despedirse en los Juegos Olímpicos de Los Ángeles 2028. 2 años faltan para esa justa veraniega, y veamos y esperemos que le vaya muy bien a Ale Ortega. Nosotros tenemos que despedirnos. Gracias a todos los que nos acompañaron. Gracias a Oscar Camarena, quien estuvo en los controles. Gracias a Poncho Galindo, a Emilio Montiel y a Jaime Sandoval, que apoyaron en la producción. Yo soy Víctor Rodríguez. Nos vemos y nos escuchamos. Hasta la próxima.

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1: Muy buenas tardes, vamos con las noticias. La jefa de gobierno, Clara Brugada, anunció que las nuevas líneas 4, 5 y 6 del cablebús ya se encuentran en construcción, con un avance cercano al 20% y una inversión superior a los 17 mil millones de pesos.
2: Estas tres líneas en conjunto van a recorrer 5 alcaldías en la Ciudad de México. En total, las tres nuevas líneas de cablebús van a beneficiar a más de 200 mil personas todos los días.
1: Las Secretarías de Relaciones Exteriores y de Cultura, a través del Instituto Nacional de Antropología e Historia, alistan la repatriación de tres bienes prehispánicos recuperados en Nueva York: una figura de Guerrero en barro de la tradición Tumbas de Tiro, un cajete de piedra de la región de Guerrero y una navajilla de obsidiana. La Procuraduría Federal de Protección al Ambiente coordinó el retiro y disposición final de 800 kilogramos de baterías de níquel-cadmio y 200 kilos de llantas abandonadas en un predio a cielo abierto en la comunidad de Tlachaloya, Toluca. Los residuos peligrosos se encontraban expuestos sobre suelo natural, lo que representaba un riesgo ambiental y para la población. En información internacional, el secretario general de la Organización de las Naciones Unidas, Antonio Guterres, confirmó contactos con varios países interesados en ayudar a Cuba frente a los apagones que la isla ha sufrido en las últimas semanas. Para Noticentro informa Alicia Hernández.
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4: Este equipo fue fundado en 1954. Tiene 7 títulos de la Liga MX. Su estadio es el Olímpico Universitario. Y una de sus máximas figuras fue Vanibaldo Castro Caviño. ¿De qué equipo se trata? Correcto. Hablamos de los Pumas de la UNAM.
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